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11: Son las 21 horas y 32 minutos.
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6: Son las 22 horas y 4 minutos.
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1: Son las 22 horas y 31 minutos.
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2: Sí, tenemos apagado un semáforo en Coquimbo que sería Aldunate con Borgoño, así que precaución al transitar. Ha estado presentando fallas desde el día de ayer, así que...
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8: Son las 23 horas y un minuto.
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3: Son las 23 horas y 35 minutos.
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13: Es la hora 0:13.
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8: Es la hora 0:34.
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1: Es la 1:00 a.m. y 5 minutos.
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2: 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Ha estado presentando fallas desde el día de ayer, así que
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5: Es la 1:00 a.m. y 31 minutos.
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0: Es la 1:45 a.m.
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5: Son las 2 de la madrugada y 3 minutos.
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0: Son las 2 de la madrugada y 15 minutos.
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10: Son las 2 de la madrugada y 31 minutos.
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0: Son las 2 de la madrugada y 48 minutos.
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8: Son las 3 de la madrugada y 4 minutos.
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0: Son las 3 de la madrugada y 17 minutos.
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10: Son las 3 de la madrugada y 35 minutos.
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0: Son las 3 de la madrugada y 48 minutos.
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1: Son las 4 de la madrugada y 4 minutos.
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0: Son las 4 de la madrugada y 17 minutos.
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4: Son las 4 de la madrugada y 36 minutos.
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5: Sí, tenemos apagado un semáforo en Coquimbo, que sería Aldunate con Borgoño, así que precaución al transitar. Ha estado presentando fallas desde el día de ayer, así
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0: Son las 4 de la madrugada y 46 minutos.
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2: Sí, tenemos apagado un semáforo en Coquimbo que sería
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5: Son las 5 de la madrugada y 3 minutos.
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6: Sí, tenemos apagado un semáforo en Coquimbo que sería Aldunate con Borgoña, así que precaución al transitar. 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
1: Son las 5 de la madrugada y 15 minutos.

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9: Son las 5 de la madrugada y 34 minutos.
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0: Son las 5 de la madrugada y 45 minutos.
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7: Son las 6:03 a.m.
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0: Son las 6 de la mañana y 19 minutos.
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10: Son las 6 de la mañana y 34 minutos.
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2: Son las 6 de la mañana y 35 minutos.

0: Son las 6:52.
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1: Son las 6 de la mañana y 59 minutos.
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Son las 7 de la mañana y 10 minutos.

0: Hola, hola, ¿cómo están? Bienvenidos y bienvenidas. Ya estamos en el aire, Radio Guayacán 98.9, acompañándoles esta mañana de lunes 5 de octubre. Así que a todos les damos la más cordial bienvenida a la primera programación de Radio Guayacán. Saludo a Don Gualo en los controles. ¿Cómo está, Don Gualo? ¿Todo bien? ¿Cómo estuvo su fin de semana? Fue a ver el Iron Man. Oye, muchísima gente, ¿ah? Mucha gente. ¿Cómo estuvo? Yo no pude ir. ¿Cómo estuvo? Muéstreme. Si sé que tiene imágenes ahí de este Iron Man. Oye, harta gente ahí en la costanera de Coquimbo. Mucha familia, muchas personas, mucho perrito, por lo que veo, congregados alrededor del deporte. Así que una jornada que marcó el fin de semana en Coquimbo, ahí como epicentro del deporte, del triatlón, que estuvo desarrollándose ahí en varios puntos de la costanera, también la Ruta 5. Hubo algunas situaciones, obviamente, de congestión de tránsito que se generó producto de esta competencia internacional, pero también reactivó la economía. Me decían que los locales de la costanera estaban llenos de gente, mucha gente consumiendo, así que fue una gran, gran jornada que se vivió en torno al deporte este fin de semana. Vamos a estar comentando respecto a eso porque fue una muy buena noticia para Coquimbo el que se haya elegido la comuna Puerto como sede de este Iron Man, evento transmitido a nivel internacional. Así que felicidades para Coquimbo y a quienes pudieron disfrutar de esta gran jornada. Muchísima gente, por lo que se ve ahí, para ver a los deportistas que estaban compitiendo en esta triatlón. Así que si alguien fue, mándenos su comentario al más 569-5853-5252. Ahí está nuestro teléfono de WhatsApp disponible desde ya para que nos puedan mandar sus mensajes, nos puedan comentar también cómo están viviendo estas primeras horas de la mañana, que nos vayan diciendo cómo está el tránsito vehicular. Yo les cuento que la Ruta 5 está sin problemas, con bastante movimiento ya hasta ahora, pero fluye, no tenemos vehículos detenidos, tampoco hay semáforos que estén apagados, así que se puede transitar con tranquilidad. Vamos a revisar algunos mensajitos que ya han llegado aquí a nuestra radio emisora, como Don Willy Manía, que nos escribió temprano. Gracias, Willy Manía, nos mandó harta información ahí. Gracias, estimado. Me dice que se escucharon disparos en la madrugada, sector Cefán de las Compañías. 6 disparos cerca de las 4:50, dice Willy Manía. Orlando Soto también nos saluda. Gracias, Orlando, por tus saludos. Giglio Pascal nos saluda. Dice: buenos días, muchachos. Linda semana para todos, en especial para los auditores de Ciudad Despierta. Nos manda una bonita foto ahí del amanecer Quebrada Martínez. Así que la vamos a mostrar. Bonita imagen. Marcelo dice: feliz lunes para todos. Simplemente Max, Super Max, valió la pena la madrugada que me pegué el fin de semana. Oye, primera victoria de Max Verstappen. Vamos a aprovechar de hablar de Fórmula 1 ahora que no está Daniel Silva. Oye, igual fue un poco bochornoso lo que pasó antes de la carrera, porque varios vehículos que iba a partir la carrera y no pudieron andar por el software de las baterías. Hubo una falla ahí en el software que entrega la FIA, para que la gente entienda, los autos que corren la Fórmula 1 son mitad híbridos, mitad energía eléctrica y mitad combustión. Entonces el software que tenía, que les pasa la FIA, la Federación Internacional de Automovilismo, al parecer había corregido a la baja la potencia de la batería y los autos no pudieron partir, varios autos no pudieron partir, así que se tuvo que reiniciar. Además que llovió, se tuvo que esperar que bajara un poco la intensidad de la lluvia. Pero lo positivo es que fue una carrera entretenida y Max Verstappen obtiene su primera victoria del año. Fue un fin de semana notable para Max Verstappen. Pole position, tuvo como 6 vueltas rápidas en la carrera, se llevó el trofeo de manera impecable. Impecable, la verdad. Así que está de vuelta, parece ahí, el león. Pablo Batus nos manda ahí unas fotos que sacó. Triatlón, dice, Coquimbo. Las vamos a revisar, ¿ah? ¿Eh? ¿No? No, pero es que él fue a sacar fotos. Pero mandó un drive. Lo vamos a echar un ojito ahí. Sergio Espos dice: buen día.
1: Ciudad Despierta. ¿Cómo están, amigos? Qué buena música. A las 7 da gusto. Ja, saludos, Carlos. Buen lunes. Hay lluvias para esta semana. Está pronosticado, sí. Tenemos lluvia, incluso podríamos tener lluvia desde mañana. Así que, ojo, vamos a estar revisando el pronóstico del tiempo en un ratito más. Así que no guarden todavía la ropa de invierno porque podríamos tener efectivamente precipitaciones esta semana. Así que, ojo, ojo con el pronóstico. Al menos para la zona central, sí, ya está más que seguro que vamos a tener lluvias. Y ojo porque mañana y hasta el jueves podríamos tener precipitaciones en algunos puntos de la ciudad. ¿Lloverá en la Serena y Coquimbo? El pronóstico dice que sí, que va a llover mañana y el miércoles. Así que a sacar los paraguas. Ya les voy a dar el reporte completo del tiempo para esta semana en la región de Coquimbo. Tenemos mensajes también. Vamos a escuchar aquí a don Pablo Matus, que nos manda un audio, igualito. Así que lo vamos a hacer aquí con el sistema nuevo, a ver si funciona. Escuchemos lo que dice don Pablo Matus.
2: ¿Cómo están, chiquillos? Buena semana para todos. Oiga, ahí les dejé un link con las fotitos que tomé ayer. Oiga, qué lindo, qué hermoso lo que pasó ayer en Coquimbo, lleno de gente desde la, no sé, yo llegué a las 6 de la mañana, pero lleno de gente, muy bien organizado, carabineros, un aplauso. La organización, los staff de ayuda, no, excelente. Así que un aplauso y ahí les dejo una fotito para que puedan compartir en sus redes sociales.
1: Muy bien, muchas gracias, don Pablo Matus. Oye, sí, felicitaciones a la organización. No hubo ninguna situación compleja, salvo los atochamientos de tránsito que hubo en algún momento en la ruta 5, pero en general fue un evento que estuvo excelente en todo sentido, porque significó una reactivación, obviamente, del sector de la costanera. Como ya les contaba, me decían que los locales estaban llenos de gente. Así que, nada, todo muy, muy positivo para este evento deportivo que se llenó en las calles de Coquimbo. Muy bien, ya son las 7:24. Tenemos que ir a la pausita. Vamos a estar hablando de distintos temas. Sigue la polémica por la eliminación del programa Yo Elijo Mi PC, una situación que marcó la discusión el fin de semana, con acusaciones incluso desde partidos de derecha como la UDI, que señalaban que esto debe ser revertido. Vi durante el fin de semana lleno ahí de declaraciones de distintos partidarios a favor y en contra del gobierno, que estaban señalando que esto era un error. Terminar con esta política de entregarle computadores a los niños desde séptimo básico, y que el gobierno ha decidido eliminar porque supuestamente no ha tenido los impactos esperados. Se hablaba de que el programa había sido mal evaluado, pero no se ha transparentado ninguna evaluación en el último tiempo. Así que es un flanco abierto que tiene el gobierno precisamente, y que se va a traducir en las encuestas, que vamos a revisar también a la vuelta de la pausa. Son las 7:25. Recuerden que estamos totalmente en vivo. Nos pueden escribir, nos pueden mandar su mensaje. Nos vayan contando cómo están viviendo este inicio de semana, esta primera semanita completa del mes de octubre. Así que vaya contándonos cómo están en el tránsito. Hay mucha gente, hay poca gente. Eso es importante, que nos vayan ahí comentando. Le cuento una efeméride, don Walo. Hoy está de cumpleaños Brian Johnson. Nació el 5 de octubre de 1947, así que si tiene algo de AC/DC, podríamos escuchar. Brian Johnson, que es el actual vocalista de AC/DC, llegó a reemplazar a Bon Scott tras su trágico fallecimiento, y que de alguna manera permitió que la banda sobreviviera a la trágica pérdida de su vocalista. Hoy está de cumpleaños, nació el 5 de octubre del 47, en Dunston, Reino Unido. Así que feliz cumpleaños ahí a Brian Johnson. Nos vamos a la pausa, ¿le parece? 7:26. Si le gusta AC/DC, déjenos su comentario aquí en el WhatsApp. Vamos y volvemos.

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9: Son las 7 de la mañana y 33 minutos.
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4: Ya estamos de vuelta. 7:40 minutos. Quiero mandar un saludo al señor Martín Pacheco, que hoy cumple 20 años. ¿Qué te parece de esos 20 años? 10 años jugando videojuegos, pero bien. Felicitaciones, Martín Pacheco, por ese cumpleaños. Tu papá dijo que se iba a rajar hoy día con algo rico para todos. Así que felicidades. Don Giglio Pascal me está saludando. Me dice que fue a comprar pescado. Tuve que entrar por la herradura a Coquimbo. En medio taco, dice. Sí, pues, pero se había avisado, ¿eh? Nadie puede decir que no sabía que iba a estar cortado el tránsito. De hecho, en la noche ya se habían puesto los conos, estaba conificado, así que la gente tiene que haber presumido que iba a haber una alteración del tránsito por el Ironman. Pero les fue bien, ¿eh? Las imágenes ahí que nos mandaron, se ve que había muchísima gente, así que felicitaciones por este evento. La organización estuvo impecable, por lo que me comentan. No hubo mayores alteraciones. Todo estuvo dentro de los cánones normales, así que excelente por Coquimbo, por la municipalidad, por la gente sobre todo, que se portó excelente. Mira, había esta gente como haciendo picnic ahí en el pastito, ¿eh? qué bonito la verdad. Así que felicidades, ojalá que el próximo año la edición 2027 vuelva también a Coquimbo. Así que sí, me dice acá Gilo, todo bien, muy hermosa la actividad. Excelente. Manuel Rojas dice: buen día, muchachos. Buena semana. Gracias, Manuel. Luis López: hola, buenos días. ¿Cuándo llueve? Saludos, atentos. Mañana. Ya dijimos, mañana llueve. Revisemos al tiro el pronóstico del tiempo, ¿les parece? Oye, Sergio pues dice: ayer mucha música en Roquimbo, en vivo, gratis. Sí, pues. Ah, si alguien fue también al Día de la Música, que también se hizo en Coquimbo. Coquimbo se llevó todas las miradas el fin de semana. Coméntenos. Ayer se realizó justamente el Día de la Música, con artistas como Ana Tijú, con Claudio Narea, Alanis Lagos. Así que tiene que haber estado repleto también Coquimbo con el Día de la Música. Bien, vamos a revisar rápidamente el pronóstico del tiempo. Oye, me preguntan dónde está Daniel. Se está haciendo un examen, dijo. Así que llega. No, creo que tuve una pelea. Tuve una pelea con la almohada y quedó knockout. Primer round. Knockout técnico al tiro. Pero ya bien, le dijo. Prometió visita. Oye, ya. Revisemos el pronóstico del tiempo, porque efectivamente mañana vamos a tener precipitaciones. Pero partimos por lo que va a pasar hoy. En La Higuera, por ejemplo, hoy tenemos cielo cubierto, 18 grados. Son pesados, aquí tiene que empezar a escribir en el WhatsApp. Punta de Cieros, 18 grados, cielo cubierto. La Serena, 18 grados, cubierto el día de hoy. Coquimbo también, 20 grados, cielo cubierto tendremos esta jornada. Lo mismo Panta Azúcar, 20 grados cubierto. Querela Mistral también, 20 grados cubierto. Tocoy Guanaqueros, 22. Ojo en Andacollo, porque va a ser la jornada lluviosa. Cubierto chubascos en Andacollo el día de hoy. 18 grados de máxima. Lo mismo en Vicuña, también vamos a tener precipitaciones hoy. Cubierto chubascos, 25 grados. Piscoelqui también va a tener hoy chubascos. Nublado variando, cubierto chubascos en Piscoelqui. 22 grados de máxima. En la cordillera también vamos a tener lluvias, cubierto y lluvia el día de hoy, 6 grados de máxima. Paso de Agua Negra, cubierto y nevadas, con máxima de 1 grado. Paso de Agua Negra que lamentablemente no va a poder ser abierto hasta enero, y eso es una pésima noticia para el turismo local, ya que los argentinos que vienen desde San Juan no van a tener la alternativa de cruzar por Agua Negra, así que una pésima noticia para el turismo. Vamos a la provincia de Limeri. En Hurtado hoy también van a tener precipitaciones. El pronóstico dice cubierto y llovizna, variando nublado y chubascos. Una máxima de 20 grados. En Pichasco y Samo Alto, cubierto y chubascos, máxima de 23. Quebrada Seca, hoy día va a estar mojada, cubierto y llovizna, 23 grados. Ovalle, 24 grados, cubierto y chubascos también. En la capital de Limeri. En Punitaqui hoy también cubierto y chubascos. Monte Patria y El Palqui, cubierto y chubascos, 26 grados. Rapel, nublado variando, cubierto y chubascos, una máxima de 25 grados. En Combarbalá también esperan hoy nublado variando, cubierto y chubascos, máxima de 19. La cordillera de Limeri hoy cubierto y lluvia, ojo ahí. Y seguimos en Choapa. Los Vilos hoy presenta cubierto y chubascos, 23 grados. Mincha, 19 grados, cubierto y chubascos. En Canela, 22 grados, cubierto y chubascos. En Illapel, 22 grados, cubierto y chubascos. Huintil, nublado variando a cubierto y chubascos, 21 grados. Salamanca, Chillevín, nublado variando a cubierto y chubascos, máxima de 20 grados. Y la cordillera de Choapa, cubierto y chubascos de nieve. Así que vamos a tener prácticamente lluvia en toda la región, salvo La Serena y Coquimbo y La Higuera, que son las comunas que están más al norte de la región, pero ya el sistema frontal llega hoy a la región de Coquimbo, sistema frontal que va a traer mucha lluvia en la zona centro. Se hablaba hasta de 90 milímetros de agua en la zona centro del país, y ya está alcanzando la región de Coquimbo. Para mañana ya sí vamos a tener lluvia en La Serena y Coquimbo. Vamos a tener mañana precipitaciones el martes y el miércoles en La Serena y Coquimbo. Lo mismo también en Tongoy y Guanaqueros, obviamente. En Piscoelqui también van a tener lluvias desde hoy hasta el miércoles. En Limarí las lluvias que comienzan hoy no van a parar hasta el miércoles. y ya el jueves deberíamos tener cielos más despejados. Pero ya a preparar los paraguas para este próximo martes, en que vamos a tener bastante lluvia. Tenemos mensajes de los auditores. Los vamos a pasar a revisar inmediatamente. Escríbanos aquí al más 569-5853-5252, como lo hace Gerald, que me dice: buen día, don Carlos, presente acá en sintonía rumbo al cole con mis bebés. Oye, saludos, estimado Gerald. Nos manda el sticker ahí de Guayacán, muy bonito, gracias. Don Pablo Matus dice: don Daniel está en una guerra espiritual con el colugo, el mandinga, Sabanás, dice. Gigle Pascal dice: también la fiesta chica de Andacoyo, al parecer todo bien. Fui el sábado, todo tranquilo, dice Gigle. Sí, también tenemos reportes de que estuvo dentro de los cánones normales la fiesta chica de Andacoyo. Sergio Espos me dice: ¿qué es esto? Se busca ánfora robada a las compañías. Hoy, desde el lugar, las compañías, hoy se robaron una ánfora con un chapito dorado con el nombre de Teresa Lorenza. ¿Por qué se roban una ánfora? Qué terrible. Dice: podría dar el aviso. Ya, gracias, estimado. Vamos a pasar el aviso. Se robaron un... Qué terrible. Ya, a ver. Hoy están llegando todos los mensajes. Fernando Madariaga también nos saluda. Nos deja aquí unos audios. Vamos a revisar qué dice acá Fernando Madariaga. ¿Te parece, abuelito? Con el sistema nuevo, igualito. Así que atento aquí. Vamos a escuchar lo que dice. Sí, vamos.
17: Hola, Carlito. Igualo, buen día. Semáforo malo acá en el en la cantera, club de golf y el del hospital. Los tres que hay están todos apagados. Y como siempre pasa, no hay taco.
4: Ya, semáforo apagado entonces, la cantera, club de golf y del hospital, los tres, todos apagados. Tenemos ahí esa situación en la cantera, así que ojo a quienes transitan por ese lugar. Rayen Pojomos, que concejal aquí nos escribe, dice: buenos días, ayer estuvo muy buena la celebración del Día de la Música, a pesar de los recortes para cultura y el desprecio de este gobierno por el arte. El marco de gente del barrio inglés da cuenta de la importancia del arte y la cultura en el desarrollo de cualquier sociedad. Dice: como no está Daniel, no tendré réplica. Oye, el gobierno anunció un recorte de 10% a cultura. 10%. Es sin duda la cartera que salió más trasquilada en este presupuesto. Y siempre pasa, lamentablemente, con la cultura. Cuando hay que hacer recortes, es siempre la primera cartera que sufre. Recortes que han sido criticados incluso por algunos miembros de partido oficialista, señalan que es excesivo el corte para cultura, así que vamos a estar revisando esa situación también. Pero vamos a las calles, ¿le parece? Vamos con Mayra Aguilar desde la UOCT para conocer el estado del tránsito. Ya nos contaban algunos semáforos apagados. Estamos viendo las cámaras de Ulrichsen con cuatro esquinas con muchísima congestión hasta ahora. Mayra, estamos ya en plena hora pic. ¿Cómo estás? Buen día, Mayra, bienvenida.
21: Hola, Carlos, buenos días.
4: Buenos días. Buenos días. No está Daniel, así que usted sabe que se ordena la cosa cuando no está Daniel.
21: Ah, claro, ya es casi jefe.
4: Ya es casi jefe, sí. Él se cree jefe, pero... lo dejamos nomás que piense así. Oiga,
21: que lo crea nomás.
4: Que él piense que exactamente. Oiga, Mayra, bueno, ¿cómo está el tránsito esta mañana? Y no sé si tienen un balance de cómo estuvo el operativo que se hizo por el Ironman. Hubo hartas cosas ayer en Coquimbo. Estaba el Ironman, estaba el Día de la Música y además estaban los peregrinos que iban a Andacoyo. Pero me parece que prueba superada, ¿no?
21: Sí, hubo harta cosa en el día de ayer, bastante congestión en las calles, pero eran situaciones que se habían anunciado. En todos los medios de comunicación había salido el Ironman, ustedes también lo tenían, lo teníamos nosotros, todos los medios estaban informando de los cortes de tránsito que habían esos iban a haber durante el fin de semana, también del tema de la subida a Andacoyo, del Día de la Música, o sea, los cortes estaban muy planificados y muy informados. Quienes no se enteraron es porque realmente no revisan lo que sucede en su comunidad. porque estamos muy informados, y era una cosa por todos lados, estaban los cortes de tránsito. Sí. Y bueno, siempre hay gente que sale igual, se entiende que hay gente que tiene que ir a trabajar o que tiene compromisos impostergables, pero había muchos vehículos en las calles, mucha gente que sale a pasear también, y causó una gran congestión, sobre todo en Ruta 5 Norte, que obviamente con molestia a los conductores, pero fue ahí de a poco solucionándose ese tema. Aún así, la organización del Ironman, muy buena según se notó, no hubo reportes más allá de estas congestiones de accidentes que hayan afectado el tránsito debido a esta situación. Mucha gente concurrió, aparte de los deportistas, se veía mucha gente en la playa, personas disfrutando de esta actividad deportiva, lo mismo la gente que subía a Andacollo, ahí muy bien, sin reportes de casos mayores, de accidentes, la subida a Andacollo, el Día de la Música, así que más allá de esta congestión en Ruta 5, que obviamente molesta a varias personas, pero estas actividades es bonito hacerlas, sobre todo en estas ciudades tan turísticas que tenemos.
4: Exactamente. Me decían que muchísima gente, que la gente se portó bien igual, como dices tú, lo habitual que puede generar en el tránsito, pero nadie puede decir que no sabía. Así que muchos tomaron las precauciones del caso, salieron un poco antes, considerando que hubo atochamiento vehicular, porque se redujo la cantidad de pistas, pero nada que uno pudiese decir, oye, esto lamentablemente alteró gravemente el tránsito. No fue así.
21: Claro, la gente tratando de entrar por Peñuelas Norte, también mucha congestión ahí en la caletera y en el ingreso a Peñuelas Norte, situación que se sabía, o sea, ahí claro. En la partida, la llegada, estaba todo concentrado en Peñuelas Norte con la Castanera, y ya se había anunciado que estaba cerrado, y aún así la gente trata de ingresar. Si hay gente que igual sabe y trata. Yo fui ese día, yo fui a pie hasta el sector de Peñuela, estuvo muy bonito todo, muy bien organizado, la gente disfrutando un gran espectáculo deportivo, pero siempre este tema del tránsito obviamente enoja a los conductores y muchos de ellos igual también por un tema de porfía.
4: Exactamente. Bueno, de todas maneras, nota positiva creo yo, dada la cantidad de personas, porque era mucha gente, la verdad.
21: Sí, eran muchos deportistas.
4: Muchos deportistas, sí. Y muchísima gente, mucho público también. Estamos viendo la imagen ahí, se ven muchas personas efectivamente que fueron caminando, haciendo picnic ahí en plena playa, así que
21: había mucha gente disfrutando ahí, sí. La gente disfrutando de gritándole a cualquier deportista que pasaba, animándolo.
4: Eso.
21: Estuvo bien bonita la actividad, la verdad.
4: Muy bonita actividad. Muy bien. Mayra, ¿cómo está el tránsito este lunes? Ya volviendo un poco a nuestra habitualidad.
21: Sí, bueno, tenemos lo principal esta mañana, que tenemos apagados semáforos en Avenida La Cantera, tú recién lo decías, tenemos apagados varios semáforos en Avenida La Cantera, esto es entre Raúl Silva Enríquez y la ruta D409, no tenemos aún la confirmación del por qué sucede esto, podría ser un corte en el suministro eléctrico, ya fue informado al municipio de Coquimbo, pero lo cierto esto es que está generando bastante congestión, sobre todo en la bajada de La Cantera, porque claro, al no tener una regulación de semáforos, llega a todos un choclón de vehículos concentrados directamente hasta Ruta 5, donde sí están funcionando los semáforos y no hay muy buena forma de controlarlos, porque para eso son los semáforos, aparte del tema de seguridad, es que tú vas controlando por tramo la siguiente llegada, y al no haber semáforos, bajan todos juntos y llegan concentrados al sector de Ruta 5. Precaución a extremarla durante este día hasta que no sea solucionada la situación, sobre todo que hay sectores de colegios, hay muchos peatones en La Cantera, gente que debe cruzar y gente que ingresa por las vías laterales también, así que precaución en Avenida La Cantera. Otros sectores por ahora no hay afectación al tránsito vehicular más allá de lo que siempre ocurre una punta mañana, mucho flujo vehicular por ejemplo en Ruta 5 Norte, en Avenida Monate, en La Serena, Suecia, me imagino que también debe estar con mucha congestión, Ruta 5, así que una mañana de día lunes, como todas las mañanas de día lunes, con mucho flujo vehicular, y vas aún esta afectación de los semáforos, que no ayuda mucho a descongestionar.
4: Sí, bueno, ya están avisados entonces de esta situación, Mayra, seguramente va a generar ahí algún tipo de trastornos, pero esperemos que no. ¿El resto de los sectores, cómo los ves?
21: El resto de los sectores, como te digo, bastante bien para una punta mañana. Sí, es así, ¿no? No hay sectores despejados, no es que esté el tránsito totalmente...
4: Es lo normal, lamentablemente.
21: Pero, mira, por ejemplo, en Ruta 5, ahí a la altura del mall, que siempre está más lento el tránsito, ahora está un poquito más rápido. Un poquito más rápido, ¿no? Insisto en que no es que esté descongestionado. pero en general bastante bien. No tenemos informes de accidentes mayores que puedan afectar el normal tránsito vehicular esta mañana en ninguna de las ciudades de la conurbación. Y lo que sí, para terminar, contarles que el día sábado, fue un día histórico para la región de Coquimbo. El 100% de los buses de la ciudad de Ovalle ya comenzaron a recorrerlas, buses 100% eléctricos, 41 nuevos buses con 7 recorridos que van a transformar el transporte público en Ovalle. Así que hay que informarse de los recorridos, se ha hecho una gran campaña también, pueden verla en redes sociales, a través de las redes de la Seremía de Transporte Local, del Ministerio de Transporte Público Regional. También hay varias publicaciones de la División de Transporte Público Regional, y hicieron hartos videitos ahí mostrando los nuevos recorridos en la ciudad de Ovalle, así que informarse. Seguramente van a haber problemas como tuvimos acá, por ejemplo, de las tarjetitas que se agotaban, que no había donde comprarlas, que la gente igual le costaba este tema de utilizarlas y terminaban usando la aplicación. Pero hay que informarse, hay que aprender a usar las cosas, se entiende que es nuevo, se entiende que es una marcha blanca, así que ahí disfrutar de estos buses y sobre todo cuidarnos en la ciudad de Ovalle, porque por fin tenemos buses en la ciudad de Ovalle. No había un transporte público mayor estandarizado ahí en esta ciudad, así que a disfrutar de este nuevo transporte que ya está operativo en la ciudad de Ovalle. Es la segunda ciudad de Chile con el 100% de sus buses eléctricos.
1: Muy
21: la
1: bien.
21: Primera fue Copiapó.
1: La primera fue Copiapó. Oye, buena noticia para los ovallinos. Felicitaciones. Tienen un servicio de transporte estandarizado, así que ojalá también podamos avanzar acá prontamente en la Serena y Coquimbo.
21: Así es, ojalá prontamente se inauguren nuevos recorridos.
1: Exactamente. Muy bien, Mayra. Le quiero dar las gracias por el contacto.
21: Igual ustedes.
1: Que tenga buena jornada. Chau, chau. Ahí estaba Mayra Aguilar desde la UOCT. Tenemos muchos mensajes a esta hora de la mañana. Hay mucha información, mucha información que tiene que ver con cosas que están pasando a nivel nacional. Ayer se conoció lamentablemente un nuevo mártir de carabineros, un sargento que ocurrió, esto ocurrió en Quilleco, en la región del Biobío. Carabineros concurrió a un procedimiento por violencia intrafamiliar en esa comuna, pues, cerca de casi las 23 horas. Concurren por segunda vez a este domicilio, ya por una situación de hecho que se dice, porque la víctima no había denunciado, pero sin embargo Carabineros acude efectivamente porque había una situación que estaba ocurriendo en ese lugar. Lamentablemente el agresor sale con una escopeta, le dispara a un funcionario carabinero, al sargento Jaime Urrea Burgos, le propina una herida en el cuello que lamentablemente termina costándole la vida. Es el segundo mártir, justo se cumple una semana de otro mártir de carabineros. Ustedes recordarán lo que ocurrió también en Santiago, así que está la institución lamentando un nuevo mártir, en este caso en la región del Biobío, el sargento Jaime Urrea Burgos, dependiente de la primera comisaría de Los Ángeles, con 18 años de servicio. Así que noticia que está en pleno desarrollo el día de hoy. Además tenemos más noticias del ámbito judicial. Monsalve debería acudir hoy a prestar declaración. El ex subsecretario va a estar presentándose hoy en la causa que se sigue en su contra por delitos de connotación sexual. Ustedes lo recordarán muy bien, así que lo vamos a estar conversando en un ratito más. Tenemos mensajes antes de ir a la pausa. El consejero Lombardo Toledo nos saluda, nos dice no a ningún recorte o que desaparezcan apoyos a la educación, que está en crisis de desigualdad. La Junae por su misión no merece un trato presupuestario indigno, dice Lombardo Toledo. Gracias, Lombardo, por su mensaje. Fernando Madariaga nos da otro audio acá, lo vamos a escuchar igualito, a ver qué dice Fernando.
5: Por el arte,
22: y ojo, chiquillos, que desde anoche que están así. Yo anoche pasé por ahí como cerca de las 9 y estaban apagados igual.
1: Los semáforos de la cantera, dice Fernando, que estaban apagados. Enida María dice, pregúntale a Mayra, dice Carlitos, que dijo que fue a correr en el triatlón. Dice que fue, no dijo que fue a correr, pero fue. ¿Qué más? A ver, Rosana dice, buenos días, chiquillos, espero que estén súper bien. Mi humilde opinión, si el gobierno quiere hacer un recorte, ¿por qué no se bajan todos ellos el sueldo? Qué harto dinero que ganan sin hacer nada, dice Rosana, a propósito de los recortes que anunció el gobierno en programas que eran súper sentidos por la comunidad, como el programa, sobre todo el de las becas TIC, que Yo Elijo Mi PC, que hasta el día de hoy está lamentablemente cortado por el gobierno. Gerald me manda videos acá el Día de la Música, dice: mis hijos felices ayer, Don Carlos, en el show por el Día de la Música en el barrio inglés. Nos mandó dos videos igualitos, los vamos a ver, para tener una imagen de lo que pasó ahí en el Día de la Música, que también se topaba con el Iron Man, así que hubo mucho movimiento en Coquimbo, la verdad. Da gusto ver cómo Coquimbo la llevó al fin de semana en actividades culturales, actividades deportivas. Coquimbo estuvo ahí marcando la pauta. Francisco Galvez, semáforo, dice, revisión técnica y Racuidón apagados en la cantera. Solo funciona el semáforo de Santa Isabel y el que está cercano al outlet. Hay tremendo taco frente al nuevo hospital, me dice. Me mandó dos fotos y efectivamente hay atochamiento gigante ahí frente al nuevo hospital de Coquimbo. También lo vamos a revisar en imágenes. Tengo a Gualito ahí como pulpo, tratando de colocar todo el material que nos están mandando. Buen día, me dicen acá, Dino. El sábado también hubo full control por parte de carabineros, Alcotés y todo eso. Así que felicitaciones. Otro punto, ¿cuándo van a parchar las calles de La Serena? Regimiento Arica, muchos eventos. Gracias, saludos y cuídense. ¿Qué pasa con La Serena, con los baches? Se ha avanzado lento. Mira, estamos viendo el taco. Eso es la cantera frente al hospital. Mucho taco. Mucho taco, es semáforo apagado, recuerden. Y esto es Día de la Música. Harta gente ahí disfrutando. Oye, harta gente, ¿ah? Mira. Estaba llena la plaza Vicuña Maquena del barrio inglés. ¿Qué está cantando ahí? No sé qué. Claudio Salfate dice: hola Carlos, buen día. Iniciando jornada, CAS sigue cayendo en las encuestas. Vamos a revisar más ratito las encuestas. Gracias, Francisco, por las imágenes. Fernando, el último audio que nos manda. Vamos a revisarlo igualito, a ver qué dice.
22: El taco es subiendo por la cantera, porque bajando recién yo cuando pasé por ahí, y ahora que acabo de pasar, no hay taco.
1: Perfecto. Estamos viendo la cámara de Ultrixen con cuatro esquinas. Taco que no avanza. Así que precaución, paciencia también a los automovilistas. Nos vamos a la pausa. Volvemos con Adrián Vega para abordar distintos temas del ámbito judicial y de seguridad que están en la palestra. Así que pueden mandar también sus consultas, ¿o no? ¿Se cobran o no se cobran? Ustedes,
5: no quería hablar hasta que me presentaran.
1: ¿Cómo está?
5: Una mala educación, ¿no?
1: Sí, pues, interrumpir. Mala educación, interrumpir.
5: Sí.
1: ¿Tenemos otros temitas para ir desglosando?
5: Hay varios.
1: Hay varios.
5: Monsalve.
1: Monsalve vuelve a el Centro de Justicia, ¿no? Ahí tengo que hacer la audiencia.
5: Audiencia de preparación de juicio oral.
1: Audiencia de preparación de juicio oral. Sí. Vamos a estar explicando qué significa esto.
5: Vamos a tratar.
1: Y cuál es el procedimiento que sigue de aquí en adelante. Vamos a la pausa. No se despegue de Radio Guayacán. Vamos y volvemos.
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0: No.
1: Dicen, no. Dicen que llueve harto de todas maneras,
2: sí,
1: pero
2: creo que va a llover bastante.
1: Viajo a Copiapó mañana durante el día, así que Copiapó no va a llover.
2: No va a llover. Creo que llega hasta acá el sistema frontal que va a afectar la zona centro del país.
1: Ojalá que sea dispersado en las horas, que no se concentre mucho.
2: Se hablaba de motos hasta de 20 sí, milímetros,
1: que y no, si se concentran en 3 o 4 horas, puede quedar en barra.
2: Sí. Sí, porque ya hay problemas con los deshielos. Hay muchas quebradas que se activaron. De hecho, hay una alerta temprana que emitió Senapred.
1: ¿Te acuerdas que no me gustaba el concepto que se activen las quebradas?
2: No.
1: ¿Sí? ¿Le yo te le sería? No, no me gustaba. Reactivan.
2: Reactivan.
1: Porque siempre estuvieron. Y siempre estuvieron en algún momento con agua. Se reactivan.
2: Sí.
1: Porque que se active una quebrada es como que hubo un socavón que nunca pasó agua y ahora pasa agua. Pero una tontería gramatical, ¿no?
2: Sí, bueno. pero sí, tiene razón. Hay una alerta preventiva temprana que emitió Senapred por varias cosas. Mira, por viento normal a moderado en la litoral, cordillera, la costa y cordillera. Ojo, vamos a tener mucho viento entre el 5 y el 7. Tenemos probables tormentas eléctricas en la cordillera desde ayer hasta hoy. Precipitaciones normales a moderadas en el litoral, cordillera, la costa, precordillera y valles precordilleranos y cordillera desde mañana hasta el 7. Y probables tormentas eléctricas en la cordillera, la costa, precordillera y valles precordilleranos y cordilleras entre mañana y el 8. Así que tenemos esa alerta temprana preventiva activa. Así que ojo ahí a las personas. Ya, pero donde hay alerta es en el Centro de Justicia también, en Santiago, Adrián, ¿no? Vuelve Manuel Monsalve.
1: Vuelve el señor Monsalve,
2: a tribunal.
1: Pisco Sour peruano, el ají seco místico.
2: El ají seco místico. ¿Usted fue alguna vez al ají seco?
1: Es que hay varios ají secos en Santiago, entonces le colocan como un mote después. El ají seco místico, el ají seco, no sé.
2: Centro,
1: el ají seco. Es como una cadena en el fondo.
2: ¿Y ahí usted?
1: A ese ají seco creo que no.
2: Yo fui al otro también.
1: Hay otro en San Antonio. Hay varios en San Antonio. Sí,
2: yo siempre, pero ese que el famoso.
1: Iban por ahí con los fiscales regionales a almorzar a veces en un intermedio de consejo, porque el consejo quedaba ahí en Amunátegui. En Amunátegui o Catedral. Entonces nos queda la vuelta de.
2: Es bien bueno.
1: Sí.
2: Es bien
1: bueno. No, es bastante bueno. Sí,
2: sí. Sí,
1: no es tan caro tampoco.
2: No es tan caro. Sí. Y bien bueno, la verdad.
1: Así es, recomendable. Pero tomarse solamente un sour.
2: No un catedral.
1: Bueno, un catedral puede ser, pero con alta comida. Sí, pues no con un picadillo, sino con un buen plato ahí de papa frita,
2: de
1: lomo saltado.
2: Magia de gallina.
1: Claro, algo que le dé sustancia al estómago antes de caerse al frasco.
2: Exacto. Bueno, ¿por qué hacemos esta referencia? Porque hoy debería comenzar la audiencia de juicio, la audiencia de preparación esta, ¿no?
1: Es preparación de juicio oral, ya fue acusado y él está imputado por dos delitos, violación y abuso sexual. Violación, todo el mundo sabe quién es, qué es, relaciones sexuales básicamente, y abuso sexual son acercamientos del cuerpo al cuerpo de otra persona con fines sexuales, de significación sexual, dice la ley. Entonces son dos delitos distintos. No conozco la acusación en concreto, me da la impresión que el abuso sexual que piden es un beso que, comillas, voy a hablar bien de modo bien simple, le robó después de un almuerzo por ahí por cerca del Costanera Center en Santiago.
2: Exacto.
1: ¿Ya? Ese podría ser, lo ignoro porque no he leído la acusación, no está a la vista todavía. Y el otro hecho es el suceso del ají seco, los 4 o 6 catedral que consumieron, el estado de ebriedad de la víctima, que la hace estar privada de sentido, ¿cierto? Y no estar con capacidad para consentir en una relación sexual, y le imputan seguramente violación por ese suceso, ¿no? Ese es el hecho más complejo, entre comillas, porque en el otro la persona seguramente va a declarar que le dio el beso sin su consentimiento, etcétera, y otras circunstancias, pero el del hotel ocurrió entre cuatro paredes, ¿cierto? Entonces ahí está toda la evidencia preliminar, lo que declaren los mozos, cuántos tragos sirvieron, el famoso taxi que los tomó afuera de una especie de motelucho que hay ahí en calle San Francisco, que al parecer estaba muy cerrado, o bien vieron que la persona estaba muy ebria y no lo recibieron, y ahí abordaron el taxi hasta ir al departamento eventualmente de la víctima, se dice, pero que después terminaron dejándolo ahí en el Hotel Panamericano. Y ese chofer precisamente es clave, porque él va a determinar el estado de intemperancia evidente y mucho más grave, más importante, de la víctima que en relación al señor Monsalve, que al parecer estaba mucho más lúcido. Y además las cámaras del hotel, en que también el señor Monsalve también se ve mucho más lúcido en su caminar, a diferencia de la víctima. Entonces, también creo que hay una evidencia biológica, hay un ADN, todo el mundo más o menos sabe lo que es el ADN, del señor Monsalve en vestimentas de la joven, digamos, la víctima, tenía como 30, 35 años, en su jeans, ¿ya? A la altura del entrepierna, al parecer hay material seminal, biológico masculino, ¿ya? Y otra cosa es si se acreditan lesiones compatibles con lo que todos sabemos, a esta altura del partido, una relación sexual eventualmente no consentida. Así que ahí está el detalle. Yo creo que la defensa va a alegar inocencia, pero básicamente va a trabajar sobre la base de la recalificación del delito de violación a uno de abuso sexual. ¿Se entiende? Es decir, tratar de sacarse encima la violación, la penetración, perdón, el horario. Y esto
2: obviamente porque tiene una mayor...
1: Es mayor pena, mayor es evidente. Pena, le están pidiendo 10 años y un día por eso y 4 años y un día por abuso sexual. Entonces, tratar de reconducir eso, es decir, alegamos inocencia, pero en el fondo, en lo subterráneo, es estar trabajando para recalificar los delitos. Si es que él robó el beso y no es un abuso sexual, sino que es un abuso sexual por sorpresa, la pena es súper baja, 61 días. Y la violación, bajarlo a abuso sexual, decir que no está probada la, comillas, penetración, sino que solamente un acercamiento sexual corporal, porque si hay evidencia biológica de tipo seminal del señor Monsalve en la vestimenta de la víctima, por lo menos se deduce, ¿no es cierto?, que tuvo que haber un acercamiento del miembro viril, digamos, a lo que es el cuerpo de la joven, digamos. Eso yo creo que eso no se va a sacar ni a cañón.
2: Imposible.
1: ¿Ah? No, imposible. Porque,
2: como dices tú, hay evidencia. Otra vez hablamos de la importancia de conservar ese tipo de evidencias cuando alguna persona, una mujer, un hombre, sufra algún tipo de abuso. Porque en este caso eso fue fundamental, esa prueba, el vestido, ¿cierto?
1: Fue fundamental que ella no lavara el... parece que era un jeans. No lavara el jeans, lo guardara. Y luego, después que denunció, luego de un tiempo, fueron casi 10 días o 12 días, todavía mantenía el jeans, exacto, ¿sí? Y por eso se pudo recuperar el material. Y de hecho lo conversamos en su momento, ojalá que esto nunca ocurra, digamos, pero si llegase a ocurrir, hombre o mujer, y hay algún vestigio en ropa, alguna rajadura, un poco de sangre, saliva, o lo que puede ser material seminal de un hombre, digamos, efectivamente ojalá resguardarlo y pensar si denunciar o no, porque respecto de adultos se requiere la denuncia previa de un adulto, ¿ah? Cuando se es víctima, siendo adulto. De los menores de edad puede denunciar cualquiera, etcétera. Hay reglas de prescripción, o prescriben en cierto tiempo también, entonces están mucho más protegidos los menores de edad. Pero los adultos sí que tienen que denunciar. Entonces se recomienda que, si no va a denunciar de inmediato, resguarde toda la evidencia y piénselo. ¿Sí? Pero la resguarde.
2: Perfecto. ¿Qué viene de aquí en adelante? ¿Cuál es el camino judicial? Esta audiencia de preparación, ¿ya se presentan las pruebas que van a formar parte del juicio?
1: Claro, la audiencia de preparación se conoce la prueba que va a ingresar al juicio oral, en el sentido de qué testimonios se van a rendir, qué documentos, qué informes, peritos, etcétera, ¿cierto? Lo de la fiscalía ya se sabe, son cerca de 50 testigos, entre los cuales está el expresidente Boric, Carolina Tohá, qué sé yo, gente de la PDI que mandó a hacer estas investigaciones internas, porque Monsalve salió con la chiva entre medio, antes que se supiera esto, de decirle a la palabra inteligencia de la PDI de la Moneda que al parecer fue drogado, entonces mandó a hacer una serie de diligencias, etcétera, que terminaron intimidando también a la víctima y un montón de cosas más. También está declarando el taxista, ahí están todas las pruebas que se rinden, los informes de ADN. Lo de la defensa no se sabe todavía porque no hay ninguna obligación de presentar las pruebas antes. Es probable que ya estén más o menos definidas durante la investigación y presentadas, pero lo que va a usar la defensa se define hoy, cuando ya esté en etapa de que ellos ofrezcan la prueba, la defensa. Entonces ahí, teniendo las pruebas sobre la mesa, el juez dice, estas pruebas son pertinentes, son legales y no van a surtir un efecto puramente dilatorio en el juicio, que son como las tres causales: la ilegalidad, la impertinencia y que son pruebas dilatorias, ¿no? Alargar. ¿Eh? para desgastar. Entonces ya se definen esas tres causales, si no concurren, perfecto, esta es toda la prueba que entra, ¿ya? Dudo que hayan discusiones de ilegalidad porque hubo alguna infracción de garantía, porque toda la prueba se recopiló por medios públicos, videos, declaraciones de terceros, las cámaras del hotel.
2: Hubo mucho trabajo de cámara.
1: Mucho trabajo de cámara. Sí, y todas las cámaras
2: públicas. Como todo el trayecto.
1: Todas las cámaras públicas, imposible sacarlas. Porque eso graban de Chincolajote. Pues no interesa que vaya o Monsalve caminando ahí, o Boric a comprar el pan, o qué sé yo, alguien a comprar el diario. Da lo mismo.
2: ¿Qué podría
1: agregar? No hay infracción de nadie.
2: Un defensor que podría agregar, no, es que esto ya aparece como un seguimiento.
1: No, porque eso es ex post. Es ex post. Ya ocurrió el hecho y van a rescatar todas las cámaras vigentes. ¿Ya? Lo que eventualmente se podría discutir, pero ningún juez en su sano juicio excluiría la prueba de las cámaras al interior del hotel. Porque en el fondo es el domicilio de Monsalve. Viene en el fondo. Porque sabemos que tiene un domicilio en Viña del Mar y se queda de lunes a viernes en el Hotel Panamericano, ¿cierto?
2: Exacto, sí.
1: ¿Por qué no arrendó un departamento sin cámara? Digo yo, para hacer estas tonteras. Pero me dice, no, es mi domicilio. No pueden grabar actos privados durante el domicilio, pero ¿en qué se define qué es ilegal o no respecto a una grabación? Es la expectativa de privacidad que tú tienes respecto al medio con que te graba. Y efectivamente, si uno entra en un hotel, la recepción, ¿cierto? Se va por el lobby, se sube al ascensor y te graba la cámara del pasillo.
2: Uno no hay
1: expectativa de privacidad, sobre todo.
2: Dentro de la pieza, sí.
1: Dentro de la pieza, sí.
2: Sí.
1: ¿Cierto?
2: Pero los pasillos.
1: Los pasillos, a pesar que digas, es mi domicilio. No. Cuando yo paso el lobby de la puerta del hotel, ¿cierto? El acceso, ya es mi domicilio. No hay expectativa de privacidad. Es lo mismo que pasa con la grabación que hizo Leonardo Villalobos a Luis Hermosilla y al señor Sauer. Se dice, es ilegal porque es una conversación privada, ¿cierto?
2: Ya.
1: Entonces se dice por la fiscalía, y eso van a pelear, porque no sé si van a tratar de sacar ese audio, me estoy pasando a otro lado, pero para explicar, se dice, ojo, si entre los tres es una conversación que yo mismo participo, entonces no hay expectativa de que no sea filtrar lo que se conversó. La expectativa no es que eso sea quedar cerrado, porque ya hay tres que escucharon. Porque un tercero puede ir y contar lo que se dijo, ¿no?
2: Sí.
1: Puede grabarlo entonces. No hay expectativa de privacidad completa. ¿Me entiendes? Pues siempre el tema de qué tan probable es que tú pienses que esto va a quedar entre cuatro paredes o no. Si es muy alta la probabilidad de que tú pienses que eso, una alta expectativa de que esto es privado.
2: Alguien te lo podría conceder.
1: Muy posible te lo podrían conceder de que la expectativa de privacidad es alta, ¿no? En un fondo es un argumento ahí medio que es siempre una herramienta jurídica que se utiliza para todas estas discusiones, ¿sí? Entonces, eso es la audiencia de preparación de juicio oral. Lo que se presenta es lo que se hay que presentar. Hoy día no se decide nada, salvo que yo creo que por la preeminencia del caso, por la importancia del caso, no va a haber un abreviado acá. Porque podría ser. Porque imagínense que no tiene condenas anteriores el señor, Monsalve. Reconoce los hechos de la violación. La violación podría bajar hasta 3 años y 1 día, el abuso sexual hasta 541, ¿cierto? Y se va 3 años y 1 día preso, efectivamente, por el delito de violación consumado.
2: Y ya tiene abonado prisión preventiva.
1: Y tiene abonado bastante.
2: Bastante.
1: Entonces ahí, pero obviamente el señor tiene mucho que defender, pues. Su eventual futuro político, que lo sigan apoyando. ¿Quién va a apoyar eventualmente económicamente a alguien que ya confesó que es un violador, ¿cierto? Y un abusador. Nadie. Seguramente todavía ahí recibe alguna ayudita de sus compañeros de partido o de otros amigos que se haya hecho en el camino político, digamos, que todavía le creen. Pero ya, después... Difícil, muy difícil, como dice el tema.
2: La canción.
1: La canción. Difícil, muy difícil.
2: No, es que con ese nivel de exposición, además, de. Monsalve era un tipo que uno lo veía todos los días en la tele. ¿Sí?
1: Claro, y además, cuando le dieron la oportunidad de decir que renunciaba, no solamente dijo que debía haber dicho: ha habido una víctima que ha denunciado, no puedo referirme al tema, está en investigación. Severa. La investigación llegará a la verdad. pero él alegó inocencia ahí, sí, ¿cierto? Entonces ya se alegó inocencia en un primer estado y traicionó un poco lo que había al interior del gobierno, si es que habían lealtades al interior del gobierno y al tour del partido con ese tipo de asuntos, ahora no puede decirse, ¿no? Y capaz que el señor tenga alguna conciencia y diga, no, si yo también estaba ebrio, si ya no estaba tan ebrio, si no habíamos besado antes, etcétera. Bueno, que es la más o menos la teoría de él, de que había una relación, digamos, amorosa, al menos increchendo, ¿ya? Que ya habían salido antes, sí, que ya se habían
2: y obviamente
1: dado algunos besos, etcétera, que ese es siempre el argumento que tienen, sí, los hombres que abusan, que están mucho mejor en sentido del alcohol, de alguna persona que no está muy bien en el sentido del alcohol. Y no olvidar que un hombre metaboliza mucho mejor el alcohol que las mujeres en general, sobre todo si no están acostumbrados, ¿cierto? Y pareciera que Monsalve tenía ahí un hígado bien fuerte. La señorita era joven.
2: Sí. Y hay testimonio. Bueno, claro, podría alegar efectivamente eso, que había como una especie de romance, entre comillas, pero hay dos cosas que yo creo que para él son súper difíciles de poder eludir, que es la situación de jerarquía que tenía sobre la víctima en este caso, ¿cierto? Que me imagino que también lo va a presentar la fiscalía.
1: Claro, pero eso, claro, porque en el sentido de que tratar de quitar el argumento de que sí ella consumió voluntariamente el alcohol. ¿Ah?
2: Que
1: eso, ella puede, no lo llevó a eso, claro. Si tú estabas, ¿no? Mira, te, oye, otro traguito. Bueno, mi jefe ya, otro traguito.
2: Claro.
1: ¿Me entiendes? Entonces,
2: no lo quiere hacer enojar.
1: Claro, por ese lado puede pensarse que inclusive, así en la mente de los jueces, no sé si podrán redactarlo en una sentencia, el tipo quiso embriagarla,
2: sí,
1: la quiso curar,
2: sí. Sí.
1: ¿Ah? Tanto así que casi consiguió llevarlo a un motel, ¿cierto? Y tiene otro, que no los recibieron.
2: Y tiene otro testimonio que yo creo que también le va a pesar en contra, que es el del taxista. Que dice
1: no,
2: que
1: la, eso es porque creo que la chica vomitó.
2: Que la chica vomitó, que iba mal.
1: En el
2: transcurso. Mal estado. Y ya podía decir, no, si no iba tan...
1: Ya vomitar es que está intoxicado.
2: Más o menos ya
1: te intoxicó el alcohol, a nivel estomacal al menos. ¿Eh? Y si ya te intoxicó a nivel estomacal,
2: ese es porque testimonio lo hunde.
1: Eso, o sea, lo hunde.
2: Totalmente.
1: Lo hunde. Y también el testimonio de los recepcionistas del hotel, que dicen que él como que había extraviado la llave, pidió que le dieran otra tarjeta, por estas tarjetas magnéticas que se tienen ahora para entrar, y lo vieron bien. Sí. Y a ella, sí, caminando, pero peor que él. Entonces ya con ese cuadro ya está claro que a esa habitación ella entró con mucho alcohol en el cuerpo, y que lo más probable es que si hubiese sido así, después de haberse juntado varias horas, cualquier persona llega a dormir a un lugar donde hay una cama.
2: Exacto.
1: ¿Cierto? No a necesariamente a mantener alguna relación.
2: Adrián, ¿tiene unos minutitos?
1: Para tengo algo más de tiempo.
2: Ya, porque tenemos que hacer la pausa. Tengo algunos avisos. Nuestra amiga Emilia Lagos, que le mandamos cariñoso saludo, me dice que hay un auto detenido arribita del Construmar y hay taco kilométrico. Así que nos mandó las imágenes. Justamente estábamos viendo la cámara de ahí de cuatro esquinas. Y nos mandó una foto, Emilia, que efectivamente hay un taco gigante hasta ahora ahí, porque hay un auto detenido que está en pane. Justo arribita del Contrumar y está generando congestión. Así que ojo con eso. Y eso del taco en la cantera por los semáforos apagados. Tenemos mensajitos. Gerald dice que fue al día de la música, Sol y Lluvia y Janet y You, los videos que había mandado. Gracias. Fernando nos cuenta un audio acá. A ver qué dice el audio. Vamos a revisar. Me equivoqué, perdón, bueno, ahora sí voy. Por algo hizo que esto se silenciara. Perdón, ahora sí, la tercera es la vencida. ¿No se escucha? Ya, ahora sí que sí.
0: Y acá también están malos los semáforos en Balmaceda con Avenida La Cantera, el camino a Pan de Azúcar. Ahí están apagados los semáforos.
2: Ya, otro semáforo apagado.
0: Todos los de ese sector están malos. Los que van así a Pan de Azúcar y los que suben por La Cantera al llegar a Balmaceda.
2: Gracias, Fernando. Daniel nos decía lo mismo, ¿eh? Cruce Pan de Azúcar sin semáforo, Club de Gol sin semáforo. Gracias, Daniel, nos mandó un audio también.
3: Buen día, sin semáforo subiendo por La Cantera a la altura de la revisión técnica.
2: Justamente, me parece que hay muchísimos semáforos que están sin funcionamiento en la cantera, club de golf, frente al hospital, y ahora los semáforos que van hacia el sector de Pan de Azúcar también están apagados, así que tenemos varias situaciones de semáforo apagado ahí en ese sector de la cantera. Nos vamos a la pausita, seguimos conversando con Adrián Vega, vamos a estar analizando otros temitas judiciales en un ratito más también, así que quédese acá en nuestra sintonía. Vamos y volvemos.
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2: Son las 8 de la mañana y 32 minutos.
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0: que apelar a los indecisos. Ya estábamos hablando de la elección en Brasil, ¿eh? Porque se viene segunda vuelta, 25 de octubre. Y me parece que tiene amplias posibilidades el hijo del expresidente Bolsonaro de llegar a la presidencia de Brasil. Con lo cual se conformaría todo un plano de gobiernos de derecha en Sudamérica.
1: ¿Con atentado de por medio eventualmente?
0: Ah, exactamente.
1: ¿Con el papá?
0: Exactamente, tal cual. Ya, estamos de vuelta. 8:39. Recuerden que nos pueden escribir al +569-5853-5252. Le damos las gracias a toda la gente que nos ha escrito sobre el tránsito esta mañana, que ha estado un poco accidentado, particularmente ahí en La Cantera. Está semáforos apagados, teníamos un auto en pane ahí, también en Cuatro Esquinas, nos contaba Emilia. Así que precaución, Cuatro Esquinas con Ulrich, veíamos las imágenes con mucho atollamiento vehicular también. Así que hay varias situaciones de tránsito pendientes que vamos matizando también con la conversación con Adrián Vega. Bueno, Adrián, ¿cómo ves las posibilidades de Manuel Monsalves? Está complejo, la verdad. Está complejo su
1: panorama. Yo creo que le van a aplicar condena por violación y por abuso sexual.
0: Ya.
1: 7 años.
0: 7 años.
1: Me la juego.
0: 7 años.
1: Porque ¿qué quiere decir esto? Debieran tener algún antecedente médico de alguna lesión de la joven. Ya. Porque ella se fue a ver a una clínica privada. Sí. No por orden de fiscal ni por nada, porque todavía no estaba la denuncia. Pero sí parece que hay algún antecedente ese que ha sido muy reservado y que seguramente es muy potente para establecer que hay una relación sexual. Sobre todo no consentida. A lo mejor moretones en algunas partes del cuerpo, entre medio de las piernas, cosas así que son evidentes de que estás tú forzando un poco la situación por parte del hombre.
0: Ella tomó hartas precauciones en ese sentido. Fue bien precavida en tener...
1: Sí, porque es una profesional y todo, sí. Y seguramente ella está clara, no, al menos no se acuerda. Y ya el solo hecho de tener un blackout alcohólico es evidencia de que puede estar bastante ebria, sobre todo si no tiene la costumbre.
0: ¿Ya? Ahora, ojo, conversamos en la pausa el tema del consumo de alcohol y de las relaciones sexuales. Es un tema que muchas veces las personas no toman la conciencia efectivamente de que una persona que consume alcohol a cierto grado ya pierde... capacidad de consentir una relación, ¿cierto? Y es para una persona que a lo mejor en un momento puede que haya sido o que tengan una relación incluso y que sea consentida y todo, pero ya el consumo de alcohol que te priva de cierto sentido ya constituye de alguna manera...
1: puede ser delito.
0: Puede ser delito.
1: La violación exige que estar privada totalmente de sentido, ¿ya? El blackout es una gran evidencia de que estás privada de sentido porque no recuerdas lo que hiciste. Pero no necesariamente. Hay situaciones en que hay blackout, que la gente sabe lo que hace, maneja y todo lo demás y no recuerda. Pero eso es la evidencia paralela al no recuerdo.
0: Ajá.
1: Y aquí la evidencia paralela al no recuerdo, ¿no es cierto?, ese blackout alcohólico, es de que estaba muy ebrio el taxista. ¿Cierto?
0: El taxista.
1: No me acuerdo de eso. ¿Cómo no se va a acordar? Se estaba tan ebria que hasta vomitó. Y ahí ya se conforma un cuadro de privación de sentido, ¿sí? De que era muy difícil consentir. Y si el consentimiento está privado de cualquier legalidad, si es que está prestado en esas condiciones, ¿ya?
0: Bien, se le viene complejo. 7 años.
1: Creo yo. 4 por la violación, 3 por el abuso.
0: ¿Qué quiere decir esto? Porque viene la irreprochable conducta anterior, ¿cierto?
1: Va a haber seguramente reparación celosa del mal causado, que todavía se da en estos delitos que pueda alegarse que se trata de pagar algún dinero para tratamiento psicológico, para qué sé yo. Todavía se trata de dar, o se trata de establecer por las defensas. No siempre se da, ¿no? Pero la ley no prohíbe que en estos delitos pueda proceder esta atenuante. En los manejos de estado de ebriedad, qué sé yo, los lavados de activos, ¿no es cierto? Lavado de dinero, ahí no hay posibilidad de reparar con ser lo mal causado, pero sí estos delitos conservan esa posibilidad. Así que Monsalve tiene que buscar su segunda atenuante, que es un 11-9, colaboración sustancial. Generalmente se esgrime de que es confesar el hecho. Así que ahí va a tener que hacer alguna reparación celosa, seguramente, si es condenado. La va a acompañar después la audiencia en que se determinan las circunstancias atenuantes. Ahí es cuando se presentan todos los depósitos o se deposita entre medio para hacerse desatenuante.
0: ¿Cuántos años lleva en prisión preventiva, Monsalve?
1: Lleva
0: dos ya.
1: En prisión hasta enero del 25, marzo del 25 creo, preventiva, y en arresto domiciliario total, que en definitiva también le cuenta como privación de libertad hasta la fecha.
0: Ya.
1: Entonces, desde que cayó preso, como en octubre, noviembre del año 24,
0: sí,
1: ¿cierto? Lleva ya casi dos años, y de aquí hace que esta audiencia de preparación sea tardar. Seguramente van a excluir pruebas, se va a apelar, se va a postergar. El juicio oral también, muchas veces se resiente la fecha por cualquier motivo, que falta un perito, que falta un testigo. Sobre todo en estos juicios de tanta prueba, siempre va a faltar alguien muy importante que no puede iniciarse el juicio. Entonces puede ser que termine este juicio finales del otro año, y entonces ya serían casi tres años de privación de libertad.
0: En abono tiene ahí.
1: En abono. Entonces él tiene que pelear o por modificar la calificación jurídica por un delito menor, como yo lo expliqué recién, y o eventualmente ya tener ahí un depósito de unos buenos millones para que le dé la reparación celosa si es que es condenado.
0: ¿No tiene posibilidades de a esta altura de llegar a un acuerdo?
1: Sí, sí, un averiado sí, perfectamente. Confesando los hechos y diciendo que los hechos son ciertos y reales, podría aplicarse una pena que pudiese permitirle hoy en día, hasta casi de inmediato, con este tiempo que ya
0: sales casi
1: preso, claro, con algún beneficio. Entonces.
0: ¿Y le habrá recomendado a su abogado? Lleguemos a un acuerdo porque no vamos a zafar de los siete años.
1: Claro, pero eso ya está en el ámbito del abogado y de Monsalve. Sí, seguramente sí. Seguramente se conversó.
0: Y ahí tiene dos cosas que sobrepasar. Me pego este canazo de siete años, pero mantengo mi inocencia hasta el final. Y pensando en mi futuro político, que yo creo que a esta altura ya es casi nulo. O me declaro culpable y salgo caminando acá del centro de justicia.
1: Rápido.
0: Rápido. Probablemente con... Ahora sí que
1: será posible. El hombre es médico, además. Así que trabajar, puede trabajar.
0: Puede trabajar.
1: Claro. ¿En qué? De médico general, con suerte.
0: ¿Ah? Con suerte.
1: O hacer una especialidad en geriatría o algo, porque, claro, ninguna persona, al menos clientes mujeres, no va a tener.
0: No va a tener.
1: Pacientes
0: no.
1: Mujeres no va a tener.
0: No va a tener.
1: En el terreno del amor hay que tener cuidado con el alcohol. Lo voy a...
0: Un buen dicho, ¿ah? En el terreno del amor. Sí,
1: porque también hay mucha violencia intrafamiliar con consumo de alcohol, sí. Hay mucho celo, pelea. El amor y los tóxicos no. No se avienen.
0: No andan bien. Sí. Bueno, echemos una revisada cortita a otro caso importante, que es el juicio, el caso alto mando, ¿cierto? Que esta
1: causa en contra de, claro, los Mario Rosas,
0: ex generales de Carabineros, ¿cierto?
1: Olate y Yáñez, por los apremios legítimos y todo lo que fue el estallido social y el control de orden público durante el estallido social, / alguien le llama delincuencial también.
0: Ajá.
1: No sé. Pero lo jurídico es que están formalizados por distintos casos en los cuales hubo daños principalmente con escopeta en personas.
0: Hubo un cambio de fiscal, la fiscal Chong sale.
1: Claro, la fiscal Chong era la fiscal jefe de alta complejidad de la Fiscalía Centro Norte en el periodo en que era fiscal regional el señor Armendáriz, Javier Armendáriz Salamero. ¿Ya? Ahora fue nombrado Patricio Jacir como fiscal regional Centro Norte, y generalmente cuando llega un nuevo fiscal regional hay cambios de jefaturas, porque ya. Las jefaturas son de exclusiva confianza del fiscal regional que llega, ¿cierto? Y es muy común que haya cambio de jefatura cuando llega un nuevo fiscal regional, ¿sí? Uh-huh. Eso en primer lugar. En segundo lugar, la fiscal Chong también es una fiscal súper potente, que eclipsa un poco, yo lo voy a decir derechamente, ya me fui de instituciones, eclipsa un poco a cualquier fiscal regional, salvo Armendáriz, que ya venía famoso desde hace mucho tiempo, fue fiscal regional. Ajá. Oriente. Entonces, en general, en este tipo de cosas se trata de mantener las huestes tranquilas, ordenadas, también sin lucha de ego, modificando un poco las planas mayores, con gente de su confianza, ¿no? Que es bastante natural también que ocurra. Uh-huh. Puede ser, como no puede ser. Entonces ella fue modificada. Entonces, ¿qué modifica eso en el caso? Se verá, porque aquí hay una responsabilidad de mando, ¿ya? ¿Qué significa de mando? Que en definitiva ellos mantuvieron y omitieron, porque básicamente el apremio legítimo tiene dos posibilidades. el accionar mismo, cometer el hecho y omitir. Omitir intervenir cuando se dan cuenta que está sucediendo. ¿Ya? Entonces, si ya se sabía, y esa es como la tesis de la fiscal, que comparto de alguna medida en cuanto a que es factible investigar. Si yo tengo durante 15 días seguidos manifestaciones, lo que sea, ¿no? Y están utilizando escopetas
0: con balines de
1: goma, y ya se sabe
0: que hay varias personas lesionadas.
1: Que hay personas lesionadas, porque la composición de ese balín mismo era 25% goma, 70% plomo y uno que otro polímero por ahí, ya plástico. ¿Ya? Entonces, si ya se sabe en el día 7, por ejemplo, el día 8, de que disparado a la altura del torso hacia arriba está volando ojos o causando lesiones de importancia, es porque no paraste esto.
2: Claro.
1: Si ya se sabe, está volando ojos. Es el mecanismo antidisturbio, vuela ojos.
2: Exacto.
1: ¿Cuánto tiempo pasó después? Yo ya no sé la formalización misma si le están imputando ante, ex ante o ex post a Gatica, al joven Gatica, porque son dos ojos y fue noticia nacional y mundial, ¿no es cierto?
2: Sí, sí.
1: Entonces, yo creo que post Gatica, si no hubo suficientes instructivos, suficientes comunicados y todo lo demás, ahí hay una posibilidad de que haya a premios o por omisión.
2: Por omisión, en este caso.
1: Porque los altos mandos mantuvieron ese
0: tipo de munición, ese tipo de protocolo, ese tipo de procedimiento. No ordenaron ninguna, ¿entiendes?, investigación. Oye, ¿qué está pasando? ¿Por qué,
1: claro,
0: tantas personas con...?
1: Por último, sacarla, porque en el fondo sacarlo no y tratar de conseguirse, porque la PDI en ese tiempo utilizaba una munición antidisturbio que era, el cartucho eran tres cosas de plástico como medias infladas. Entonces igual pegaban fuerte, pero no pegaban tan fuerte, porque el otro es un proyectil chiquitito y duro,
2: sí,
1: que se proyecta muy fuerte.
2: Sí.
1: En cambio, el otro se proyectaba fuerte, pero era como, qué sé yo,
0: como una pelotita.
1: Como una pelotita. Era como un boloncito, no una bolita chiquitita, sino que es un boloncito cuando uno jugaba, uh-huh, que era como medio plástico y un poco blando. En cambio, el otro tú lo tomabas y era una cosa dura.
0: Sí, para, ¿ah?, como una piedra.
1: Inclusive podía dañar la madera si tú, sí, le disparas a 10 metros.
2: Sí,
1: ¿ah?
2: Sí, sí, sí.
1: Entonces, claro, quizá la oposición era quitar las anteriores municiones antidisturbios que tenían y colocar estas que bien tenía la PDI, y la PDI, bueno, además que no controlaba orden público, pero en el momento que defendían cuarteles, utilizaron esto, y las lesiones que podían causar a alguien que quisiese acercarse a lanzar una piedra, era un moretón, ¿no es cierto?
0: De hecho, no recuerdo una que haya, no haya
1: de labio,
0: casos de personas que hayan perdido la vista por disparos de PDI. Casi todos son de carabineros. Los que uno,
1: yo creo, puede que conocer. Todos. Por todos. El tipo de munición que tenían.
0: Sí.
1: Ya. Entonces, si se compró esa munición y a ese nivel mundial se usa, y a nivel de que se estaba usando, ahí había conocimiento, se estaban volaban ojos, ¿por qué no se hizo un paralé? ¿No es cierto? Uh-huh. Paralé, no lo use más, o dispárele solo a los pies.
2: Claro.
1: Claro. Y si hay una multitud muy grande y usted estima que está en peligro su vida, ya úsela y dispare a quien le está atacando con un cuchillo. Y claro, si le vuela el ojo, bueno, pero no a la bandada.
0: No como un,
1: no
0: como
1: a la bandada, no como un mecanismo de
0: huir. Claro.
1: De huir, ¿me entiendes? Porque claro, mucha gente frente a esos disparos huía.
2: Claro.
1: Pero otra gente que no tenía conocimiento de qué lo que era lo que disparaban, se mantenía ahí también. Entonces, en el fondo en eso consiste la causa, en un actuar omisivo. ¿Mm? Durante ese tiempo, y los casos cuando sale la prensa más o menos son cerca de 220 casos.
2: Solarte.
1: Claro, hubo muchos más lesionados con municiones de este tipo, de antidisturbio, que yo te decía, con esta composición química. Hubo mucho más, por eso te digo yo que, si no conociendo la formalización en concreto y en preciso, lo más probable es que sea ex post a un momento en que era evidente. Puede ser el caso Gatica u otro caso similar que, uh-huh, ya era evidente que no podían utilizarlo porque era dañino, ¿ya? Y con una posibilidad concreta de daño.
0: Bueno, caso
1: que... Otra cosa es decir que eso es un apremio legítimo en el sentido de que se quiere apremiar al ciudadano mismo que se manifiesta o no se manifiesta. Ese es otro tema. Pero en cuanto a la lesividad del elemento mismo, ese es como la esencia del caso.
0: Por omisión, en este caso.
1: Sí, porque yo no disparar. Entonces no, tiene que ser que o sabiendo el conocimiento, omitieran acciones para que esto no ocurriera.
0: Claro.
1: Es una cosa bien alambicada del punto de vista jurídico, ¿eh? No es fácil, ¿eh? Porque como son figuras de que qué va a saber el señor Rosa,
0: que es que podría ser que nunca me informaron, no me dijeron.
1: No, pues que no pueden alegar eso, si no serían un incompetente. Porque eso me imagino yo que todos los días en la mañana tenían un comunicado de todo lo que ocurría. Entonces, ¿cuándo hacerlo? ¿Cuándo dejar de hacerlo? Porque pues, nosotros se lo comunicamos a la gente interior y el interior no decía nada. Yo soy nuestro jefe. No sé cuáles son los argumentos de defensa. Y no sé si se van a presentar acusación por apremio ilegítimo en forma omisiva. ¿Ah?
0: Ya. Ahí me quedó más claro.
1: Que es la única norma que se podría aplicar para un mando, la omisión. La omisión de parar algo que sabe que está sucediendo. El tema es que sabe que está sucediendo en concreto, en una plaza en concreto, o es que puede suceder en el futuro en distintos lugares de Chile cuando se ocupen las municiones. Ahí es una cosa jurídica que es de bastante discusión, ¿no? Pero que se dio efectivamente por la complejidad de los casos que se vieron en esa época. Ese es el
0: problema. Muy bien, Adrián, nos pilló la hora nuevamente. Le quiero dar las gracias por haber estado acá con nosotros.
1: De nada, yo siempre llego el lunes acá con mi ofrenda.
0: Con su ofrenda, sí. Y para comentar los casos que han ocurrido el fin de semana. Estamos lamentando un nuevo mártir de Carabineros, lamentablemente. Un funcionario.
1: Es muy lamentable. Acá un procedimiento precisamente violencia familiar en el sur. Evidentemente, lo más probable es que ese tipo haya estado alcoholizado. Y además tiene armas de fuego.
0: Una escopeta.
1: Claro. Una escopeta. Entonces, ¿tendrá permiso? ¿Por qué le dieron permiso? ¿Cómo está la regulación de eso para dar permiso para portar armas de fuego? ¿O será ilegal la munición? Además, o sea, la escopeta, y además, ¿de dónde consiguen las municiones?
0: Sí.
1: Porque tener la escopeta sin municiones es como tener harina sin agua, po. No sirve para hacer pan, ¿no es cierto?
0: No.
1: Ya, po. Entonces, yo digo, hay que picar en la munición. ¿Dónde se la están consiguiendo? ¿Dónde la están rearmando? ¿Dónde se la están rellenando?
0: Como un auto sin benzina.
1: Eso.
0: ¿Dónde conseguiste para que funcione?
1: O como un árbol sin su perro.
0: O como
1: un barco sin su capitán.
0: Ese es de Lágrimas de Ceniza.
1: Claro.
0: Lágrimas de Ceniza.
1: No, ese es de Marido sin Hogar, ¿no?
0: Sí, pero la teleserie se llama así.
1: Lágrimas
0: de Ceniza.
1: Cucurrucucú Paloma.
0: Cucurrucucú Paloma. Y tenía esa... Es muy bueno.
1: Sí, lamentablemente, y además el respeto que se debe tener por las autoridades uniformadas, sobre todo Carabineros, se ha ido perdiendo, lamentablemente. O sea, no hay como un respeto ahí, ¿eh?
0: Exactamente.
1: ¿Cómo se va a volver a ganar? Educación, cultura, prevención, represión también algunas veces, castigando a quienes deben ser castigados, etc.
0: Exactamente. Oiga, va a llover. Y mucha gente, cuando sabe que va a llover, lava antes, ¿cierto? Que para muchos es una lata lavar.
1: Claro.
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1: Bien.
0: 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Claro. Te olvidas de estar
1: con... Pero qué pasa con las camisas y todo eso, que uno tiene que mantenerlo más ordenadito.
0: Sí.
1: Hay que buscarlo.
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0: 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Si le da lata, no tiene, se le echó a perder la lavadora, o simplemente le da qué lata. Llevo ahí mi ropa y me la llevo limpia. Gracias, Adrián.
1: De nada.
0: Nos vemos,
1: los auditores.
0: Nos vemos la próxima semana,
1: si el Altísimo lo permite.
0: Así es.
1: Y uno también.
0: Exactamente. 8:58. Vamos a la pausa, ya volvemos.

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1: Son las 9 de la mañana, en punto.
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2: Sí, tenemos apagado un semáforo en Coquimbo, que sería Aldunate con Borgoño, así que precaución al transitar. Ha estado presentando fallas desde el día de ayer, así
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Muy bien, estamos de vuelta a 9 con 10 minutos. 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A ver, tenemos algunos saludos y comentarios a esta hora de la mañana. Don Giglio quería mandar saludos, decía, un saludo para una hermosa morenita, Ernis María Cañate Moreno, de Barranquilla a Coquimbo, dice. ¿Qué tal? Un abrazote, gracias. Muy bien, ahí está el saludo. Cumplimos. Pero además nos deja un mensaje acá, Giglio. Vamos a leer. Dice, estimados, en relación con los dineros para salud, educación, ciencia, deportes, este gobierno estólido peca de ignorancia sin entender las futuras consecuencias. Y más pena aún con las personas que votaron por ellos. Si un hijo de estas familias tiene actitud, capacidad y no tiene cómo tener un PC, un laptop, ¿qué dirían? Vamos de mal en peor. Sí, pues bueno, muchas críticas ha tenido el fin del programa Yo Elijo Mi PC, que además, y una opinión personal, ponía los incentivos correctos en los niños porque tenían que esforzarse para sacarse buenas notas para poder elegir su PC. Y muchos decían, he visto varios comentarios en redes sociales, muchos que incluso llegaron casi hasta la universidad con el PC que le habían regalado gracias a sus buenas notas. Son PCs que son obviamente para estudiar, ¿no? Que uno dice, no, es que son laptops que en realidad no sirven para nada, solo sirven para estudiar. Bueno, para eso son, para estudiar. No están hechos para otra cosa. Pero lamentablemente ha sido descontinuado por el gobierno. Dicen ahí que

0: mala evaluación del programa, pero no se da a conocer cuál es la mala evaluación. Lo decía, por ejemplo, ayer leía a Carla Rubilar, que decía, este programa ya fue evaluado en algún momento, tuvo buena evaluación, luego hubo algunas situaciones que se corrigieron, y sería bueno que el gobierno, si es que hay una mala evaluación, que dé a conocer, que transparente, cuál es esa mala evaluación, cuáles fueron los parámetros para que se corte de raíz este programa. Así que, como les digo, hay críticas incluso desde sectores de la derecha a esta decisión del gobierno. Así que queremos escucharlos, queremos ver qué opinan ustedes. Déjenos su comentario acá en el más 559-5853-5252. Nos pueden dejar un audio, siempre que sea ahí con respeto, no hay ningún problema. Escuchamos todas las opiniones. Déjenos ahí el comentario. Tenemos una situación de emergencia, me parece, igualito, que nos dice acá Lili. Vamos a escuchar el audio, ¿te parece?
1: Buen día, chicos, ¿cómo están? Aquí la Lili llegando al trabajo. Al ladito del Bombo Burger, en Avenida del Mar, un accidente. Parece que fue una moto al piso, los chiquillos están en el piso dolorido. Tiene que haber sido recién. Precaución, por favor, porque el tránsito va a estar lento por un ratito.
0: Muy bien, gracias Lili. Precaución entonces, Avenida del Mar, altura de Bombo Burger. Una moto, accidente ahí con dos muchachos que quedaron en el piso. Precaución ahí quienes transitan por el sector de la Avenida del Mar. Gracias Lili por ese reporte. Sebastián dice, buen día muchachos. Recordemos que este gobierno decía que no se iba a quitar ningún beneficio. Jajaja, dice. De hecho, hay algunos diputados que señalan que van a recurrir al Tribunal Constitucional porque hay una medida de regresividad que no se puede quitar. Cuando tú le entregas un beneficio a la ciudadanía, ya después no puedes quitárselo. Hay un beneficio adquirido. Héctor dice, hola, les queda claro acá con lo que pasó en Brasil, economía sólida, inflación baja, buen crecimiento, millones saliendo de la pobreza, pero si el pastor de la iglesia evangélica te dice, vota por tal candidato, lo hacen. ¿Por qué crees que le quitan los computadores a los niños, pero van a financiar cultos, principalmente evangélicos? La derecha está financiando la compra de conciencias y el fanatismo de ciertas sectas hace cambiar una elección, dice Héctor. Nos deja ahí esa reflexión en nuestro WhatsApp. Usted también lo puede hacer en el más 569-5853-5252. ¿Qué dicen las encuestas? Vamos a revisar inmediatamente lo que entregó Cadén el día de ayer. La aprobación del presidente Kast cae 4 puntos, llega a un 32%, su nivel más bajo desde marzo del 2026, y un 63% desaprueba su gestión. La desaprobación sube 6%. Además, un 67% vio o se informó sobre la cadena nacional del mandatario, 37 puntos más que la última cadena realizada en redes sociales. Entre quienes la vieron, 31% la evaluó bien, un 49% mal o muy mal, y un 20% como regular. En cuanto a los mensajes del discurso, la medida considerada más importante es destinar 9,5 billones a crecimiento, empleo y reconstrucción, 26%, mientras que la medida más importante en términos personales es generar más empleo y hacer crecer la economía, un 42%. Sigue de lejos por más seguridad, 16%, y mantener los beneficios sociales, un 14%. Además, un 63% cree que se justifica revisar que quien la reciba beneficios sociales cumpla con los requisitos necesarios, y un 57% está de acuerdo con la afirmación del presidente Kast respecto a nunca gastar lo que no se tiene. Es que mira la pregunta que hace. ¿Cómo alguien va a estar en contra de que la gente que tenga beneficios sociales cumplan con lo que se requiere? A mí me parece que estas preguntas son bastante, no sé, capciosas, ¿no? Ya, sigamos. ¿Qué más trae Karen? Sobre la situación económica, un 71% piensa que la economía no está creciendo por razones políticas y económicas propias de Chile, versus un 26% que lo atribuye a las condiciones de la economía internacional. En tanto, un 24% cree que el principal problema para generar crecimiento es un Estado muy grande y un sistema político ineficiente. Un 23% menciona la desigualdad y un 21% la delincuencia y el crimen organizado. En cuanto al responsable del crecimiento, 46% dice que es el gobierno actual, 27% los gobiernos anteriores, un 33% estima que el crecimiento va a aumentar el próximo año, 34% que va a disminuir y un 31% que se va a mantener igual. Respecto a la reciente marcha de la Confech por la Alameda, 52% está de acuerdo con la manifestación y un 41% en desacuerdo. Además, 74% no está de acuerdo con que la violencia en las calles es legítima y justificable. Por último, en la confianza en instituciones e industrias, Metro se ocupa el primer lugar, 80%, seguida por Universidades, 74%, Red Movilidad, 69%, Fonasa, 68%, Supermercados, 68%, Comedores Niveles de Confianza, AFPs, 35%, las ISAPRES, 30%, y las Autopistas y Concesionarias, un 26%. ¿Qué trae Criteria? Acá la desaprobación a CAS llega al 60% y crece el rechazo al escudo de las Américas. Se trata de esta nueva medición que se dio a conocer también el domingo, en la cual la desaprobación de CAS llega al 60% luego de un alza de 2 puntos. Es el punto más alto que alcanzó el mandatario en dicho ítem. En tanto, la aprobación roza apenas el 30%, un punto menos que la semana pasada. La situación económica, la gente percibe que un 62% como peor que hace 6 meses, y esto es 13 puntos más respecto de agosto pasado. En tanto, solo un 8% la ve mejor. Un 48% ve peor la situación económica de su hogar que hace 6 meses. A esto se suma que un 23% espera que la situación mejore en los próximos 6 meses, mientras que un 49% piensa que va a empeorar, 6 puntos más que en agosto. También un 45% dice ver improvisación a la hora de generar empleo. La encuesta Criteria también consultó sobre el escudo de las Américas. Sobre la adhesión de Chile a esta iniciativa, un 31% respalda la medida, 6 puntos menos que la encuesta anterior. En tanto, el rechazo subió de 42 a 47. Finalmente, sobre la carta de los expresidentes Michelle Bachelet y Gabriel Boric para criticar dicha medida del gobierno, un 41% dijo estar muy de acuerdo o de acuerdo con el texto, mientras que un 31% está muy en desacuerdo o en desacuerdo. Así que ahí están las dos encuestas, tanto CADEM como Criteria, con bajas en la aprobación del presidente Kast y aumento en la desaprobación. Seguimos leyendo mensajes. Denali Silva dice, por eso dice la frase que la política y la religión no deben nunca ni combinar ni ir de la mano, porque los resultados pueden ser totalmente funestos, dice Denali. Tío Jesse nos manda una reflexión acá sobre el tema de los computadores. Vamos a escuchar, Gualito.
2: Buenos días. Bueno, para hacerlo corto, básicamente uno podría decir, sin entrar en el tema político, decir, ahí está la oportunidad para algún emprendedor, alguna persona que encargue a China, arme computadores de forma económica, arregle computadores obsoletos y los actualice, y créditos blandos con cuotas pequeñas. Debe haber alguien por aquí escuchando o alguien que pueda promover una idea así. En crisis tienen que aparecer las personas creativas en todo ámbito, porque de lo contrario nadie va a venir a rescatarnos. Un saludo.
0: Gracias por la reflexión, tío Yesía. Y gracias por la brevedad del audio. Se agradece. Oye, bueno, hay municipios que señalan que si esto no se revierte, los municipios van a comprar los computadores para los niños. Así que vamos a ver qué pasa, porque también se hablaba de que el ministro Quiro se había abierto una posibilidad de revisar la medida. Así que es noticia que está en pleno desarrollo. 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Son las 9:22. Nos vamos a nuestra última pausa. Gualito. Sí, sí. Pero pueden seguir mandando sus mensajes al más 569-5853-5252, como lo hace Héctor, que dice: el precio del cobre está en las cifras más altas de la historia. La producción del cobre de Chile sigue siendo alta y pese a ello tendremos por primera vez desde la pandemia crecimiento negativo en el país. Eso te dice mucho, afirma Héctor Marcelo. Yo entiendo que la producción había bajado igual, la producción de cobre, y se daba esa paradoja lamentablemente de que los mejores precios que hay del cobre en la historia y Chile con poca producción. Pero bueno, es ahí para revisar. ¿Qué pasa con la economía del país? Vamos, son las 9:22. Vamos a la última pausa y ya volvemos.

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2: Sí, tenemos apagado un semáforo en Coquimbo que sería Aldunate con Borgoña, así que precaución al transitar. Ha estado presentando fallas desde el día de ayer. Así
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3: Son las 9 de la mañana y 24 minutos.
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0: 9:33, seguimos haciendo Ciudad Despierta. Tenemos mensajes. Saludamos a Eduardo, que nos preguntaba ahí por el canal de YouTube. Si nos quieren ver por YouTube y ver, por ejemplo, las cámaras, que estamos revisando, las cámaras de seguridad y que tenemos dispuestas en varios puntos, el canal es Guayacán FM TV, así, Guayacán FM TV, y buscan la transmisión en vivo, o si bien quieren revisar programas anteriores, también lo pueden hacer ahí en nuestro canal de YouTube, Guayacán FM TV, para que nos vean también ahí en su computador, en su Smart TV, ahí nos pueden ver, pueden revisar, por ejemplo, estas cámaras que estamos viendo ahí de cuatro esquinas, ya con bastante fluidez, hay que decirlo, cuatro esquinas con Balmaceda. Se ve tránsito fluido a esta hora de la mañana, la verdad, poco taco, más que lo habitual, pero está fluyendo. Veamos la de Ulrichsen, igualito, para tener el panorama completo ahí de cómo está la situación. Súper fluido Ulrichsen, casi ningún vehículo circulando a esta hora de la mañana cuando son las 9:34. Ahí va a empezar a llenarse un poco con los vehículos que vienen por Ulrichsen y doblan hacia el oriente por cuatro esquinas, pero la verdad muy muy fluido el tránsito vehicular a esta hora. Si lo quieren ver, como ya les comentaba, Guayacán FM TV, para que nos puedan ver a través de su Smart TV o de su computador, su tablet. Héctor nos comentaba, claro, justamente lo de la producción de cobre. Dice, la producción ha caído en forma mínima, menos de un 4%, pero los ingresos han aumentado por mayor precio. Ahí se cae el relato, dice. Y la disminución de producción tiene su origen básicamente en la menor producción de Chuquicamata por cambio de producción a subterránea y el impacto que tuvo el par de semanas de paralización del teniente por el lamentable accidente ocurrido. Esto es lo más preocupante. Pese a estar viviendo un boom del cobre nunca visto, nuestra economía está casi en recesión, dice Héctor. Nos deja su comentario ahí en nuestro WhatsApp. Usted también puede comentar en el más 569-5853-5252. Oye, me estaban preguntando sobre las lluvias. Las lluvias van a llegar hoy, incluso en algunos puntos de la región de Coquimbo, pero ya mañana también llegan a La Serena y Coquimbo. Así que, revisando el pronóstico del tiempo que prepara SEASA, les comento que efectivamente ya hoy deberíamos tener algunas precipitaciones. Mira, ojo. Ojo, porque acaba de cambiar el pronóstico de SEA, se dice que podríamos tener lluvia hoy en La Serena y Coquimbo. De hecho, dice acá SEASA cubierto y llovizna para hoy. En la mañana decía solamente cubierto, pero ya se actualizó el pronóstico y tendremos llovizna el día de hoy. En La Serena también deberíamos tener cubierto y chubascos hoy en Coquimbo. Ojo, esto podría ser en la noche, pero ya desde hoy deberíamos tener precipitaciones. Se adelanta el sistema frontal. Lo paradójico que para mañana SEASA no pronostica lluvias ni en La Serena ni Coquimbo. Se adelantó la lluvia, pero volverían el miércoles. Vamos a tener entonces precipitaciones hoy, mañana no, y luego el miércoles, al menos en La Serena y Coquimbo. Pero en el resto de la región vamos a tener desde hoy prácticamente en toda la región de Coquimbo. Por ejemplo, en Tongoy y Guanaqueros vamos a tener precipitación hasta el miércoles. En Andacollo vamos a tener, incluso se amplió hasta el jueves el pronóstico de lluvia, en la minera ciudad de Andacollo, desde hoy hasta el jueves precipitaciones, mira, corrijo, hasta el viernes, toda la semana prácticamente en Vicuña con lluvia también, lo mismo en Andacollo, Pisco del Tipaiguano, también vamos a tener precipitaciones desde hoy hasta el viernes. En la cordillera vamos a tener precipitaciones y nieve también, alternadamente desde hoy hasta el viernes. En Limarí, Hurtado tiene precipitaciones desde hoy hasta el viernes. Quebrada Seca tendrá precipitaciones hasta el miércoles desde hoy. Ovalle va a tener precipitaciones desde hoy hasta el miércoles. Punitaqui desde hoy hasta el miércoles. Montepatria desde hoy hasta el viernes. Rapel desde hoy hasta el viernes. Combarbalá desde hoy hasta el viernes también. La cordillera va a tener alternancia entre nieve y chubascos de nieve desde hoy. y hasta el viernes en Limerí. Y en Choapa Los Vilos va a tener precipitaciones desde hoy hasta el miércoles. Mincha desde hoy hasta el jueves. Canela desde hoy hasta el jueves. Perdón, hasta el viernes, Canela. Ojo, Canela. Toda la semana prácticamente con lluvias. Illapel desde hoy hasta el viernes. Huintil desde hoy hasta el jueves. Salamanca, precipitaciones desde hoy hasta el viernes. Y la cordillera del Choapa también tendrá chubascos de nieve durante toda la semana. Así que vamos a tener bastantes precipitaciones el día de hoy en varios puntos de la región de Coquimbo. Y a esto se suma, hay una alerta preventiva de Senapred por vientos y tormentas eléctricas. Lo que se suma a otra alerta que había anteriormente, que tenía que ver con monitoreo de activación de quebradas. Así que se acaba de actualizar también esta mañana la alerta temprana preventiva para las comunas de, las paso a revisar inmediatamente, para las comunas de la región de Coquimbo. Básicamente, según lo que dice acá el enlace, para La Higuera, Vicuña, Paihuano, Río Hurtado, Mantepatria y Combarbalá, por viento normal a moderado en el litoral, cordillera de costa y cordillera, desde hoy hasta el 7. Precipitaciones normales a moderadas en el litoral, cordillera de costa, precordillera y valles precordilleranos y cordillera, desde mañana hasta el 7. Probables tormentas eléctricas en cordillera de la costa, cordillera y valles precordilleranos desde el 7 en adelante. Y además, tormentas eléctricas en la cordillera. Ese aviso está vigente. Así que tenemos hartas situaciones que tienen que ver con la contingencia climática en los próximos días, incluso para hoy en algunos puntos de la ciudad. Así que a prepararse, prepararse desde hoy. Podríamos tener esta noche, esta tarde, algunas lloviznas en La Serena y Coquimbo. Felipe Fred dice: hola muchachos, buen día, se nos viene la lluvia. Lo más intenso para La Serena y Coquimbo, martes en la noche y miércoles en la madrugada, en cordillera toda la semana. Así que difícilmente tendremos operativo el paso de Agua Negra. Ya está prácticamente descartado que pueda abrir este año el paso de Agua Negra. Y muchos dudan que se pueda abrir en enero. Así que va a ser una muy mala noticia para el turismo en la región de Coquimbo, particularmente para la llegada de turistas desde San Juan. Probablemente vamos a tener argentinos, pero que vengan desde Córdoba o desde Mendoza y que ingresan por el Paso de los Libertadores. Muchos de ellos, eso sí, se quedan en el litoral central, no vienen acá a la región de Coquimbo, así que es una mala noticia para el turismo de la región. Y además se van a sumir estas nuevas nevadas que podrían hacer que el plazo que dio el MOP, 1 de enero, finalmente tenga que ser nuevamente revisado. Vamos a escuchar audios de Nali Silva. Nos manda un audio, Juanito. Vamos a escucharlo.
1: Para los ciudadanos de la cuarta región, las lluvias podrían llegar aquí a La Serena a eso de las 9. Puede ser un chubasco, como puede ser una lluvia leve. Pero donde la gente tiene que estar atenta a las condiciones del tiempo es desde Ovalle hacia la zona sur de la región, principalmente cordillera y precordillera. Así que estar atento a esas condiciones y no perderle el ojo al cielo para ver si la cosa arrecia o va a ser una lluvia leve o normal. Cuídense todos, el invierno ya terminó, pero el niño está haciendo sus estragos.
0: Así es.
1: Por el caso de Paso de los Libertadores, ayer se cerró desde el lado argentino porque las condiciones climáticas son adversas. Así que si uno de los dos pasos, sea los Libertadores o el paso argentino, decretan que las condiciones no son adecuadas, se cierra completamente.
0: Sí, claro, pero los Libertadores tienen una condición distinta. Está durante todo el año abierto, no es como Agua Negra que se abre por temporada. Y esa es la diferencia que hay con los Libertadores. Claro, puede estar. De hecho, este invierno fue la paralización más grande de paso de autos y de vehículos en los Libertadores por nevadas constantes. Pero esto ya cerca ya de noviembre y diciembre debería cambiar y estar habilitado. Recuerden que ahí hay túnel, entonces es mucho más factible que pueda estar operativo en mayor tiempo que Agua Negra, obviamente. Agua Negra sabemos que es un paso que solamente abre durante temporada, ¿no? Ya, ¿qué más? Ya, este último audio que vamos a escuchar.
1: Te corrijo, Carlitos, lo leí ayer en la prensa. Argentina decretó el cierre de su paso hacia Chile por los Libertadores porque las condiciones no se estaban dando y no era recomendable subir. Así que si se cierra en el lado argentino, Libertadores también tiene que cerrar para no haber ningún tipo de circulación hacia Argentina o hacia Chile.
0: Sí, estimado, pero nosotros estamos hablando de la temporada estival. Ah, que cierra ahora, da un poco lo mismo para el turismo regional en realidad, porque no viene en Argentina en esta época. Estoy hablando de lo que se viene para el verano. 9:44 minutos. Héctor dice, hola, ¿se conoce si la temperatura más cero va a estar más alta de lo normal? Eso sería complicado porque ya están bajando quebradas por los deshielos y si llueve en zona donde hay nieve podría ser complejo. Todavía no dan a conocer respecto al menos se hace respecto a la isoterma cero. Ya debería estar esa información, ¿ah? Porque ya el sistema está llegando hoy, así que apenas tengamos esa confirmación la vamos a dar a conocer, pero estoy revisando acá nuestro correo y al menos durante las últimas horas no ha llegado el informe completo del pronóstico de nieve, pero quedamos atentos ahí a lo que tenga que decir SEASA. Muy bien, son las 9:45 minutos. 9:45 minutos. Ahí está la información. Recuerden que estamos lamentando la muerte de un nuevo mártir de Carabineros, quien era el sargento segundo Jaime Urrea, nuevo mártir asesinado en Quilleco, en la región del Biobío, en el marco de un operativo de violencia intrafamiliar. Un sujeto le disparó con una escopeta y lamentablemente le quitó la vida a este sargento segundo, que pertenecía al retén Canteras, dependiente de la primera comisaría de Los Ángeles. Este sargento llevaba 18 años de servicio en la institución, casado, no tenía hijos. Mediante un comunicado, Carabineros expresó que condenaba enérgicamente este nuevo acto de violencia, expresa sus más sentidas condolencias a la familia, seres queridos y camaradas de servicio de nuestro nuevo mártir institucional. Asimismo, reafirma su compromiso inquebrantable de apoyar, acompañar y respaldar íntegramente a su familia en este difícil momento. ¿Cómo ocurrió el homicidio del cabo? Tengo una fotito ahí igualito que te la voy a reenviar, que es la que está compartiendo Carabineros ahí a nivel nacional para los medios de comunicación. Hay un libro de condolencias virtual también, por si alguien quiere expresar ahí sus sentimientos. Ha dispuesto la institución un libro virtual de condolencias. Ya les voy a dar las coordenadas para que lo puedan hacer. Pero este sargento, que se transforma en el nuevo mártir institucional, falleció cerca de las 22:50 horas de este domingo, cuando un grupo de carabineros concurrió a un llamado por violencia intrafamiliar en una vivienda del sector urbano de la comuna de Quilleco, en la región del Biobío. En un primer llamado, la víctima no quiso hacer la denuncia, por lo que Carabineros efectuó una denuncia de oficio. Sin embargo, minutos después hubo un segundo llamado, por lo cual los uniformados regresaron al domicilio. El sargento fue el primero en ingresar a la habitación donde estaba el atacante, que portaba una escopeta. El sujeto disparó hacia el uniformado, lo hirió en el cuello, herida que terminó por quitarle la vida mientras estaba siendo atendido en el CEFAM de Quilleco. Por su parte, los otros uniformados detuvieron al autor, que quedó a disposición de la Fiscalía de Los Ángeles para ser formalizado en las próximas horas. Según dijo el fiscal jefe de Los Ángeles, Carlos Díaz, el denunciado, haciendo uso de un arma de fuego tipo escopeta, disparó en contra de uno de los funcionarios, lesionándole y causándole la muerte. El autor se encuentra detenido en custodia de Carabineros. La investigación quedó a cargo de la Brigada de Homicidios de la Policía de Investigaciones. El prefecto Juan Orellana, jefe de la Tenencia Provincial del Biobío, indicó que los equipos especializados de la Brigada de Homicidios de Los Ángeles, con el apoyo del Laboratorio de Criminalística, están reconstruyendo la dinámica de los hechos para darlos a conocer al Ministerio Público para las formalizaciones respectivas. Así que situación que lamentamos. Ahí estamos viendo la foto de este nuevo mártir institucional, este sargento con 18 años de carrera en Carabineros, casado, sin hijos, y que se transformó en el nuevo mártir de la institución. Así que hay un libro de condolencias virtual que ha dispuesto Carabineros. Lo pueden hacer, si ustedes quieren escribir, en la dirección www.comisariavirtual.cl/gato trámites. Una vez que se ingresa al sitio, se ingresa al módulo de constancias y se selecciona la opción correspondiente al libro de condolencias virtual. Así que si ustedes quieren expresar ahí algún saludo, alguna condolencia a la familia o a Carabineros, lo pueden hacer ahí a través de este libro de condolencias que ha dispuesto Carabineros de Chile. 9:48, nos empezamos a despedir. Abuelito, recuerden que también está el Cyber Monday, por si quieren aprovechar ofertas. 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Está con depresa, ¿a comprar qué cosa se va a comprar? Los zapatos. Ya, muy bien. 9:49, nos vamos porque ya viene Juntos por la Mañana, pero antes tengo que saludar a nuestros auspiciadores. 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Nos despedimos. Despedimos esta ciudad despierta. ¿Con ahí sí o no? Celebrando el cumpleaños de Brian Johnson. Nos vamos, ya viene Juntos por la Mañana. Chao, chao.

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10: Son las 9 de la mañana y 58 minutos.
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0: Hola amigos, ¿cómo están? Bienvenidos una vez más a su matinal Juntos por la Mañana, arrancando una nueva semanita. Lunes 5 de octubre y está helado, está frío. ¿Se vienen lluvias o no, Carlos? Te estás escuchando en la mañana de que
1: vienen
0: algo
1: lluvias.
0: Va a caer.
1: No llueve, pero gotea. Pues sí, va a caer agua. No sabemos cuánto, ¿no? Todavía no tenemos el detalle por parte de SEASA cuánto va a ser la cantidad de agua, pero sí va a precipitar.
0: Ya.
1: En varias partes de la región desde hoy día.
0: ¿A partir de hoy? ¿En la tarde? ¿Tarde-noche?
1: Noche, cerca de las 9 por ahí. Va a caer algo de lluvia que podría intensificarse el miércoles.
0: Ya.
1: Sistema frontal que llega a la zona central del país. Ahí sí, hasta 80, 90 milímetros escuchados que van a caer en algunos sectores.
0: Acá, 80 milímetros.
1: Sí.
0: Pero nosotros no. ¿Va a ser como una típica lluvia serenense?
1: Yo creo que va a ser una típica lluvia serenense.
0: No más de, sí. Entre 5 milímetros, no más de 10.
1: Yo creo que va a ser una cosa máximo de unos 10, 20. No, me la jugaría máximo 10, creo yo.
0: Máximo 10, sí. Yo creo que también. Máximo va a ir 10. Por ahí.
1: Así que vamos a ver. Pero, ¿sabes lo que pasa cuando llueve? La gente, ¿qué hace antes de llover? Lava.
0: No, yo.
1: Comprar parafina no, pues está muy caro. Y el ministro dijo que ya nadie compraba parafina.
0: No, porque nadie usa parafina en esta época del
1: no,
0: año.
1: No, en esta época nadie ocupa parafina. Dijo así que no vamos a subsidiar la parafina.
0: Oye, esto es como un déjà vu, hay que decirlo. Es como un déjà vu de las frases desafortunadas de varios ministros en la época del
1: presidente
0: segundo
1: Piñera.
0: Presidente Piñera, con el estallido social posterior. Todas esas frases desafortunadas, ¿no? Pero ahora como que las dijeran y les da exactamente lo mismo. ¿Sí? O sea, ni siquiera así como, ¡ay, me equivoqué! No. Llegan y las tiran nomás. Si te gusta, bien.
1: Bueno, eso dijo el ministro, que ya nadie compraba parafina a esta época, ¿no?
0: Claro.
1: En Santiago será, pero en el sur del país todavía estaban con temperaturas bajas. Pero decidió el ministro Quirós no subsidiar más la parafina. ¿Qué te parece? Oye, bueno, te estaba contando. Me sacaste de lo que te iba a decir.
0: Que tenías un aviso.
1: Que cuando llueve, ¿qué hace la gente? Aprovecha de lavar antes, ¿cierto?
0: Ah, no, yo te iba a decir que compraba.
1: Sobaipilla, aparte.
0: Sobaipilla.
1: ¿Compraste?
0: No.
1: ¿Vas a comprar?
0: Sí.
1: Anda luego, porque se acaba. Silva se va a rajar con sobaipilla, dijo.
0: Mira. Yo me rajo si es que hay gas.
1: ¿En serio?
0: Y mañana le preparo su paipilla.
1: Ya.
0: Pero si hay gas...
1: No, si hay, cocina. si hay.
0: No sé si hay.
1: Sí, Carlito llega todos los días a hacerse su huevo.
0: Ya. Yo puedo
1: le
0: traer.
1: Le gusta comer huevito en la mañana.
0: Se prepara, es que está en un
1: está en un régimen.
0: Fit.
1: Hipocalórico.
0: Claro, está consumiendo mucha proteína. No sé si hipocalórico, pero con harta proteína.
1: Ya. Oye, pero si tu panorama era lavar, por ejemplo.
0: Ya, después de comer
1: ¿es una lata lavar o no? ¿Es una lata lavar o te gusta lavar?
0: No.
1: ¿No te gusta lavar?
0: No.
1: Ya, no, pero por ejemplo, si
0: oye, no digas eso. Dicen la lavadora lava. ¿Y quién echa la ropa ahí? ¿Quién la selecciona?
1: Hay que sacarla y todo.
0: Y que si están, no sé, los calcetines muy manchados porque, no sé, pues a alguien le gusta andar a patita pelada. ¿Y quién? ¿Tú crees que la lavadora va a sacar todas esas manchas? No. Así que no digan eso, la lavadora lava. No, es mentira.
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0: ¿Qué mejor? Porque de verdad, fácil. Es una lata.
1: Es una lata.
0: Y ahora dice, cuelga la ropa. Y si va a llover, ¡entra la ropa!
1: Claro.
0: ¿No? ¡La ropa! ¡Hay que entrarla! ¡Entra la ropa!
1: Todo súper bueno, sobre todo personas que viven solas, que no tienen tiempo. Van, llevan la ropa ahí, la dejan, después hacen un trámite, vuelven y está lista.
0: Sí, porque igual les pega, hay que decirlo. Lo igual ahí es... ¡Ay, que sí! ¡Que tanto! Le ponen un color, porque...
1: la lavadora...
0: Dice que van a lavar, sí, la lavadora que es la que lava. Mentira. Yes. Esos son la gente que dice, ah, no, yo he hecho nomás la... No, pues... Si la ropa tiene que seleccionarse, tiene que ponerse por el derecho.
1: Y no puedes poner, por ejemplo, de color con la blanca, porque te mancha la ropa.
0: Y tienes que tener cuidado con el color del detergente, porque de repente que hay ropa que es muy sensible, la tela es muy sensible y se puede manchar incluso con el detergente. No, un problema. 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
0: Muy bien.
1: Muy buena alternativa para los estudiantes, sobre todo muchos estudiantes que están acá, que son de otras regiones, que a veces están en pensión, no tienen dónde lavar la ropa. Esa es una súper buena alternativa. Sí.
0: Oiga, estuvo movido este fin de semana. Hubo harta cosa.
1: Fiesta chica
0: de Andacollo.
1: ¿Tú sabes por qué se llama Andacollo?
0: No.
1: ¿No, pero sabes?
0: De
1: no?
0: nuevo. Ya, porque, a ver, ya explícalo de nuevo. De nuevo. Por
1: no, porque...
0: millonésima vez. En,
1: oye,
0: en solamente
1: pero tú
0: en
1: sabías,
0: este programa, escúchame. Me imagino como lo he hecho en los otros programas, ¿sí o no, Walo?
1: Oye,
0: sí,
1: escúchame. Okay. Escúchame.
0: Ya, dale.
1: Mira, mi amigo Raúl Mora.
0: Ya.
1: Fue a hacer una peregrinación, pero a su vez fue a hacer un trabajo de investigación a Andacollo.
0: Ya.
1: Fue a Andacollo, investigó la historia del indio Collo y me mandó fotos. Y le quiero agradecer a Raúl. Se las voy a reenviar acá.
0: Gracias,
1: Gualo.
0: Raulito, colega.
1: Y me mandó la prueba, pero ya esto nadie lo puede desmentir. La historia del indio Collo. Oye, Gualo se ríe, si es verdad. Mira, te acabo de mandar la foto, Gualo.
0: Ok.
1: Te voy a leer lo que dice la placa del indio Collo. Mira, ahí está.
0: Ya.
1: Y esa es la estatua del indio Collo.
0: ¿Ya qué dice?
1: Dice el indio Collo. Dice la leyenda que fue un minero el que encontró en una cata la imagen de la Virgen María, quien le había dicho: anda, Collo, constrúyeme una capilla para encontrarme con mis hijos, protegerlos y bendecirlos. Así nació la historia de este pueblo, entrelazando la tradición minera con la piedad mariana. Y así ha sido hasta nuestros días. Ahí está la prueba por los incrédulos que piensan que yo inventé esta historia. No, señor. Yo no la inventé. Está ahí en una placa. Algunas letras se han borrado, pero se puede leer en su totalidad. Ahí dice clarito. ¿Qué dice ahí, Paola? Léalo, por favor. ¿Qué dice?
0: Dice la leyenda, está un poco borroso.
1: Pero arriba,
0: que
1: ¿qué dice?
0: Fue
1: el indio
0: un
1: Collo, dice.
0: Minero, sí, el indio Collo. Que fue un minero el que encontró en una cata la imagen de la Virgen María.
1: ¿Ve?
0: Que le había dicho: anda, Collo. Oye, estoy buscando también la otra información. Y anda, Collo viene de el quechua y aymara, que significa cerro de cobre.
1: Es lo invento. No me acuerdo. Igual que dicen que Coquimbo
0: pero
1: significa.
0: Pero significa cerro de cobre,
1: que dicen,
0: pues.
1: ¿Tú sabes que lo que dicen que Coquimbo se llama el lugar de aguas tranquilas? Tampoco está aprobado. Dicen que eso lo inventaron igual. Que nunca quiso decir eso Coquimbo. Así que yo pondría en duda.
0: Por
1: yo Collo. Pondría en duda lo que dice ahí en Wikipedia. Yo le tengo más confianza.
0: Collo significa cerro.
1: A eso que está ahí escrito en una placa. Sí.
0: Cerro de cobre.
1: Cerro de cobre. Mira.
0: Andacollochile.cl está la, y viene también de estas palabras, quechua y aymara. Y viene ya. De anta, no anda. Por si acaso.
1: ¿Tiene alguna bibliografía eso
0: aquí,
1: que está escrito
0: sí,
1: ahí?
0: Sí, andacollochile.cl.
1: ¿Pero qué es lo que es andacollochile.cl? Una página.
0: Página.
1: Yo puedo hacer una página también y poner otra versión. Pero algún estudio bibliográfico,
0: mira,
1: un investigador.
0: Mira, la traducción de Andacollo está en subdere.gov.cl también.
1: ¿Y usted le crea al gobierno?
0: Y se mira a las instituciones públicas, por supuesto. Yo confío.
1: ¿Te la crea al gobierno que le quitó los computadores a los niños?
0: Oye, eso no.
1: ¿Sabes lo que dijo el gobierno? El computador, que estaban mal evaluados. Estaban mal evaluados.
0: Estamos hablando del indio Collo y nos cambiamos los computadores.
1: El gobierno dijo que estaban mal evaluados la entrega de computadores. ¿Cuál es la evaluación que se hizo? Nadie la sabe. No han dado ninguna explicación de.
0: No, si las explicaciones que vayan a dar, la van a dar en el Congreso. Pero por supuesto que lo que explicó el subsecretario Máximo Páez, subsecretario del Interior.
1: Está como medio zafado el subsecretario, ¿no?
0: Sí, está como medio pasadito de.
1: Pasado rosca, ¿no?
0: Sí, se tomó una Monster, parece.
1: Yo lo vi y dije. ¿Qué onda? Está
0: sí,
1: como.
0: En la vocería, sí, la
1: muy zafado, muy, como muy agresivo. No, es que esto ya lo analizamos y ya está mal evaluado. Mm.
0: Que dice que no había respondido a los resultados del aprendizaje. De aprendizaje.
1: ¿Según entonces, quién?
0: ¿Cómo se midió eso?
1: Sí.
0: A lo largo, o sea, y a lo largo de estos años, supongo que ha tenido alguna evaluación, porque este es un programa no que lleva 2 años, 3 años. Tiene.
1: 2009, lo inició la presidenta Bachelet. Lo continuó el presidente años. Piñera después de una evaluación pasó a las becas TIC.
0: Exacto. Entonces, y además se le sumó con internet y todo el,
1: exacto,
0: y todo el tema.
1: Internet,
0: ¿ya?
1: Por un año.
0: Internet por un año. Entonces, si sabías, o sea, cualquier gobierno, si tú dices, no le vamos a dar más computadores a los niños.
1: Tenemos que hacerlo de una manera responsable,
0: de una manera
1: estudiado.
0: Y estudiado. Mire, ¿sabe por qué? Porque aquí tenemos un respaldo del estudio que se hizo, del, ¿me entiendes? Sí. Pero no decir que no se, así como el voleo, no se hizo la. Lo más probable es que esa explicación vayan a tener que darla en el Congreso, donde se va a dar la discusión, y que desde mi perspectiva me atrevo a decir de que esa partida se va a tener que reponer. Esos 35 mil millones de pesos.
1: No será.
0: Se va a reponer.
1: Puedo pensar mal, ¿o no? ¿No será esto un volador de luces? Para ver si pueden decir, ya, mire, ¿sabe qué? Lo vamos a reponer, pero vamos a cortar por este otro lado. Y la es gente va a decir, ah, ya, bueno, se entiende.
0: El tema es que hasta ahora es lo único que. Varias cosas se han filtrado. Y la que más ha llamado la atención es el Yo Elijo Mi PC. Pero todavía, hoy día, recién se ha ingresado al Congreso, propiamente tal. Y recién los parlamentarios iban a tener en mano todo el proyecto. Y el proyecto de ley de presupuesto tiene todas las partidas que tienen que ver con los ministerios, direcciones de servicios, subsecretarías, etcétera. Entonces van a tener pasar como 2 o 3 días por lo menos en que los parlamentarios van a tener para revisar qué cosas más trae, dónde más se recortó. Pero claro, ahora lo que se ha filtrado, que tuvo que ver también con esta manifestación que realizaron de la CONFECH por el tema de la educación, lo del Yo Elijo Mi PC. Pero solamente una cosa.
1: Pero esto ya se presentó la semana pasada.
0: Sí, pero no. Se presentó y se hizo como una ceremonia. Pero formalmente el documento, el lunes, hoy, iba a estar disponible para los parlamentarios. Todo lo demás ya, pero fueron filtraciones de diferentes partidas. Entonces, esto es una sola cosa. ¿Qué más vendrá? Lo vamos a empezar a saber a partir de hoy.
1: ¿Veamos comentarios?
0: Ya.
1: Cristian Vera dice, buenos días. ¿Qué le pasó a Daniel? ¿Está bien?
0: Suponemos.
1: Yo dije que tuvo una pelea.
0: Con la almohada.
1: Con la almohada, ganó la almohada.
0: Con la sábana, sin la sábana. ¡Suéltame sábana!
1: Se pegó la falla, como se dice.
0: Vuelta,
1: se pegó la falla.
0: Acá.
1: Se pegó la falla. Dice, a mí me encantaría quedarme de costado cuando llueve, pero no puedo, dice.
0: Uy, a mí también. A mí también.
1: ¿Qué?
0: Tengo que decirlo.
1: Oye, Gonzalo Matamala.
0: Además, acá en el norte, ¿ah? No, como en Santiago, cuando tú eras, vivías allá y eres pequeño. ¿Mm? Aquí caían 3 gotas y al tiro mi mamá decía, ya no, quédense acostados, no van a ir a ningún lado.
1: No.
0: Tenemos esta costumbre todavía, yo creo que muchos la preservamos hasta el día de hoy.
1: En mi casa,
0: con nuestros hijos.
1: Podía haber diluvio universal y mi hija estaba igual al colegio.
0: Te mandaba igual.
1: Y
0: después el colegio estaba cerrado.
1: Y decimos, llegaba y no es clase y me tenía que devolver con los zapatos llenos de agua. Sí, impresionante.
0: Pobrecito.
1: Ahí está parado al lado de la estufa sacando la ropa.
0: Mi mamá no la hacía corta.
1: No, que Santiago, decía, no. En Santiago se puede caer el cielo. No sé cómo será ahora, pero antes Podía estar en la calle inundada y te mandaban igual al colegio. Y tenías que meterte al agua. O sea, a veces no había forma de cruzar, tenías que meter las patas al agua. O sea, así de simple.
0: No, aquí, como nosotros no estamos mucho menos acostumbrados a la lluvia, entonces las mamás decían, ¿sabes qué? No, se me moja en los pies, etcétera. No tengo para agua, lo que sea, porque nunca estamos preparados para la lluvia. Y después se me resfrían los niños, se me enferman los niños. Así que no, ya, quédense acostados nomás. Chao.
1: No, a mí me mandaban
0: igual. ¿Sí? ¿Igual lo era contigo igual? ¿O te mandaban a la escuela cuando llovía? ¿Igual te mandaban a ti? No, a mí no. Me dejan acostar.
1: No, a mí me mandaban igual. Ya. Me dejan acostar. Gonzalo Mandamala dice, hace 64 años, The Beatles lanza su primer single, Love Me Too. Gladys nos manda un audio. Buen día, Paola y Carlos.
0: Hola, Gladys.
1: No sabía que era tan caro participar en el triatlón. 130 mil pesos la inscripción. Quedé plop. Sí, es que este no es una inscripción como el, no es como el maratón que hizo la otra vez la Serena, así que es como para cualquier persona. Esto era competitivo, era como personas que de alta competencia. Es lo que yo entiendo, porque de hecho llegaban competidores de muchos lados. La otra, la que hicieron Serena, igual venía gente de muchos lados, sí, venían de otras regiones, pero este era como tenía otro carisma, un poco más de elite, se puede decir, ¿o no, Walo? En cuanto a la competición, era mucho más dirigido a deportistas de mayor categoría.
0: Ya, no amateur.
1: No amateur. Dice, todo un éxito el show del Día de la Música Chilena, en especial Claudio Narea, con muchos fans entre los 10 años a 15 años, dice Gladys. Día de la Música. Nos mandó un audio, Gladys. Vamos a revisar.
2: Chiquillo, respecto al tema de... Primero que nada, buenos días para Carlos. Sobre los computadores, he visto bastantes videos en Instagram de chicos que ahora ya son universitarios, hablando sobre el tema del computador que le regaló el Estado en esos años cuando eran pequeños, que hasta ahora ya lo siguen usando, estando en la primera o segunda generación de la U. Ahí está el parámetro para ver si funcionó o no el tema de la entrega. Sí. A los chicos se les dio equipo y los niños lo están ocupando y fueron a la universidad, es que sí sirvió. Ahora el caballero, yo creo que, como dice Felipe Abello, yo creo que andaba medio drogado, parece. El chiquillo, que tengan buen día. Chao.
0: Gracias.
1: Chao.
0: Gracias por su comentario.
1: Oye,
0: tenemos que ir a la pausa. Tenemos invitado.
1: Felipe dice, isoterma cero normal para la estación, ha ido bajando, deberían llover unos 25 mililitros en la Serena de Coquimbo, más riesgo. Yo siento que el gobierno anda arrastrando el poncho, igual que la previa del estallido, dice Felipe Fres. Denali dice, hablando de la lluvia, a mí lo que llama la atención de las generaciones de hoy es lo siguiente. Antes nuestras madres se preocupaban de comprar un buen par de botas para cuando sucedía la lluvia, en el caso mío, que vivía en el norte, y en una zona donde casi nieve, caía nieve, teníamos cómo poder movilizarnos sin sacrificar nuestro calzado normal. Hoy día las madres no se preocupan ni siquiera por tener un par de botas, porque lo encuentran ahí muy viejo de la época antigua, haciendo que las botas nunca tienen época y los multiusos que tienen son muy variados. Por eso digo, ¿se ocupan o no se ocupan tener un par de botas en el closet? Siempre es de muy buena ayuda.
0: ¿Sabes qué? Tengo que decir que yo nunca tuve botas de agua.
1: Yo tampoco.
0: Nunca. Oh. Pobrecito, pero a ti te mandaban al colegio.
1: Igual.
0: Pero a mí no, pues.
1: Saludos de Coquimbo, Paola y Carlos, que tengan excelente día lunes. Buen comienzo de semana.
0: Buenas, Pablo.
1: No, tú nunca tuve botas de...
0: ¿Nunca tuviste?
1: No. Puede que sí haya tenido alguna vez. Me recuerdo, sí, que puede haber tenido, pero no como la habitualidad.
0: Ya.
1: No.
0: Ya.
1: Ya, vamos a la pausa.
0: Vamos a la pausa y volvemos.
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11: Son las 10 de la mañana y 33 minutos.
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0: ¿Cómo estamos en términos de prevalencia de enfermedades en nuestro país asociadas al corazón, doctor?
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0: Ya estamos de regreso, 10:39 de la mañana, y yo le contaba fuera del micrófono que el 5 de octubre es una fecha bien emblemática para nuestro país. Ya vamos a hablar de eso en un ratito más.
24: El plebiscito,
0: correcto. Pero además el 5 de octubre es el Día Mundial de las y los Docentes, un aniversario que se celebra desde 1994 en la suscripción de la recomendación de la OIT y la UNESCO relativa a la situación del personal docente. De eso vamos a hablar con nuestro próximo invitado, con el doctor Héctor Bugueño, académico del Departamento de Educación de la Universidad de La Serena. ¿Cómo le va, Héctor? Bienvenido.
24: ¿Cómo está?
25: Muy buenos días a ustedes, un agrado saludarlo y también felicitarlos por procurar darle contenido y construir el concepto de educación a través de esta conmemoración.
24: Muchas gracias.
0: Gracias, Héctor. Bueno, comentemos un poquito acerca de la situación, de la realidad, ¿no?, de los docentes, de las y los docentes en nuestro país. Hace un tiempo... se mostraba, no me recuerdo en la encuesta, pero me quedó el dato de que había una fuga de profesionales, principalmente jóvenes, profesores, profesoras, saliendo del sistema educativo. Y eso pasa por muchas cosas, porque lo hemos conversado en muchas oportunidades con diferentes expertos, de la situación a veces precaria de los profesores, de los docentes, ¿no?
25: Sí, bueno, yo creo que en primer lugar, para quizás tratar de situar esto, digamos que en el siglo XXI el número de estudiantes por profesor ha bajado, yo diría, radicalmente. Eso, digamos, es una realidad que también hay que constatarla, ¿no? Por ejemplo, si en el año 2010... habían 20 estudiantes por profesor, hoy día estamos en el orden de menos 10 estudiantes por profesor. Por lo tanto, es cierto que hay un déficit sin duda, pero no es un déficit tan transversal, porque depende también de qué disciplina estemos hablando. Es innegable que todas las disciplinas STEM o STEAM, sin duda que efectivamente son las que alcanzan mayores déficits, ¿no?
0: ¿Podemos clarificarle para nuestros auditores cuáles son las disciplinas STEM y STEAM, Héctor, por favor?
25: Sí, cómo no. Excuse por no haber hecho esa diferenciación.
24: No, no hay problema.
25: Pero efectivamente aquellas disciplinas como ciencias, matemáticas, ¿no? En general, digamos, hay un déficit muy fuerte, muy radical, ¿no? En cambio, en aquellas disciplinas que le llamamos habitualmente más humanistas, aunque todas deberían ser humanistas, probablemente no hay tanto déficit. Y eso también, digamos, es un tema que es interesante en revisar.
0: Sí. Héctor, ¿podemos comentar un poquito acerca de las condiciones en que hoy por hoy también se hace docencia? Preocupándonos también de la carga laboral, ¿cómo se le llama? El agobio docente.
4: Agobio laboral.
0: Sí. Agobio docente. Y además de eso, se ha sumado lamentablemente este tema de la violencia en los colegios, de la que muchas veces los docentes son víctimas.
25: Efectivamente, se escucha bien, ¿cierto?
0: Sí, perfecto.
25: Yo creo que este siglo XXI enfrenta a profesoras y profesores, yo creo que a desafíos que son estructurales, como ustedes decían, pero algunos también de carácter emocional, que también hicieron referencia a ello, como el tema del agobio. Sin duda, el déficit y escasez de docentes es un gran problema que los estados, ¿no es cierto? Por eso que Pedro Aguirre Cerda acuñó esa frase de gobernar es educar, ¿no? Porque él tenía esa visión de que la educación es básicamente quizás la palanca de desarrollo más fiable. Hay un déficit que sin duda hay que abordarlo a través de políticas públicas, pero también, digamos, como ustedes lo mencionaron inicialmente, hay una alta deserción temprana de educadores, temprana digo yo, a los 5 años. ¿No? El otro tema efectivamente es la sobrecarga laboral, la burocracia, los temas de bienestar, de salud mental, como usted también dijo, de violencia escolar. Pero también convengamos que hay un tema todavía más fuerte que determina también la ruta de los docentes, que tiene que ver con su desarrollo profesional docente, que todavía no está lo suficientemente robusto para abordar los grandes desafíos de la educación del siglo XXI.
0: ¿Y ahí qué está faltando? Porque claro, nosotros nos podemos poner en el lugar de los docentes y pensar que el avance de la inteligencia artificial, el manejo de nuevas tecnologías, etcétera, implica que o un desafío importante para ir poniéndose a tono, ¿no?, de ir incorporando estas herramientas, de ir trabajando con estas herramientas, cuando muchas veces los niños, los adolescentes, las manejan mucho mejor que uno como adulto, ¿no? Entonces, es un desafío permanente. Eso en términos de capacitación para ponerse a tono con el avance de las tecnologías.
25: Esa yo creo que es la paradoja. Es decir, nunca ha habido unas condiciones, ¿no es cierto?, de menos estudiantes por sala como ahora. Creo que la remuneración de los profesores progresivamente ha ido mejorando. Es cierto que todavía es insuficiente, pero ha ido mejorando. No obstante ello, sigue habiendo una alta deserción. Y eso en realidad requiere una reflexión bastante más profunda, que tiene que ver con cómo, porque en el fondo el profesor, la profesora hace la diferencia, hace la gran diferencia. Yo cuento un dato que es muy interesante, porque siempre nosotros en Chile, si ustedes se han fijado, se asocia mucho el rendimiento de los estudiantes a la variable socioeconómica, ¿no? Uh-huh. Es como decir, dime en qué establecimiento estudias y te diré cuál es tu expectativa, ¿no es cierto?, de rendimiento académico. Dentro de los resultados interesantes del informe de la última prueba PISA, que se vio efectivamente que matemática, lenguaje bajan fuertemente, que ciencia también tiene una baja, pero no tan pronunciada. Pero también hay aspectos que son muy interesantes y que nadie ha leído, ¿no? Dice también el informe de la prueba PISA que los estudiantes chilenos tienen gran capacidad de asombro, además efectivamente tienen gran resiliencia y sentido de superación. Por lo tanto, hay brotes verdes muy interesantes a que nadie le ha puesto ojo, digamos, y solamente se han fijado, mira lo que bajó esta prueba, mira lo que... Y con eso se hace la crítica, ¿no es cierto?, y siempre se llega finalmente a los profesores. Efectivamente, las profesoras y los profesores son un elemento sustantivo en el desarrollo académico de nuestros estudiantes. Pero por otro lado, también yo creo que es importante las políticas públicas, porque regiones como Shanghái, piensen ustedes que pudieron ellos desacoplar el nivel socioeconómico del rendimiento académico de sus estudiantes. Me explico. Uh-huh. El 10% de las escuelas más pobres de Shanghái, miren bien, tienen un 10% y mucho más de rendimiento académico que el 10% de las escuelas más ricas de Chile. ¿Qué nos dice eso? ¿Qué nos está diciendo eso?
0: Claro.
25: Que es posible, que es perfectamente posible que las escuelas pobres tengan una educación de tan buena calidad como las más ricas. Y eso efectivamente no es porque en las escuelas más ricas tengan necesariamente los mejores profesores, ojo con eso. Porque ya efectivamente hay estudiantes que vienen con un gran capital social, económico, en fin. ¿Qué hace la diferencia entonces? Y creo que hay un tema que no le hemos dedicado todo el tiempo posible. Fíjense ustedes que en países como en Canadá, un profesor que quiere ser director de una gran escuela, ya muy prestigiosa, ¿qué le dicen? ¿Tú quieres ser director en esta escuela? Bien, primero anda a las escuelas más vulnerables del país y demuestra tus capacidades, tus potencialidades, y luego hablamos. Aquí en Chile no pasa eso.
0: No.
25: Entonces, en esas cuestiones donde tiene que poner foco la política pública.
6: Eso, disculpe, ¿tiene que ver con las metodologías de aprendizaje que se van aplicando más que los recursos, quizás?
25: Tiene, yo diría, las dos alternativas. Y se lo digo de la forma siguiente. Ajá. ¿Cuántas veces nosotros hemos visto investigadores, educadores, políticos que viajan a Finlandia y se sorprende, se admiran de lo increíble que le va a los finlandeses en todas las pruebas estandarizadas?
6: Sí, sí.
25: Que entre paréntesis jamás se preparan para esas pruebas estandarizadas, solamente les va bien,
0: claro.
25: Como los países asiáticos, ¿no? Y dicen, vamos a copiar, digamos, pero los modelos no se pueden copiar a rajatabla, ni siquiera a rajatabla, porque en realidad se copian muchas veces, se dice, mira, aumentar el número de horas, estamos ya, superamos largamente las 1000 horas, ¿no? Pero con eso no hemos resuelto porque seguimos en una meseta en los resultados de las pruebas SIMSE, PISA, en una meseta, por decir algo, porque esa meseta ha ido decayendo un poquito en algunos casos, en la última prueba PISA, que se le aplica a estudiantes de 15 años. Entonces, en ese sentido yo creo que son una formación, probablemente tenemos las universidades, tenemos que revisar también los procesos formativos, ¿no es cierto? Pero también las condiciones en que trabajan los profesores. Fíjese usted que en un SLEP cualquiera, sabemos bien que los profesores tienen horas lectivas y horas no lectivas. Se supone que en esas horas no lectivas ellos se preocupan de diseñar sus experiencias de aprendizaje, evaluar, etcétera, etcétera. Pero ¿qué ocurre? En la práctica no tienen esas horas disponibles porque están atendiendo cursos que no tienen profesores, dado que están con licencia médica. ¿Por qué? Por lo que decía usted al comienzo, por agobio laboral, por cualquier situación de salud mental.
6: Claro.
25: Entonces ahí tenemos, digamos, un tema que es, no solo es cuestión de nuevas, las estrategias didácticas, evaluativas, ¿no es cierto? Hay mucha investigación y quizás hoy día lo más robusto es la calidad de la retroalimentación que los profesores entreguen a sus estudiantes, más allá de la estrategia didáctica, ¿se fijan? Pero para que un profesor entregue una adecuada retroalimentación, es necesario, ¿no es cierto?, un profesor altamente capacitado, preparado, con las competencias que estén en esos estándares, ¿no? Y para eso se requieren también recursos.
0: Sí, ahí hablemos un poquito de políticas públicas, Héctor, porque han salido leyes, ¿sí? ¿Cierto? Que tienen que ver con apoyar el desarrollo, el trabajo de los docentes, etcétera. Pero da la impresión que o se quedan cortas, o en su formulación, estas políticas públicas no han abordado como corresponde estas problemáticas que ya yo creo que las hemos conversado en muchas oportunidades nosotros. ¿Dónde estamos fallando? Porque además la preocupación no está precisamente, Héctor, en la formación, etcétera, del docente en sí. Está la preocupación de las personas en que si la educación del colegio de mis hijos es buena o es mala, pero pasa mucho también, ¿cierto? Por el profesor o profesora, y un profesor o profesora no puede ser una isla en un colegio o en una escuela o liceo, que haga todo bien, que tenga buenos aprendizajes o resultados de aprendizaje, etcétera, sino que debería ser lo común.
25: Absolutamente, absolutamente. Yo creo que usted da en el clavo en un par de cosas que son tremendamente relevantes. Mire, por ejemplo, yo creo que la política pública, ¿no es cierto?, viene a abordar una gran necesidad. Pero esa política pública tiene que diseñarse luego, tiene que traducirse también en una ley, en un reglamento, etcétera, ¿no? Y muchas veces ese, digamos, ya es un problema, porque efectivamente esos diseños no dan cuenta de, podríamos decir, de distintas realidades, ¿no? Que eso yo creo que es el tema que no le hemos puesto la suficiente atención. Yo creo que en el pasado nuestros políticos han diseñado grandes políticas públicas. Fíjese usted solamente en la Junta Nacional de Auxilio Escolar y Becas, ¿no es cierto? Esas políticas que están asociadas ahí fueron extraordinarias, ¿eh? Porque nos sacaron, digamos, yo diría que nos sacaron de la pobreza en los años 60. Tremendas políticas públicas que han sido exitosas y que efectivamente, ¿no es cierto?, es bueno mirarlas, repasarlas y ver cómo ir rediseñando, porque también los contextos van cambiando. Y en ese sentido, yo creo que en general los políticos en Chile la política la ven siempre de arriba hacia abajo y no de abajo hacia arriba, que eso, digamos, es un gran tema. Si usted suma todas las políticas públicas en educación, la pregunta es cómo estas políticas se están implementando en la educación realmente. Y eso probablemente es una caja negra que efectivamente no hemos abierto todavía y no lo conocemos del todo. Entonces ahí tenemos un tema importante. ¿Cómo evaluar adecuadamente estas políticas públicas atendiendo lo que es la educación? Y la educación no es una empresa, no es una industria. La educación básicamente, ¿no es cierto?, es una dimensión que nosotros decimos la educación es vida, no decir la educación es para la vida, la educación es vida. Y si me da, no sé, un minuto, le podría ligeramente fundamentar
0: explicar eso. ¿Sí?
6: Sí, sí, sí.
25: Mire, fíjese que un destacado educador, Jerome Bruner, visibiliza algo que era bastante evidente, pero que nadie lo había revisado con tanta sutileza y elegancia. Y es que el Homo sapiens sapiens, fíjense ustedes, es el único mamífero que tiene una infancia tremendamente, asombrosamente prolongada. Miren ustedes, ¿no?
0: Sí.
25: Asombrosamente prolongada. Y esa infancia prolongada fisiológicamente hace pocos años atrás se entregó evidencia robusta para comprender mejor que básicamente en esa infancia prolongada se construye un sujeto extraordinariamente brillante e integral que es el que ha permitido el desarrollo de las grandes civilizaciones. Es decir, de una u otra forma podríamos decir la civilización azteca, maya, inca, griega, romana, egipcia, se explican por esta prolongada infancia. Porque en esta prolongada infancia el niño y la niña desarrolla una madurez psicológica y social, lo que los psicólogos llaman la individuación, como Carl Jung, por ejemplo, y la subjetivación, que se refiere a un proceso más bien de carácter social, político, histórico, como diría Foucault. Entonces, básicamente eso, ese acompañamiento son profesoras y profesores. Es tan importante que ese niño despliegue todo ese potencial, sí, que explica, imagínense lo brillante que puede ser, lo creativos que pueden ser estos sujetos, ¿no? Es porque tienen esa prolongada infancia. Y esa responsabilidad, ¿no es cierto?, es de los profesores y profesoras. Pero profesores y profesoras no podemos ser simplemente los buzones del Mineduc, los buzones del Consejo Nacional de Educación o los buzones del gobierno de turno. Tenemos que tener, digamos, una mayor preponderancia en las decisiones políticas, que hoy no tenemos. Muchas veces ni siquiera los ministros de educación son educadores.
6: Sí. Sea mucho.
0: Así es.
25: No sé ahora, no lo sé. Yo no tengo el conocimiento del actual, no lo sé. No quiero referirme a una cuestión más bien contingente, pero en general ha pasado históricamente.
6: Subvalorado entonces el aporte de los profesores en la formación inicial, que es donde justamente, como dice usted, se ha probado que el ser humano desarrolla su mayor capacidad o su mayor potencial. Y eso hoy día no está inserto dentro de las políticas de Estado, básicamente de ningún gobierno.
0: La ministra Arzuela es ingeniera comercial.
6: Imagínese.
25: Está bien, yo no
0: estamos criticando, pero
25: básicamente yo creo que históricamente ha habido bajo nivel de consideración. Efectivamente, en la propia construcción de las políticas públicas, y por último ya, ministra, en fin, pero en cómo se diseñan y se construyen políticas públicas sin considerar a los docentes, a las profesoras, y muchas veces sin ni siquiera considerar también a la academia, que es donde se genera el conocimiento, el saber científico, digamos.
0: Claro. Oiga, Héctor, bueno, le queremos agradecer su espacio para reflexionar un poco acerca de, a propósito de este Día Mundial del Docente de la y los docentes, compartir también su experiencia y conocimiento en esta materia. Sabemos que obviamente aquí hay mucho todavía que avanzar y mucho todavía que valorizar o revalorizar la labor docente, que sabemos que es muy, muy, muy importante.
25: Bueno, le agradezco a ustedes, a ambos, por la gentileza, la delicadeza que han tenido también para incorporar un tema tan relevante en la radio en el día de hoy, y a través también de esta importante y prestigiosa emisora me permito saludar, darle un gran abrazo afectuoso a todos mis colegas del sistema educativo que aportan cada día, ¿no es cierto?, a que estos jóvenes tengan un importante espacio de desarrollo, de crecimiento, de madurez y de aporte a la construcción de una sociedad quizás más amigable, ¿por qué no?
0: Muchas gracias, Héctor. Que tenga una buena jornada, buena semana también. Saludos también,
6: gracias. Chao. Bien, interesante tema a propósito de la educación, del día del docente y la docente.
0: Sí, estábamos conversando recién con el doctor Héctor Bugueño, académico del Departamento de Educación de la Universidad de La Serena.
6: Le mandamos saluditos.
0: Mandamos saluditos, ¿no? Por supuesto.
6: Sí.
0: A todos los docentes. Profes.
6: Profesores que usted recuerda que le habían marcado.
0: Ah, sí. Yo en el colegio. La profe Clara.
6: ¿Ya?
0: Que fue mi profesora de lenguaje y teoría de la comunicación en el electivo. Estaba en un colegio monista y en ese tiempo teníamos teoría de la comunicación.
6: Mira,
0: y eso me marcó. Sí.
6: Yo tenía castellano.
0: Sí, de hecho por eso se me hizo muy fácil el primer ramo en la universidad, primer año, porque tuvimos teoría de la comunicación y de hecho me fue bastante bien. Sí. Así que eso me marcó mucho, me empujó mucho más a poder estudiar esta linda profesión.
6: Muy bien, pues, perfecto.
0: Un saludo al cielo, porque ya nos dejó la Clarita. Pero me dejó una bonita huella.
6: Qué bueno.
0: ¿Y tú?
6: No
0: me acuerdo de ninguno.
6: Sí, por ejemplo, me acuerdo mucho del profesor de filosofía que tuve, profesor Poveda. Que como que me abrió un poco la mente.
0: ¿Sí?
6: Sí. Y es súper importante que uno vaya al colegio no solo a aprender a sumar y restar, que es obviamente súper importante, ¿cierto? Pero más que nada el desarrollar el pensamiento crítico.
0: Eso.
6: Yo creo que él me enseñó
0: cuando
6: un poco
0: algunos
6: a...
0: que te hacen ese clic y te hacen ¡ay! Oh, tú dices ¡wow!
6: Sí.
0: Yo creo que es me como que te marca,
6: un
0: ¿no?
6: poco, sí, el profe Hugo Poveda me enseñó un poco a desarrollar pensamiento crítico, a razonar, a criticar, a hacerme preguntas. Y eso creo que me marcó mucho. Así que estoy súper agradecido de él. No sé si estará vivo, la verdad, todavía, o si es que todavía sigue haciendo clases o ya está jubilado, pero desde acá le mando un gran saludo. ¿Y usted, igualito? ¿Tuvo algún profe que lo haya marcado?
0: Nadie.
6: ¿Su madre? Su madre.
0: Ah, su madre, pues claro. Por supuesto.
6: Mira.
0: Es que todos tenemos ahí, yo también tengo familia, mi abuelo profe también.
6: Mi hermana es profesora.
0: ¿Tu hermana también es profesora? Sí, ¿de qué?
6: De biología.
0: Biología.
6: Sí.
0: Bueno, era de matemática. y mi abuelo. Mi tía Ana María también es, bueno, tengo varios profes.
6: Bueno, si recuerdan algún profe que lo haya marcado, siempre hay un profesor como sí, que te marca, ¿cierto? Sí. Que más allá de las clases, que te enseña algo más de lo que trae el mismo currículum educativo. Creo que es importante valorar la labor de los profesores, ¿ah?
0: Sí.
6: Que hoy día, sí, lamentablemente, están en crisis precisamente por todos los cambios que han habido últimamente, por la violencia en los colegios. Así que siempre hay
0: importante valorar. Y en ese sentido, es que yo puedo lograr entender por qué el profe... la profesora dice, ¿sabes qué? No voy a hacer un posgrado, no voy a estudiar otra cosa porque...
6: ¿Para qué?
0: ¿Para qué? Nadie me valora o tengo que trabajar o voy a tener que trabajar el triple, me llevo pega para la casa y además aquí hay veces que recibo malos tratos o no insolencias de los estudiantes, exacto, incluso de padres,
6: exacto,
0: que se creen no sé qué cosa. Y que van y le reclaman o encaran a profesores o profesoras. Entonces, puedo entender que muchos se desganen. Que digan, ¿sabes qué? No voy a hacer más de lo que pueda, o me retiro y me salgo del sistema.
6: Me salgo del sistema, no hago más clases.
0: Y está ocurriendo. O sea, ya hay cifras sobre eso. Informes de salida temprana. O sea, jóvenes que salen a trabajar, ingresan al sistema educativo y hay un promedio de 5 años, nos contaba Héctor, que ya se van, se aburrieron, claro, y empiezan y se reconvierten, hacen cualquier otra cosa. Entonces, eso pasa.
6: Qué pena.
0: Hay que revalorizar el trabajo y compensar el trabajo, un trabajo importantísimo.
6: ¿Vamos a la pausa?
0: Vámonos a la pausita.
6: Sí, estamos un poquito pasado, 11:03. Ahí leemos su mensaje a la vuelta. Vamos y volvemos.
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27: Son las 11 de la mañana y 6 minutos.
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0: ¿Qué tema? Runaway.
1: Runaway.
0: De Bon Jovi. Qué buen tema.
1: Bueno.
0: Me encanta, me encanta. Oiga,

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1: Eso.
0: Y también, pues ahí tiene usted para él.
1: ¿Yo?
0: ¿Estás leyendo? Oye, ya, pues
1: estoy
0: lee.
1: Estoy haciendo otra cosa ahora.
0: Lee.
1: No, sí. 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
1: Hoy,
0: y espéreme,
1: falta.
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1: Super.
0: Oiga, les cuento una noticia que salió hace muy poquito, de hecho todavía están en transmisiones el punto de prensa que está fuera de tribunales.
1: ¿Qué pasó?
0: Porque durante esta mañana se informó la suspensión de la audiencia de preparación de juicio oral del ex subsecretario del Interior Manuel Monsalve, imputado por los delitos de abuso sexual y violación. Esta audiencia debía realizarse hoy en el séptimo juzgado de garantía de Santiago. Sin embargo, fue suspendida debido a que no se habría sido notificada, había sido notificada fuera de plazo. Y se reprograma para 2027.
1: ¿Cómo? ¿Para el otro año?
0: Para el otro año. Se reprograma. O sea, estamos a primeros días de 5 de octubre, noviembre, diciembre. No tengo la fecha exacta. Solamente dicen que es hasta. A ver, aquí hay una nota:
1: 2027.
0: Para el próximo año. Pero no sé si hay una.
1: No se ve si hay fecha concreta.
0: Sí.
1: ¿Cuándo?
0: No, para el
1: diciembre.
0: No. Para el 3 de marzo del 2027. 3 de marzo del 2027 fue cambiada. Fue suspendida debido a que se habría notificado fuera de plazo. Mira, esto es por una notificación que se pasó el plazo nomás. Se hizo por un error de un tecnicismo nomás. Se suspendió y pasa a noviembre, diciembre, enero, febrero, marzo. 5 meses más. Oiga, Manuel Bonsalve, por los delitos que está siendo acusado y ya ha sido formalizado de abuso sexual y violación, arriesga las penas de 14 años y 2 días de presidio. El
1: subsecretario
0: del interior, Manuel Bonsalve.
1: Oye, nos mandan un audio, lo vamos a escuchar, ¿eh? De la ¿quién? Señora Alicia.
0: Señora Alicia.
1: ¿Quiere escucharlo?
0: Sí, pues.
2: Soy Alicia, y yo lo único que recuerdo de mis 80 y tantos años, que le tocábamos una canción que decía al maestro con cariño. Qué cosa más linda. Y nuestros padres se preocupaban de que hiciéramos las tareas, de que estudiáramos. Hoy no escucho nada de eso. ¿Qué pasa con los padres que no se preocupan de sus hijos? Qué lástima. Lo que estamos criando es pésimo. Y cada día está peor.
1: Reflexión ahí a nuestro WhatsApp. Oye, Cristian Vera dice, yo tuve a lo mucho los zapatos bata, porque éramos 2.
0: Para ir al colegio.
1: Sí.
0: O porque estábamos hablando de las botas de agua.
1: Exacto.
0: No, yo nunca tuve botas de agua.
1: Natalie dice, hola amigos, yo ahora me quedo acostada, ya no lucho más, dice. Menos con la locomoción colectiva.
0: Porque si cuando llueve.
1: Malísima.
0: Sí.
1: Así que ya no... Se queda acostada nomás cuando llueve. Hola, dice Alex. Buen día, Radio Guayacán.
0: Buen día, Alex.
1: Buen día. Ya pues, mándenos un mensaje aquí a nuestra emisora. Nos deja ahí su saludo en nuestro WhatsApp. Bueno, acaba de ocurrir entonces lo que dice usted. Se suspende hasta el próximo año esta audiencia. Estábamos hablando con Adrián Vega esta mañana respecto a esta audiencia de preparación de juicio oral. Y, como dices tú, hasta 3 de marzo. Está con arresto domiciliario nocturno, Monsalve.
0: ¿Ah? Sí, no, sí, ya se lo encuentran ahí en el minimarket cerca de la casa.
1: Oye, ¿y esa imagen es de ahora?
0: Sí, pues, sí, pues está desde ahora.
1: Está como bien sonriente. Estás como sacándose. Van en un ascensor, ¿no?
0: Parece que sí. O están esperando a que salgan porque está dando un punto de prensa. Pero yo creo que a esta altura no conviene mucho que vaya a darle un punto de prensa.
1: Sí, parece que está justo ahí detrás de ese vidrio donde está dando el punto de prensa su abogado defensor.
0: Claro.
1: Víctor Provital.
0: Oye, y a propósito de subsecretarios o ex subsecretarios, ¿se acuerdan del de Hacienda? Juan Pablo Rodríguez.
1: Sí.
0: El que había dado positivo, después no, en el test de drogas, ¿se acuerdan?
1: Ah, sí, pues.
0: Ya. Bueno, se le va a realizar una cena de desagravio.
1: Una cena de desagravio, sí.
0: Sí. De parte de dirigentes de Renovación Nacional, la UDI y Republicano, la jornada de mañana. Parlamentarios y figuras públicas se reunirán en una cena de desagravio para respaldar su trayectoria y cuestionar como injusta su remoción del gobierno. Se va a realizar esta en el Hotel Sheraton Miramar de Viña del Mar.
1: ¿Qué tal?
0: Y 43 luquitas si quieres participar por persona. 43 mil pesos. Nos armamos un asado con 43 lucas, ¿no?
1: Con carne Elco, sí.
0: ¿Ah? Carne Elco, con carne de guayú de Elco.
1: Alcanza con 43 luquitas de más.
0: De más.
1: De más, y sí. Sobra plata.
0: Y para todos acá. No, pero ella es por persona, por si acaso. Para este acto de desagravio.
1: ¿Qué te parece? Ya, bueno, se supo al final su examen porque él se lo hizo de forma particular. Y le había salido negativo. Pero así todo lo habían sacado ya. Hay un mal manejo, súper mal manejo que tuvo el gobierno ahí, tanto en lo político como en el manejo mismo del protocolo. Creo que se equivocó cómo se hizo la remoción de este funcionario. ¿Eh?
0: Sí. Y él manifestó, y yo encuentro que fue igual una situación muy incómoda para él, porque además dio entrevistas después de que haber sido sacado tratando de limpiar su nombre, de haber dicho que se hizo esto, lo otro, etcétera, y además señalando de que él estaba dispuesto a volver, que él estaba totalmente disponible para volver, y al final no lo pescaron.
1: Es que sí, era difícil que
0: volviera. Sí, por eso te digo, pero igual ves, pues, como... ¿Cómo se diría? Mala, pues, fea la situación. Eso nomás quería decir. Pero bueno, ahora... Es que, no sé, pues podrían haberlo llamado para otra cosa.
1: Pues sí, a ver, mal igual.
0: Sí, no, sí, lo iban a, iba a ser una crítica... como fue la vuelta de Natalia Ducó también.
1: Claro.
0: Ahora el segundo piso de La Moneda.
1: Exactamente. Ya, oye, son las 11:23.
0: Vamos con música, Walito, y a la vuelta vamos a comentar un poquito acerca de una, que esto es una fiesta importante para nuestro país. Es el 38 aniversario. ¿38? Sí, sí. 38 aniversario del plebiscito del 5 de octubre.
1: ¿Qué recuerdan de eso?
0: 38. ¿Cuáles son sus recuerdos de eso?
1: ¿Usted se acuerda, abuelito? ¿Se acuerda?
0: Yo también me acuerdo.
1: Estaba en Santiago.
0: Estaba en Santiago. Ay, mira. Entretenía. Ya, lo vamos a contar a la vuelta. Vamos y volvemos.

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4: Son las 11 de la mañana y 29 minutos.
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0: estamos de regreso. Y ya, si usted no lo ha descubierto, ¿no?, en Vicuña,
1: ¿qué pasó?
0: Tiene que ir.
1: ¿Por qué?
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0: Y además, Casa... ya está. Ay, le gusta, esa la bailó.
1: La bailaba.
0: La bailaba en la disco, ¿sí o no? ¿Viste? Por eso está leseando con la canción el gualo. 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
1: Buenísimo.
0: Oiga, y también saludar nuevamente. 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
0: Ya, 5 de octubre, 38 años del plebiscito, que cambió nuestra historia, ¿no? ¿Cuántos años tenías tú, Carlos?
1: Oh, no me acuerdo, pero era chico, me acuerdo, claramente, sí, sí, de las campañas del sí y el no. No, no, la verdad no recuerdo la edad, pero yo estaba en Santiago y allá se vivía con un clima bien, muy efervescente, Tú lo veías, la gente, todas las semanas previas.
0: Pero tenso
1: también,
0: ¿no?
1: Sí, tenso, pero con, ¿sabes? Con harta esperanza.
0: Expectativa.
1: Y con esperanza. Mucha gente, yo creo que la gente no tenía mayor duda de que mayoritariamente iba a ganar el no. Es mi percepción. Yo lo que presentía de la gente más grande es que no, que sí, vamos a ganar y no, no hay mucha vuelta que darle. El único miedo era que el gobierno no reconociera el resultado.
0: Y que ganas no le faltaron.
1: Pero la gente, claro, no le faltaban.
0: Sí,
1: ganas.
0: Lo planteó.
1: Pero la gente estaba confiada que era obvio que iba a ganar el no. O sea, que no había ninguna posibilidad que ganara el sí. La única duda que había era de si se iba a reconocer el resultado. Eso era. Y se vivía con harta expectativa. Yo me acuerdo ahí a la gente que veía la franja televisiva, era como verla y salir a comentarla después, pues, oye, mira lo que salió y cómo le respondieron los otros. Era un tiempo que no había redes sociales, obviamente, y todos vivíamos de la tele.
0: Sí.
1: Tenía mucho más relevancia que hoy en día. Y me acuerdo claramente de toda esa situación, de la gente que después salió a celebrar. Ya estaban esas especies de bubuselas, ¿te acuerdas? Como de plástico,
0: sí.
1: Ya eran como súper populares. Y me acuerdo de que en mi casa había una y salieron con eso, con bandera. Mucha gente que no era de partidos políticos, pero que igual salía con bandera de los partidos, o porque no había otra cosa como de merchandising. ¿Ah? Todo estaba como ligado a los partidos de la Concertación. Y nada, pues eso es el recuerdo que tengo yo y de que empezaba una nueva etapa también en nuestro país.
0: Me acuerdo que se vendían en las ferias los cassettes pirateados, sí, de la banda sonora, por decirlo de alguna manera, de la franja, donde salían todas estas canciones que salían y se hicieron precisamente para la franja, porque claro, ahí tenías tú la playa de artistas de todo tipo. El mundo artístico generalmente ha sido proclive hacia el sector progresista. Exacto. De la izquierda, ¿no? Y tenías ahí a todo un abanico de artistas que crearon estas canciones. El publicista, que acordémonos de que se hizo la película también.
1: Sí, ahí se trata
0: de la película.
1: La película no. Claro. ¿No? Sí, pues.
0: ¿Dónde estuvo el Gael
1: García.
0: García.
1: Gael García Bernal.
0: Bernal. Eugenio García, como director general, fue el de la campaña El No, y José Manuel Salcedo, a cargo de la parte creativa, estuvieron detrás de esa. Y creo que después fue materia de estudio, pero de manera prolífica, la franja.
1: Sí.
0: O sea, fue un patatazo de características, en donde se cambió, porque al inicio no partió así, po. No había arcoíris, no había alegría, no había nada. Al principio era solamente
1: la represión, los detenidos desaparecidos,
0: mostrar banderas negras, claro, los desaparecidos, mostrar, no sé, con una visión súper negativa, terrorífica, de la dictadura y del dictador particularmente. Pero después cambió la idea, y precisamente pasó por este
1: como de esperanza.
0: Este creativo, entonces ya, esto no pega. ¿Por qué? Porque queremos cambiar la perspectiva. Y ese cambio fue, wow, a través de la franja. Yo me acuerdo que se cerraba el barrio, quedaba como en silencio. Yo ya no salía ya no podía salir a jugar.
1: No, po.
0: Porque el papá quería ver tranquilo en la franja, así que te metías para adentro. Dije, ya, véngase aquí, vamos a ver la franja, quédense aquí, ya no salgan más. Entonces, fue un momento súper importante para nuestra historia.
1: Sí, ¿tu abuelito estaba acá en Serena o estaba en Santiago?
0: Santiago.
1: Estaba en Santiago también. En Santiago.
0: ¿En qué comuna vivías tú allá? En Las Condes, ya.
1: ¿Y cómo se vivió allá?
0: ¿Cómo se vivía allá? Ya.
1: Ya. Era, se manifestaba usted en la calle.
0: Ya.
1: Mira. ¿Cómo lo vio la gente acá? Preguntémosle aquí a las personas en el WhatsApp, pues. Más
0: 569-5853-5552.
1: Juan Rojas, por ejemplo, dice: miren lo que guardo. Tiene una chapita del no.
0: Uy, claro. ¿Tiene que mandar una foto?
1: Mandó una foto. No, dice: hasta vencer. Nos mandó una chapita ahí de recuerdo de ese 5 de octubre. Claudio Salfati dice: no olviden que hoy se recuerda el triunfo del no.
0: Sí.
1: En el año 1988. No. ¿Cómo lo vivieron acá en La Serena, en Coquimbo? Cuéntenos. Ahí tenemos algunos minutitos para recordar esta fecha que antes se conmemoraba de tenía mucho más auge esta fecha. Hoy día pasa, entre comillas, inadvertida. Pero en los primeros años de la Vuelta a la Democracia se conmemoraba.
0: Sí, se hacían actos
1: multitudinarios.
0: Sí, sí. Porque, o sea, es que fue un periodo y una. Me acuerdo que se hicieron muchas entrevistas después de los que participaron. Enrique Kraus.
1: Sí.
0: Se le entrevistaban y Viera Gallo también. A varios de personeros de esas épocas del mundo progresismo, como tuvieron que hacer estos sistemas de enlace para transmitir la información de las urnas.
1: Sí, pues.
0: Porque tenían miedo de que fueran interceptados por agentes del Estado para tratar de alguna manera encubrir los posibles resultados favorables para el no. Entonces tuvieron que hacer toda una planificación logística, ya, como casi de ejercicio, así como de enlace, para transmitir la información desde los centros de votación, los locales de votación, hasta los centros de que tenía la esta concertación de partido, por ya naciente, para ir tomando el pulso. Entonces ellos tenían su propia contabilidad y en base a eso empezaron después de las 9 de la noche a ponerse medio nerviosito. ¿Y por qué no entregaban los datos? ¿Por qué no entregaban los datos? Yo me acuerdo que yo me fui a dormir ese día y todavía no se sabía qué había pasado.
1: No, fue tarde la noche cuando se ve. Y fue, y ¿sabes por qué se sinceró un poco? Porque cuando entra, entiendo que fue Mateo, ¿no? Entra al, no sé si al Diego Portales, y le pregunta a los periodistas y él dice, me parece que no hay duda que ganó el no.
0: Que ganó el no.
1: Y ahí como que claro, ya se tiene que sincerar, que fue, porque los primeros conteos que daba oficialmente el gobierno, ganaba el sí, pues. Todos los primeros conteos, no, sí, va ganando, no sé, 40-20, 40-30. Pero ya después no se dio más información después de un tiempo. No se entregaron esos conteos. Y cuando, estoy casi seguro que fue Matei que le pregunta a los periodistas y él dice que como que no hay mucho que...
0: Porque él también fue uno de los que les dijo a Pinochet, no, aquí...
1: Sí, porque la historia dice que efectivamente Pinochet pensó en no reconocer los resultados, claro, y reunió a todos los jefes de la Junta Militar.
0: Y lo planteó,
1: a ver si estaban con el ejército, y ahí le dijeron, no señor, la Fuerza Aérea no está con usted en esta.
0: No, Alberto Cardemil fue el que daba a conocer
1: las primeras contabilidades.
0: Pero después cuando salía y se ha mostrado, bueno, muchas oportunidades. Ahí está la chapita.
1: ¿De quién?
0: Juan Rojas Palma.
1: Sí. ¿Alguien habrá guardado esa memorabilia? Hoy día es como de museo, ¿eh? ¿Tú la regalaste? Mira. Tenía como 4, dice el Walo, las regaló.
0: Mira, ¿viste?
1: Enamorado.
0: De enamorado. Ah, pucha.
1: Hola, Walo.
0: ¿Viste, Walo?
1: Hiciste mal negocio, hiciste. Pésimo, dice. Va encima. Pésimo negocio. Oye, Isabel me dice, a mí hasta el día de hoy se me eriza la piel con el plebiscito, dice. Eran días como de esperanza, ¿sí? Yo así lo percibía también.
0: Sí, se levantó de esa manera.
1: Que era un baby todavía, pero yo me daba cuenta que los más grandes estaban como con esta esperanza de que iba a cambiar, porque uno que creció en dictadura... no se daba cuenta que no era normal la represión, que no era normal esto que queda. Uno como que vivió con eso. No se lo cuestionaba.
0: Más si eras niño.
1: No te lo cuestionaba. Y,
0: claro.
1: Mira, yo me acuerdo.
0: No teníamos conocimiento.
1: Cuando éramos chicos jugábamos a los allanamientos. Y hacíamos como que éramos militares y hacíamos como. Mira.
0: Claro. Nuestra inocencia. No tenías la dimensión de lo que eso significaba.
1: Exacto.
0: No, sí. No, es que yo tampoco. Para muchos es conservarte la inocencia también, de haber pasado por una época, claro, los papás, la gente más adulta podía ya saber de lo que se trataba, saber de lo que se padecía, pero seguramente en un acto de protección para los niños y niñas de esa época que fuimos,
1: No te hablaban de eso, no veía.
0: Además que las noticias ya eran tarde, generalmente a uno ya la acostaban bien temprano.
1: Exacto.
0: Y 8:30 de la tarde ya estaba ahí metida en la cama y a dormir, pues, y porque a esa altura además no tenías alternativa de ver monitos animados. Pues. Sí. Los monitos animados solamente se dan en la mañana o en la tarde, pero en la noche no, pues eran noticias y películas.
1: Exacto.
0: Nada. Así que al otro día al colegio, acostarse temprano y chao. Entonces no tenías cómo saber mucho más si no te mostraban, o a lo mejor, insisto, muchos quisieron protegerte de todas estas cosas horribles que estaban pasando en nuestro país durante esa época, y mantener, digamos, la inocencia del niño, ¿no?
1: Y me acuerdo sí que antes como que había temor de hablar de política también, ¿eh? Era como, ¿sí? No, mejor no hablar de eso porque alguien puede escuchar. Y eso, pero con el pasar de los días, cuando ya se acercaba la fecha del plebiscito, ya eso como que comenzaba a cambiar, como que la gente ya se atrevía un poco más, porque yo siento que la población entendía que iba a ganar el, o sea, era imposible que perdiera el no. Era la única manera era que se hubiera un fraude. Y fue así, pues. Fue así, ganó con contundente mayoría.
0: Sí.
1: Claudio Salfate dice, fue el general Matei que reconoció primero que él no había ganado. Sí, pues, eso es lo que yo te contaba. Cuando él iba llegando, entiendo, al Diego Portales, estoy casi seguro, y ha abordado por los periodistas, y él dice, me parece que no hay ninguna duda que ganó el no. Y ahí se tiene que sincerar ya la dictadura de que la gente había votado mayoritariamente por un cambio en el país. Así que eso, mándenos su recuerdo de qué es lo que cómo vivieron precisamente esta época del sí y el no, que hoy conmemora un nuevo aniversario.
0: 38 años, Carlitos.
1: 38
0: de años. Esa, muchos dicen que fue una gesta ciudadana que fue impulsada también por la seguidilla de manifestaciones de la población, ¿no? Sí. Que se dieron años antes, hasta de alguna manera llegar a este consenso y que el Pinochet se allanara a hacer este plebiscito.
1: Es que la presión ya, que la había presión internacional era insostenible.
0: Era mucha.
1: Las protestas de los años anteriores, que ya eran masivas, eran gigantescas las protestas que habían. Hay que decir que hubo presión internacional también. Ya Estados Unidos había dicho ya que tenía que entregar
0: Córtela,
1: y ya era insostenible, ya la presión era demasiada para el gobierno, que tuvo que allanarse a hacer este plebiscito, que yo creo que en algún momento pensaron manipular, o tenían la confianza que iba a ser estrecho, que se podía manipular, pero era demasiado contundente el resultado. No había cómo ocultar que la gente quería el fin de la dictadura. Pero bueno, se conmemora hoy nuevamente un nuevo aniversario del triunfo de el no. Claudio dice, yo era dirigente estudiantil y temíamos que no se reconociera el triunfo. En la noche anterior al plebiscito hubo cortes de avenidas principales en Santiago, y si bien había esperanza, también existía una bien fundada desconfianza ante el reconocimiento. Tal cual. Sebastián dice, hablando de fraude, vieron lo que pasó en Bolivia. Una persona en representación de Estados Unidos se había cerrado con políticos bolivianos para aprobar con pagos mediante QR que votasen para favorecer a Estados Unidos o su plan, dice Sebastián. Oye, nada, tenemos que empezar a despedirnos.
0: Sí, vienen las noticias.
1: Pero antes llegó una actualización de SEASA por las precipitaciones.
0: A ver.
1: Dice que se pronostican precipitaciones en la región de Coquimbo entre el lunes y el jueves, asociada a condiciones de inestabilidad atmosférica y el paso de un sistema frontal. Esto, durante el lunes, se esperan condiciones que van a favorecer la ocurrencia de chubascos débiles y localizados en distintas localidades de la región, junto con precipitaciones en forma de nieve en sectores cordilleranos. A partir del martes y hasta el jueves se espera el paso de un sistema frontal que dejará precipitaciones en gran parte de la región. Los mayores montos van a estar en Choapa, donde podrían acumularse entre 25 y 50 milímetros durante el evento. En Limarí, 5 y 30. Mientras que en Elqui los montos serán menores, entre 3 y 15. En sectores cordilleranos se esperan precipitaciones principalmente en forma de nieve, con acumulaciones que podrían superar los 60 centímetros en distintos sectores y alcanzar localmente valores cercanos a 100 durante el periodo. La mayor intensidad de estas precipitaciones va a ser la noche del martes y la mañana del miércoles. Durante la tarde del miércoles las precipitaciones comenzarían a declinar progresivamente, manteniéndose posteriormente principalmente en sectores cordilleranos. El nivel del isotermo cero se va a ubicar entre los 2.500 y 3.000 por sobre el nivel del mar, por lo que podrían registrarse precipitaciones en forma de nieve desde aproximadamente los 2.300 metros sobre el nivel del mar. O sea, relativamente normal.
0: Oiga, el último aviso de parte de la sanitaria Aguas del Valle, se informa corte de emergencia por rotura de matriz en el sector oriente de La Serena, en el cuadrante por el norte, Mario Álvarez Mendoza, sur, San Joaquín, oriente, Avenida El Milagro, poniente, nuevo 18, hora estimada de reposición, las 14:30 horas. Para que usted tenga ese datito, por si acaso, si ay, se le cortó el agua, es por eso. Rotura de matriz. Nos despedimos, amigos. Que estén muy bien.
1: Oye, que tengan lindo inicio de semana. Chau, chau.
0: Chau.

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8: Son las 12 horas y un minuto.
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19: ¿Cómo están? Muy buenas tardes. Bienvenidos a nuestra edición central de Está Pasando Noticias en este día lunes 5 de octubre. Vamos a...

0: en la Moneda, Cadem y Criteria, que muestran una nueva caída en la aprobación del presidente José Antonio Kast. La batalla por el presupuesto 2027, que ya comienza esta semana, se comienzan a debatir distintas partidas. La reconstrucción de la región de Coquimbo está instalada dentro de la discusión presupuestaria 2027, pero hay una precisión importante: hasta ahora no aparece públicamente como una sola partida Coquimbo. Está dentro de un monto global que no ha sido definido. Los parlamentarios exigen esto a las autoridades. También estaremos revisando qué pasa con el presupuesto y educación. Elijo mi PC está ahí dentro de la controversia, pero también están en pleno debate para el mejoramiento, para el reajuste del sector público y también para los profesores. Vamos a ver qué pasa con esto, así que quédese con nosotros en Está Pasando Noticias.
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0: 12 horas con 11 minutos, comenzamos ya las noticias en Radio Guayacán. Recuerde que estamos en la 98.9, con Urbación La Serena Coquimbo, 103.9 en Salamanca, pero usted siempre nos puede seguir y ver a través de nuestro canal de YouTube, Radio Guayacán. Ahí se puede suscribir y ver lo que está sucediendo en nuestra región de Coquimbo y también en el país. 16 grados la temperatura a esta hora en la región de Coquimbo, pero tenemos actualización de lo que va a pasar durante la semana entre el 6 y el 8 de octubre, con la llegada de este nuevo sistema frontal que va a generar condiciones de inestabilidad atmosférica durante toda la semana. Hay pronóstico que actualizó Tomás Caballero, meteorólogo del SEASA, a quien escuchamos.
6: Bueno, ya el lunes 5 de octubre tenemos la actualización de precipitaciones para lo que va a ser esta semana en la región de Coquimbo. Bueno, tenemos un sistema frontal que va a llegar a la región durante el día martes y miércoles. Va a dejar montos acumulados que podrían variar entre los 5 a los 15 milímetros en el Elqui, hasta los 30 milímetros en el Limarí y hasta unos 50 a 60 milímetros en el Choapa. En cordillera vamos a tener precipitaciones a lo largo de toda la semana, desde el lunes hasta el jueves, con montos que podrían variar entre los 20 hasta un metro de nieve. Y en el Elqui también podría mandar cerca de los 50 a 60 centímetros. El máximo del evento se espera durante la noche del martes hasta la mañana del miércoles. La isoterma cero va a estar cerca de los 2.500 a los 3.000 metros, lo que es normal para un sistema de un frente frío que viene en esta época. Y bueno, también se recomienda tomar las precauciones pertinentes. Sabemos que ya los suelos están saturados, así que aunque sea poca precipitación, puede que genere algunos destrozos, activación de quebradas o que sea hasta algunos ríos.
0: Tomás Caballero, meteorólogo del SEASA, y este pronóstico tras el paso de este nuevo sistema frontal que va a dejar precipitaciones en gran parte de la región de Coquimbo. Voy a reiterar, los montos se van a concentrar en la provincia del Choapa, donde podría haber una acumulación entre 25 y 50 milímetros de lluvia durante estos días. En Limarí los montos varían entre 5 y 30 milímetros, mientras que en Elqui, en nuestra provincia de Elqui, entre 3 y 15 milímetros.

0: la situación de nieve entre 60 centímetros y también lugares donde van a alcanzar un metro de nieve aproximadamente. Si nos vamos a la provincia del Elqui, específicamente La Serena y Coquimbo, las precipitaciones mañana martes van a dejar acumulados de 2 y 3 milímetros respectivamente, pero la mayor cantidad podría recibirse el día miércoles. La Serena 9 milímetros y Coquimbo 14 milímetros. 12 horas con 14 minutos. Vamos a cambiar de tema. Ya se lo anunciábamos en los titulares. Comienza esta batalla por el presupuesto 2027. El proyecto llega hoy a la Cámara y el Congreso abre una discusión marcada por los recortes, el empleo y las prioridades sociales. Vamos a conversar de este tema con el diputado Bernardo Salinas, diputado de la región de Coquimbo, a quien saludamos. ¿Cómo está, diputado? Buenas tardes.
1: Muy buenas tardes, un saludo Marcela también ahí y todos los auditores de Radio Guayacán.
0: Hay una preocupación seria respecto al presupuesto que ingresa con una propuesta de aumento de gasto del 1,5 con foco en empleo, en seguridad, niñez y beneficios sociales. ¿Cómo va a estar esta discusión presupuestaria 2027? ¿Este es realmente un presupuesto de reactivación de empleo o es un presupuesto restrictivo disfrazado con esta llamada frase del crecimiento?
1: Bueno, nosotros hemos dicho sumamente claro, este presupuesto es un presupuesto bastante engañoso en términos de que aquí se habla de un 1,5% aumento del presupuesto. Sin embargo, este es un presupuesto que se hace a partir de una proyección del 2026. O sea, este presupuesto no es equivalente a decir un 1,5 sobre el presupuesto aprobado el 2026. Este es un presupuesto proyectado ya con las rebajas de que el gobierno hizo en diferentes materias. Y además de una reasignación de recursos, no hay recursos, digamos, adicionales. Lo preocupante es que, solo por un ejemplo, en la reconstrucción de la región de Coquimbo se lo dijimos al presidente de la República, se lo dijimos a los ministros incumbentes, aquí se requieren 700 millones de dólares. Sin embargo, hay 500 millones que son para repartirse entre la región de Atacama y Coquimbo, que le ponen énfasis fundamentalmente en obras públicas, pero estamos hablando que en obras públicas son más de 2.000 millones, eso es prácticamente nada. Hablan de reconstrucción, digamos, de caminos y los APR, por tanto lo que se requiere, por ejemplo, la recuperación de los puentes que fueron dañados. Sabemos que hay una cantidad de sobre 10 puentes dañados en la región, sin embargo de eso no se habla nada. Y por otro lado, lo preocupante,
0: pero ya está desagregada esa información, diputado.
1: Está desagregado, esos son ya los anuncios que lo que se manifestó, digamos, tanto a la visita del ministro de Obras Públicas en la región. Por otro lado, lo preocupante es en materia de educación. En materia de educación, por ejemplo, se reduce un 47% los liceos bicentenarios. Se rebaja los recursos y se está pensando en postergar los SLEP, sabiendo que el traspaso de la educación municipal, que ha sido un fracaso, a la educación intermedia, como son los servicios locales de educación, claramente ahí hay una rebaja considerable. Y lo mejor y lo más simbólico, que tiene que ver con lo que los niños de séptimo básico recibían en materia de un computador, hoy día bajan, le ponen cero peso a ese ítem que es tremendamente importante. Estamos hablando de que en Chile casi 2 millones de niños recibieron su computador, y sabiendo que el computador es el único computador muchas veces que se tiene en la familia, no solamente por el niño, sino que lo ocupa todo el resto de la familia. Claro. En la región de Coquimbo, por ejemplo, todos los años son más de 6.000 niños que reciben su computador, o sea, claramente, y por otro lado, un despido masivo de profesores, o sea, bajar los presupuestos para la contratación de profesores. Y en materia de seguridad pública, no tenemos certeza en qué se está, dicen que hay un aumento de un 9,7%, pero no tenemos el desagregado de qué esto significa. Significa, por ejemplo, nosotros estamos peleando porque efectivamente la mejora de carabineros sea real. Hoy día se está pensando, porque se le prometió en la campaña incluso del presidente, de que aquí va a haber un tipo PMG, un programa de mejoramiento de la gestión. Sin embargo, aquí lo que se está hablando de que es más o menos un porcentaje de un 76% de un sueldo que se va a revertir 4 veces en el año. Entonces, claramente esto no habla absolutamente de fortalecer a una institución que es importante, pensando incluso ahora que tenemos un nuevo mártir de carabineros, apoyar a la institución, dándole mayor dignidad en tema de los ingresos, sobre todo este bono que se ha hablado hoy día, y que no estamos, de hecho hoy día hemos discutido en la Comisión de Seguridad Pública, el tema de mejoramiento de carabineros, pero particularmente lo que nosotros estamos diciendo de que aquí se tiene que apoyar aquello que está en el mayor riesgo, lo que se arriesgan, tiene mayor riesgo tanto en lo que tiene que ver con el control de orden público, lo que tiene que ver con la persecución del delito, y además aquellos que están en situaciones de riesgo. Incluso nosotros hicimos varias indicaciones. Me parece súper importante lo que tiene que ver con formación de carabineros. Eso está bien, la escuela, mejorar las condiciones económicas para aquellos que están formándose. Pero ahora, claramente este presupuesto no aborda. Lo otro preocupante tiene que ver con vivienda. O sea, hoy día sabemos que Chile tenemos una déficit importante de vivienda. Estamos hablando de 800.000 personas que no tienen vivienda. Pero sin embargo, aquí se reduce el DS-41, el DS-49, el DS-1 y también la integración social, que es el DS-19, que ahí es importante porque son los mayores decretos supremos que los ciudadanos, las familias son las que postulan, digamos, porque son sin crédito hipotecario preaprobado. Sin embargo, hay una rebaja en ese sentido y nosotros nos puede hacer absolutamente preocupante pensando en la cantidad de proyectos de vivienda que tenemos en la región de Coquimbo.
0: Claro. Volviendo al tema de la región de Coquimbo, diputado, lo que se esperaba era que hubiese un monto global definitivo y cerrado para la reconstrucción de la región, pero al parecer viene desagregado en varias partidas de distintos ministerios, varias sectoriales.
1: No escuché bien porque hubo interferencia.
0: Lo que le preguntaba era respecto si lo que se esperaba para Coquimbo era una partida global definitiva y cerrada. No esté desagregado en algunos ministerios, obras por acá y obras por otro sector, sino que algo más concreto, con un fondo de reconstrucción más acabado para la zona y también para Atacama.
1: Sí, este ítem de reconstrucción en realidad es un titular, porque en el fondo está desagregado por ministerio. Se le quiere dar énfasis, digamos, a lo que tiene que ver con la obra pública, pensando de que se va a haber un aumento, digamos, en la producción de mano de obra, de empleo. Pero sabemos que si no ponemos recursos en la construcción, que son justamente los subsidios del DS-41, como decía, el DS-49, el DS-1 y el DS-19, obviamente que no va a reactivar la construcción, que es un elemento importante que absorbe una cantidad importante de empleo. Y en el caso de las obras, sabemos que no es para este año, las obras civiles requieren, bueno, dicen que son proyectos que ya estaban trabajando. Hay que ver de qué nivel de desarrollo tienen esos proyectos, porque entendemos que aquí tiene que haber toda una ingeniería de cálculo, etcétera. Tiene que haber procesos de licitaciones para la construcción. Por tanto, no tenemos ninguna certeza de que eso se vaya a construir durante este año.
0: Diputado,
1: hicimos una propuesta al gobierno de cuáles son los énfasis que teníamos que colocar en el proceso de la reconstrucción, y entendemos que efectivamente lo que tiene que ver con la reactivación económica y el empleo, que es uno de los focos y los puntos, sin embargo no ha cambiado absolutamente el instrumental para llegar a eso. Se le pide al pequeño, al microempresario, al emprendedor, etcétera, se le pide condiciones, no en condiciones de emergencia, se le pide exactamente igual como si no hubiera pasado absolutamente nada en la región. Y
0: ahí se nos cortó el audio con el diputado Salinas. Estábamos conversando sobre el presupuesto 2027 que se discute o comienza esta semana ya a discutirse en el Congreso. Vamos a ver si recuperamos nuevamente al diputado. ¿Aló?
1: A ver si me escucha.
0: Sí.
1: Sí, ahora escucho, sí lo escucho.
0: Sí, ahora para cerrar, diputado, para que usted vote a favor este presupuesto, ¿qué debe incluir? ¿Qué para usted es suficiente como para que podamos aprobar este presupuesto presentado por el gobierno?
1: No, claramente que hay una reacción en términos de presupuesto. O sea, es absolutamente suficiente un 5%. Nosotros decíamos, bueno, pongan, posterguen este proyecto de rebaja del impuesto a los más ricos, porque son 4.100 millones de dólares que no va a percibir el Estado. Entonces, esta rebaja de presupuesto o de impuestos.
0: Claro, eso es lo primero. Ya, se nos corta la comunicación ahí con el diputado Bernardo Salinas. Estaba en una discusión precisamente en la Comisión de Seguridad, donde se estaba revisando este bono para carabineros, y como le señalábamos, se entra ya en discusión esta semana el presupuesto 2027, que entra con varias prioridades, entre ellas el empleo, seguridad y también política exterior. Hay varios enfocadas principalmente en defensa. Hay varios problemas también que ha suscitado. Esto es la reacción que tienen algunos gobernadores regionales a través de Agorechi. Se han presentado, se han reunido esta mañana con el ministro de Hacienda precisamente para discutir con él los eventuales recortes que pudiesen tener fondos. Esto ha encendido las alarmas en las autoridades regionales y en la región. El gobernador Cristóbal Julia también responde a estos eventuales recortes que podría haber para el FNDR.
2: Como directiva de Agorechi estamos evaluando y estamos estudiando glosa por glosa lo que es el anteproyecto de la ley de presupuesto del año 2027. Hay algunos aspectos que estamos revisando cuidadosamente, ya que esto podría implicar un recorte importante al presupuesto de las regiones y que por supuesto pone en riesgo sobre todo la partida de inversión pública. Sin embargo, esto todavía no está zanjado, queda la discusión que vamos a tener en el Congreso, donde sabemos que tenemos un amplio respaldo de los parlamentarios y creemos que vamos a llegar a buen puerto con la ley de presupuesto y que vamos a ser beneficiados como corresponde, entendiendo que no se pueden postergar las regiones en función de lo que ocurre a nivel central.
0: Cristóbal Julia, gobernador de la región de Coquimbo, y esta reunión que esta mañana sostuvo Agorechi, la Asociación Nacional de Gobernadores Regionales, con Jorge Quiroz, el ministro de Hacienda. Esta reunión busca disipar dudas e incertidumbres que genera hasta este minuto los montos de financiamiento descentralizado, la partida número 31, que constituye el ítem central que beneficia y financia la gestión operativa e inversora de los gobiernos regionales, de los 16 gobiernos regionales en el país. Y el otro punto es qué pasa con la partida para la región de Coquimbo y la reconstrucción. Recién lo escuchábamos a Bernardo Salinas. ¿Es suficiente? No es suficiente, no hay un ítem acotado que apunte directamente a la reconstrucción de esta región. Algo dijo el senador Matías Walker la semana pasada, pero dijo que iba a pedir exclusivamente las partidas desagregadas para ver cuáles son los financiamientos de infraestructura para la zona. Escuchemos qué dijo el senador.
3: Bueno, lo más importante es que se concretó la glosa especial que habíamos acordado con el ministro Quiroz para la reconstrucción de las regiones del norte del país afectadas por temporales, siendo la más importante de ellas la reconstrucción de la región de Coquimbo. Vamos a pedir en el trámite de la discusión, que parte el próximo lunes, desagregar los recursos que corresponden efectivamente a la región del resto de las regiones afectadas por la catástrofe.
0: Ahí está el senador Matías Walker, un desagregado para diferenciar también, y porque ese es el sentido que tenía esta firma que se logró con el ministro Quiroz después de los temporales del mes de julio, que viniera una partida especial con recursos y no desagregado en distintos ministerios, una partida especial de reconstrucción. Hay una estimación, $700 millones, hay varios puentes, cerca de 10 puentes lo que se tienen que reconstruir nuevamente, y el presupuesto no responde a estas necesidades.
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0: Revisamos encuestas de este fin de semana, principalmente Scadem y Criteria. Ambas fueron publicadas ayer domingo y una señal bastante consistente para el gobierno de José Antonio Kast, que entra al mes de septiembre con un deterioro grave en su evaluación. La encuesta Scadem, una aprobación del 32%, mientras que se desaprueba un 63%. La encuesta Criteria, la aprobación de José Antonio Kast alcanza apenas un 30%. Mientras que la desaprobación un 60%. Tenemos también reacciones de parlamentarios. Escuchemos a Natalie Castillo, diputada de la región de Coquimbo.
5: Bueno, este aumento de desaprobación del presidente no es algo casual, hay un descontento que se siente en los hogares, en los bolsillos de la economía familiar y que también se está expresando en las calles según las últimas movilizaciones de la semana pasada. El IPC sigue mostrando presión sobre el costo de la vida y eso, en palabras simples, significa que la comida, que el transporte, que las cuentas siguen caras ante una inflación que pueda moderarse. Eso no significa que los precios bajen, sino que puedan seguir subiendo, pero de manera más lenta. A esto también se suman las pésimas decisiones como los recortes presupuestarios en educación, en salud, en vivienda, en cultura y otras políticas sociales que estamos conociendo recientemente con la ley de presupuesto, justo cuando las familias necesitan mayor apoyo social. Y por eso la desaprobación crece, el gobierno puede insistir en su relato, pero la gente evalúa con su bolsillo y también con la realidad.
0: Costo de la vida que aumenta, dice la diputada Natalie Castillo, y la gente evalúa el gobierno de acuerdo también a cómo le golpea el bolsillo. La encuesta Criteria, que ubicó con un 30% de aprobación a José Antonio Kast y una desaprobación del 60%. Lo relevante es que ya no aparece tratarse de un dato aislado de una encuestadora específica. Hay dos mediciones diferentes que ubican simultáneamente al presidente en torno al 30 y 32% de aprobación y casi un 63% de rechazo. Una tendencia que hay que preocuparse, dijo la diputada Carolina Tello, a quien escuchamos ahora.
6: El 60% de los chilenos y chilenas desaprueba al presidente Kast y la cifra sigue subiendo. Esto no es casualidad. La gente siente que la economía está peor, que encontrar trabajo es más difícil y que este gobierno improvisa en vez de conducir y gobernar. Prometieron orden y empleo y entregaron incertidumbre. Aquí no hay un problema de comunicación, hay un problema derechamente de conducción, de liderazgo, de gobierno. Cuando 6 de cada 10 personas dicen que así no, que esa no es la forma, lo mínimo es escuchar y corregir el rumbo. Desde el Frente Amplio vamos a seguir fiscalizando y defendiendo a quienes viven de su trabajo. Y a esto se suma que el gobierno de Kast no ha sido capaz de defender los intereses de nuestro país.
0: Carolina Tello, diputada de la región de Coquimbo, y los datos relevantes que marcaron la medición de este fin de semana, publicada ayer por Academia y Criteria, la economía y el empleo que están desplazando el eje del debate político. Pero la caída de Kast en las encuestas no significa que los ciudadanos estén rechazando de todo el discurso del gobierno, porque escuche bien, CADEM indica que el 63% de los chilenos está de acuerdo con revisar que quienes reciben beneficios sociales efectivamente cumplan con los requisitos, y un 57% comparte la afirmación presidencial de que el Estado no debe gastar lo que no tiene. Hay harto todavía por revisar, una semana difícil con el presupuesto y que está presentando el gobierno en el Congreso Nacional y las comisiones que ya comienzan a debatir a partir de mañana y el miércoles. Vamos a la pausa, quédese con nosotros en Está Pasando Noticias.
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2: 12 horas con 36 minutos. Vamos a revisar algunas informaciones nacionales. Un funcionario de Carabineros falleció tras recibir un disparo mientras participaba de un procedimiento por violencia intrafamiliar durante la noche de este domingo en la comuna de Quilleco, en la región del Biobío. La víctima fue identificada como el sargento segundo Jaime Urrea Burgos, perteneciente a la dotación Retén Canteras, dependiente de la Primera Comisaría de Los Ángeles. El funcionario contaba con 18 años de servicio en la institución. De acuerdo con la información preliminar, los hechos ocurrieron cerca de las 23 horas cuando personal policial concurrió por segunda vez a un domicilio del sector urbano de Quilleco debido a un procedimiento por BIF, por violencia intrafamiliar. Mientras tres carabineros se encontraban al interior de la vivienda, un sujeto salió desde una habitación portando una escopeta y efectuó disparos. El proyectil impactó al sargento en la zona del cuello. Según los antecedentes, el presunto responsable del ataque habría sido reducido y detenido por los otros funcionarios policiales. A través de una declaración oficial, Carabineros lamentó el fallecimiento del sargento segundo Jaime Urrea y confirmó que fue atacado con un arma de fuego mientras participaba de un procedimiento policial. Desde La Moneda habló el ministro de Seguridad, Martín Arrau, a quien escuchamos.
3: Y hago un llamado nuevamente, derribar diferencias y aunar voluntades para que estas fuerzas policiales tengan no solamente más recursos, sino que también respaldo jurídico. Y así como la ley Naín Retamal representó un hito, queremos que las nuevas reglas de uso de la fuerza que esta semana esperemos se aprueben, representen ese apoyo que necesitan nuestras policías. Yo aquí quiero decir claramente que la muerte de un carabinero no es el costo de hacer nuestro trabajo. Cada carabinero es una vida, hay una familia, hay una historia de servicio detrás. Y cuando muere un carabinero protegiendo a los chilenos, el que pierde es Chile entero.
2: Ministro de Seguridad Martín Arrau, refiriéndose entonces al fallecimiento del sargento segundo carabinero Jaime Urrea Burgos. Y cambiamos de tema, la audiencia de preparación de juicio oral de Manuel Monsalve, el ex subsecretario del Interior, fue suspendida en el Centro de Justicia, instancia que estaba programada que comenzara esta mañana de día lunes. La suspensión se habría producido debido a que el ex subsecretario habría sido notificado fuera de plazo respecto de esta audiencia, situación que impidió que se desarrollara como estaba previsto. Monsalves llegó durante la mañana al Centro de Justicia para participar de esta instancia donde debían revisarse las pruebas de la Fiscalía y Defensa la audiencia, la preparación del juicio oral quedó postergada para el 27 de marzo. El Ministerio Público solicitó una pena de 14 años de cárcel correspondiente a 10 años y un día por violación y 4 años y un día por abuso sexual. Afuera de los tribunales habló Manuel Monsalve, donde hizo un mea culpa. Monsalve, que quedó después también de esta audiencia en la mañana con arresto domiciliario nocturno.
4: Miren, primero decir que me encuentro tranquilo, si bien obviamente esta es una situación compleja. Hace cerca de 2 años obviamente mi vida se quebró, creo que es un daño irreparable, más allá de lo que ocurre en el juicio. Creo que el daño personal, profesional, familiar, es un daño absolutamente irreparable. Mirado lo que ocurre, creo que lo importante es que, aprovechando que están todos ustedes aquí, reiterar a las personas que nos escuchan, que nos ven, mi inocencia, la quiero reiterar aquí, la quiero sostener, como lo he hecho desde el principio, y estoy aquí porque me estoy sometiendo al proceso. Creo que eso es muy relevante y yo estoy disponible a someterme al proceso, lo he dicho también desde el inicio. Creo que además es en el proceso donde uno puede ayudar a esclarecer los hechos. Lo que pido, como es natural, que para conocer la verdad hay que escuchar a ambas partes. Y creo que hasta ahora se ha escuchado preeminentemente la versión y los argumentos de la parte acusadora.
5: Manuel, pero usted...
4: Por eso me interesa mucho, nos interesaba mucho la audiencia de preparación de juicio oral, porque es el primer momento en el cual se empieza a escuchar a la defensa, los antecedentes de la defensa, los argumentos de la defensa, las pruebas de la defensa. Es la primera vez que se empieza a confrontar la teoría acusadora. Y yo estoy convencido que una vez que se pueda evaluar en un juicio de manera rigurosa, completa, objetiva, los hechos, va a quedar acreditada mi inocencia.
6: ¿Cuáles son esos hechos, según usted, de lo que pasó esa noche el 22 de septiembre?
4: Sí, miran, obviamente no me voy a adelantar al trabajo de la defensa, pero ya que tú me haces esa pregunta, me gustaría aclarar una sola cosa. A propósito de lo que alcancé a escuchar hoy día, respecto a lo que se decía, hay dos personas que caminaron la noche del 22 de septiembre por la calle. Es evidente que ninguna de las dos estaba inconsciente. Ninguna de las dos estaba inconsciente. Las dos personas relatan una pérdida de memoria. Y la pérdida de memoria no es sinónimo de inconsciencia. Y creo que este es un punto, a propósito de la pregunta que se hace aquí, muy importante también. Se da por hecho la pérdida de memoria de uno y se descarta por hecho la pérdida de memoria del otro. La pérdida de memoria no es un sinónimo de inconsciencia. Yo nunca he dicho que estaba inconsciente. Se utilizó esa herramienta, por ejemplo, para decir que la manipulación del celular acreditaba que yo había mentido. Yo nunca he dicho que estaba inconsciente. Lo que ambas personas han sostenido es que sufrieron una pérdida de memoria. Deberá discutirse en el juicio, con las opiniones que corresponden en el juicio a los peritos.
2: Parte de lo que dijo el ex subsecretario del Interior, Manuel Monsalve, a la salida del Centro de Justicia, donde se suspendió esta audiencia de preparación de juicio oral, quedó para el 27 de marzo del 2027. Se revisaron cautelares de arresto domiciliario total, quedó con arresto domiciliario nocturno, tal como usted escuchaba. Él sigue declarando su inocencia, de hecho señala textualmente: estoy tranquilo y me sigo declarando inocente, pero dentro de lo que señaló es que nunca debí salir con una persona que trabajara en la subsecretaría. Es un error enorme, fue lo que dijo Monsalve. Usted escuchó detalles, audiencia de preparación de juicio oral entonces postergada para el 27 de marzo del próximo año.
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2: 12 horas con 44 minutos. Vamos a conversar esta hora con Daniel Aguilera, presidente regional del Colegio de Profesores. Analizamos el presupuesto 2027 nuevamente. Recortes en educación. Un nuevo flanco ahí de discusión con los profesores y los estudiantes. ¿Cómo está, Daniel? Muy buenas tardes.
5: Hola, buenas tardes, bien, ¿y ustedes?
2: Muy bien, Daniel, muchas gracias. Revisemos qué pasa con este presupuesto para el próximo año. Vamos a hablar de Yo elijo mi PC, pero primero le quiero preguntar, ¿cómo evalúan ustedes este presupuesto? ¿Estamos hablando de austeridad, estamos hablando de deficiencia del gasto o derechamente de un recorte que afecta a la educación pública?
5: Efectivamente, lo que tenemos es un recorte presupuestario que afecta directamente a la educación pública. Yo creo que esta supuesta crisis fiscal o que el país no tiene recursos no se financia quitándole recursos a la educación pública, que es un derecho social y no un ítem de ajuste de cuentas. Entonces, efectivamente, cuando primero recibimos el ordinario del SLEP, el ordinario 1691, y después lo recibimos la propuesta de presupuesto año 2027, quedamos completamente preocupados con lo que significa el financiamiento de la educación pública.
2: Ahora, de acuerdo a las declaraciones del ministro Quirós, esto no solamente afecta a algunos programas, sino que en la contratación directa a través de los SLEP de los profesores. ¿Cómo lo toman ustedes como gremio?
5: Sí, o sea, me parece súper grave. La dotación docente baja casi un 3,6%. Estamos los centros de educación 4,1%, están hablando casi de 2.000 puestos de trabajo en educación pública, y lo que hemos venido planteando hace rato para resolver temas de violencia, temas de regulación de estudiantes neurodivergentes, que se requieren más profesionales que estén trabajando con los estudiantes, no se condice con lo que plantea la investigación de que faltan docentes, porque el año pasado el IGEDUCAR sacó un informe donde señala que al menos el 40% de los establecimientos en Chile tiene durante la semana clases que no se realizan porque no está el profesional idóneo. Entonces, y eso lo fusionamos con el ordinario que está impidiendo que hayan reemplazo por licencia médica menor a 7 días. Podemos tener, si tenemos 2 profesores con licencia, podemos tener más de 2 cursos sin clase de una asignatura por una semana. Entonces, atenta directamente a lo que ellos proponen dijo la ministra, de llevar el presupuesto para efectivamente el aprendizaje.
2: Ahora, no tan solo estamos revisando lo que pueda pasar a través del presupuesto 2027. Hoy el Colegio de Profesores está presentando en la Contraloría un oficio de la Dirección de Educación Pública donde instruye graves medidas como la fusión de cursos. Eso está pasando ahora. Fusión de cursos, o sea, cursos mucho más numerosos, con menos docentes, con menos talleres y con menos apoyo especializado. Eso es lo que me quiere señalar.
5: Claro, efectivamente. Yo creo que esto de fusionar los cursos destruye el avance pedagógico en inclusión, en personalización del aprendizaje y competencia escolar. Yo creo que ya hoy día es sorprendente que hace un par de semanas atrás estábamos conversando sobre los bajos resultados en la prueba PISA y nos vamos dando cuenta que en los países OCDE que tienen mejores resultados, los niños por sala son menos. Entonces, aquí lo que está primando es un factor netamente económico de querer hacer caja fiscal y mostrar que hay solvencia económica, pero a costa de los niños y niñas. Entonces, eso me parece sumamente grave.
2: Lo de Yo elijo mi PC ha sido lo más público, pero también antes de pasar a ese tema, le quiero preguntar respecto a la reducción de presupuesto destinado, por ejemplo, a los liceos bicentenarios, que hay una reducción cercana al 47%.
5: Sí, me parece que los liceos bicentenarios son una política de Estado que ha trascendido gobiernos, que ha trascendido más allá del color político del gobierno de turno, ha trascendido porque yo siento que ha sido efectivo. Aquellos liceos que han trabajado como liceo bicentenario han podido mejorar su gestión, han podido mejorar la promoción de aprendizaje. Entonces, no se justifica esta reducción por ningún motivo.
2: Ahora, Daniel, estamos conversando con Daniel Aguilera, presidente regional del Colegio de Profesores. Hablemos del Elijo mi PC. Hay una política del Estado donde se habla de inteligencia artificial, donde se habla de alfabetización digital, donde se habla de nueva tecnología en la sala de clases. Ese es un discurso, pero por otro lado pasa lo de este programa donde se dice está mal evaluado, lo eliminamos. ¿Qué piensan de esta medida que ha tomado el gobierno?
5: Me parece que obviamente atenta justamente contra ellos mismos. O sea, efectivamente la ministra Lincolao, la hemos visto hablar mucho de inteligencia artificial, de hecho la ha definido como una de las líneas de investigación para la postulación del programa de doctorado y posgrado, y es contradictorio hoy día se elimine este programa que ayuda a un poco bajar la brecha digital, ¿ya? Y aquí lo sorprendente es que lo que hemos podido ver es que Yo Elijo Mi CPC se ha significado muchas veces también no solo reducir la brecha digital para el estudiante, sino para la familia. Tiene un componente social y por eso es una política de Estado tan importante, porque tiene un componente social que va más allá.
2: O sea, ¿no es correcto evaluarlo solamente por el resultado de las notas o por el resultado académico? Ahora,
5: es que lo otro es que... porque ¿qué es lo que estoy considerando para resultado académico? Porque elimino Yo Elijo Mi PC, pero aumento los estudiantes por sala, pues. Entonces sigue siendo contradictorio el argumento de revisión, ya revisemos. Pero el otro día, una Carla Rubilar, que fue cierto del gobierno de Sebastián Piñera, señala que el proyecto fue evaluado el año 2018.
2: Y mejorado.
5: Pasó la brecha y mejorado 2021 también. Entonces, se ha ido evaluando y se ha ido revisando, y efectivamente puede haber cosas que mejorar siempre en la política pública. Pero para este gobierno el revisar significa eliminar. Y ahí es donde está la gravedad del asunto, porque efectivamente nosotros sí hemos visto en las aulas que este programa ha colaborado para que los estudiantes puedan acceder a mayor información, acceso. No es lo mismo tener un teléfono para hacer un trabajo que tener un computador en la casa. Entonces, obviamente es otro tipo de herramienta que tiene que ser utilizada. Las bases curriculares en la asignatura de tecnología hablan de las TIC, de la implementación. Entonces me parece muy nefasto esto de quitar este programa que favorece justamente a los niños y niñas más vulnerables.
2: Además que favorece especialmente en zonas que son más rurales, a localidades que están más apartadas. En el fondo se estaría profundizando la brecha digital para estos estudiantes que son los que viven, como bien dice usted, en situación de más vulnerabilidad, ellos y su familia. Porque ahora además todo se hace a través de un computador.
5: Efectivamente, lo que busca esto, efectivamente se trata de reducir, cierto, el presupuesto, de hacer caja fiscal, pero quitando derechos sociales y oportunidades de aprendizaje, oportunidades de surgir, porque al fin y al cabo hoy día el no tener herramientas digitales obviamente puede ser un impedimento para surgir y tener movilidad social, que un poco lo que debería buscar la educación. Entonces, correcto, tenemos ahí cuando la ministra dice que, creo que es la ministra o el subsecretario, no me acuerdo, que señalan que esta política no impacta directamente el aprendizaje porque medimos con estándares, cierto, con pruebas estandarizadas, pero ese no es, si queremos mejorar el aprendizaje no podemos pensar que eliminando este programa o reduciendo la inversión en educación pública lo vamos a mejorar, porque efectivamente se requiere mayor inversión para aquello.
2: Ahora, el gobierno sostiene, Daniel, que se revisaron cerca de 600 programas públicos para determinar cuáles debían mantenerse, modificarse o eliminarse. ¿El Colegio de Profesores tuvo acceso a las evaluaciones técnicas en los que conciernen a educación?
5: No tuvimos acceso, y creo que hoy día estamos hablando de esto que es más como más público, porque era algo que se ve más. Pero también hay otros programas que están recibiendo grandes reducciones, como los programas de detección de talento universitario, los programas de esto de propedéutico que tienen universidades, que tomaban estudiantes talentosos de tercer y cuarto año y medio y los preparaban para la universidad, como ha sido el programa PASE o ha sido Talento UC, otros programas. También hay reducción de ese financiamiento que entregaba el Ministerio de Educación. Entonces estamos dando cuenta que al fin y al cabo y esos programas tenían un impacto real. Entonces hoy día nos estamos dando cuenta que se está tratando de recortar, pero sin una mirada ni pedagógica ni educativa, sino simplemente una mirada de carácter economicista.
2: Ahora, todo el mundo está colocando la señal de alerta al programa Yo Elijo Mi PC, que benefició el 2026, por ejemplo, a 96.000 estudiantes en todo nuestro país, y que está bien, debiera reponerse. Pero hay otras situaciones graves. Hablábamos también de la reducción de ingresos en la Escuela Bicentenario. Hablábamos de la fusión de estudiantes, que claramente lo dijo el ministro Quiroz, esto se puede transformar en despidos para profesores, cerca de 2.000, como el Colegio de Profesores lo ha estimado. ¿En qué estado se encuentra entonces el Colegio de Profesores, Daniel? ¿Están en evaluación? ¿Están sopesando cómo se va a medir esto? ¿Dónde está el límite que podría aguantar el Colegio de Profesores sin perjudicar la educación pública?
5: Nosotros en este momento nos encontramos en un proceso efectivamente de alerta y también de coordinación con otros gremios de la educación, asistentes, trabajadores de la superintendencia, de la Seremía de Educación. Creemos que el tema de la educación es un tema que afecta tanto a los trabajadores de distintos gremios como a las familias, como a los estudiantes. Y creo que es importante entender que nosotros no vamos a aguantar que hayan despidos masivos, que no estén justificados, que no hayan en reducciones, porque siento que un poco la pelea que vamos a tener que dar va a tener que ser en conjunto con los trabajadores y trabajadoras del sector público, con los trabajadores y trabajadoras de la educación en general. Porque esto que está planteando el gobierno es sumamente grave, es seguir desmantelando la educación pública. Y hay un punto que no tocamos que igual me parece relevante como una señal de alerta para las familias con estudiantes neurodivergentes. Uh-huh. Y es que el ordinario 16-9, yo no me acuerdo bien el número, pero el ordinario plantea que las contrataciones de profesionales de apoyo PIE sean a partir de abril, cuando marzo es el mes donde los estudiantes se adaptan después de 2 meses de venir al colegio, donde pueden quedar mayores desregulación y por lo tanto hay que partir con los profesionales desde marzo. Entonces, si nos damos cuenta, cuál es el no encuentro el argumento para decir ya entonces el plan de pie desde abril, cuando marzo es un mes súper complejo de la adaptación. Entonces, creo que estudiantes que llegan a un colegio nuevo, estudiantes que escolarizan por primera vez, estudiantes que después de estar 3 meses por el establecimiento requieren un proceso adaptativo. Entonces, las medidas están siendo súper contradictorias en ese aspecto.
2: Bueno, seguiremos en este debate pendientes de lo que pasa en el Congreso y la discusión de la partida de educación. Le agradecemos el contacto, Daniel, que esté muy bien.
5: Hasta luego.
2: Daniel Aguilera, presidente regional del Colegio de Profesores, conversando de este presupuesto, varios puntos que él puso sobre la mesa y que es necesario que usted también le pueda poner atención, y en paralelo recordar que se está discutiendo en la mesa del sector público el reajuste para las trabajadoras, donde también ahí van los profesores de nuestro país. Vamos a cambiar de tema porque nos está esperando ya hace un ratito Félix Velasco, que se encuentra en el Faro Monumental. ¿Cómo estás, Félix? Muy buenas tardes. ¿Me escucha ahí o no? Vamos a ver si podemos tomar contacto con Félix Velasco. Está en el Faro Monumental de La Serena porque ahí se está realizando el encuentro de la Sociedad Chilena de Autor e Intérpretes Musicales. Vamos a conocer un poco más con Félix. Las imágenes ya las estamos viendo a través de nuestra transmisión en YouTube. Ahora sí, Félix, ¿cómo estás? Muy buenas tardes.
7: ¿Cómo estás, Marcela? Un gusto saludarte. Estamos acá en el Faro de La Serena para una tremenda iniciativa que se viene en el mes de noviembre, Pulsar Pro, organizado por la SCD. Vamos a hablar con el presidente de la SCD, Rodrigo, y conocido también como vocalista de Sinergia, tremendo músico y representando obviamente a este gran gremio acá en la región donde hay mucho talento, Rodrigo.
8: Gracias primero que todo a Radio Guayacán por estar siempre apoyando la música chilena. Para nosotros es muy importante lo que vamos a realizar este 6 y 7 de noviembre. Se va a hacer una gran feria de la música chilena orientada a que los artistas puedan desarrollar oportunidades de negocio, para que se hable de turismo, para que se hable de actividad comercial, para que se hable de la economía nocturna. La música tiene un montón de externalidades positivas, exacto. Genera mucho movimiento, genera mucho comercio, genera mucha industria, genera empleo, y eso es lo que de lo que queremos hablar, y para eso vamos a traer a expertos con experiencias exitosas de implementación de iniciativas y políticas de fomento a la industria creativa, para que acá nos vengan a explicar cómo transformar eso que está en incipiente en Coquimbo y La Serena y en toda la región en algo que multiplique las posibilidades de empleo y desarrollo de industria creativa en este territorio.
7: Buenísimo. Un tremendo evento, Marcela, que se va a desarrollar en La Serena y en Coquimbo, pero con sede en La Serena. Pulsar Pro, que viene con todo para la industria de la música. Marcela, no sé si tienes alguna consulta, algo para Rodrigo.
2: ¿Viene asociado esto también a alguna actividad? ¿Todas son abiertas a la comunidad? ¿Podemos participar? ¿Lo tienen previsto?
8: Sí, están. Esto es con inscripciones abiertas que van a estar disponibles a partir de la página pulsarchile.cl y en scd.cl. Ya durante esta semana, tipo miércoles, ya van a estar abiertas las inscripciones, y de nuevo, cualquier persona puede participar en esta actividad, en las charlas, en los encuentros, en los showcase musicales. La idea es que toda la región se vuelque en torno a la música y pueda participar de estos encuentros, debatir, proponer, aprender. Esa es la idea.
7: Oye, una tremenda oportunidad, Rodrigo. Tierra del maestro Jorge Peñagén, que lo recordamos este mes de octubre, pero también de grandes artistas, como se vivió también una jornada del Día de la Música Chilena en Coquimbo, en el barrio inglés, con apoyo del alcalde Lima Nucheri y importantes exponentes regionales y nacionales.
8: Mira, qué lindo que recuerde a Jorge Peñagén para la SCD. Jorge Peñagén es lo más grande, como una luz que nos ilumina y alguien que realmente merece muchísimo más reconocimiento y enseñanza de lo que ha habido hasta el día de hoy. La orquesta juvenil, todo el movimiento infantil juvenil asociado a la música, es algo que partió de él y que se proyectó para toda Latinoamérica, y creo que todo esto, este movimiento y esta energía que tiene Jorge Peñagén, que en paz descanse, precisamente lo que nosotros queremos volcar acá. Desde el momento que se educa un niño en la música, desde el momento que un artista toca en un escenario y un niño lo ve, y todo, hay un montón de cosas que pasan, un mejoramiento de la calidad de vida en todo lo que esto implica, y por eso mismo que nosotros queremos realizar esta feria. Por supuesto que tiene un enfoque de creación de industria, un enfoque económico, pero no es economía por la economía, ni la plata por la plata. Es porque nosotros mejoramos la calidad de vida y hacemos a la gente más feliz con eso. Y ahí tenemos un montón de maneras bajo las cuales podemos expandir el legado de Jorge Peñagén y motivar a las nuevas generaciones a que se sanen y se desarrollen a través de la música. Sí.
7: Tierra de cultura, tierra de patrimonio, industrias creativas, evento y la música, sin duda, se va a tomar la región con Pulsar Pro. Marcela.
2: Recordemos las fechas, Félix, de la feria Pulsar y Pulsar Pro, a ver si, para que puedan participar.
8: 6 y 7 de noviembre, 6 y 7 de noviembre, toda la información va a estar en pulsarchile.cl y también en scd.cl. La Universidad de La Serena también será sede para muchas de las charlas y encuentros que se van a realizar. Va a ser una jornada maravillosa a la cual están todos invitados.
7: Muchas gracias, Rodrigo.
8: Muchas gracias a ustedes.
7: Marcela, ahí está lo que podemos conversar de este tremendo evento. También vamos a dejar algunas imágenes en las redes de Radio Guayacán de lo que fue el Día de la Música ayer con Sol y Lluvia, Anita Tillú, Alanis Lagos y artistas regionales. Muy importante evento, y la música se toma en nuestra región y La Serena y Coquimbo. Marcela.
2: Qué lindo, ese es el legado también, recordaban ustedes al maestro Jorge Peñagén. Es lindo también que La Serena se identifique con la música a través de este festival Pulsar 2026, 6 y 7 de noviembre, por supuesto que vamos a estar ahí cubriendo. Que estés muy bien, Félix, muy buenas tardes.
7: Marcela, buena semana.
2: Chao, chao. A principio del noticiero le contábamos de esta reunión a la que están muy pendientes los gobernadores regionales. Escuchábamos incluso a Cristóbal Julia, quien señaló que esta discusión es para aclarar bien con Hacienda qué pasa con los presupuestos para las regiones el 2027. Esta reunión participaron con el ministro Quirós Agorechi, la Asociación Nacional de Gobernadores Regionales, y estuvo presidida por Rodrigo Mundaca, que es de Valparaíso. Calificó la reunión de dura e intensa y aseguró que las regiones exigen mayor autonomía y capacidad para ejecutar recursos. Esto porque dentro de la partida presupuestaria se contempla una reducción entre los 250.000 y 270.000 millones de pesos. Va a ser reducido ese presupuesto en conjunto, tomando en cuenta los 16 gobiernos regionales, entre 250.000 millones y 270.000 millones menos para las regiones. El gobernador de Valparaíso advirtió que este ajuste podría tener efectos sobre proyectos actualmente en ejecución y además de manera importante en el empleo, que en la región en el último trimestre llegó a un 9,5. Es altamente probable que perdamos empleo, dijo el presidente de la Asociación Nacional de Gobiernos Regionales, recursos que se van a traducir en una paralización económica, en menor financiamiento de obras, menor generación de puestos de empleo. También estuvo presente en esta reunión el gobernador de la región de Los Lagos, que expresó el malestar de todas las autoridades regionales por la reducción presupuestaria. Destacó que todos los elementos fueron abordados en la reunión y se busca flexibilizar ciertas condiciones en la ejecución de los presupuestos. De acuerdo con el gobernador de Los Lagos, pese a todos los asuntos positivos, nos parece que el Ministerio de Hacienda debe corregir la violenta rebaja presupuestaria que está haciendo a los gobiernos regionales. Fuertes declaraciones, violenta rebaja presupuestaria que está haciendo los gobiernos regionales, tomando aún en consideración que muchas regiones de este país, considerando la nuestra fundamentalmente, que es Coquimbo, y la vecina región de Atacama, han sido duramente golpeados por los últimos temporales y hay mucho que reconstruir. De entre 250.000 y 270.000 millones menos entonces en total para los gobiernos regionales. Con esto nos vamos. Gracias por acompañarnos en nuestra edición central de Está Pasando Noticias. Todo publicado en nuestro sitio web www.radioguayacán.cl, en nuestras redes sociales GuayacánCL y por supuesto quédese como siempre en sintonía de Radio Guayacán. Recordarles que hay precipitaciones contempladas para Elqui el 6, mañana 6 de octubre, 2 milímetros, pero el 7, el miércoles, 9 milímetros. Y en la cordillera, en distintos sectores, podría caer incluso un metro de nieve. Condiciones que nos trae esta primavera y que tenemos actualizado, por supuesto, en nuestras redes. Que tenga una linda tarde, cuídese. Chao, chao.
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1: Son las 13 horas y 6 minutos.
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2: Sí, tenemos apagado un semáforo en Coquimbo, que sería Aldunate con Borgoño, así que precaución al transitar. Ha estado presentando fallas desde el día de ayer, así que...
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3: Son las 13 horas y 33 minutos.
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3: Sí, ayer tuvimos una entrega muy bonita del nuevo Parque Cerro Grande.
4: Estamos viendo el reporte de ahí de las 7:26 de Transporte Informa, del estado de tránsito vehicular en las principales vías de Coquimbo.
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5: Son las 14 horas y 5 minutos.
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6: Son las 14 horas y 32 minutos.
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0: ¿Cómo están, amigos? Muy buen lunes. Partimos saludando a todos los amigos por lo que fue este día de la música y también el día de los animales por San Francisco de Asís. Luego vamos a estar ampliando eso y más. Partimos saludando a nuestro amigo Edgar del Centro de Desarrollo de Negocios con hartas novedades y también lo que viene, diferentes eventos, Semana de la Pyme y muchas cosas más también. Buenos anuncios que a lo largo también de esta semana vamos a ir desarrollando con aumento de presupuesto en Cercotec, que vienen cosas para el 2027. Hay buenas noticias también para los emprendedores. ¿Cómo estás, Edgar? Bienvenido.
1: Muy bien, Félix, muchas gracias por la invitación. Acá estamos, como bien dices tú, se nos vienen hartas cositas en este mes de octubre. Hay hartas iniciativas, actividades en torno al emprendimiento, así que a estar atentos.
0: Oye, cuéntanos, hay hartas charlas que han estado realizando bien interesantes, ayudando, fomentando el emprendimiento, el desarrollo y mucho más.
1: Así es. Bueno, nosotros tenemos hartas vinculaciones, tanto con la academia, con los municipios, y que se han estado desarrollando harto tipo de actividades. Recién estábamos conversando, se hizo hace poquito una charla de inteligencia artificial por intermedio de la Municipalidad de La Serena. El próximo martes también tenemos nuevamente una charla de inteligencia artificial focalizada en lo que es cloud. Lo vamos a dar ahí nosotros como centro de negocios en nuestra oficina, totalmente gratuito, a previa inscripción, para que se puedan inscribir quienes quieran estar interesados en este tipo de actividades.
0: Oye, buenísimo, una gran oportunidad. ¿Cómo seguimos el Centro de Desarrollo de Negocios, Edgar?
1: En Instagram estamos como @cdnlaserena. CDN La Serena, ahí pueden inscribirse, enterarse de todas las actividades que estamos desarrollando. Así que a estar súper atento, porque a través de ese medio es donde nosotros comunicamos básicamente todo lo que estamos desarrollando como centro de negocio. Igual aprovecho de comentar que esta semana vamos a comenzar la Academia de Mujeres Empresarias en Vicuña, que estaba focalizado ahí para empresarias tanto de Vicuña como de Paihuano. Aún están abiertas las inscripciones por si es que hay alguien que conozcan que le pueda interesar. El único requisito es estar formalizado ante el Servicio de Impuesto Interno.
0: Buenísimo. Ahí, ¿cómo se inscriben ahí? ¿A través de las redes sociales?
1: A través de las mismas redes sociales, CDN La Serena, ahí está el link de inscripción. A través del Linktree, que está en nuestra biografía.
0: Oye, tremendas oportunidades. También la Semana de la Pyme, ahí hay que postular, hay que ser cliente, ¿cómo se puede participar?
1: No, esas actividades son abiertas, solo previa inscripción. En el caso de nosotros, esta capacitación que vamos a dar, se inscriben y se acercan al centro de negocios y se van a estar informando otro tipo de eventos que se van a ir desarrollando, porque no solo nosotros como centro, sino también de parte de Cercotec, los otros centros de negocios, se van a estar desarrollando hartas cositas. De hecho, esta capacitación del día martes se va a hacer en simultáneo en todos los centros de negocios de todo Chile, a las 3 de la tarde, así que una instancia interesante para poder seguir potenciando los conocimientos y aplicarlo al negocio.
0: Buenísimo. Edgar, hay harto trabajo también desde la orientación de ustedes a diferentes empresas en diferentes servicios. ¿Cómo nos podemos acercar? ¿Cuál es la sugerencia también?
1: Bueno, acercándose básicamente, nosotros estamos ubicados en Las Rojas Poniente 1664, acá en La Serena, muy cerquita de Mall Plaza, arribita como en paralelo a Avenida del Santo. Ahí básicamente nosotros ofrecemos dos, si es que lo vemos desde ese punto de vista, dos tipos como de línea de apoyo. Una son ya capacitaciones más abiertas como las que estamos conversando, que básicamente ahí ya, si es que tengo una empresa, si es que quiero emprender, si es que estoy informal y quiero empezar a potenciar un poquito más mi negocio y pasar a la formalidad, ahí totalmente invitados. Y por otro lado, ya tenemos el trabajo de asesoría más personalizada, uno a uno, en donde el equipo de asesores, del cual yo formo parte, trabajamos de manera individual con cada una de las empresas. Ahí nuestro foco sí está más orientado a la empresa formalizada, porque ahí buscamos obviamente generar como un impacto económico en el crecimiento de estos negocios. Pero de todas maneras hay una transición. Si es que llega, por ejemplo, una empresa o una persona que quiere emprender, participa por los ciclos de charlas básicas también, que se vienen durante la segunda quincena de este mes. Y luego ya, si toma la decisión de formalizar, ya se le puede asignar un asesor y nosotros les podemos ayudar desde el proceso de formalización, constitución y potenciar su modelo de negocio para distintas estrategias de crecimiento también.
0: Oye, buenísimo. Y la participación en eventos, en ferias, en expo. Hace poco tuvieron los del área específica, obviamente, en la Food and Service y en otras áreas que son también de

0: poco poder participar y estar presente.
1: Exacto, claro, uno de los valores principales que nos han manifestado muchos de nuestros clientes también es este tipo de, como de vinculación o alianzas en las cuales se pueden hacer parte de ellos. Como bien dices tú, hace poquito fue la Food and Service, nosotros también fueron algunos clientes a dicho evento, también parte de los equipos de los distintos centros de negocio, marca presencia y representación también en un evento tan grande a nivel nacional también.
0: Oye, buenísimo. Edgar, ¿cómo siguen al Centro de Desarrollo de Negocios para estas actividades, para más? Y sin duda, poder buscar asesoría, orientación, ayuda y vínculo, que es muy relevante también para diferentes empresas.
1: Así es. Nos siguen en Instagram como CDN La Serena. Así que así pueden acceder a toda la información. Y si es que quieren ir a consultar presencialmente, nosotros atendemos de lunes a viernes de 9 a 6 de la tarde, horario continuado, y estamos ubicados en Las Rojas Poniente 1664. Lo otro que me gustaría igual comentar, el día 22 de octubre, a través de una alianza que tenemos con uno de nuestros clientes, se va a hacer como la tercera versión de un seminario que se está desarrollando con la empresa Centro Emprende, que es Pronta y la Araucana, y esta vez está focalizada en marketing digital, neuroventas, entre otras temáticas relacionadas, y va a ser eso, también es totalmente gratuito, también pueden encontrar el link de inscripción en Instagram para quienes quieran participar de dicha actividad presencial, va a ser en la caja de compensación La Araucana en el centro de La Serena.
0: Oye, buenísimo. Edgar, muchas gracias. Estamos en contacto y vamos a estar viendo también otro trabajo de emprendedores y emprendedoras de la región de Coquimbo asociadas al Centro de Desarrollo de Negocios de La Serena, que ve también parte de la provincia de Elqui.
1: Así es. Muchísimas gracias, Félix.
0: Gracias, Edgar. Nos vamos a ir a unos consejos comerciales y de regreso vamos a estar con las entrevistas y lo que nos comentaron también en el Día de la Música y en otras actividades más. Estuvimos con Anita Tiyú, Alanis Lago, Sol y Lluvia y otros artistas nacionales y regionales también aquí en Radio Guayacán 98.9. Vamos a unos consejos comerciales y ya regresamos.

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5: Son las 15 horas, en punto.
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2: Con 5, estamos de regreso en Conexión Guayacán 98.9 y en todas nuestras plataformas virtuales también nos puedes ver y escuchar también en nuestra cuenta de YouTube y en nuestra página radioguayacán.cl y conexionguayacán.cl. Les comentábamos, el día de ayer se celebró el Día de la Música Chilena con presencia de grandes artistas regionales y nacionales que se dieron cita en el barrio inglés de Coquimbo, con gran presencia de público familiar, que acompañaron, corearon y disfrutaron de diferentes artistas de nuestro país. En ese sentido, estuvieron grandes artistas como Alanis Lagos, Anita Tijoux, Sol y Lluvia, Claudio Narea y muchos otros más que estuvieron compartiendo escenario ahí en el barrio inglés de Coquimbo. Vamos a escuchar lo que nos comentaron en este sentido Anita Tijoux, que pudimos conversar con ella y nos comentó parte de su presentación y también mensaje para las niñas y músicos en general. Esto nos comentó Anita Tijoux. Estamos con Anita Tijoux, tremendo cariño, muchos años, más de 10 años más o menos que no venía aquí a la región. Cuéntanos qué se siente sentir el cariño y sobre todo de muchas niñas.
3: Nada, súper lindo. Yo soy una mujer muy agradecida de este oficio y de la respuesta y solo de agradecer. No, es que es como evidente, me siento como llena de amor.
2: Esta es una tierra de muchos músicos, del maestro Jorge Peñagén. Recordamos también su partida trágica, un 16 de octubre, pero también de grandes músicos. ¿Qué mensaje le deja a esos músicos que también comentaste algo en el escenario?
3: Nada, que yo creo que la música es un patrimonio cultural y local tan importante. Y de seguro hay muchos artistas locales, emergentes, gente nueva que está haciendo cosas que tendríamos que tener la dicha de poder escuchar. Así que nada, denle con todo, chiquillos. Eso.
2: Buenísimo. Un mensaje para los amigos de Radio Guayacán y para el mundo de la cultura en estos tiempos difíciles de recorte, donde la cultura está más viva que nunca y la música chilena hoy día recordando a la gran Violeta Parra.
3: Sí, bueno, agradecer a las radios como Radio Guayacán, que hacen un trabajo de joyería, me imagino, con todos los recortes y la dificultad de ser una radio local. Gracias por existir. Yo creo, hay que luchar. Si no hay mucha, no puedo decir mucho más, pues antes los recortes nos toca organizarnos desde todos los lugares, los sindicatos musicales, también de los periodistas, radios colectivas, radios comunitarias. Toca unirnos. Creo que ahí está la llave y la fortaleza que tenemos y que a estos gobiernos les da mucho miedo.
2: Muchas gracias, Anita.
3: Gracias a ti.
2: También en otro estilo musical y un liderazgo femenino importante que va a estar presente también el 18 en el día de la Teletón, en la gira de la Teletón en La Serena, y el 12 en Vicuña, en el 18 chico, conversamos con Alanis Lagos.
4: Celebrando el Día de la Música, tremendo cariño a Alanis Lagos acá en Coquimbo y te has convertido en un referente también en nuestra región, te ha tocado venir bastante.
5: Sí, gracias a Dios, me ha tocado venir acá a Coquimbo y la verdad es que siempre nos reciben de una muy bonita manera y eso es algo que se agradece demasiado.
4: Oye, ¿cómo tomas el cariño de las más pequeñas, fanáticas? Vimos con carteles, con tu ropa, sí. Coreando tus canciones y bailando tus coreografías.
5: Yo creo que, como usted dijo, lo que más amo de todo esto es lo que más disfruto, el cariño de los más pequeños. Como dije también en el escenario, que el cariño de los más pequeños es como el cariño más sincero que uno puede recibir. Así que agradecida también a las familias, que obviamente los niños no pueden venir solos, tienen que venir acompañados y muchas veces vienen en patota. Muchas veces también las familias tienen que escuchar por obligación la música de Alanis, pero nada, se agradece a los niños y se agradece todo el cariño, obviamente, que gracias a ellos uno puede estar el día de hoy acá en este hermoso escenario también.
4: Sin duda. Y en este Día de la Música, ¿qué mensaje le das a los artistas que a veces les cuesta y que tú también has tenido harto sacrificio en tu carrera, pero tienes largos éxitos también y el cariño de la gente?
5: Muchas gracias. No, bueno, enviaron, bueno, igual un cariñoso saludo, también feliz Día de la Música. decirle que no se queden por vencidos. Obviamente uno no logra, por ejemplo, el éxito de un día para otro, cuesta mucho, no siempre se dan al tiro las cosas, uno tiene que ser perseverante. Dicen por ahí que el que persevera alcanza, así que tienes que darle con todo todo yo soy también una fiel creyente en Dios y también sé que confiando en Él, siempre hablando con Él, todo se va a dar de una muy bonita manera y como Él quiere, y como Él quiere va a ser perfecto. Así que eso.
4: Buenísimo, hay que ser perseverante. Y hay una segunda oportunidad para verte en este mes de octubre porque el 18 en Vicuña no se realizó por los fuertes vientos, pero va a estar presente nuevamente, así que para que invite, claro, a los amigos, sí, de Vicuña que te vayan a ver.
5: Sí, Vicuña, San Isidro, ¿verdad?
4: Sí.
5: Bueno, déjalo invitados porque el día 12 de octubre nos vamos a estar presentando por allá, así que para que no se lo pierdan, vamos a darlo todo y nada, feliz de poder ir porque la vez pasada no se pudo por cosas de la naturaleza, sí, pero que todos se encuentren igual mejor. Y nada, pues ahora vamos a celebrar con todo, sino para qué.

0: consejero nacional y te conocemos también por varios eventos y buena música acá en la región de Coquimbo.
1: Festival de La Serena, ¿te acuerdas? Sí. Bueno, mira, nosotros siempre con el afán de descentralizar el trabajo que hacemos en Santiago, realizamos esta celebración del Día de la Música en Región. Yo creo que es la segunda o tercera vez que lo hacemos acá en Coquimbo. Coquimbo es una tierra tremendamente importante para la música chilena. Sin ir más lejos, hoy le entregamos un reconocimiento al baterista Rodrigo Eister.
0: Tremendo él.
1: Tremendo, tremendo. Hace una labor preciosa, celebra el Día del Baterista, que nos invitó en la mañana. Entonces, como te digo, hay una orquesta sinfónica acá, hay un movimiento, hay mucho jazz también. El jazz es importante en esta región, en la región de Coquimbo, así que nos pareció que era un lugar donde ameritaba presentarnos y celebrar este día que es tan importante para la música chilena y para la SCD.
0: Y un escenario que comparten artistas locales, emergentes, nacionales, con gran trayectoria. Eso es lo rico de la música y también de compartir la música chilena. Y también vienen novedades para que estén atentos a las redes sociales. Obviamente Guayacán va a estar atento, compartiendo y mostrando ese talento, la innovación y también las alianzas desde la región.
1: Sí, mira, si hay algo, a ver, tenemos muchas rutas nosotros en la SCD, pero una de ellas es justamente mostrar la diversidad musical que hay en este país, que es tremenda. Es realmente muy diversa, estilísticamente hablando. Y bueno, en este minuto está tocando Sol y Lluvia. Antes estuvo Los Niños del Cerro, estuvo Crystal, viene Ana Tijoux, luego viene Alanis. O sea, hay, la verdad que...
0: Para todos los gustos.
1: Vengan y se van a divertir, se van a entretener, van a cantar y van a disfrutar de la música chilena, porque la música chilena es buena.
0: Muchas gracias, te pasaste.
1: Encantado.
0: Es bueno y se celebró en Coquimbo el Día de la Música Chilena con grandes exponentes para todas las edades, para todos los formatos y en todos los estilos. También conversamos con el vocalista, un clásico, un histórico de Sol y Lluvia, y esto nos comentó. Celebrando el Día de la Música con un clásico y con una música que no pasa de moda, y al contrario, siguen sumándose generaciones. Sol y Lluvia, ¿qué le parece el cariño de Coquimbo en este Día de la Música?
2: Bueno, lo importante son las personas que vinieron y las que van a venir, porque la música es un referente para poder seguir siendo inteligente y superar todas las crisis que tenemos con mucha fuerza. Estamos en un momento muy complicado del mundo y que tenemos que manifestarnos claramente sobre lo que se necesita hacer. Y estos instantes que son convocados en forma libre, en forma con nuestra liberada, son re importantes. Igual cada uno trata de sacar su propio, sí, su propio sentido.
0: Mirada, sí. ¿Qué mensaje le deja a las nuevas generaciones de músicos y también con la mirada que hay también del arte y la cultura en estos días?
2: Bueno, hay una diversidad gigante en los músicos y música chilena, y esa diversidad yo creo que es revolucionaria, así que tiene que seguirse manifestando profundamente.
0: ¿Y las letras de Sol y Lluvia siguen muy vigentes hoy en día?
2: Sí, bueno, lamentablemente es así, pero también es que nosotros también hemos dejado una cantidad de canciones que eran como sobre la misma situación. Creo que lo que está sucediendo, no diría que es cíclico, pero son diferentes vueltas y hay que darle diferentes interpretaciones, y nosotros hemos ido colando cosas en las canciones que reflejan bien la realidad de hoy día también.
0: Muchas gracias, y se va con el cariño de Coquimbo.
2: Sí, claro, muchas gracias a usted, a Radio Guayacán.
0: Gracias.
2: Nos seguimos.
0: Música. Oye, y otro grupo que estuvo presente y que tiene presentaciones en México, gira internacional, también representando a la música chilena, en otro estilo obviamente, este grupo que nos acompañó y que también tuvo muy buena recepción del público y que estuvieron disfrutando ahí en el barrio inglés de Coquimbo, también toda una apertura con Niños de Cerro. Conversamos con Simón, su vocalista. Música, estamos con Simón, tremenda presentación que tuvieron aquí en Coquimbo. Cuéntanos cómo fue la experiencia y también cómo pueden seguir la buena música de ustedes.
3: Bueno, muchas gracias. Todo acá, todo entretenido. Es algo distinto para nosotros tocar así como de día, aire libre, en una cuestión familiar. Eso fue súper lindo. Nada, pasamos la raja. ¿Cuál es la otra pregunta?
0: ¿Cómo lo siguen en redes y se vienen algunas colaboraciones, algún trabajo a futuro?
3: Tenemos un Instagram que se llama Niños del Cerro, o sea, @ Niños del Cerro. Y nada, estamos hace un rato publicamos nuestro último disco, estamos como de gira ahora, nos vamos a México en noviembre, vamos a hacer México.

0: Digo Perú-Colombia, tenemos una gira nacional también que vamos a ir a varias partes, ahí está toda la información en las redes.
1: Oye, buenísimo. Y mensaje para los músicos, para los artistas en este día de la música chilena, a atreverse, a seguir, a perseverar.
0: Eso, atreverse a tirarse a la piscina, a hacer música y que la música chilena es la mejor del planeta.
1: Eso. Muchas gracias, Simón.
0: De nada, gracias a ti.
1: Oye, importante actividad. Saludamos y felicitamos a la SCD y al municipio de Coquimbo, al alcalde Aldi Manuchere, por esta importante iniciativa. Nos vamos a otro tema. La semana de la vinculación con el medio estuvo desarrollando AYEP La Serena con importante trabajo y vinculación. En este caso tuvieron una actividad relevante con comités de vivienda, donde pudieron conocer formación, tener también conocimiento de los registros sociales de hogares para postular, qué se necesita para postular, y además también una clase y charla de educación financiera que finalizó con la presencia del Seremi de Vivienda y Urbanismo. Conversamos con la directora de Escuela Romana Juárez, esto nos comentó.
2: Estamos con la directora de sede de AYEP, La Serena, Romana Juárez. Importante vínculo, pero también ayuda, porque hoy día ayudando en el área social, ayudando con la economía familiar y también con la presencia del Seremi de Vivienda y Urbanismo. ¿Cómo está?
3: Muy bien, muchas gracias, Félix. Aquí, efectivamente, terminando una semana, ¿cierto? La semana de la vinculación con el medio, donde todas las sedes de AYEP tuvimos la oportunidad de mostrar a la comunidad qué es lo que hacemos, las iniciativas que desarrollamos a través de talleres, de relacionamiento con empresas, instituciones, organizaciones. Y hoy terminamos esta semana, ¿cierto?, con un taller muy práctico de financiamiento con un comité de vivienda, ¿cierto? Por eso nos acompañó el Seremi, pero que lo que quiere de alguna manera es que demostrar que cuando nos vinculamos, las cosas cambian, algo cambia, el entorno mejora, nuestros estudiantes fortalecen su proceso formativo y a su vez, ¿cierto?, entregan a la comunidad soluciones reales, creativas, innovadoras, sostenibles. Así que estamos muy contentos de lo que estamos demostrando hoy día, ¿cierto?, poner a disposición del entorno, ¿cierto?, las capacidades, los conocimientos, las destrezas, habilidades y competencias de nuestros estudiantes, guiados siempre por un docente, para justamente dar solución a los problemas reales de nuestra región. Así que estamos muy contentos por ello.
2: Sin lugar a dudas. Y eso es muy relevante porque los vecinos, los ciudadanos sienten el respaldo institucional desde cosas tan básicas como un lugar donde reunirse, acá en este salón de AYEP, y también el apoyo profesional de cómo hago mi registro social de hogares, qué necesito. Por otro lado, la economía familiar para el ahorro, que es muy importante para los comités de vivienda. Y finalmente también el apoyo institucional de convocar a una autoridad que quizás a veces es difícil poder tenerla y hacerle las preguntas en primera persona. Así que se cumple todo el ciclo virtuoso y obviamente ayer ahí vinculando, ayudando y colaborando. Así que vamos a estar atentos también a otras novedades y en diferentes ámbitos que tienen ustedes de desarrollo y de vinculación con la región de Coquimbo.
3: Sí, por supuesto. Yo los quiero dejar invitados para la próxima semana, que es la semana de la innovación, que vamos a estar haciendo actividades muy entretenidas también, ¿cierto? De alto impacto y contribución al entorno. Así que de eso se trata, que la academia tenga las puertas abiertas y que justamente podamos vincularnos con sentido con nuestro entorno para justamente trabajar para una región más desarrollada.
2: Excelente. Muchas gracias, directora.
1: También en este mismo marco de la Semana de la Vinculación con el Medio de AYEP, como les comentaba, el Comité de Vivienda pudo compartir también información y noticias con el Seremi de Vivienda y Urbanismo, Pablo Cuadra, perdón, esto nos comentó.
2: Vivienda y Urbanismo, Pablo Cuadra, hablando con este comité de vivienda y en alianza también con la academia, en este caso con AYEP, que está ayudando en el área social, en la economía familiar y también la orientación de estos temas. ¿Cómo estás, Seremi?
4: Bien, muchas gracias. La verdad que para nosotros es muy importante esta vinculación que tenemos con el Instituto AYEP, justamente porque estamos junto a los comités de vivienda, y los comités de vivienda al recibir su vivienda cambian su vida. Entonces, a las personas tenemos que educarlas, enseñarles obviamente educación financiera, convivencia, y hay otros temas que la gente tiene que aprender antes de recibir su vivienda. Esto es un proceso bastante largo, tanto en la construcción como en la educación, y estos convenios o estas alianzas que tenemos con nuestras entidades educacionales para nosotros son sumamente importantes. Y la verdad es que es muy grato que podamos hacer este tipo de actividad, especialmente con un comité, el cual obviamente, naturalmente, tiene las dudas y su inquietud y la ansiedad que tienen todos los comités que han esperado años el sueño de la casa propia. Así que nosotros encantados de la invitación, encantados de haber recibido al comité de vivienda y esperando poder contar con más actividades parecidas como esta.
2: Buenísimo, lo vamos a invitar a estudio. consejo y recomendación a quien quiera postular a alguno de los procesos, ya sea de manera individual o ya sea como este, de manera colectiva en un comité?
4: Lo más importante, y lo ha manifestado y lo ha repetido nuestro ministro Iván Poduje, es informarse por los canales oficiales. Nosotros ya no queremos los intermediadores, nosotros no queremos personas externas que tomen a estos comités o a las personas y decían ellos por el futuro de cada uno de ellos. Están las informaciones oficiales, las páginas web oficiales de nuestro ministerio, y lo importante o acercarse personalmente al Servio acá en los distintos lugares, en La Serena, Ovalle y Apel, que tenemos oficinas provinciales. La verdad es que evitemos los intermediadores, hay que ser muy responsable con los ahorros. Nosotros no pagamos servicios externos por postular, así que todo tipo de cobro extraordinario está sumamente prohibido. Así que invitar a la gente que se informe y obviamente pedir sus capacitaciones. Nosotros encantados de poder asistir y educar a la gente en la postulación.
2: Muchas gracias, Jeremy.
4: Encantado, muchas gracias.
1: Oye, importante actividad de la semana de la vinculación con el medio de AIEP La Serena, y escuchábamos a la directora de sede La Serena, Romana Juárez, y al Seremi de Vivienda y Urbanismo, Pablo Cuadra. También otro importante evento que se vivió el fin de semana en la comuna Puerto de Coquimbo fue esta triatlón, este Ironman 5150, evento de carácter nacional e internacional que destacó a Coquimbo y que sin duda generó un impacto muy positivo en el turismo, también Coquimbo como capital del deporte, fomentando y atrayendo también inversión, participación y mucho más. Esto nos comentó el alcalde de Coquimbo, Ali Manuchere, respecto a esta importante actividad.
5: Estamos viviendo una jornada maravillosa, para ser sincero, se siente una vibra muy positiva. Miles de deportistas en nuestro borde costero, junto a sus familias, abuelos, los maridos, las esposas, los hijos, acompañando a personas que están viviendo una jornada increíble, de verdad que nos hace sentir feliz. Junto al Consejo Municipal tomamos la decisión de embarcarnos en esta gran propuesta y nos relacionamos con una productora de primer nivel y nos trae un evento de primer nivel, y creo que está más que a la vista. Así que pretendemos seguir trabajando en conjunto con el Consejo Municipal para poder seguir desarrollando el deporte. Coquimbo se ha ido posicionando a nivel nacional como una de las políticas públicas más potentes, tanto en el deporte recreativo, en la formación, en la competencia y en los eventos deportivos como el que estamos viviendo el día de hoy. He tenido la oportunidad de conversar con cientos de personas que están acompañando a los deportistas, y la verdad que comentan de lo bonito que está la ciudad, de lo bien ordenado que se ve y también del aporte que ha significado que ellos nos visiten y reactiven también el comercio local. Hemos visto que están desayunando, almorzando, hospedándose en diferentes puntos de la comuna y también de la región. Y eso a nosotros nos tiene felices, porque si queremos volver a ponernos de pie, necesitamos que a nuestros emprendedores, microempresarios, empresarios les vaya bien. Y el sentido de realizar este tipo de eventos va en esa línea.
1: También conversamos con una importante triatleta regional, Aurora Borges, que ha participado en diferentes eventos a nivel internacional. Esto nos comentó de su participación en la triatlón.
6: Mira, yo desde el 2023 que no he competido acá en la ciudad, he competido afuera, y esta carrera me pareció sorpresa, fue una invitación. Soy becaria de Campeones para Coquimbo. Y bueno, lo vimos todo por la ciudad, estaba aquí mismo, me ha tocado competir afuera, entonces igual estaba súper emocionada, estaba muy nerviosa, sobre todo porque era aquí mismo. Estoy muy agradecida de todo el apoyo que nos da Campeones para Coquimbo, el gobierno regional, porque sin ellos yo no podría haber logrado ahora un buen rendimiento. Estoy eternamente agradecida porque mi traje dice Borges, no dice Aurora. Entonces, mucha gente me gritaba, vamos Aurora, vamos Aurora, y yo miraba y no los conocía. Entonces, fue súper emocionante estar acá con toda la gente. Nunca supe cuando pasé a la... Yo supe que salí quinta del agua y nunca supe cuando llegué segunda. Sí, totalmente. Bueno, yo esta no es mi distancia. Yo estoy preparando una distancia más larga en el Ironman de Valdivia. También estaba clasificada a los Emiratos Árabes Unidos, pero por temas de cuerpo no voy a poder ir. Pero vamos a darlo todo, estoy muy agradecida de haber competido acá en la ciudad. Sí, totalmente, totalmente. Yo sin ellos no podría haber seguido avanzando. Me han ayudado bastante en el proceso, en el, ir comprando mi implemento. Yo ocupo mucho implemento. Yo cuando viajo también debo moverme con mi bicicleta, que es como un hijo más. Entonces, se me ha facilitado aún más con el apoyo de la municipalidad.
7: Y por último, dicen que estuvo un poco ruda así la de las, del ciclismo, las rutas, estuvo un poco fuerte.
6: Bueno, sensaciones, el agua, yo entré, me pilló la ola, pero nada, nada del otro mundo. A mí me encanta el mar. Yo, bueno, también yo ejerzo de salvavidas. Entonces, estuvo muy bueno el tema del agua. Y el ciclismo, claro, estuvo duro. Era bien estratégico, porque si no hacíamos una buena estrategia, no nos bajábamos con piernas a trotar. Pero, claro, había que mantener cabeza y subir. Y después el trote era plano, así que... Lo que sí, en la mitad del trote salió un viento. ¿De dónde? No sé, estoy llena de arena.
1: Cuando empiezan a caer las primeras gotitas en La Serena, se anuncian lluvias para mañana y se anunciaban alrededor de las 17 horas precipitaciones aquí en La Serena. Algo cae de agüita, así que prepararse. Mañana se habla de entre 10 y 20 milímetros. Vamos a estar ampliando esas informaciones aquí en Radio Guayacán 98.9. Y tenemos en estudio a nuestro amigo Jorge Monsalve, el caza meteoritos, que ha causado sensación en diferentes lugares, en diferentes encuentros. Este mes de la ciencia, sin duda, partió con todo el día sábado en la Universidad de La Serena, Campus Andrés Bello. Ahí estuvo y tenía todo vuelto loco buscando las pistas para ganarse un meteorito. ¿Cómo estás, Jorge?
8: Hola, Feli. Muy bien, gracias. Sí, efectivamente ha sido... Mira, este mes comenzó súper bien, comenzó con el pie derecho. Así que estuvimos ahí en la Universidad de La Serena el fin de semana, una locura total, desde las 9 de la mañana hasta las 6 de la tarde sin parar. Perdimos la cuenta cuánta gente se subió al bus, así que feliz por esa recepción. Además, súper buena la iniciativa también de los organizadores. Armamos ahí un concurso que era buscar 7 pistas para poder canjearlas después por una tarjeta con un meteorito. Así que partimos bien este mes de octubre, el mes de la ciencia.
1: Oye, si vienen más novedades, recordemos tus redes sociales, recordemos también este parque que podemos ir a compartir, a disfrutar, no solamente los meteoritos, sino también el Big Bang, que tiene que ver también con la creación del universo, con la expansión de esto, pero obviamente con algo que maravilla mucho, como son los dinosaurios.
8: Así es, bueno, el Big Bang Park está funcionando como todo el año, ¿cierto? Ahí desde la 11 de la mañana hasta las 6 de la tarde de martes a domingo, y especialmente los fines de semana, así que estamos felices. Ahí nos pueden ubicar en www.bigbangpark.com, ¿cierto? Y en todas nuestras redes sociales, donde coloquen Big Bang LS, ahí va a aparecer todas las indicaciones, los precios y todo. Y bueno, y el bus se llama buschilejurásico.cl, ahí también nos pueden ubicar y agendar las visitas para poder ir a los colegios. Vamos a estar este fin de... el jueves creo que es...
1: El Festival de la Ciencia.
8: También vamos a estar ahí en la Universidad de La Serena. Como te decía, este mes partió con buenas noticias después de septiembre, que terminamos, como te comentaba el otro día, con harta pena, porque nos dejaron abajo de la Pampilla, después de habernos invitado a la Pampilla Coquimbo, a la Pérgola, nos dejaron abajo ahí. Nos habían dejado abajo también, y nos dejaron abajo en la Verbena de La Serena. Así que, pero este mes comenzamos bien, aparte contento y muy orgulloso de una invitación que hemos recibido para participar en la primera expedición internacional en la ciudad de Chihuahua, en México. Vamos a estar 15 días ahí, voy a estar encabezando una agrupación, una delegación de investigadores que pertenecen a la RAM, que es una red astronómica de todo México, de todo el país. Esta organización van a hacer su primera expedición a la localidad del Valle de Allende, que es donde cayó el meteorito que lleva ese nombre, Allende, en 1969, ¿cierto? Un 8 de febrero. Y la verdad que estoy muy contento, muy emocionado también, porque va a ser mi primera expedición. Como en la mañana a un colega tuyo me preguntaba qué tan importante era en lo personal para mí, yo le decía, mira, como mi amigo es periodista de fútbol, yo le decía, es como que te inviten a jugar al Barcelona, pero aparte te pasen la ¿cómo se llama?, la jineta de capitán, porque yo voy a ir a cargo de la expedición. que además es un escenario totalmente diferente, donde vamos a encontrarnos con temperaturas diferentes, una geografía, ¿cierto?, distinta, y riesgos también que no tenemos en el desierto de Atacama. Por ejemplo, una de las cosas más anecdóticas es que dentro del equipaje que nos piden tenemos que llevar unas mallas especiales que son precisamente para protegerse de las cascabeles. Hay una zona que hay muchas serpientes, así que va a ser toda una tremenda aventura, sí, claro, de todas maneras, y aparte ir a cargo de gente de todo el país de México, que están en distintas agrupaciones astronómicas, van científicos, estudiantes. Vamos a recibir un reconocimiento también por nuestra labor de divulgación en el Museo de Meteoritos de Chihuahua.
1: Oye, tremendo, ¿eh?
8: Así que estamos súper, súper felices, y eso nos cambió el ánimo, porque en el fondo igual uno a veces se siente así como incomprendido acá en tu propia tierra, ¿cierto? Imagínate habernos dejado fuera después que el alcalde Anima Nuccini nos había invitado a participar ahí en La Pampilla, como uno de los grandes atractivos de La Pampilla 2026, y después un funcionario de ahí de Relaciones Públicas, él tomó la decisión de dejarnos fuera, y no estuvimos en La Pampilla, y eso nos dolió harto, porque uno espera que acá en su tierra
1: haya espacio, se pueda mostrar.
8: Exactamente. Pero bueno, eso... esas penas se pasan con más actividades, con las penas de la ciencia se pasan con más ciencia, así que estamos súper contentos, aparte después de ese tremendo éxito el fin de semana en la Universidad de La Serena, que esperamos repetirlo ahora en el día jueves también acá en el otro campus, y vamos a seguir premiando y queríamos...
1: Hay una sorpresa, pero lo vamos a comentar a la vuelta de la pausa, así que quédense en sintonía. Vamos a comentar ahí también temas de meteoritos, invitaciones, presencia, dónde pueden ver el bus de meteoritos y de dinosaurios, eso y más al regreso de unos consejos comerciales.

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5: Son las 15 horas y 34 minutos.
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11: Ya estamos de regreso aquí en Conexión Guayacán 98.9 junto a Jorge Monsalve, el Casa Meteorito, que te pueden seguir en redes como...
12: Como Casa Meteorito Cherufe, ¿cierto? Como Big Bang Par LS, ahí en nuestras redes sociales, en el Instagram. Y bueno, la sorpresa que te teníamos a los auditores y auditoras de acá de Radio Guayacán, ¿cierto? Y tu programa, Félix, es que, mira, como estamos celebrando el mes de la ciencia, durante esta semana te vamos a traer 100 meteoritos.
11: ¡Oh, tremendo! 100
12: tarjetas con meteoritos. Y ustedes se dedican a organizar cómo hacen el sorteo, pero la idea es que sea acá en tu programa, la gente pueda contactarse con ustedes, seguirlos en sus redes sociales y todo. Pero la idea es que 100 personas se puedan llevar estos meteoritos. Nosotros, para la actividad del día jueves, vamos a sortear, vamos a regalar 100 meteoritos más ahí en la Universidad de La Serena.
11: Lluvia de meteoritos con Jorge Monsalve.
12: Lluvia de meteoritos. La idea es que en este mes de la ciencia, el máximo de personas, idealmente los niños, ¿cierto?, que alucinan con estos meteoritos que fueron los que extinguieron los dinosaurios, ¿cierto?, puedan disfrutar de este regalo. Son pequeñas roquitas que tienen más o menos 4.200 millones de años.
11: Imagínate, un lujo.
12: Va a ser un tremendo regalo y lo hacemos con mucho gusto y con mucho grado para poder seguir difundiendo y haciendo divulgación científica acá en la región de Coquimbo.
11: Oye, maravilloso, un tremendo regalo. Vamos a estar anunciando a través de las redes sociales de Radio Guayacán, de Conexión Guayacán, junto a Jorge Monsalve, el Caza Meteoritos, este mes de la ciencia, donde te vas a poder ganar uno de estos meteoritos con mucha historia, con parte geológica de la historia de nuestro planeta y también con muchas historias, suspensos y cosas que vienen también, y que tú vas a estar presente representando a nuestro país en México. Cuéntanos de esa experiencia para quienes quizás se vienen reintegrando a la sintonía, de esto que va a ser muy interesante y que también es un lujo que te hayan invitado.
12: Sí, claro. Bueno, el meteorito que vamos a buscar en México se llama Meteorito Allende. Esta es una caída que fue el 8 de febrero de 1969. De hecho, fue el mismo año que el hombre fue a la Luna, y muchos de los equipos que se utilizaron después para analizar las rocas lunares se utilizaron, digamos, previamente con este meteorito, que además tiene el meteorito más famoso en el mundo, es este meteorito que se llama Allende, que muchos me preguntan, oye, ¿por qué se llama Allende? Bueno, la explicación siempre, como le hemos contado, los meteoritos se bautizan con el lugar donde caen, y este meteorito cayó en el Valle de Allende, que es un lugar que corresponde al estado de Chihuahua, y se llama Allende en honor a Ignacio Allende, que fue un héroe de la independencia mexicana. Esa es la relación. Y este meteorito es un meteorito carbonáceo, es decir, los meteoritos, dentro de los más importantes, son este tipo de meteoritos, porque son los que más información han aportado para poder entender, entre otras cosas, cómo se creó la vida en la Tierra.
11: Oye, es tremendo lo que se está haciendo, Jorge Monsalves. Te ha tocado también, hemos conversado en varias oportunidades, recibir varias expediciones también científicas, periodísticas de nivel mundial, y que te han buscado a ti también para liderar estos procesos.
12: Sí, claro. Bueno, y ya que tú estás hablando en la mañana sobre el tema de el turismo, y estábamos viendo, cierto, tu excelente nota ahí con lo que pasó en el tema deportivo en Coquimbo, con poder seguir fomentando el turismo fuera de la estación de verano. Y este también una buena instancia, porque fíjate que este mismo grupo, que es la agrupación que reúne a todas las academias y agrupaciones de astronomía de todo México, ellos tienen pensado, al primer semestre del 2027, van al eclipse de Egipto, donde también nos han invitado, y después, en esta misma fecha, el 2027, están programando una expedición al desierto de Atacama, donde obviamente nosotros los queremos hacer aterrizar aquí en la región de Coquimbo, que sea como la antesala para poder llegar a esa gran expedición que por primera vez van a realizar en nuestro desierto, y qué mejor que lo hagan en esta fecha, ¿cierto?, y podamos cooperar con un granito de arena, ¿cierto?, a poder seguir difundiendo este tema que nosotros hemos puesto en el tapete hace un par de tiempo, que todavía no ha agarrado mucha fuerza, pero para allá va, que habla del turismo científico, que es una propuesta que se tiene que considerar en esta región, pues tenemos buenas alternativas acá en esa línea.
11: Oye, tremendo eso. Ahí hay una línea muy importante de educación, de divulgación, de ciencia, que en nuestra región está muy presente y que quizás no hemos sabido preservar, por un lado, y por otro lado sacar provecho en el ámbito turístico.
12: Sí, por supuesto. Imagínate, la gente, yo siempre he sido un crítico de esto, ¿cierto? Son las cosas que tenemos que vender nosotros afuera. Esta misma agrupación a quien yo he estado asesorando hace un par de meses están pero súper motivados con las maravillas que tenemos acá en esta región, pero precisamente son por el tema de los observatorios astronómicos más importantes del planeta, que están acá, y por el desierto, ¿cierto?, con esta ventaja que tenemos en nuestro desierto, de la gran cantidad de meteoritos que podemos rescatar del desierto de Atacama. Esta experiencia también y fenómeno único que se da del desierto florido, imagínate, esas son las cosas que le llaman la atención a la gente afuera, digamos, más allá de que andemos promocionando siempre el pisco, ¿cierto? En círculos donde yo he sido muy crítico de esta promoción que se hizo ahí en un home center, en el Costanera Center, sí. ¿Cierto? Y no, yo creo que hay que cambiar un poco la estrategia de poder desarrollar un poco desarrollar de buena forma la propuesta turística en esta región. Y en el área de la ciencia tenemos ahí cosas importantes. La gente tiene que saber que aquí en esta región se encontró el primer dinosaurio de Chile. Tenemos que potenciar el sitio Pichasca. Tiene que ir gente, tenemos que destacar eso, pero mientras no se haga, la gente, si no lo conoce, mira, tú fuiste testigo, Feli, de lo que ocurrió el fin de semana. La gente que conoció el bus, más de 1,000 personas haciendo fila.
11: No, y andaban todos. De hecho, me encontré con unos niños, una familia. Oye, ¿usted ha visto alguna pista? Algunos que no me conocían, ¿habrá visto alguna pista? Y otros que me conocían, oye, ¿habrás visto algunas pistas que estamos buscando para ganarnos ahí el meteorito? ¿Dónde habrá? ¿Sabes tú?
12: Claro, la actividad, imagínate, la actividad formalmente terminaba a las 4 de la tarde. Nosotros nos quedamos hasta las 6 y media porque todavía teníamos fila y cómo íbamos a dejar a un montón de niños.
11: Creo que todavía hay algunos buscando las pistas.
12: Sí. Y es más, el compromiso con la universidad fue una donación de 100 meteoritos. ¿Sabes cuánto al final entregamos? 220 meteoritos.
11: Maravilloso.
12: Duplicamos nuestra oferta que teníamos ahí con y compromiso con la universidad, pero feliz. O sea, 220 niños se fueron con una tarjeta, con un meteorito, y eso va a ser algo inolvidable, y todos lo van a tener y lo van a recordar, porque ese meteorito, recuerden que tiene 4.200 millones de años, así que es un tremendo regalo y vale la pena y ver la cara de los niños. Y no solamente los niños, tú te imaginas,
11: sí, cómo disfrutaban toda la familia.
12: Los papás, y andaban, sí, todos los abuelos, y buscando pistas y preguntándole a otros dónde estaban las medallas para poder fotografiar, sí, y poder ganarse medallas. Así que, oye, Feli, muchas gracias por, como siempre, por el espacio acá en Radio Guayacán. Y bueno, ya saben, esta semana les vamos a traer los 100 meteoritos para que ustedes los puedan acá regalar entre los auditores de Conexión Guayacán.
11: Lluvia de meteoritos con Jorge Monsalve, el Casa Meteoritos. No te vayas, vamos a seguir conversando esto antes de terminar el programa. Vamos a saludar a Cristóbal Villalobos de Asesor 25. ¿Cómo estás, Cristóbal?
13: Hola, Félix, muy bien, gracias.
11: Oye, hartas novedades vienen en materia tecnológica e innovación, pensando en las pymes, pensando en el desarrollo regional, y un evento sin duda que va a causar mucha repercusión a nivel nacional.
13: Sí, tal cual. Viene CIATI, Cumbre Internacional de Inteligencia Artificial, Territorio e Innovadores. Ahí vamos a estar realizándola el 8 y 9 de abril. Ya estamos preparándolo todo con exponentes internacionales, nacionales, generando una convocatoria bien amplia de distintos actores del sector público y privado para poder generar el impacto aquí en la región que se necesita.
11: ¿Quiénes van a poder participar, Cristóbal, de este evento?
13: El evento va a ser abierto, va a ser en La Serena el primer día, el 8, y el 9 va a ser en Coquimbo.
11: Oye, buenísimo. Cuéntanos, ahí se va a estar desarrollando también importantes temas en cuanto a la inteligencia artificial, desarrollo también en sectores productivos, pero también incorporando a la academia, que acá en la región también hay bastante investigación y novedades muy potentes también con el desarrollo científico y tecnológico.
13: Sí, por supuesto. Mira, el día de hoy la IA es un tema que nos toca a todos. Está moviendo el mundo, está generando una nueva revolución, y me la vengo con un dato curioso, o sea, un dato importante, la verdad. Chile, en base al índice latinoamericano de inteligencia artificial, se posiciona en el primer lugar. Esto nos posiciona muy bien competitivamente, pero sin duda hay algo que realizar. Esto es entre los países latinoamericanos y el Caribe. El primero, esto fue un dato que se descubrió, o sea, que se lanzó esta semana, y sin duda nos da un punto a favor como país, pero también hay un liderazgo que hay que sostener y también grandes misiones que hay que desarrollar.
11: Oye, excelente, y estamos viendo la página ciati.cl con CIATI.cl para que encuentren mayor información. Va a ser en el mes de abril del 2027 y vamos a estar comentando desarrollo tecnológico y también grandes exponentes cuando hablamos de inteligencia artificial. Para algunos es algo conocido, para algo algo que se está explorando y para otro es totalmente desconocido. Pero por otro lado está también la IA cuántica, que es un desarrollo tremendo también para el desarrollo científico y base tecnológica, que también va a estar presente en algunos aspectos, Cristóbal.
13: Sí, por supuesto. Aquí vamos a integrar distintos actores de la región y también del país, y inclusive ya tenemos confirmado un expositor de España, el cual nos va a deleitar con su experiencia en esta dinámica que se genera con la inteligencia artificial y su aplicación. Vamos a integrar desde el sector productivo, la academia, también aquí emprendedores que quieran participar y sumar herramientas prácticas para su desarrollo y su implementación en cada una de sus empresas.
11: También la discusión, ¿la IA nos va a reemplazar? ¿La IA, qué pasa con el desarrollo? ¿Es positivo, es negativo? También se va a estar debatiendo esto y más, me imagino.
13: Sí, por supuesto, vamos a tener foros de conversación y discusión para poder generar una visión más amplia, con mayores argumentos, los cuales puedan a nosotros abrirnos la mente y llevar la IA a la realidad y que sea una herramienta la cual nos potencie más que generar una competencia con ella.
11: Oye, buenísimo, esto se va a estar desarrollando. Redes sociales, página web, cuéntanos detalles, pronto viene el lanzamiento de esto. Estamos contando hoy en exclusivo lo que viene con esta Cumbre Internacional de Inteligencia Artificial y Territorios Innovadores, abril del 2027, La Serena y Coquimbo, nos comentaba Cristóbal, de Asesor 25.
13: Ciati.cl, un evento organizado por Asesor 25, colaborativo, o sea, financiado por un proyecto Corfo Viraliza, evento el cual viene a generar el impacto que es la región y sin duda viene a posicionarse en el norte del país como un evento importante y que también genera impacto en la región.
11: Oye, buenísimo. No te vayas, vamos a seguir comentando contigo y con Jorge Monsalves. Estuvimos en el lanzamiento de Pulsar Pro, desarrollo de la música chilena y la industria creativa, y conversamos con el vocalista de Sinergia, que además es presidente de la Sociedad Chilena del Derecho de Autor, SCD, que son parte de la organización. Hoy día, lanzamiento en El Faro, La Serena y Coquimbo van a ser epicentro de esta actividad, con la Universidad de La Serena también, con muchas actividades. Esto nos comentó esta mañana
14: el presidente de la SCD, Rodrigo, y conocido también como vocalista de Sinergia, tremendo músico y representando obviamente a este gran gremio acá en la región donde hay mucho talento, Rodrigo.
15: Gracias primero que todo a Radio Guayacán por estar siempre apoyando la música chilena. Para nosotros es muy importante lo que vamos a realizar este 6 y 7 de noviembre. Se va a hacer una gran feria de la música chilena orientada a que los artistas puedan desarrollar oportunidades de negocio, para que se hable de turismo, para que se hable de actividad comercial, para que se hable de la economía nocturna. La música tiene un montón de externalidades positivas, exacto. Genera mucho movimiento, genera mucho comercio, genera mucha industria, genera empleo, y eso es lo que de lo que queremos hablar, y para eso vamos a traer a expertos con experiencias exitosas de implementación de iniciativas y políticas de fomento a la industria creativa, para que acá nos vengan a explicar cómo transformar eso que está incipiente en Coquimbo y La Serena y en toda la región en algo que multiplique las posibilidades de empleo y desarrollo de industria creativa en este territorio.
14: Buenísimo. Un tremendo evento, Marcela, que se va a desarrollar en La Serena y en Coquimbo, pero con sede en La Serena. Pulsar Pro, que viene con todo para la industria de la música. Marcela, no sé si tienes alguna consulta, algo para Rodrigo.
16: ¿Viene asociado esto también a alguna actividad? ¿Todas son abiertas a la comunidad? ¿Podemos participar? ¿Lo tienen previsto?
15: Sí, están. Esto es con inscripciones abiertas que van a estar disponibles a partir de la página pulsarchile.cl y en scd.cl. Ya durante esta semana, tipo miércoles, ya van a estar abiertas las inscripciones, y de nuevo, cualquier persona puede participar en esta actividad, en las charlas, en los encuentros, en los showcases musicales. La idea es que toda la región se vuelque en torno a la música y pueda participar de estos encuentros, debatir, proponer, aprender. Esa es la idea.
14: Oye, una tremenda oportunidad, Rodrigo. Tierra del maestro Jorge Peñagén, que lo recordamos este mes de octubre, pero también de grandes artistas, como se vivió también una jornada del Día de la Música Chilena en Coquimbo, en el Barrio Inglés, con apoyo del alcalde Lima Nucheri y importantes exponentes regionales y nacionales.
15: Mira, qué lindo que recuerde a Jorge Peñagén para la FCD. Jorge Peñagén es lo más grande, es como una luz que nos ilumina y alguien que realmente merece muchísimo más reconocimiento y enseñanza de lo que ha habido hasta el día de hoy. Las orquestas juveniles, todo el movimiento infantil juvenil asociado a la música, es algo que partió de él y que se proyectó para toda Latinoamérica, y creo que todo esto, este movimiento y esta energía que tiene Jorge Peñagén, que en paz descanse, precisamente lo que nosotros queremos volcar acá. Desde el momento que se educa un niño en la música, desde el momento que un artista toca en un escenario y un niño lo ve, y todo, hay un montón de cosas que pasan. Un mejoramiento de la calidad de vida en todo lo que esto implica. Y por eso mismo que nosotros queremos realizar esta feria. Esta feria, por supuesto, que tiene un enfoque de creación de industria, un enfoque económico, pero no es economía por la economía, ni la plata por la plata. Es porque nosotros mejoramos la calidad de vida y hacemos a la gente más feliz con eso. Y ahí tenemos un montón de maneras bajo las cuales podemos expandir el legado de Jorge Peñagén y motivar a las nuevas generaciones a que se sanen y se desarrollen a través de la música.
14: Tierra de cultura, tierra de patrimonio, industrias creativas, evento y la música, sin duda, se va a tomar la región con Pulsar Pro. Marcela.
16: Recordemos las fechas, Félix, de la feria Pulsar y Pulsar Pro, a ver si, para que puedan participar.
15: 6 y 7 de noviembre, toda la información va a estar en pulsarchile.cl y también en scd.cl. La Universidad de La Serena también será sede para muchas de las charlas y encuentros que se van a realizar. Va a ser una jornada maravillosa a la cual están todos invitados.
14: Muchas gracias, Rodrigo.
15: Muchas gracias a ustedes.
14: Marcela.
11: Ahí conversábamos con el presidente de la SCD por este tremendo Pulsar Pro que se viene por la industria creativa, la música y mucho más. También conversamos con el alcalde de Coquimbo, está La Serena y Coquimbo, pero estuvo el alcalde de Coquimbo, Lima Nucheri, en el Faro de La Serena, y esto nos comentó sobre el arte y la cultura como desarrollo artístico y cultural. Estamos con el alcalde de Coquimbo, Lima Nucheri, tremendo evento fomentando la música. Ayer, gran evento de carácter nacional, Día de la Música Chilena en el Barrio Inglés, y hoy día apoyando este Pulsar Pro, alcalde.
17: Muy contento, la verdad que siempre ha sido un poco el sentimiento como de que en Coquimbo o en la región nunca vemos o tenemos la oportunidad de disfrutar de eventos como el que se hizo ayer en el Barrio Inglés o los Pulsar acá también en la comuna de La Serena. Entonces valoramos lo que está haciendo la SCD, nos ponemos absolutamente a disposición. Ayer ver al Barrio Inglés con artistas chilenos disfrutando, pasando
11: la
17: historia.
11: Y para toda la familia, desde Kristen, Sol y Lluvia, Alan Lagos, Anita Tillú, para todos los estilos y todas las formas.
17: Y le fue bien también a la gente que nos acompañó, porque cada una de estas actividades, y por eso somos defensores de la industria de la cultura, del acceso a la cultura, del entretenimiento, porque dinamiza la economía. Es cosa de preguntarle cómo le fue a los pisqueros de la región, preguntarle cómo le fue a los cerveceros, a la gente que vendía artesanía, a los comerciantes. Todo lo que mueve la industria de la cultura y del entretenimiento es algo que tenemos que potenciar y no cuestionarlo. Si al final detrás de un espectáculo hay sonidistas, hay personas que trabajan en el montaje, hay gente que está encargada como guardias de seguridad, entonces todo eso genera empleo. Y muchas veces solo nos quedamos con lo que significa quizás el costo de poder traer un artista. Y a pesar de eso, el artista viene con un equipo completo, donde también el empleo se termina potenciando, y indudablemente es algo que nos va llenando el corazón de alegría. Sí, no solo acceder a la cultura está relacionado a la cantidad de recursos que tienen las familias en sus bolsillos. Hoy día poder viajar y ver a Alanis Lagos en otra ciudad, a las familias, se les hace prácticamente imposible. Entonces, tener show gratuito creo que tiene todo el valor y es algo que vamos a seguir haciendo desde Coquimbo con todos estos aliados estratégicos que tenemos.
11: Y algo muy importante que está haciendo, como anécdota, yo fui el sábado del Día de la Música, me traspapelé, pero después fui a disfrutar al Palace, había jazz, después había una obra de teatro. Después crucé al frente, estaba todo el mundo pisquero. Oye, harta cosa interesante que tiene Coquimbo, y no solamente para estos grandes eventos, sino también el fin de semana tras fin de semana.
17: Mira, yo creo que nosotros acostumbramos a estar mirando sobre el agua. No acostumbramos a meter la cabeza debajo del agua. Y debajo del agua, créeme que hay un mar completo de artistas, de pintores, de escultores, de jazzistas, de actores que están ahí esperando y pidiéndonos a gritos espacio. Entonces, cuando en el barrio inglés uno ve que hay jazzistas, porque nosotros estamos aperturando la posibilidad de que nuestros artistas utilicen nuestros espacios y que también tengamos la posibilidad de pagarle por su arte. Entonces, el reconocimiento de esta industria es algo que nosotros estamos potenciando con mucha fuerza desde la comuna de Coquimbo.
11: Alcalde Lima nos quiere muchas gracias por fomentar el arte, la cultura, los espacios y hoy día en este lanzamiento de Pulsar Pro para la región de Coquimbo.
17: Vale, un abrazo, gracias.
11: Y nos preguntaban, no, vamos a ir, vamos a dejar ahí en off ahí la conversación, que a veces la conversación en off de la radio es más sabrosa de lo que pasa al aire. Otro día vamos a contar ahí lo que pasa fuera de micrófono aquí en Conexión Guayacán. Cristóbal, hagamos la invitación cierre de esta actividad.
13: Por supuesto, dejarlo a todos invitados para que puedan seguir a Ciati.cl, ahí el sitio web, pueden ya estar atentos a la página web, vamos a lanzar un newsletter para poder mantener a la gente actualizada. El evento es en abril, es el 8 y 9 de abril. Tenemos 300 cubos gratuitos. Los primeros 300 en inscribirse entran gratis y va a ser una entrada ya, desde ya va a estar disponible. Así que los invito a inscribirse, a seguir el evento y que puedan informarse respecto a este evento que viene sin duda con una gran revolución aquí en la región.
11: Atento a las novedades. Y Jorge Monsalves, el Casa Meteoritos, tremenda actividad. Vamos a regalar 100 meteoritos y esta invitación internacional a representarnos de gran manera, Jorge.
12: Sí, bueno, gracias por la invitación. Oye, mandarle, justo me estaban escribiendo Eli y Noé de las compañías que estaban escuchando atentamente el programa. Así que
11: un abrazo,
12: un saludo, para un besito para ellas. Bueno, aquí preparándonos, esperando que todo salga bien, seguir aportando desde nuestro espacio, ¿cierto? Y esperarlos a todos en el Big Bang Park y especialmente a los directores que nos están escuchando, invítennos a los colegios. Esta experiencia es inolvidable para los niños. Entonces, el bus nos pueden contactar a través de nuestras redes sociales, súper fácil, buschilejurásico.cl, y ahí están todos los datos, el valor y todo, y nosotros nos encargamos de llevar toda esta historia del universo y de la paleontología nacional a cualquier recinto educacional de la región. Ya estuvimos en Andacollo con un tremendo éxito. Saludos también a Carmen cita Martínez, que también está escuchando. Ella es una super power divulgadora científica a cargo de la Academia de Astronomía de Andacollo, y ella hizo toda la gestión con la empresa privada para poder llevar el bus y tuvimos una actividad extraordinaria.
11: Así que atentos, hay otros colegios, comunas.
12: Ahora vamos también a fin de mes, vamos a un colegio de Vicuña, así que hoy día estuvimos llevando información al SLEP de Coquimbo, al Puerto Cordillera, para que la gente nos conozca y empiecen a invitarnos a los colegios. Pero mira, siempre llegan muchos colegios particulares, pero yo quiero que también las escuelas rurales, los colegios, las escuelitas que no tienen la posibilidad que tienen los colegios particulares o particulares subvencionados de poder ir a estos eventos.
11: Y una tremenda oportunidad.
12: Por supuesto, imagínate un niño que pueda tocar un huevo dinosaurio que tiene 70 millones de años, solamente lo van a poder hacer los que tienen la posibilidad de llegar a algún museo importante en Santiago. Pero nosotros tenemos esto aquí al ladito, aquí justo en la mitad de la conurbación. Así que esa es la invitación. Muchas
11: Jorge
12: gracias.
11: Monsalves, el Casa Meteorito, muchas gracias. Cristóbal Villalobos, asesor 25, muchas gracias.
13: Gracias, Félix.
11: Nos vamos, ya viene Pelota al Piso, sigan en sintonía de Radio Guayacán 98.9. Muchas gracias, Kevin. Nosotros nos encontramos mañana en esto que es Conexión Guayacán. Chau, chau.

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1: Sí, tenemos apagado un semáforo en Coquimbo, que sería Aldunate con Borgoño, así que precaución al transitar. Ha estado presentando fallas desde el día de ayer, así que...
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2: Son las 16 horas y 2 minutos.
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15: Estamos viendo el reporte de ahí de las 7:26 de Transporte Informa, del estado de tránsito vehicular en las principales vías de Coquimbo.
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21: ¿Cómo están? Bienvenidas y bienvenidos a esta edición de día lunes 5 de octubre. Revisamos los titulares en Pelota al Piso.
22: Y no movió la aguja el discurso presidencial, la dura campaña por redes sociales de descalificación de la oposición. El rechazo al gobierno del presidente José Antonio Kast se consolida sobre el 60%. Un duro golpe también fue el cierre del programa Mi Primer PC, que aún no miden las encuestas.
21: Recortes presupuestarios a los gobiernos regionales. ¿Qué impacto tendrá para el desarrollo de nuestra región? ¿Se podrá cumplir la meta del gasto del 50% del presupuesto para acceder a más recursos? Lo analizaremos con la consejera regional Jimena Ampuero.
22: Oye, y una pregunta para los mayores de 50. ¿Qué hacía usted el 5 de octubre a esta hora de 1989? Hace ya 38 años, Chile votó para terminar con la dictadura y el gobierno del general Augusto Pinochet. ¿Cómo ha cambiado Chile? ¿Cuáles son los desafíos de la democracia en nuestro país? Lo conversamos con el cientista político Miguel Torres.
21: Y levantaremos también la mirada sobre la cordillera para analizar lo que pasa en Brasil y su reñida elección presidencial. También conoceremos lo que enfrenta Milei de cara a las elecciones del 2027, el peso de las expectativas y las promesas incumplidas.
22: ¿Y saben que la prestigiosa ONG Clean Label Project analizó 100 de las más prestigiosas marcas de comidas para gatos del mundo y concluyó que solo 3 de ellas están libres de metales pesados y químicos? ¿Qué tan segura es la comida que le damos a los michis y en general a nuestras mascotas? Conversamos también con la médico veterinaria Gabriela Arcos.
21: ¿Cómo estás, Rodrigo? ¿Cómo
22: Hola,
21: estuvo el fin de semana?
22: Rocío. Bien, estuvo el fin de semana, estuvo entretenido. Nos juntamos con unos amigos que no nos veíamos hace un montón de tiempo. Es bueno eso. Le ha cambiado la vida a los dos de manera increíble, así que fue entretenido sentarse a conversar, a reírnos. Y de repente a alguien se le escapa algunas cosas que no debía escaparse de tiempo inmemorial.
21: Y recuerdos.
22: Pero entretenido, ¿no? Se pasó bien. Fue bonito
21: bien,
22: el sábado.
21: Bien, buen fin de semana. Un fin de semana con nubosidad, con harto movimiento. Ahí en el sector donde vivo hubo este triatlón de Coquimbo. Sí, sí. Muy bonito, fíjate, al menos lo que nosotros pudimos apreciar desde ahí. Mucha gente, 2.000 atletas, mucho movimiento en ese sector. Tanto en lo económico también, ¿eh? Fíjate que tuve la oportunidad de pasar del jueves en adelante y ya ese perímetro, tanto desde Avenida Peñuelas Norte, que está donde está el casino, hasta Canto de Agua, se concentró mucha gente, porque claro, por los hospedajes, porque como ahí va a estar el hito inicial de la carrera, de la competencia, mucha gente, mucho turista, muchas familias, muchos deportistas. Fue un fin de semana, fíjate que me generó alegría ver cómo se reactivó todo. Hicieron también

0: el desplazamiento de la gente de diferentes maneras y también para hacer actividades, entre otras, maratones, este triatlón.
1: Que por primera vez se hace en Chile.
0: Además,
1: ese tipo de competencia.
0: Pero además es también para hacer otras actividades. O sea, cuando uno va a Santiago, los fines de semana hay varias comunas que cierran calles para que la gente salga a andar en bicicleta tranquilo con los cabros chicos,
1: a
0: para
1: correr,
0: que troten un rato, para que salgan a caminar. Yo he visto, veía muchas familias con sus carritos, con las guaguas. Entonces, yo creo que la ciudad tiene que ser un poquito más vivible para no ser tan estresante. Nosotros vivimos en una conurbación que es uno de los territorios más bellos de este país, objetivamente. Sí. Y tenemos que hacerlo también más vivible. Y esto implica bajarse un poco el auto, un poco. Y sobre todo un día domingo en la mañana, que de verdad es una molestia menor para toda la semana y los tacos y todo este estrés permanente. Ahora, claro, ojalá pudiéramos también nosotros hacer un poquito de ejercicio, digamos, sería como lo digo por mí también, yo me subo a una estacionaria de vez en cuando, digamos, todo el nivel de ejercicio que hago hasta ahora. Pero hace que la ciudad sea más amable. Como tú dices, se genera también una sensación de que, oh, qué bueno, qué rico, digamos. ¿Eh?
1: Fíjate que mucho movimiento, muchas familias, logré apreciar ahí. Caminé por todo ese sector de Avenida Costanera, que incluye Avenida del Mar, y es un chorreo para todos, porque para La Serena también, los restaurantes con mayor afluencia de público, harto movimiento, mucha gente haciendo deporte, entonces eso también a la gente que vive acá también te empieza a motivar. Creo que muy
0: positivo. ¿Te motivaron? ¿Vaya al triatlón que viene?
1: Yo hice triatlón una época que estuve, pero es muy exigente.
0: Es súper exigente.
1: Sí, es muy complejo.
0: Hay que prepararse harto.
1: Sí.
0: Oye, Rocío, vamos a la triste realidad nuestra, vamos a la encuesta, que siempre echamos una mirada los días lunes. Mira, la voy a hacer súper corta. En general, la aprobación y desaprobación del gobierno se mantiene relativamente parecida. Sube un poquito, baja un poquito. La tendencia, sí, es que a que baje la aprobación, en una en CADEM está en el 32, en el otro criterio está en el 30, en ambas cayendo. Y la desaprobación en ambas subiendo, ¿eh? Pero en una el 63 y en el otro el 60. Es una consolidación muy fuerte. Lo que más me llama la atención es que cuando tú sumas aprobación con desaprobación, gente que se manifiesta derechamente en favor de una u otra opción, se llega al 90 en un caso y al 95 en otro. O sea, la gente que no opina, que dice que está más o menos, es prácticamente marginal. O sea, hoy día estás o no estás.
1: Se están involucrando, hay opinión.
0: Hay una opinión, y eso no es buena noticia para el gobierno, porque recuperar, yo siempre he dicho, hazte la fama y échate a dormir. Cuesta mucho recuperar después esa sensación de que no, estos gallos lo están haciendo bien o lo pueden hacer mejor. Oye, mira, veamos la cadena primero. Interesante lo que preguntó sobre la cadena nacional. El 67% de los chilenos encuestados dijeron que, sí, si bien no la habían visto, por lo menos habían enterado lo que había dicho el presidente. Nosotros comentamos que había sido un discurso, un buen discurso, en términos de lo que podía decir, lo que habitualmente dice José Antonio.
1: Dio anuncios.
0: Hizo anuncios, fue inteligente, fue bien armado el discurso y fue corto, así que era comprensible. Pero fíjate que a pesar de eso, el 31% de los que lo escucharon lo calificaron como bueno. Solamente el 31%, y el 49% no hay caso, no mal, muy mal.
1: Muy mal,
0: 20% regular. En términos de las medidas relevantes, y aquí empieza uno a ver cómo ha cambiado Chile en 6 meses. Y también a quién le echa la culpa. Porque mira, cuando dice cuáles son las medidas más relevantes, que crezca la economía y que crezca el empleo. Eso principalmente con el 42% de las preferencias, 42%. Y después venía recién la seguridad, con un 16%.
1: Mira
0: el salto.
1: ¿Cómo cambia?
0: Pese a que la situación de seguridad no ha variado mucho, hoy día lamentablemente falleció o fue asesinado otro carabinero.
1: Sí.
0: Hay que ver las circunstancias. Lamentable, pasó, ¿cuánto? ¿Una semana desde la muerte del carabinero?
1: No más de eso.
0: Sí. Bueno, llevan dos en prácticamente una semana. Y finalmente, el fin de los beneficios sociales también es una preocupación, aunque en un grado menor a la seguridad también, con un 14%. Ahora, esta pregunta es bien compleja para el gobierno, porque el discurso se acabó, no saca nada con repetirlo. Fíjate, ¿por qué no crecemos? El 71% de los encuestados, estamos hablando de la CADEM, no estamos hablando de una encuesta que no tenga una cierta, a ver, mirada desde la derecha e izquierda del país, digamos, la CADEM
1: desde
0: tiene una mirada, digamos. El 71% dice que es por razones políticas y económicas internas. o sea, derechamente responsabiliza a este gobierno.
1: ¿De quién gobierna?
0: De los problemas económicos que estamos viviendo hoy día, y un 26% de la gente dice que es por producto de la economía internacional. Finalmente, con respecto a la manifestación de la CONFECH, que también le pregunto, es más detallado esto, si quiere verlo, uh-huh, en la página de la Academia, está en internet, el 52%, fíjate que está de acuerdo con la manifestación, 52%, y un 41% obviamente la rechaza, pero es mayoritario el sentimiento de apoyo a esta manifestación de la

0: con Fetch, más allá de lo que puede haber sido destacado o no con la prensa en un momento determinado. Criteria, situación económica. Situación económica, ¿cómo estaba hace 6 meses usted? O sea, cuando partió el gobierno. O sea, ¿cómo está hoy día en relación a los 6 meses de este gobierno? Claro, el 8% dice que está mejor, el 8%. Probablemente así ha sido beneficiada con la reforma tributaria. Y peor, un 62%. Ahí está el dolor, sí. El dolor más grande de la ciudadanía. Las expectativas de que mejore, un 23%, bajito, y de que empeore, el 49%. O sea, más encima no solamente está peor, sino que más encima espera que le vaya peor todavía a futuro. No ve una luz al final del túnel en la práctica. En confianza, y esto es súper importante porque esto tiene que ver finalmente lo que tú le vas a creer o no le vas a creer al gobierno, el 49% siente que en economía el gobierno improvisa. El 49%. Y solo el 21% que tiene un plan claro.
1: Que es el voto duro.
0: Menos que el voto duro. En términos de emociones, fíjate, la esperanza cae a un 29%, cae a un 7%. La tristeza aumenta al 23%. Todavía son rangos chicos, menos mal. O sea, 23 es uno de cada 5. Sí, pero aumenta. En 6 puntos.
1: Y que la tristeza también vaya ganando en un... ¿Cuánto? ¿7 puntos me decía?
0: 7%. La esperanza cae 7 puntos.
1: Cae 7 puntos.
0: Sí, la tristeza aumenta 6 puntos. Mm. ¿Te fijas? A un 23%. Afortunadamente todavía 4 de cada 5 no están tan tristes. Es una buena señal, hay que tirar para arriba en cuanto están las cosas mal. Y finalmente, con respecto al escudo de la América, famoso escudo de la América, el 75% de la población confesó que sí, algo sabe con respecto al escudo de la América. Tiene un respaldo un 31% entre los que saben y un rechazo de un 47%. Creció un 5% de una semana a otra. Y finalmente anoté aquí, casi cayéndose el cuaderno, el término de polarización política, fíjate.
1: Ya.
0: La gente de izquierda siente que la polarización está muy alta, en un 82%. O sea, que el 82% piensa que la polarización es muy alta.
1: Ya.
0: Es gigante la cantidad de la percepción de un sector de la población en Chile. En tanto, en la derecha solo el 12% siente que está esto polarizado.
1: Pero es que cuando lo miras desde tu burbuja.
0: Pero más allá de eso. Lo que pasa es que yo imagino que la derecha está en el gobierno. Por lo tanto, ellos sienten de alguna manera
1: comodidad.
0: Sí, pero además ellos sienten que dentro de la diferencia de opiniones no hay una distancia tan larga. ¿Te fijas? Si tú eres una persona de RN, de la UDI.
1: Porque se escuchan entre ellos mismos.
0: Por claro. Eso te digo. Por eso mismo ellos sienten que la polarización no es tan alta. Sí. Porque lo conversábamos en off. Sentíamos que de alguna manera la oposición hoy día está dentro del mismo gobierno. No está fuera. Entonces, claro, cuando tú le preguntas a una persona de derecha qué tan polarizada está la cosa, pucha, solo un 12% dice mucho. Que es un 12% que está bien complicado dentro del gobierno, ese segmento, ¿te fijas? Pero el resto, sí, dice que, claro, hay diferencias, pero conversables. En cambio, cuando tú miras a la oposición, ahí la cosa llega al 82%. O sea, están en las antípodas en términos de lo que es la visión.
1: Ahora, lo hablábamos también fuera de micrófono, no se ve una oposición sólida, una oposición donde uno diga, mira, acá hay un líder o una lideresa que esté ahí aunando fuerzas, aunando ideas, poquito también se ve. Es más como que dentro del mismo oficialismo están apareciendo algunos díscolos y alzan la voz y aparecen en los medios, pero en general de oposición aún poco.
0: Sí,
1: llegó Michelle Bachelet, quizás por ahí se van a ir uniendo fuerzas.
0: A mí me pasa que yo siento que la oposición y la centroizquierda en su conjunto, después de una derrota dura, tiene que vivir un proceso interno de organización. Liderazgo en la centro izquierda existen.
1: Sí.
0: Montones. O sea, yo tengo buen nombre 4, así sin pensarlo demasiado, partiendo por la propia Michelle Bachelet, por Boric, por Bodanovich, por la alcaldesa de Viña del Mar, por la Camila Vallejo, etcétera.
1: Sí.
0: O sea, tiene liderazgo importante, reconocido además en la población. Eso es por una cosa. Pero lo que no tiene todavía es un bloque político, una propuesta política común que de alguna manera tú puedas distinguir, como lo fue Chile Vamos, la Concertación,
1: Nueva Mayoría,
0: que donde había un proyecto político detrás que con a regañadiente o no lo firmaba desde el Partido Comunista, la Democracia Cristiana, sí, con una propuesta a Chile. Te podría gustar o no gustar, pero ahí estaba.
1: Y cada partido tenía su vocero o presidente que estaban ahí, claro.
0: Sí, y tenía una cierta coordinación. Hoy día eso yo creo que está en ciernes. en ciernes, pero ha habido harta coordinación. En el Senado, sobre todo, se juntan de manera permanente, los alcaldes también están haciendo una coordinación. Uno debería esperar que aquí a un año ya esta cosa empiece a cuajar. Sí. Y empieza, porque formar una tener una visión de gobierno, llegar a acuerdos, por ejemplo, en que tanto se tranza con la derecha, va además a postular en medio de un país distinto. O sea, el país que va a entregar José Antonio Kast va a ser muy diferente al país que recibió. Sí. O sea, en términos, por ejemplo, de este colchón de apoyo social que daban los gobiernos, más bien socialdemócrata, se está desinflando el colchón. Y vamos en los primeros 6 meses, vamos a ver qué queda en 4 años más. A lo mejor hay que retomar ciertas medidas, como por ejemplo esto de
1: Mi primer PC,
0: por ejemplo.
1: Que encendió también las alarmas en el oficialismo. Hoy estuvieron algunos sino que representantes de la UDI y también de RN solicitando que se revalúe y que este programa no se ha sacado. En definitiva, es un programa que ha sido reconocido ya por varios años, que se llama Yo Elijo Mi PC, y que, bueno, según se ha dado a conocer por parte del subsecretario del Interior de Chile, Máximo Pavés, quien defendió la decisión de retirar el financiamiento al programa de becas Yo Elijo Mi PC, que está estipulado para el presupuesto 2027. Isabel nos dice a través de nuestro WhatsApp, recuerden que ustedes pueden opinar, compartir con nosotros al +569-5853-5252. También nos pueden ver en YouTube, Pelota al Piso de Radio Guayacán. Ahí nos estamos viendo y escuchando. La Isa nos dice, siempre he dicho que eso buscaba el gobierno. Entró metiendo miedo en la economía y nos ha dejado a todos preocupados por ella. Y olvidamos la seguridad, que era lo más importante antes. Opinión de Isabel. Pablo también nos dice, hola, buenas tardes. Este 5 de octubre me encontraba trabajando arduamente por la campaña del no, como alumno del Colegio Amsterdam. Siento nostalgia de esos días de juventud y compromiso, cuando la calle era la única forma, nos dice Pablo Matus. Vamos a estar hablando también de ese 5 de octubre.
0: A mí me tocó, solo entre paréntesis, yo estaba en segundo año de periodismo en la Universidad de Chile. ¿Ya? Y estaba trabajando en Radio Nuevo Mundo en Santiago. Y me tocó trabajar mucho ese día.
1: Me imagino.
0: Y uno de los momentos más fuertes de mi experiencia de práctica, por ponerlo algún momento, fue que el editor me manda a las 7 de la tarde desde Radio Nuevo Mundo, que quedaba en Estado 13, piso 7 me parece que era el departamento de prensa, me manda a calle Suecia a entrevistar a Andrés Alaman. Lo cual significaba que yo tenía que salir por el centro de la ciudad, por la Moneda, por el costado de la Moneda prácticamente, e irme por la Alameda hasta la sede de Renovación Nacional, que estaba ahí en Providencia Las Condes, por ahí, en ese sector. Por lo tanto, crucé la Alameda justo en el momento en que el ejército se retira. Y se produce este espacio de incertidumbre absoluta, en términos de que el gobierno militar, la dictadura militar, no reconocía el triunfo del no.
1: Que era lo que se temía.
0: Y yo tuve que sacar las papales para poder entrar en la Alameda con el móvil de la radio. Cruzamos, pasamos entre el edificio Diego Portales y el comando del no, que estaba al frente, donde estaba toda la gente afuera y nos saludaba, qué sé yo. Y llegamos a la sede de Suecia. Estábamos esperando a Alaman y en ese momento escuchamos las declaraciones de Matei, donde Matei reconoce la entrada a la Moneda que ganó el no. Y ahí aproveché de entrevistar a Alaman y un montón de cosas más. Pero me tocó, fíjate, pasar por en medio de todo ese momento bien tensional. Y vivir con mucha desde la interna, digamos, con mucha fuerza todo ese proceso, con todo lo que tiene uno a esa edad todavía de aventura, digamos.
1: No, con todas las ganas, con todo el ímpetu de además estar cubriendo un día histórico.
0: Sí, uno no lo aquilataba mucho en esa época, uno se metía en este tipo de cosas, se metía, ¿no? Y daba un poco lo mismo, los riesgos y todo ese tipo de cosas. Oye, mira, volvamos al tema del presupuesto que todavía se está analizando. Sí. Recordemos que el ministro Quiroz llegó al Congreso ahí con un maletín con candado. Una cosa muy... Bueno, no lo voy a calificar. Pero llegó con los dos mamotretos que eran el presupuesto para entregar las dos copias al Congreso. La entregó, por lo tanto, el estudio se está haciendo. No es una cosa que sea posible hacer inmediatamente. Cada comisión tendrá que ver lo que le corresponde. Sí. Se está viendo ahí, viene en detalle. Las primeras críticas, sí, la primera y la principal es este programa en particular. Yo elijo mi PC que aparece con 0 peso. Por lo tanto, este año no corre. Lo segundo, un recorte en algunos ministerios. Se habla un 10% en el Ministerio de Cultura, por ejemplo, que ya es chico. O sea, prácticamente va a ser para pagar los sueldos y ahí va a quedar eso en la práctica. Lo otro tiene que ver también con el cálculo de crecimiento. Es bien enredado este temita, porque el gobierno dice, no, es sobre el presupuesto ejecutado. Sí, pero todavía no se termina el año y estamos bien atrasados en el término de ejecución presupuestaria. Entonces, ¿qué están midiendo finalmente? Entonces, porque incluso si tú lo midas a lo mejor peso a peso, sale más de un 1,5% en términos de crecimiento. Te fijas, yo estuve buscando en términos de la cantidad de recursos, por ejemplo, cuando Boric presenta el presupuesto arriba de la mesa versus cuando este gobierno lo presenta arriba de la mesa, y hay una diferencia incluso mayor al 1,5%. Pero como hay recorte entre medio, no se ha gastado todo, entonces es bien enredado lo que intenta hacer. Yo vuelvo a ese tema de que si no los puedes convencer, confúndelo. Yo creo que hay harto de eso todavía. Hay que ver cómo avanza este análisis. Y como tú bien decías, Rocío, el quiero mi PC fue el gran tema. Y lo salió a justificar el subsecretario del Interior, Máximo Páez.
1: Así es.
0: Voy a hacer un comentario bien mío. No, esto no es culpa de nadie lo que yo voy a decir. A mí Máximo Páez me hace acordar mucho los ministerios de la dictadura militar. Sale con una prepotencia muy alta, desde bien abajo del podio, digamos, y tira cosas sin pensar demasiado, te fijas. Entonces tú lo escuchas y dices, este gallo es muy fanático, porque mira, por ejemplo, uno de los cuestionamientos que le hacía y por qué se había decidido terminar con este programa, él decía que porque tiene problemas de implementación, porque claro, se habían encontrado que 9000 PC quedaban en bodega y no se entregaban. Bajo esa lógica, después de los 28,000 millones que se robaron en Carabineros, había que disolver Carabineros.
1: Y que sigue teniendo complicaciones.
0: Está bien, pero esa es la lógica, ¿te fijas? Un programa tiene problemas de implementación, por lo tanto hay que acabarlo. Chuta, pongamos listados los programas. Si ningún programa sale perfecto, hay que mejorarlo, hay que implementarlo. Otra cosa que él decía, no contribuye a los criterios modernos de educación. O sea, que es computador. No estén los criterios modernos de educación, no sé qué lo está. Para serte súper sincero, en una época de digitalización, de inteligencia artificial.
1: Y aparte tampoco apuntan a dar una alternativa, decir, no sé, vamos a optar por otra medida.
0: Vamos a bajar los costos y vamos a regalar tablet.
1: Tablet, qué sé yo, otra implementación, pero... O sea, primero decir que hay una evaluación negativa permanente.
0: Eso también es falso, ¿eh? Porque el análisis se hizo el año 2022, hace bastante rato atrás, y tiene que ver más bien con el uso que se hace de los computadores. Porque, a ver, tú no puedes decir, oye, tener un computador es malo. No, no es malo, ¿eh? El uso que se hace de él es mejorable. ¿Qué es necesario? El mundo moderno es necesario. Y que hay un porcentaje de la población chilena que no puede acceder a él porque gana muy poca plata, también es cierto. Por lo tanto, es una medida de equidad básica en términos de la implementación de una mejor educación. Ahora, si hay problemas, hay que solucionar los problemas. Alguien decía en la mañana, o sea, una cosa, tú puedes tener una pizarra. Y si tú evalúas la pizarra no hace nada.
1: Sí, claro.
0: Puede tener un uso, y se puede usar bien o se puede usar mal. En el caso del computador pasa exactamente lo mismo.
1: Otro argumento que entrega Páez es que no hay un impacto educativo real. Sostuvo que, según los análisis de efectividad, el programa no presenta un efecto relevante en el aprendizaje de los alumnos. Y ahí volvemos a lo que tú decías recién. O sea, en esta época, más aún... mucho más relevante tener un equipo de estas características para que los niños aprendan. O sea, durante todo el fin de semana vi hartos videos, hartas opiniones de personas que fueron beneficiarios y decían, o sea, yo no hubiese podido estudiar, no hubiese podido hacer mi tesis, no hubiese podido hacer mi carrera universitaria si no hubiese tenido este computador, que me lo regalaron.
0: Y el día de la época de la pandemia.
1: Lo que fue en la pandemia, lo que sigue siendo hasta el día de hoy, o sea... El decir que no hay un impacto real en la educación, creo que habla de la desconexión total que tienen al tomar estas medidas.
0: No, yo creo que una justificación saca el sombrero. Lo leyeron en alguna parte de un estudio un poquito más profundo y sacaron este tema para justificar simplemente la toma de decisiones de este recorte, porque es la idea. O sea, acuérdate tú del decreto que sacó Quiroz a principios de año. Entonces, ahí está lo que se quiere reducir finalmente, porque sumaba 6,000 millones de dólares. Entonces lo van a hacer gradualmente, pero se van a encontrar con este tipo de problemas. O sea, imagínate el día de mañana que cortan la alimentación Junaef, que estaba también en estos listados. O sea, te arde Chile. Quiero mi PC, fíjate que lo que conversábamos con respecto a la no oposición en Chile. ¿Quiénes fueron las voces más duras en contra de esto? El alcalde, la alcaldesa Las Condes, el alcalde de Santiago, el alcalde de Ñuñoa. La alcaldesa de Las Condes, es más, dijo que ella con las platas de la municipalidad iba a mantener este programa si no se podía, pero que entendía que en muchas otras municipalidades no la realidad es diferente.
1: Claro.
0: Desborde pidió repensarlo, Sichel pidió repensarlo, salió a refutar mala evaluación la propia Carla Rubilar.
1: Sí.
0: O sea, la oposición, la primera oposición se dio al interior del propio gobierno en la práctica. Así que vamos a ver qué pasa en el Congreso con este presupuesto, que la batalla del Congreso por el presupuesto va a ser
1: dura. Va a estar dura, sí.
0: Sí. Y el gobierno además va a resentir esta decisión, ¿eh? Yo quiero ver, a lo mejor me equivoco un montón, uno no, digamos, de repente se equivoca absolutamente en las percepciones ciudadanas, pero yo siento que este programa es muy querido.
1: Y vamos a ver qué más se está buscando sacar, porque ahora viene la revisión
0: del detalle,
1: sí. Lo exhaustivo, bueno, por lo parte de las comisiones. Bueno, lo que conversábamos
0: recién, un 10% en cultura, claro. Vamos a ver qué se sacó de cultura específicamente, la beca vocación de profesor, que también no sé si se desaparece o se baja, entonces hay que ver, viene el detalle, porque tiene que ver con aquellos recursos destinados en la práctica a poder reforzar aquellas áreas deficitarias de la educación pública chilena y del crecimiento social finalmente del país.
1: Sí.
0: Con esa mirada. Entonces está bien complicada y la discusión, tanto así que en sectores, como te digo, del propio gobierno, esto está mirándose así como de reojo, con harto cuidado.
1: Sí, sí.
0: Además, insisto, porque son programas que la sociedad valora mucho.
1: Y que los tiene también arraigado y que lo destaca porque ha sido efectivo. La gente por algo los recuerda. Es como el programa que impulsó Michelle Bachelet de la primera infancia. Mejor niñez. Chile crece contigo. Sí. Chile crece contigo también tiene una valoración que ya quedan insertados en la ciudadanía porque han tenido un impacto real en la población, en los beneficiarios, que no son menos.
0: Esta conexión que falta tanto entre la gente y el Estado. El Estado somos todos, pero pareciera que el Estado fuera más de unos que de otros en la práctica. Y resulta que la gente de menos recursos es la que aporta mucho al propio Estado. El 50% de los ingresos del Estado se justifican con el IVA. El IVA que paga la mayoría de la gente de su sueldo. Y porcentualmente, la gente que menos gana es la que más aporta porque ellos se consumen todo su sueldo. Y pagan IVA, pagan el 20% en cada cosa que compran. Entonces, porcentualmente, es la gente que más aporta. Entonces, muchas veces ven con mucha lejanía este Estado que cumple un montón de funciones. Lo que pasa es que uno no se da ni cuenta, está permanentemente en torno a uno, digamos. Pero en este, cuando le llega al computador al hijo que está o la hija que está en séptimo año básico, uno dice, pucha, mira, ok, aquí hay un apoyo concreto. Mira mi hija ahora lo que puede hacer. Porque le llega, es el computador, es un año de internet de alta velocidad y me parece que son 10 software educativos que van incluidos en el computador. O sea, tú lo puedes aprovechar. Ahora, evidentemente, probablemente haya mucha gente que el computador pase, hasta lo venda. ¿Te fijas? Pero el porcentaje de gente que finalmente hace buen uso del computador no es menor. Y los resultados para el país de esa gente que hace buen uso del computador son inimaginables. Hubo gente que era hoy día astrónoma, que apareció con sus testimonios. Sí. O sea, hay gente que va a aportar y está aportando un montón al país y que partió con el gesto del Estado de decir, oye, ¿sabe que hay una brecha? Tenemos que tratar de reducirla.
1: Toca también fibras muy sensibles. Vi a varios testimonios de personas que lloraban y decían, o sea, yo tuve la oportunidad, pero hoy me da pena ver que una persona como yo, que estaba en la misma condición, quizás no va a poder. O sea, soy una afortunada, tuve suerte. Qué triste que dependa del gobierno de turno que políticas de este tipo, que han sido tan beneficiosas para un sector importante de la población, hoy estén ahí. Que definitivamente se busque sacar. Bueno, veremos qué pasa.
0: En el Congreso.
1: Viene.
0: Vamos a ver cómo pelean los parlamentarios en el Congreso.
1: ¿Qué
0: no
1: puede
0: es lo
1: pasar
0: único,
1: en el Congreso?
0: No, puede pasar que se rechace definitivamente y que la negociación en algún momento llegue a poner en la balanza alguna cosa que al gobierno le importa versus este otro proyecto y que la presión política sea tan fuerte que el gobierno tenga finalmente que ceder. Se puede dar una cuestión bien loca también, Rocío, ¿verdad? Se puede dar que el Congreso termine rechazando y como el gobierno es muy tosudo y que lo es más todavía, no se llegue a acuerdo. Y se rechaza el presupuesto, fíjate.
1: ¿Y ahí qué pasa?
0: Se aprueba el proyecto original, emanado por el gobierno. No ha pasado nunca, ¿te fijas? como que el gobierno te ponga la pata encima al Congreso y diga, no, esta cuestión se hace como yo dije porque no llegamos a acuerdo. Ok, eso no ha pasado nunca, siempre hay acuerdo, ¿te fijas? Pero podría llegar a pasar, están pasando tantas cosas por primera vez durante el gobierno de José Antonio Kast que puede ser.
1: ¿Y ahí el Congreso podría recurrir al Tribunal Constitucional?
0: No, no, no, está por... es constitucional, es absolutamente constitucional. Esto viene a partir de que en épocas anteriores al golpe de Estado el Congreso tenía el control y te rechazaba los presupuestos y el gobierno no tenía forma de poder aprobarlos, ¿te fijas? Ahora, si en una fecha determinada no hay consenso, no se aprueba el presupuesto nacional, queda en ejercicio el presupuesto original enviado por el gobierno y todas las indicaciones que haya hecho el Congreso, todos los acuerdos que se hayan llegado entre medio, quedan sin ningún, con nulidad absoluta. Imagínate la situación política en que quedaría el país en ese momento. No sé si social, pero al menos política sería una cosa bien, bien compleja, por decirlo suavemente.
1: Nos vamos a la pausa. 16 horas 35 minutos. Hay harto tema el día de hoy, así es que nos separamos rápidamente y ya regresamos.
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5: Son las 16 horas y 36 minutos.
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6: Ya estamos de regreso, 16 horas con 42 minutos, 5 de octubre del año 2026. Yo era muy chico, estoy muy viejo.
7: ¿Por qué?
6: Porque el 5 de octubre me tocó, y yo te insisto, estaba haciendo la práctica, estaba en la chiquila, había muy poca escuela de periodismo en esa época, estaba por Radio Nuevo Mundo, éramos 24 periodistas, fíjate, en esa radio. Periodista entre comillas, todavía no estaba titulado yo, pero tenía grandes...
7: Pero estabas estudiando.
6: Sí, sí, sí, pero uno trabajaba ahí porque había muy poco periodista profesional, en general, en región había muy poco, que estaba la Silvia González, por ejemplo, cuando yo llegué acá y no había más, digamos. Y claro, yo trabajaba con la Alejandra Matus, por ejemplo, con Mario Aguilera, con grandes periodistas de Chile en general. Fue una bonita experiencia y fue un día bien particular. Yo partí cubriendo, me acuerdo, un local de votación en la José María Caro, fíjate, y en Santiago, y estaba súper difícil votar. En los sectores populares, lo que hizo el régimen militar fue complicar el acceso. Entonces tú, frente a cada colegio, cada liceo, colegio de sectores populares, había una fila gigantesca de gente que intentaba participar en el plebiscito, porque se suponía que ahí estaba el voto mayoritario en contra, por lo tanto se hacía más complicado participar. Fue un día largo, fue un día complejo, yo me perdí un poco entre...
7: ¿En la cobertura no tuvieron complicaciones?
6: No había mucha complicación, tampoco había mucho temor, para serte súper franco. Uno estaba en el día a día, acuérdate que hasta el 89 de este país se mataba gente de parte del régimen militar, digamos. Entonces uno cubría nomás, la amenaza, se cerraba fuerte la puerta nomás y se seguía trabajando sin pensar mucho en lo que podía pasar.
7: Qué duro estar como con ese...
6: Era normalizar una situación de peligro permanente. Sí. Pero se pudo trabajar, los móviles anduvieron, me acuerdo que en el comando del No habían tres radios. Estaba funcionando la cooperativa, estaba funcionando la chilena y estaba funcionando la Nuevo Mundo. Y se hizo un trabajo relativamente tranquilo. Y como te digo, el momento más tenso del día se vivió tipo 6-7 de la tarde, cuando se sentía en el ambiente. Acuérdate que el comando del No tenía todo un despliegue nacional de conteo rápido. No sé si conteo rápido, pero se mandaba por teléfono, unos teléfonos gigantescos. Sí. Yo andaba, me acuerdo, con uno que parecía un maletincito acá al lado. Se mandaba a las planillas. Entonces había un conteo paralelo ahí entre un montón de computadores, estaba Reyes Mata, me acuerdo, detrás de todo eso. Y ya tenían los primeros datos y el primer anuncio del gobierno daba como ganador el sí. Entonces la cosa ya se tensó mucho y ahí hubo un silencio. Eso fue como las 6, 7 de la tarde, en 7, 8, y ahí hubo un silencio porque imagínate el centro lleno de militares y de repente desaparecen todos. Desaparecieron y todos dijeron acuartelado, nuevo golpe, autogolpe. Fue el momento de la conversación cuando Pinochet efectivamente plantea la posibilidad de seguir en el poder y las fuerzas, tanto la Armada como la Fuerza Aérea, le dicen: señor, no, nosotros no nos prestamos para eso. Pero esa conversación se daba en la interna, pasaron 2 horas, un poco más, te fijas. Imagínate, yo parto una hora después del cierre de las mesas, yo parto desde el centro, recorro toda la Alameda, toda Providencia, llego a calle Suecia, me parece, por ahí estaba la sede de Renovación Nacional, la UDI no existía en esa época, donde estaba Alaman, y estuvimos esperando ahí como 40 minutos hasta que Alaman baja. Pero en ese momento, en ese tanto habla Mate cuando ya estaba oscureciendo, era ya más bien de noche. Y de ahí para adelante se desata una fue súper vertiginioso todo, digamos.
7: Qué incierto, porque si bien se da ya a conocer un veredicto, una decisión del pueblo, básicamente democrático, pero existía el temor a qué iba a venir, a que si esto iba a ser respetado, a que si esto se iba a asumir tal como se había acordado.
6: Bueno, ahí se hace un acuerdo finalmente y se hace una transición dirigida desde el régimen militar. Sí, esos son los problemas más complejos que vivimos hoy día. Fíjate que en aquella época la esperanza de vida, el 89 era 73 años, hoy día es 81. Son prácticamente casi 8 años más de vida de los chilenos. El promedio de escolaridad lo entregaron en 8,4, estamos en 11,3. En años esperados de escolaridad, de 12,7 años pasó a casi 17 años. Con la gratuidad y con todo ese tema, con todos esos aportes de la democracia. El ingreso bruto pasó de $9,300 aproximadamente a $28,000. Dólares. El salto que ha pegado Chile en todos estos años, impulsado en más de un 50% los acuerdos de libre comercio, finalmente, que se formaron durante la democracia. Pero fíjate que gran parte de los problemas que tenemos hoy día fueron previstos, fíjate. Yo estuve buscando harto tema y fíjate que hubo un estudio del PNUD, del Programa de Naciones Unidas para el Desarrollo, el año 98, que hacía referencia en que había un problema que teníamos en Chile entre crecimiento económico y felicidad social.
7: Ya.
6: En ese año, el 98, decía que el 53% de la gente reconocía que la economía estaba bien, estaba mejor, pero el 82% de la población no se consideraba más feliz que con ese progreso, fíjate. Algo pasaba, sí. Y no lo tomamos en cuenta, fíjate.
7: Sí, sí.
6: Y gran parte de los problemas que vivimos con posterioridad, yo creo que también el estallido social, viene de esta época. La inseguridad humana, el miedo al otro, la individualización extrema, que se intentó de alguna manera combatir mediante esto, revivir los barrios, la vida de barrio. ¿Te acuerdas que hubo un intento importante, sobre todo en Bachelet 2, por ejemplo, que hubo un intento grande por construir nuevas sectores sociales, pero con vida de barrio, con sede social, con acceso a los servicios básicos, etcétera, etcétera? Pero algo de eso ya en el año 98, pese a todo el crecimiento que tuvo Chile, se percibían
7: pese
6: problemas.
7: A tener ya casi 10 años con la vuelta a la democracia.
6: No, y con el crecimiento económico era importante, pero había un 82% de la gente que, pese a todo, no era feliz, fíjate. No hemos cambiado mucho, ¿eh?
7: No.
6: Oye, ¿está Miguel ya conectado, Miguel? ¿Todavía no? Va. ¿Y a qué hora le habré dicho que se conectara?
7: Ahí lo estamos esperando. Mira, Claudio Salfate dice, yo era dirigente estudiantil en ese entonces y estábamos en estado de alerta porque no sabíamos si se reconocería o habría un nuevo golpe ese 5 de octubre. Estábamos a la expectativa con mucha angustia, pero con esperanza y certeza en que ganaría el no.
6: Sí, lo vivimos de manera bien especial. Ya estamos en contacto con Miguel Torres, cientista político, también del Observatorio de la Región de Coquimbo de Políticas Públicas, que además, me parece, sacó justamente en las páginas del Observatorio, usted puede encontrar algunos datos entretenidos en términos del desarrollo de las votaciones desde el año 89 hasta hoy día, entre otras cosas. ¿Cómo estás, Miguel?
1: Hola, ¿qué tal? ¿Cómo están?
6: Bien. Oye, recordando, a lo mejor no son tantos los que se acuerdan hoy día como antes, este 5 de octubre como día particular, y además que estamos todos un poquito más viejos también, con relación a aquellos que tuvimos la oportunidad de vivir esa época, pero estamos con hartos temas, muchos de los cuales derivan de las decisiones que se tomaron a lo largo de todo este periodo. ¿Cómo se analiza el Chile de hoy día y los problemas que tenemos o la situación que tenemos en relación al 5 de octubre y todo lo que ha sido este desarrollo? No te estoy pidiendo casi nada.
1: Sí, complicado porque mucha herida todavía está abierta de todo el periodo previo al plebiscito del 5 de octubre. Han pasado un montón de años y no hemos llegado a mucha diferencia. Desde el punto de vista electoral hay una mutación total desde esa elección que era un voto voluntario, una inscripción voluntaria también, no toda gente votó, sabemos lo que pasó en el proceso electoral, a la última elección que tuvimos voto obligatorio y que lo que hace es que hay un cambio en el paradigma, particularmente de cómo la ciudadanía chilena ha ido mutando en el último tiempo y cómo se ha ido fragmentando los partidos políticos desde el retorno a la democracia y particularmente desde la década del 2010 en adelante. Ya hay una fragmentación porque partimos con un proceso con dos coaliciones fuertes, la izquierda, la derecha, la Concertación, Chile Vamos, y hasta lo que se convirtió ahora, que tenemos muchos partidos políticos, por tanto hay una oferta electoral muy grande, y eso ha hecho que los resultados electorales se vean de alguna manera complicados para las coaliciones porque tienen que negociar mucho más que como negociaban antes.
6: Oye, Miguel, bueno, nadie puede negar que efectivamente durante la época de la Concertación, que es un, que todos se olvidan, pero es en fondo es una coalición de partidos de centro-izquierda, es una socialdemocracia, que de alguna manera representa los años más exitosos en términos de crecimiento económico. Lo comparábamos con este informe del PNUD, decía, sí, efectivamente crecimos harto, pero no estamos felices. Algo nos pasa en el intertanto. Después, bueno, viene Bachelet también con varias modificaciones sociales, pero cuesta reconocerle a ese sector específico el crecimiento grande que tuvo este país a partir de la vuelta de la democracia hasta hoy día. ¿Qué pasa? ¿Y por qué? Porque normalmente es la derecha más bien que dice, oye, con nosotros se crece. Los datos no dicen eso, en la práctica, es al revés. Pero sin embargo, cuesta de alguna manera que la centroizquierda o la socialdemocracia de alguna manera use eso como arma electoral, porque en general si tú le preguntas a cualquiera te dice, oye, no, este tipo de gobierno es el que genera riqueza. No lo estamos viendo así hoy día, por ejemplo.
1: No, y no solo en Chile, en todas partes. O sea, si revisas tú las estadísticas de los distintos países, los países donde más se creció en el último tiempo fue justo en esta ola progresista que se da en la década del 2000 en adelante. En el caso de Chile, eso ha ido mutando porque como tenemos un elector más exigente que se vio ya a partir de las elecciones de 2017 en adelante, y además porque el neoliberalismo en Chile se ha introducido mucho más fuerte, somos una sociedad muy neoliberal, pero ya el individualismo está por sobre la lucha comunitaria o social. O sea, ya no nos interesa salir a protestar o a luchar a un grupo específico de personas, por supuesto, por mejoras a la ciudadanía en general, sino que están más interesados en la lucha individual y el bienestar personal. Cada uno se las rasca con sus propias uñas, cada uno tiene la forma de llegar adelante, todas las personas tienen que ver la forma en cómo tienen que salir adelante de su familia sin depender del otro. Ese es un discurso que se moldea a través de los medios, en donde hay una implicancia del sistema neoliberal hacia la población, en donde le quieren decir que la solución a sus problemas no depende del Estado ni de la sociedad, como que si viviésemos en una burbuja, sino que de cada uno. Y eso, de alguna manera, hace que no se reconozcan los proyectos ni los avances que ha habido en estos años. Por eso le preguntas a las personas en general, cómo piensan que han sido, y es lo que dices tú, que han sido malos, que no ha habido proyecto, y sin duda no ha habido distribución de la riqueza o un país más justo, porque ven que lo que se hace, efectivamente, si se hace, se hace para un grupo y no para todos. Claro, con un presupuesto muy acotado, lo escuchaba hace un rato, ¿no? Sobre el presupuesto, con un presupuesto muy acotado no se puede dar solución a todo el mundo, sino que se le da a los que más necesitan en ese momento.
7: Miguel, nos decías, es un Chile que aún tiene heridas abiertas. Hace unas semanas, cuando conversábamos con Rodrigo sobre el legado de Patricio Guzmán, el documentalista, y tuvimos también la oportunidad de ver nuevamente la batalla de Chile, ahí uno veía una sociedad chilena bastante muy distinta a lo que tenemos hoy, con una lucha social muy clara, con los sindicatos muy fortalecidos y también con un discurso social distinto al que tenemos hoy. ¿De qué se tratan esas heridas que han quedado y cuánta diferencia hay entre el Chile de la dictadura y el Chile actual?
1: Sí, por ejemplo, en el caso de Argentina, estoy en Buenos Aires, cuando se hace todo el proceso para sentenciar y juzgar a la Junta Militar de Armamento, hubo sentencias muy duras donde los militares encargados y los responsables fueron a la cárcel. Videla murió en el baño de una cárcel. En Chile eso no pasó. Como en Chile eso no pasó, y todavía hay un sector que sigue protegiendo, defendiendo la dictadura e incluso las muertes, mientras eso no pase va a ser muy difícil avanzar. En Argentina es un tema que ni siquiera se discute, que hubo violación a los derechos humanos y que esa gente o los militares fueron sentenciados y correspondía. Hasta la gente de derecha lo defiende, e incluso en los días de la celebración de esta fecha, la gente de derecha, un sector de la derecha, no la más extrema que está ahora en el poder, pero un sector de la derecha sale y recuerda esto desde su posición política, pero avalando la democracia. Eso en Chile no pasó.
6: Sí, oye, en Chile no pasó. Sí, dale, después te pregunto, dale.
1: Sí, no pasó. Obviamente esa herida está abierta porque la ciudadanía, un sector de la ciudadanía todavía ve que hubo una amnistía, que está bien que haya habido para poder avanzar en los procesos de post-dictadura, pero eso no ayudó a la reconciliación nacional.
6: Oye, Miguel, ahora viene lo que te quería consultar y tiene que ver con qué tanto hay parte de un proceso interno que evidentemente hay, o sea, que de alguna manera mostraba este estudio del PNUD del año 96 o 98, no me acuerdo muy bien, que decía, claro, estamos creciendo, pero somos menos felices, eso lo decía ya el año 98, dando cuenta de lo que podía ser el estallido social después. Pero no somos los únicos que estamos en esta dicotomía. Bueno, Argentina, ¿para qué decir? Está viviendo un proceso ahí todavía que uno no, desde fuera, del otro lado de la cordillera, tú estás allá, es más fácil, pero para nosotros es como un proceso bastante incomprensible en la práctica, solo, a mi juicio, justificado por la falta de alternativas políticas. Y lo que pasa ahora en Brasil, donde también se da una situación de un país que tiene también una desigualdad muy grande, donde hay un presidente Lula, que yo imagino que ahí el desgaste es muy fuerte, ha sido mucho tiempo presidente, le fue bien a Lula en general en términos económicos, pero también da la sensación de que hay promesas que no se cumplen y el electorado busca alternativas. Tal vez no las mejores como Bolsonaro, pero muchos votan contra Lula más que a favor de Bolsonaro. 2,5 millones de votos, entre paréntesis, hubo diferencia entre sí. Bolsonaro y Lula para la segunda vuelta. Hubo otros 8 candidatos que sacaron entre el 2-0,5%, que no deja de ser importante hoy día, pero hay 30 millones de personas que no votaron, entonces está bien abierta esa segunda vuelta, como dato nomás. ¿Tú sientes que de alguna manera pasa un poco lo mismo en el ABC, en estos tres países como son Argentina, Brasil y Chile?
1: Sí, tiene mucho que ver, particularmente por lo que dices. Lula venía con un gobierno que ya estaba desgastado, el Partido de los Trabajadores tenía una muy mala prensa, el gobierno a partir de enero empezó a la baja en la popularidad, y lo curioso es que bolsonarismo siguió viviendo sin Jair Bolsonaro, que está detenido, ¿no? pero está en la casa. Y la oferta electoral que la izquierda está ofreciendo no alcanza. Más allá de que en el caso de Brasil la izquierda se unió en torno a Lula con otros candidatos que sacaron un porcentaje, son más bien cercanos a la centro-derecha, la izquierda no tiene una oferta electoral firme y una propuesta superadora a lo que está ofreciendo la derecha en cada país. En el caso de Chile, por ejemplo, sabemos que Kass ganó con el tema de la delincuencia. Se le dio vuelta todo el escenario, ahora lo que más preocupa a la ciudadanía es el empleo. Y ahí es un punto donde la izquierda debiera agarrar ese tema para poder posicionarse y poder encantar al electorado que está descontento. En el caso de Argentina, la cuestión es económica, pero la izquierda no ha sabido reunirse ni ponerse de acuerdo en una propuesta clara, porque teniendo también a la líder del kirchnerismo, el peronismo, que está detenida con prisión domiciliaria, se les complica y se les pone cuesta arriba. El candidato más fuerte del peronismo es Axel Kicillof, que es el gobernador de la provincia de Buenos Aires, pero también hay resquemores internos dentro del progresismo, dentro de la centroizquierda, que no lo quieren. Y en el caso de Brasil, bueno, Lula fue, a pesar de que fue unido, no logró contener el voto de la izquierda o el voto de la ciudadanía en general. Además, en Brasil hay un punto específico que en Chile debiera ponerse atención, que es el voto de los evangélicos. Los evangélicos en Chile en Brasil son el 30% de la población. Es un voto muy duro. Mucha gente que iba a votar por Lula terminó votando por Bolsonaro porque los pastores le pidieron que votaran por Bolsonaro, porque son muy ordenados ellos, entonces hacen caso a todo. Y terminaron votando por Bolsonaro. En el caso de Chile, si se fijan en la última elección, hay un voto evangélico muy grande, particularmente en la región del Biobío, donde hay el alcalde, creo que es de Concepción, es evangélico. Entonces hay un voto evangélico muy importante que hay que tener en cuenta, particularmente que ha crecido en el último tiempo y son votos muy conservadores.
6: Sí, el Partido Social Cristiano, que tiene un par de parlamentarias también. Ahora, lo que ha pasado en Colombia, en Colombia es bien complejo, ¿eh? En Colombia yo creo que la popularidad del presidente electo le duró menos que a José Antonio Kass. Está bien complicado el presidente de Colombia. Tuvo que enfrentar allá también desastres naturales y no lo hizo de buena manera. Así que ha caído con mucha fuerza. ¿Para qué decir lo que está pasando con José Antonio Kass acá? Entonces, llama la atención, finalmente, que la centroizquierda no haya sido capaz de alguna manera de construir un relato donde... Yo siento que conviven dos almas, no sé si tú me puedes seguir en esto, en aquellos que dicen, oye, la Concertación fue exitosa porque pudo negociar con sectores de centro-derecha y pudo llegar a cierto acuerdo y se avanzó. Y otros que dicen, justamente esos acuerdos son los que nos quisieron quitar electorado, porque la gente esperaba ciertas respuestas o ciertas políticas públicas que finalmente se negociaron. Y ahí está, creo yo, la imposibilidad de la izquierda de poder construir un relato en común, es lo que me parece. Yo no sé si tú tienes una visión similar y lo que... tensiona a la centroizquierda en prácticamente todo el continente.
1: Sí, no, y además es que no solo en Chile, también en otros países, esta polarización de los sistemas de partido, donde se van a los extremos, nos pasó a nosotros, ¿no? En donde la centro izquierda nuestra se mantuvo más bien en la centro izquierda y la centro derecha se fue más a la derecha, por eso fue es parte de su éxito. En el caso de Chile no se radicalizó el discurso dentro de la izquierda, sino que se mantuvo. Y eso ha hecho que se separaran, se polarizara demasiado, el centro quedó vacío. O sea, ustedes ven los resultados que tuvo la Democracia Cristiana y Demócratas, que son partidos de centro, demócratas de derecha, pero son partidos de centro, más bien, o se dicen de centro, donde prácticamente tuvieron muy poca votación, y los extremos sí tuvieron mucha votación. Pero la derecha fue mucho más inteligente porque se radicalizó más su discurso de derecha, el centro, Boric particularmente, quedó muy, muy, muy, con un discurso muy tibio en el centro, incluso delegitimando en parte a su electorado, y eso le pasó la cuenta. La gente termina votando por Jara, un porcentaje de los electores termina votando por Jara, no porque fuera de izquierda, sino para no votar contra la derecha, o a favor de la derecha, perdón.
6: Sí, eso es como un espejo de lo que está pasando en Brasil, de alguna manera.
1: Sí, lo mismo que pasa en Brasil, lo que pasó en Colombia. Ahora, el riesgo que tienen estos gobiernos, particularmente de Colombia y de Perú, es que ganaron por una diferencia muy baja. Perú ganó por 40.000 votos, una población muy 20 millones de electores. En el caso de Colombia también ganó por muy poco, ¿por qué? Por 200.000, 300.000 votos, es muy pocos votos, y hacer cambios muy extremos. Kast tenía una espalda o un apoyo a lo menos más del 57%. En el caso de la Espriella, el 51% contra el 49%. Entonces, hacer cambios tan radicales en una sociedad que está mucho más polarizada, en donde un candidato sacó un porcentaje muy cercano al del que ganó, hacer cambios tan profundos le va a pasar la cuenta como le está pasando a Adela Espriella y le va a pasar en algún momento a Keiko. El gobierno de Keiko es probablemente el que es el más frágil de todo, no por su gobierno en sí, sino por la institucionalidad peruana, que en los últimos años tuvo 10 presidentes en muy poco tiempo.
6: Sí, tienen una facilidad increíble para acusar a los presidentes y mandarlos presos. Oye, Miguel, agradecerte. Una última consulta. ¿Cuánto queda del Chile del 89 al 2026?
1: No, nada.
6: ¿Somos otros?
1: Sí, absolutamente, absolutamente. Desde todo el punto de vista, somos otros. Hay un sector, sí, que sigue en el proceso de la lucha social. Y eso es lo que queda, pero en general somos otros totalmente, porque ya desde el punto de vista político y electoral mutó todo el país, ya no era contra la dictadura, o sea, lo que fue contra la dictadura ahora era contra el orden y la seguridad, lo que era un trabajo colectivo ahora es el individualismo político o personal de las familias y de las personas. Entonces hay una separación muy grande, en donde el neoliberalismo tuvo, sí, mucha eficacia con el discurso procesado a través de los medios, y ahí donde la izquierda se quedó mirando a la carnicería.
6: Ok, Miguel. Buenas Miguel análisis. Torres. Ah, ustedes hicieron un trabajo en el Observatorio de Políticas Públicas, ¿no?
1: Antes sí, de irnos. Nosotros publicamos el resultado de las elecciones del plebiscito del 88 y cómo votó cada comuna en ese plebiscito y en las comunas, en el plebiscito del 2020, 2022 y 2023. Curiosamente, el voto duro del 88 que tuvo el sí, que era Vicuña, Paihuano y Río Hurtado, que después tuvo muchos alcaldes vinculados a el sector por mucho tiempo, se mantiene en los plebiscitos del 2022-2023. Es una tendencia muy similar.
6: Mira tú, interesante echarle una medita ahí al Observatorio de Políticas Públicas de la región de Coquimbo. Muchas gracias, Miguel, como siempre. Estén bien. Hasta luego. Chao.
7: Miguel Torres, investigador social y cientista político, con un buen análisis en este día 5 de octubre. Me quedo con lo final, no queda nada.
6: No queda nada
7: de esa
6: sociedad. Yo no sé si tanto, fíjate. A ver, yo creo que a lo mejor sí, se ha perdido mucho de la utopía, que siempre mueve a las personas detrás de una idea, fíjate. Somos mucho más individualistas, ¿cierto?
7: Sí.
6: Los proyectos colectivos cuesta más construirlos. Una sociedad mucho menos politizada, tiene mucho menos política.
7: Sí.
6: No sé si toda, pero es un porcentaje. El porcentaje que está decidiendo las elecciones, sí. ¿Eh? Yo te decía adelante, claro, la centroizquierda generalmente tiene como el 40% de los votos. La derecha tiene el 35% duro, pero es capaz de convencer a ese 25% restante. Pero hay un 25% de gente que se mueve, que es bien ambivalente. Mira la encuesta hoy día, ¿no? en relación a la última elección de José Antonio Kast hace solo 6 meses. Está difícil llegar a acuerdo, a construir un acuerdo país que se mueva dentro de ciertos márgenes.
7: Y está difícil también leer al elector.
6: Sí, yo, por lo menos ese 25% que decide las elecciones finalmente. Sí. Además, con tanta tecnología que te mide, que te lee, que te induce.
7: Con tanta fake news.
6: Con tanta fake news. Oye, impresionante TikTok, impresionante, no, de verdad, impresionante. Cuesta hoy día entender para dónde va el buque. Cuando se está trabajando con inteligencia artificial para influir en tu persona y tú no te das cuenta porque el ataque es directamente a través del Facebook personal o del TikTok personal, sí. Entonces uno no puede leer hasta qué punto esa persona está siendo, comillas, contaminada con falsa información o con desacreditar a ciertos grupos. Entonces la discusión es muy poco democrática. Sí, es más bien de influencia por tecnología. Cual. Entonces se hace bien, bien complicado. Yo no digo que ni un sector ni otro pueda tener o no la razón, pero lo interesante sería siempre un debate transparente, cosa que no hubo en la última elección presidencial, fíjate. No lo hubo porque en general el candidato José Antonio Kass no discutió, no cuando se le preguntó de todo esto que es importante, de las platas de educación, a lo más un no va a haber, pero no profundizó en prácticamente ningún tema, salvo en el tema de la seguridad, todo lo demás no fue relevante. Entonces claro, después de en el gobierno uno dice, bueno, ¿qué prometió Kass? Bueno, prometió mayor seguridad, que no iba a ir mejor en términos económicos y hasta ahí. Pero el detalle, como por ejemplo se iban a disminuir los 6 mil millones de dólares, nunca se habló. No. O sea, fue muy rasca el debate.
7: Y cuando se le preguntó, no tenía claridad, se le dieron cifras y años estimando lo que él decía y quedó ahí, en nada. Sí.
6: No, es un nivel de debate público muy triste que hace que nuestra democracia sea muy mala finalmente. Sí. Y bueno, en la discusión presupuestaria, 6 meses o 7 meses después de que el gobierno asumió, se van a empezar a marcar las diferencias y esta fragmentación que plantea también Miguel, incluso al interior del propio oficialismo, fíjate, pese a que el poder junta. Hay mucha diferencia en cómo piensa RN, por ejemplo, de cómo piensa el Partido Republicano. El otro día decía alguien, de no me acuerdo de qué partido de Chile Vamos, decía, si Republicano finalmente piensa lo que Republicano piensa y le da lo mismo el resto, digamos. Tienen otra forma de ver la actividad política. Pero el poder junta, se mantienen juntos, pero se hace difícil la gobernanza. No, yo creo que hasta el final. O sea, nadie va a renunciar a un ministerio, nadie va a renunciar a una subsecretaría. Eso no va a pasar. Pero intentar llegar a acuerdos.
7: Pero te va a generar mucha fricción y muchos quiebres. Sí, y no va a ser fácil.
6: Y vamos a ver cómo la centroizquierda, si logra capitalizar finalmente esa votación de los últimos plebiscitos constitucionales, por ejemplo, que se pensaba que era una forma de votar permanente, no es así. No. Así que bueno, no somos los mismos, ¿no?
7: No somos los mismos y nos vamos a la pausa. 17:08. Al regreso vamos a estar hablando de presupuesto regional.
6: Claro, cómo nos afecta a nosotros en la región.
7: No se separe, ya volvemos.

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3: Son las 17 horas y 9 minutos.
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7: 17 horas con 13 minutos, estamos de regreso. Le damos la bienvenida a Jimena Ampuero, consejera regional, presidenta además de la Comisión de Fomento Productivo del Consejo Regional de la Región de Coquimbo. Bienvenida, Jimena, porque queremos hablar. ¿Vamos a tener recortes presupuestarios para los gobiernos regionales? ¿Qué impacto tendrán? Bienvenida.
8: Hoy, buenas tardes a todos, un placer poder estar con ustedes conversando el trabajo cotidiano que tenemos como Consejo Regional, que tiene que ver con el dinero y el financiamiento que se nos entrega a las regiones para poder distribuirlo en las tres provincias y cómo vamos trabajando en esa ejecución, que al fin y al cabo efectivamente es la responsabilidad del Ejecutivo, del Gobernador, pero nosotros también desde el momento de aprobar estos financiamientos, pero también de la fiscalización. Así que hoy día tuvimos una comisión de presupuesto desde las 9 a las 1 y media de la tarde, viendo tanto lo que tenemos como la programación de lo asignado o votado del 2026, todo lo que tiene que ver con el arrastre y cuánto y la proyección del presupuesto 2026. Así que estuvo muy interesante porque hay algunas cosas ahí que nos cuadran y otras que no nos cuadran, y es normal porque los números son así también, sí, o sea, claro. Y más con esta ejecución, con esta disminución que nos quieren hacer a los gobiernos regionales y el impacto también, como lo conversábamos antes de entrar al programa, de yo te paso, pero siempre y cuando tú ejecutes. Pero también ahí tenemos que ver las rendiciones y cómo rendimos para poder llegar a un óptimo, que eso también es difícil.
9: A ver, para que la gente vaya entendiendo, la región tiene por decisión, para decisión propia, un porcentaje que es bastante menor de lo que finalmente se invierte en la región, porque los fondos sectoriales, perdón, del Ministerio de Obras Públicas y Vivienda son mucho mayores.
8: Mayores,
9: ahora,
8: sí.
9: Nosotros tenemos alrededor de 97 mil millones de pesos,
8: sí.
9: Que la región dice, ok, esto lo vamos a invertir porque queremos avanzar para allá. Y para eso tiene un gobernador y un core electo que decían para dónde va la región. Es lo que uno esperaría en términos globales.
8: O sea, también hay una parte de la ley que nos dice que además esta distribución tiene que ser equitativa según la población. Entonces tenéis el Quilimarí y Choapa y tienen que ser por provincia.
9: Sí, está bien. Pero eso es nuestro. Es parte de la descentralización.
8: Exacto.
9: Ahora, lo que se hace en el presupuesto... Ahora, este presupuesto ha ido creciendo con el tiempo. Ha sido cada vez más grande y se espera que con la ley de descentralización, el gobierno regional a la larga también absorba otros presupuestos relevantes del país. Ahora no ha pasado mucho, pero se espera. Ahora, lo que pasa con este presupuesto en particular, que disminuye un 7%.
8: O sea, disminuye un 7 o un 10, llamémoslo con el 3% de emergencia, que también nos disminuyen y nos sacan platita de esta bolsa.
9: O sea, de estos 96 y algo quedamos en 86.
8: Exacto.
9: En la práctica.
8: Exacto.
9: Eso trae un montón de problemas, aparte del hecho de que se centralizan nuevamente las decisiones económicas. Por otra parte, yo imagino, lo vamos a conversar, genera un montón de problemas, porque ya hay un montón de compromisos, que el CORE toma compromisos por día, para el próximo año y para los años que venideros también.
8: Desde los convenios de programación, o también desde, no sé, imagínate ahora, la Escuela Técnica de Illapel. Ya

0: Ahí estamos hablando más de 20 mil millones de pesos en 4 años, pero son 20 mil. Claro. La Facultad de Medicina, que son cerca de 24 mil millones, en la cual vamos a ir también, pero es un progreso también para la región, 9 mil millones, lo que estuvimos muy esperanzados de que salga el mercado de Hermazo, 9 mil millones de pesos. El cementerio de Los Vilos, cerca de, si mal no recuerdo, 4.000, 5.000 millones de pesos. Entonces, es harto dinero. ¿De qué es la finalidad? Lo que pasa es que, como la ejecución de un año es tan corto, y yo tengo que ejecutar porque es mi compromiso, empezamos a hacer transferencia. Y eso es lo que de repente decae de los compromisos que tenemos, pero también es la forma, porque, como digo, o sea, yo sigo insistiendo, la burocracia del Estado es muy compleja.
1: Ahora, cuando tú hablas de eso,
0: Contraloría y
1: para que la gente lo entienda de nuevo, es tanto la presión por el gasto que llega un momento que el gobierno regional toma la decisión de pescar un montón de plata y traspasársela, por ejemplo, a la Subdere, que tiene una cartera de proyectos con los municipios, por lo tanto es mucho más rápido para asignar esos fondos y poder llegar finalmente a gastarse la plata, porque cuando no se gasta, se devuelve, se pierde
0: y no,
1: esa plata.
0: Se recupera, sí.
1: Así es, y no ha pasado.
0: Y tal cual.
1: Hemos perdido harta plata.
0: Sí, sí.
1: Por otra parte, el gobierno ha dicho, oiga, si ustedes en junio, a mitad de año, se han gastado la mitad del presupuesto, yo le voy a mejorar el presupuesto. Pero eso es falso, o sea, eso
0: es
1: no pasa.
0: Es un ideal. O sea, salimos el ideal.
2: ¿Pasa o no pasa?
0: No pasa, no, es imposible.
1: Sí, yo estaba mirando, en general, los últimos 5 años, al mes de junio, lo máximo, lo estábamos conversando recién, estábamos revisando, lo máximo que ha logrado el gobierno regional son un 28%, o sea, lejísimos del 50%, por lo tanto, ese es el presupuesto que vamos a tener. Ahora, nos cuesta harto gastarnos la plata. Entonces, muchos se preguntarán, ¿y por qué están discutiendo un 10% si no somos capaces de gastarnos esa plata y tenemos que devolverla?
0: Ahora, que es una hipótesis, y
1: sí,
0: es verdad.
1: Es válido, sí, es válido. Ahora, la pregunta del millón es, ¿en qué afecta tener 10 mil millones menos si no somos capaces de gastarnos y hemos devuelto 8 mil millones de repente? ¿Para qué está asignada esa plata?
0: O sea, igual afecta la descentralización. O sea, en los gobiernos regionales, este es el segundo periodo de un gobierno regional. Consideramos un primero, que con Ejido de Indias, llamémoslo así, que también, o sea, fuimos un presidente nacional con la destitución de una gobernadora. Entonces, también en el ejercicio no es fácil tampoco que te lleguen y te quiten si estamos pensando una descentralización, ¿cierto? Lo que sí pasa mucho son, insisto, tiene que ver con la burocracia. Porque, no sé, ponte tú, un proyecto que listas de espera, que lo venimos viendo desde Cris Naranjo, nunca se pudo ejecutar hasta ahora. Incluso ahora no se va a poder ejecutar 2026, sino que va a ser 2027. Y esto lo estamos hablando hace 3-4 años atrás. Proyectos de alcantarillado que tú te propones decir, bueno, ahora vamos a tener 4.000 millones para un alcantarillado de una X localidad. ¿Y cuánto llevamos? ¿15 años? ¿10 años? Porque los procesos, o que la empresa se te cae y que no. Y esos barreras son las que te alargan el poder ejecutar el año, pero no significan que no necesitemos ese financiamiento para poder obtener obras.
1: No, se entiende, se entiende. Ahora, a mí me llama la atención una cosa. Cuando teníamos los intendentes, esto no pasaba. Entonces, y los equipos eran, nosotros teníamos una ejecución del 105%, me acuerdo, un año. Entonces, ¿hasta qué punto también hay una inexperiencia? Porque nosotros fuimos una región bien particular, fuimos prácticamente la única región que no eligió un intendente como gobernador, o como gobernadora en este caso, y elegimos una persona que tenía idea de administración pública. También nos pasó ahora, o sea, el actual gobernador ha ido aprendiendo sobre la marcha. Entonces, es cierto, tiene equipos técnicos que están trabajando,
0: pero yo imagino que
1: hay un porcentaje en experiencia también.
0: Sí, o sea, sí, por supuesto que sí. Y también tiene que ver con los partidos, o sea, cuando uno es independiente también es más difícil. Cuando tenemos gente de confianza, yo creo que ese es el mayor virtud que tiene que tener un gobernador o gobernadora, que su equipo de confianza, además de ser de confianza, sepan técnicamente lo que están haciendo, con experiencia y todo lo que conlleva a manejar un presupuesto de cerca de 100 mil millones. Entonces, ahí también pasa mucho el tema de la inexperiencia, totalmente.
2: Jimena, esto está aún en revisión, ya el presupuesto está siendo debatido y pasará por las comisiones respectivas. En lo próximo, hoy ustedes tuvieron reunión acá para analizar ¿qué va a pasar en el caso de que efectivamente sea ese 10% el recorte?
0: No analizamos eso. Más bien analizamos el gasto de ahora, el traspaso para el 2027 y qué es lo que vamos a tener. Porque ¿qué nos importa ahora a nosotros? que obviamente el Ejecutivo, el Gobernador, con Agorechi y con las personas pertinentes políticamente van a pelear ese 7%. Lo que nosotros tenemos que estar preocupados es ejecutemos, porque claro, necesitamos financiar, ¿cierto? Y con una gama de cosas, porque, mira, es súper extraño, pero hoy día cuando vimos el análisis de el marco presupuestario de lo que vamos a tener a diciembre, el jefe de IPIR nos dijo que el porcentaje de aquí a diciembre es un 81%.
1: ¿Del total?
0: Del total.
1: Ya, okay. A nivel nacional pasa lo mismo, ¿eh? Algo bien parecido.
0: 81%. Eso quiere decir que aproximadamente nos faltan por gastar de aquí, que estamos en octubre, a diciembre, 15.000 millones de pesos. Y ahí va tu pregunta muy ligada, decir, o sea, si nos van a descontar un 7% y todavía tienes 15.000 que no se van a gastar, es como, ¿qué pasa? Entonces ahí empezamos a ver las transferencias. Entonces, de esos 10.000 millones, que son la realidad por los ejes presupuestarios, etcétera, de ese 81%, los 10.000 que nos quedan por gastar, que ya deberíamos haberlo gastado, y eso es verdad, uh-huh, tenemos que pasar 6.000 millones a las subderes, que tienen relación con los 18.000 millones que el gobernador prometió por el tema de emergencia, sí, que ahí va necesariamente algunos proyectos, pero también asesorías para las municipalidades, los PMU, PMB también.
1: Que son programas de rápida ejecución.
0: Y los 700 millones de Corfo, que también van ligados un poco para temas de emergencia.
1: Sí, reactivación.
0: Entonces ahí tú ya bajas un poco. ¿Qué me pasa? Entonces, de repente yo me pregunto...
1: Perdón, Jimena, pero esa decisión que viene de alguna manera a solucionar en parte la promesa del gobernador.
0: Sí.
1: Pero al mismo tiempo significa que hay plata que estaba destinada a otra cosa, que se usa para otra cosa. Porque aquí no hay plata extra, son las mismas plata.
0: Son lo mismo.
1: Entonces, ¿qué cosas se van a dejar de hacer?
0: Es que ahí va el punto. Porque, sí, por ejemplo, tenemos dos proyectos que son emblemáticos. La lista de espera, que la aprobamos este año, y aprobamos también Sonrisa Mujer. 3.000 millones uno, 4.000 millones otro. Entonces, cuando nos dicen, para poder hacer la apertura y que puedan empezar a trabajar el servicio de salud, vamos a inyectarle 1 millón de pesos a cada uno para solamente hacer la apertura, pero va a ser presupuesto 2027. Entonces yo decía, ¿y por qué dicen eso si todavía tenemos 10.000 millones por gastar?
2: Claro.
0: ¿Por qué lo pasamos para el otro lado? Ah, sí, ya. Vamos, perfecto. La subdere, 6.000 millones, 700.
1: Claro, el plan de
0: emergencia.
1: Pero
0: son 10.000 millones. O sea, aún me quedan 4.000 millones por gastar. Entonces, como que esas cosas más matemáticas del jefe de IPIR es como, ¿por qué estoy dejando tanto para el próximo si todavía tengo dinero por ejecutar acá? Para poder llegar por lo menos a un 93, 95%. Y se hacen algunas rebajas, porque nosotros no llegamos al 100%, sino vamos a llegar a un 96% porque hay un tema de rebajas y presupuesto que ahí se van como arreglando, pero eso nunca tienes un 100%.
2: También se apela mucho a los plazos de rendición, si se logra rendir dentro de lo que queda o si ya definitivamente se pasa para el próximo
0: y
2: año.
0: Y ya arrastre.
2: Claro.
0: Ya no tenís. Por ejemplo, el tema del forraje que se habló mucho. Por ejemplo, Paihuano y Vicuña pueden rendir el 2026, pero Illapel, por ejemplo, o Canela no pueden rendir el 2026 porque no tienen el personal para poder entregar, licitar, comprar el forraje, ¿cachai? Entonces lo mandan a presupuesto 2027.
1: Bueno, aquí deberían
0: las SSR, que es también un proyecto que son casi 2.600 millones de pesos y que lo pusimos mucho en ejemplo porque es una necesidad, ¿cierto? Los servicios sanitarios rurales, en la cual si se rinde este año, perfecto, vamos a tener 2.600 millones de pesos, pero si no, lo vamos a tener que transferir para el otro, pero el descuento se hace en la rendición final, o sea, no son 100%, sino vamos a tener 96%. Entonces, todos esos juegos de valores son los que uno complica un poco porque me dicen, por ejemplo, 1.161 millones iban destinados, y se lo dije hoy día al jefe de IPIR porque de verdad me molesté, 1.160 millones iban destinados a los fondos concursables de verano. Todo el impacto deportivo y cultural que tienen y que la gente espera. Entonces, cuando nosotros aprobamos que no se iban a financiar, nos dijeron porque este dinero iba a ir a emergencia de los 18.000 millones. Y hoy día nos dicen que esos 1.160 millones van al subtítulo 31 para poder, en una ejecución de obras, poder adelantar financiamiento de las cuotas que se pagan. Entonces yo digo, ¿y por qué hacen eso? Si esto estaba destinado para emergencia y ahora me están diciendo que esa plata la están ocupando para que la ejecución suba y poder pagar a en obras el avance financiero según el tema de obra. Entonces, Yo estoy votando para que no se hagan los fondos de verano para una reconstrucción, pero ahora me estás diciendo que lo estás derivando para hacer pagos de otras cosas que no tienen que ver con la reconstrucción. Eso es lo que a mí me molesta. De cómo yo voto y qué es lo que está pasando para poder... Porque está bien, yo digo, perfecto, tenemos que ejecutar y ese es un compromiso del Ejecutivo y de nosotros como Consejo. Pero no puedo votar algo que va... No va para las organizaciones, pero sí va para el subtítulo 31. Entonces, eso a mí me confunde. La rapidez de poder ejecutar, yo creo que también es una mala, es un mal ejercicio del Estado de decir, toma, trata de ejecutarlo lo más que podés, si no podí.
1: Sí, a mí me saltan varias cosas acá. La primera, me preocupa mucho, digamos, que la fiscalización que ustedes pueden hacer real no sea muy alta, porque requerirían un equipo técnico capaz de hacer un análisis complejo como el que tú estás planteando y que yo imagino que la gente entendió la mitad, ¿verdad? Pero en términos prácticos, claro, es mover plata de un lado para otro, grandes volúmenes de dinero, con diferentes objetivos. Sí. Porque lo que le interesa al gobernador es que al final, cuando nosotros demos la noticia acá, digamos, oiga, el presupuesto...
0: La ejecución checklist.
1: Que es como un lo básico de la eficiencia de un gobernador.
2: Exacto. Te gastaste que a todo la plata. Esto, al 31 de julio del 2026 iba en un 32,7%. La ejecución presupuestaria regional.
0: Sí, ahora estamos en un 42%.
1: Y quedan dos meses.
0: Y que su proyección a diciembre es un 81% del valor ejecutado, que es los 10.000 millones con las reducciones, porque son 15.000, con las rebajas y todo, va a quedar en 10.000 millones que nos falta por ejecutar para poder llegar al 100%, que podría ser 96 segundos.
1: Bueno, lo primero es eso, la falta de capacidades técnicas para fiscalizar de verdad, porque finalmente ustedes tienen que confiar en lo que te está diciendo el DIPIR. ¿Eh? Y a lo más te queda enojarte.
0: Exacto.
1: Eso es lo primero. Lo segundo, que también me preocupa harto, que tiene que ver con la visión del Ejecutivo en torno a un desarrollo regional, a un tipo de desarrollo regional. Se supone que la descentralización lo que busca es la posibilidad que la región defina para dónde va su buque.
0: ¿Ah? Y lo tenemos.
1: Pero, o sea, pero sí, está bien, pero cuando uno ve finalmente estos transvasijes de plata que se supone que van por un lado, se dejan de hacer cosas que se tenían pensado porque el gobierno central no pone plata para reconstrucción y se toma la decisión de hacerlo de acá y como tú bien decías, se dejan hacer ciertas cosas para otras que finalmente terminan en otra cosa, uno dice, bueno, aquí lo que hay de verdad es una urgencia muy grande administrativa que está por sobre una visión región de desarrollo. Esa es la sensación que a mí me queda. No sé si es orden, por decirlo de alguna manera, pero sí una visión que... Yo no sé si el gobierno regional lo tiene claro, en su conjunto. ¿Te fijas? Porque claro, cada quien tiene su interés por cierta obra en particular, empuja ciertos presupuestos, después se los cambian todos, ¿te fijas? Y finalmente, yo no sé si tienen ustedes claro para dónde, cuáles son las prioridades regionales en términos de desarrollo y qué están financiando y si ese financiamiento está asegurado. Mira qué complicado me puse la palabra. Esa es mi duda.
0: O sea, sí, o sea, a ver, el gobernador en el último año de su cuenta toma ciertos puntos, ¿cierto? Vamos a poner, no sé, por ejemplo, los EPH que son para poder ver los estudios preinversionales hospitalarios, ¿cierto? Uh-huh. Y ese es su compromiso. O su compromiso es, no sé, Mercado del Mar, que lo vamos a aprobar. Esos son compromisos efectivos. Pasan muchas cosas, como bien tú dices, ¿cierto? Y el claro ejemplo del 2026 fue este temporal, en la cual exigíamos, ¿cierto?, que se tomara decisiones centrales y no se pudo, pero sí llegaban a pedirnos dinero a nosotros, por ejemplo. A ver, cada persona cuando es electa democráticamente tiene sí o sí una visión y una propuesta a la ciudadanía. Y eso es lo que tendría que hacer en este caso el gobernador, más allá de altos y bajos. La misión central de un gobierno regional es poder financiar equitativamente las tres provincias. Va a depender también, porque nosotros no somos entes técnicos. Entonces también depende de las municipalidades que nos presentan. ¿Cuáles son las propuestas de los gobiernos locales?
1: Está bien, pero el gobierno regional de alguna manera guía. Yo te lo planteo porque lo hemos conversado muchas veces acá, y no es por poner en alto a nadie, pero la región en un momento determinado definió la astronomía como su
0: con la región está la estrategia regional de desarrollo, la cual en esta estrategia regional de desarrollo...
1: A mí me tocó analizar eso, y la verdad es que la región va por un lado y la estrategia va por otro. Pero, por ejemplo, se hablaba de la región estrella y se pusieron lucas ahí, se habló también de la dieta mediterránea, y había una mirada en términos de para dónde iba el buque, digamos. Estaba el paso Agua Negra también, que nos ponía a todos detrás, y uno podía recitar, de alguna manera, para dónde iba la región de Coquimbo. Hoy día me cuesta, fíjate, saber cuál es la mirada del gobierno regional por esta misma lógica de gastarse la plata, de traspasar plata a la subdere, de gastarse en proyectos, en temas particulares, pero no un tema que sea una mirada regional, porque el mercado mal es importante. ¿Pero qué responde esa inversión?
0: Sí, pero es que tú tenés varias líneas en una sociedad, en una región. O sea, podemos llamar efectivo, o sea, podemos ver el tema turístico, ¿cierto? El tema de fomento productivo, donde está el mercado del mar, el empoderamiento de los traspasos a Corfo y Cercotec para empoderar a las pequeñas y medianas empresas de nuestra región. Pero también tenemos otras carteras que son súper necesarias, por ejemplo, en temas de salud. Somos la segunda región que tenemos un convenio Coreminsal, que más allá de que yo critique mucho al director, eso no se puede echar para atrás. Son proyectos emblemáticos para nosotros, desde las postas, desde los SFAM.
1: Entienda, este es un acuerdo entre el gobierno central y la región en términos de cada cual aporta un porcentaje de dinero para poder hacer una cantidad importante de obras para de desarrollo
0: exacto,
1: en salud.
0: Exacto. Eso es un convenio. Esta cartera de salud es súper importante. Tenemos el tema también de la infraestructura de caletas pesqueras. También son líneas importantes. Nosotros, dentro de las comisiones que tenemos del Consejo Regional, tenemos salud, deporte, fomento productivo, educación. Todo lo que tiene que ver con infraestructura educacional también somos de una línea responsable, ¿cierto? Tenemos ordenamiento territorial. O sea, nosotros vemos el PRI, ¿cierto? Tenemos, por ejemplo, traspaso para el tema de los hoyos, que es súper importante, que todos dicen, pero es una parte también. Entonces, el abanico de necesidades de una región también es responsabilidad de nosotros. Entonces, sí, efectivamente, a lo mejor no podemos tener una visión central, porque tenemos que preocuparnos de todas en general y aportar en cada una. Porque, por ejemplo, el tema de las veranadas, que tiene que ver con agricultura, nosotros igual ponemos para la desparasitación, para todo lo que conlleva en temas de la ganadería, todo lo que es agricultura también, el tema de la uva, el tema de la el posicionamiento del pisco, también es dinero de nosotros. Entonces, si tú me dices como una proyección en sí, una, no la tenemos, porque tenemos que tener una mirada mucho más.
1: Sí, no, de acuerdo, pero yo creo que se puede caminar y mascar chicle al mismo tiempo. O sea, es cierto, la coyuntura,
0: o sea,
1: la coyuntura es relevante, pero la visión región. La visión región, en términos, si tú me dices hoy día, por ejemplo, ¿a qué apostamos para el crecimiento de verdad? Agua Negra está resucitando. TIC, no mucho. Es como más de lo mismo en la práctica. O sea, pero bueno, es una no lo vamos a resolver acá. Es una discusión región, de alguna manera.
0: Sí. Oye, por último, además que, ojo, que el paso a Agua Negra, sí, eso es una visión más política del empoderamiento que tenemos como gobierno regional, porque no, con 97.000 millones es bien difícil
1: Está bien, pero tú puedes avanzar en ciertas obras que de alguna manera hagan posible aquello, digamos. Pero mira, no nos queda el tiempo para ello. Simplemente una última consulta que tiene que ver con los 18.000 millones. Por lo que estoy viendo, en la práctica 6.000 millones para subdere, para obras a través de los municipios de la región.
0: Sí, PMU, y PMB, y también para asesoramiento de que las municipalidades puedan hacer.
1: Tener profesionales que puedan efectivamente hacer lo que tú estás diciendo. Y lo segundo tiene que ver con Corfo, que tiene que ver con apoyo a las pymes, principalmente.
0: 8.000 millones, pero que este 2026 vamos a aportar 700, 4.000 el otro y el.
1: No, discutamos lo del próximo, porque con suerte estamos sacándolo este año. Pero son 6.700 millones al menos de los 18.000 millones que por lo menos este año podrían salir. Muchas gracias, consejera. Muchas gracias, consejera, por hablar de este. Ojalá, de verdad, ese 10% se pueda, no sé si 10%, pero al menos 7% se pueda recuperar.
0: Sí, a mí lo que me preocupa efectivamente, que tiene que ver con la ejecución 2026, solamente hasta el momento nosotros llevamos 40.000 millones ejecutados, hasta el momento, ¿cierto? De lo que tenemos. Pero la cartera del próximo año son 57.000 millones que tenemos de arrastre, sin considerar el mercado del mar, que son 9.000, sin considerar la Facultad de Medicina y tampoco el Politécnico de Yapel. Es decir, que el próximo año, con todo este arrastre que vamos a tener así un poquito para poder tener proyectos nuevos. Y eso igual me dificulta, como bien lo estábamos conversando, porque sí, si tenemos arrastre es más fácil la ejecución, pero tampoco existen proyectos nuevos para la región. Bueno,
1: pero parece que hoy día hay que elegir. O nos gastamos la plata o nos ponemos creativos. Bueno, consejera, muchas gracias por su tiempo.
0: Gracias a usted.
2: Jimena Ampuero, consejera regional, presidenta además de la Comisión de Fomento Productivo. Nos separamos breve, ya regresamos para hablar de los gatitos, fíjate.
1: Los gatos. Sí, vamos a cambiar de tema.
2: Chao.
0: Se me hizo...
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5: 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Ha estado presentando fallas desde el día de ayer, así que...
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10: Son las 17 horas y 37 minutos.
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5: Sí, tenemos apagado un semáforo en Coquimbo que sería Aldunate con Borgoña, así que precaución al transitar. Ha estado presentando fallas desde el día de ayer, así que...
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1: Ok, son las 17 horas con 43 minutos. No quedamos re poco tiempo, ¿eh? Pero el tema que viene a continuación, yo sé que les va a interesar a muchos y a muchas, porque vamos a hablar de gatos.
2: ¿Tú eres gatuno?
1: Yo soy ahora gatuno.
2: Ya.
1: La verdad es que detestaba los gatos. Yo era más bien perruno. Es como esta. Nosotros veíamos harto con mi señora esta película, La Guerra de los Roses, donde el hombre tenía su perro y la mujer su gato. Y eran parte de la pelea que tenían en el matrimonio. Muy divertida esa película. Bueno, pero ahora no. Ahora a ella le gustan un poco más los perros. Y a mí me gustan mucho los gatos. Mi mamá también, que tenía un gatito bien bonito, lo heredé yo de alguna manera. Y parece perro. Yo lo llamo y él viene, muy, muy regalón. Y son muy simpáticos los gatos finalmente. Pero mantener bien un gato, yo no me gusta tener muchos. Yo decía siempre, ha sido una pelea en la casa, máximo dos, y un perro máximo, porque yeah. hay que cuidarlo, ¿no? Oye, hay que darse el trabajo de cuidarlo.
2: Fíjate que recién aparecía en un medio nacional que promedio los chilenos y las chilenas están gastando 60,000 pesos mensuales en gatos o mascotas, ya sí. Sea perrito, gato.
1: Repente, ¿eh?
2: Y yo también decía, puede que sea.
1: Depende del alimento.
2: Depende del alimento, que la peluquería canina o el spa canino. En mi caso, yo le uso.
1: Antipulga.
2: Claro, yo que vivo en departamento, mi perrito usa de estos pañales para piso, entonces ahí se va incrementando, pero bueno.
1: Oye,
2: sin duda que son importantes nuestras mascotas y tú bien lo sabes que eres gatuno.
1: Sí, no regalo ahora los gatos ahí, son divertidos entre ellos, además uno la pasa bien. Oye, fíjate que la ONG Clean Label Project analizó 100 de las más prestigiosas marcas de comidas para gatos. Ahí estaban las más top de las que tú puedes encontrar en Chile, yeah. Porque esta ONG es de Estados Unidos, digamos. Uh-huh. Pero hay muchas que, todo lo que es Purina, por ejemplo, todo lo que es Acana, todas estas marcas grandotas acá, habían algunas que no están en Chile, ¿sí? Pero fíjate que en solo 3 de ellas no encontró restos químicos o de algún tipo de elemento que le hace daño a los gatos, fíjate.
2: Mira.
1: Incluyendo las más caras del mercado, por a veces motivo. Y había 3 marcas que no que efectivamente pasaron la prueba, 2 de ellas no se comercializan en Chile.
2: O sea,
1: lamentablemente, difícil. pero a uno le preocupa aquello, porque muchos decían, oye, pero ¿sabes qué pasa? Especialmente con los pescados, con aquello a base de pescado, los mismos pescados vienen con el problema.
2: Claro,
1: no es que sea, claro, viene y también para los seres humanos el mismo rollo, digamos.
2: Sí.
1: Pero quedamos preocupados, porque ¿qué tanto tenemos que preocuparnos? ¿Y qué podemos hacer de alguna manera para variar la dieta también?
2: Claro.
1: Porque la gracia del pescado, por ejemplo, es que te facilita, por ejemplo, a mí me la dieron mucho por una perrita que tenía problemas de piel. Entonces decían, prefiere pescado. ¿Te fijas? Entonces yo, pescado. ¿Te fijas? Pero parece que es bueno también ir variando lo que comen entre alimento seco, alimento húmedo, en fin. Por eso vamos a conversar entonces con alguien que sí sabe de esto.
2: Con alguien que sí sabe de esto. Le damos la bienvenida a Gabriela Arcos, veterinaria. Gabriela, gracias por acompañarnos. Queremos conversar precisamente sobre la alimentación de nuestros gatos. ¿Debe ser pescado? ¿Debe ir variando? ¿Pueden ser frutas, verduras? ¿Cómo podemos ir mejorando la alimentación de nuestras mascotas y que no estén en riesgo ellos?
17: Hola, buenas tardes.
1: Hola, Gabriel.
17: ¿Me escuchan?
2: Sí.
1: Bajito, sí.
2: Bajito, a ver si ahí podemos...
1: Háblanos ahora.
17: Sí. ¿Ahí, por ahí?
1: Sí, un poco mejor, un poco mejor.
17: ¿Me escuchan mejor?
1: Sí, ahí un poquito mejor. Oye, estábamos viendo este estudio que nos preocupó, es sobre marcas que se venden preferentemente en Estados Unidos, pero algunas llegan acá. Y uno esperaría que estas marcas muy top, no tuvieran problemas, pero al parecer tienen algún tipo de problema. Y no tenemos idea en general qué pasa con las marcas que son Made in Chile o algunas que no están en este estudio de estas 100. Por lo tanto, entra la preocupación, entra la preocupación entendiendo que las marcas se preocupan de entregar, ojalá, el mejor producto posible. Entonces, ¿le estamos alimentando bien a nuestras mascotas si compramos y gastamos en un producto específico? Porque uno tiende a comprar, por ejemplo, una marca y de un mismo producto, por ejemplo, salmón.
2: Claro.
1: ¿Te fijas?
2: Claro.
1: Permanentemente. ¿Estamos bien? ¿Estamos mal? ¿De qué debemos preocuparnos?
17: Mira, la verdad, existen regulaciones internacionales para las industrias de esta industria enorme, que es la industria de fabricación de alimentos para mascotas, ¿ya? Existen diferentes normativas, tanto en Estados Unidos, existen en Europa, y también nosotros tenemos la normativa chilena, que regulan que la cantidad de vitaminas, minerales, proteínas, grasas, se encuentren en los niveles por lo menos mínimo para que la salud de la mascota sea estable y no tenga enfermedades a través de los alimentos.
1: Ya, esto es como, disculpa, pero esto es como las normas de alimentación de nosotros mismos, porque, claro, en relación, claro, por ejemplo, a la norma europea, nosotros estamos más mal que los europeos, pero, claro, sin embargo, es un mínimo que nos hace vivir más tiempo.
17: Exacto, o sea, ya, este mínimo va a hacer que el animal no se enferme ni se muera por consumir estos alimentos, ¿ya? Ya. Y desde el más barato hasta el más caro tienen que cumplir con eso.
1: Ahora, dentro de esa lógica, ¿qué preferir dentro de las posibilidades económicas también, me imagino?
17: Claro, lo que pasa es que todo depende del presupuesto. Hay que considerar que los gatos son carnívoros estrictos, ¿ya? Eso quiere decir que la alimentación de ellos debería ser en base a carrios o productos cárneos en su mayoría, ¿ya? Y no en base a proteínas vegetales, como se da en muchos alimentos que son de más bajo precio.
1: Ya,
17: sobre todo los que nosotros encontramos en la industria nacional.
1: Ya, Gabriela, pero eso, ¿qué significa? Que hay que leer, ¿no?
2: El etiquetado
1: tiene que ser alto en proteína, ¿no?
17: Sí, pero por eso te digo que cuando uno habla de proteínas, hay que diferenciar lo que es la proteína animal de la vegetal.
1: Ah, también, ya. Claro.
17: Sí, porque como te decía, los gatos son carnívoros estrictos. Eso no quiere decir que solamente tienen que comer carne, sino que tienen que comer carne, restos de interiores de animales, como las panitas, el corazón, el hígado, etcétera. ¿Ya? Pero no solamente el músculo, sino que también sus órganos. En estado silvestre, cuando ellos cazan, lo primero que comen son los interiores y después se van a los músculos. Porque los interiores tienen vitaminas y tienen un montón de aminoácidos que son necesarios para la salud de los felinos. Ya, entonces, cuando nosotros estamos comprando alimentos envasados, todos cumplen con estas categorías de todos los aminoácidos esenciales que necesita el gato para poder tener una buena vida. Ya, entonces, eso es súper importante que todos lo entiendan, que independiente de la marca, todos van a cumplir con eso. Pero es diferente es cuando nosotros nos ponemos a leer el etiquetado, ¿cierto? Porque ahí podemos encontrar alimentos que empiezan con proteínas de origen animal, como otros que empiezan con proteínas de origen vegetal. Y ahí está la gran diferencia en relación al precio del producto.
1: Ya, claro, entre más carne tengan, más
2: claro.
1: Caro.
17: Claro, por supuesto, más caro. Entonces, cuando nosotros estamos fijándonos en que el alimento del gato sea de buena calidad o la mejor calidad que nosotros podamos comprar, tenemos que leer el etiquetado, que ojalá los primeros ingredientes, es lo que más tiene el alimento, sean de origen animal.
2: Gabriela, también hay personas que sus gatos son muy regalones y que, no sé, prefieren ellos cocinarles. ¿Es recomendable aquello ir comprar carne, proteína o interiores, como tú lo decías? ¿Es recomendable aquello o es recomendable recurrir a una comida que venga envasada?
17: Mira, si la gente quiere optar por nutrición natural, hacer dietas para sus animales, tienen que ser supervisados por nutriólogos veterinarios.
2: Ya
17: no es solamente, de hecho hubo una la semana pasada hubo también una noticia importante, porque un gato se había muerto porque solamente lo habían alimentado por un año por consecuencia de una TikToker que había dicho en sus redes que solamente lo alimentaba con pechuga de pollo, y el gato se terminó muriendo porque no tenía todas las indicaciones de alimentación que se necesita para que esté saludable. Entonces hay veterinarios que se dedican a nutrición y que pueden hacer estas dietas naturales donde te van a decir cuánto dar de cada una de las cosas, y si es necesario también la necesidad de suplementar en caso de que fuese una necesidad. suplementar vitaminas y minerales.
1: Sí, Gabriela, pero ¿cuál es el consejo práctico? Porque, por ejemplo, yo tengo un par de gatos y le compro siempre una marca y salmón a ellos. Y de repente le compramos unos tarritos también con paté y unas galletas ahí como
2: sí,
1: que se vuelven como, adictos a las galletitas, digamos. Pero la idea parece que es como variar, ¿no? No es bueno solo salmón, no es bueno solo... O sea, me da la sensación de que variar un poco, y el alimento también húmedo y seco también es bueno variarlo, ¿no?
17: Sí, sí. Bueno, el alimento húmedo es muy importante, ¿eh? Porque nosotros necesitamos que los gatos siempre estén muy bien hidratados. Y hay muchos gatos que no les gusta tomar agua, entonces agregamos agua en los alimentos húmedos, ya sean snacks, tipo como estas barritas, que no sé si puedo decir la marca.
1: Sí, dale, sí,
2: no hay problema.
17: Como tipo Churu, que son súper conocidos, que hay diferentes marcas, pero todos son como ese concepto de...
1: Es como la droga de los de las mascotas. Sí.
17: Claro, que son de olores y sabores y texturas también que les gusta demasiado a los gatos, porque los gatos no tienen, fíjate que los gatos no tienen muchas papilas gustativas, pueden identificar muy pocos sabores, ¿ya? Los perros tienen mayor cantidad de papilas y nosotros muchísimas más. Entonces los gatos se tientan mucho por la textura y por el olor, ¿ya? Es por eso que siempre los perros van a querer ir a comer la comida del gato, porque tienen que tener mucho olor a algo rico, algo que les guste demasiado. Entonces, mi recomendación siempre a mis tutores es que puedan primero comprar el alimento de mejor calidad posible. Si quieren ir variando el sabor, no hay problema, siempre y cuando el gato lo tolere bien.
1: Sí.
17: ¿Ya? Y le guste, porque además hay gatos que solamente le gustan la carne, los sabores de carne, no
1: sí, son complicados,
17: pescado, pero por ningún lado, y hay otros que solamente comen sabores de pescado y no les gusta la carne por ningún lado. Entonces, no podemos generalizar a todos, pero sí podemos incorporar en la dieta productos cárneos que no sean la base de la alimentación, porque la base de la alimentación siempre yo recomiendo que sea un alimento completo. Y cuando hablamos de un alimento completo, es cualquiera de estos alimentos de supermercado que cumpla con toda la necesidad de vitaminas y minerales que necesita el paciente para estar sano, ¿ya? Ahora, esto que nombraron de Clean Label, de que encontró metales pesados en hasta el 99% de los alimentos analizados.
1: 97-100, claro.
17: Claro, esto es algo que no puede pasar, ¿ya? Y que se entiende porque muchas veces las harinas de pescado que se compran o los pescados que se compran para hacer estos alimentos son de pescados de gran tamaño que tienden a tener mayor acumulación de pescado de metales pesados en sí, ¿ya? Claro. Los atunes grandes, que nosotros también comemos mucho y que en algún momento también fue noticia, cuando uno consume atunes, a nosotros no nos dicen la cantidad de metales pesados que estamos consumiendo. Sin embargo, en Europa eso tiene que ir indicado en el envase. Entonces nosotros, yo digo, okay, preocupémonos de esto, pero también preocupémonos de lo que nosotros comemos.
1: Claro, es como el producto original el que trae el problema. También lo planteaba la fundación, digamos.
17: Sí, es la base del producto con el cual están haciendo la dieta.
1: Ya, claro. Ahora, para raya para la suma, Gabriela, en la práctica podemos tener cierta tranquilidad, digamos, porque la normativa da un piso que nos permite señalar que efectivamente nuestras mascotas están bien, van a estar bien cuidadas. Ahora,
2: están con estándares
1: mínimos.
2: Hay
1: que tener una variedad, hay que tener claro que necesitan alimento húmedo también.
17: Ahora, esto yo creo que igual va a ser importante, ojo, lo que salió va a ser importante porque si nosotros a largo plazo nosotros pudiéramos determinar que estas marcas generaron problemas renales o hepáticos, podrían querellarse.
1: Claro.
2: Ah, claro.
1: Claro, y pensando que fue hecho en Estados Unidos con mayor razón.
2: Sí, claro.
17: Porque los metales pesados generan estos problemas, ya generan problemas en el órgano. Nosotros hace muchos años atrás tuvimos un tremendo problema, no sé si se acuerdan, pero una marca en específico.
1: Sí, sí me acuerdo.
17: Y a los gatos se les doblaba el cuello, muchos se murieron, y fue un error de un concentrado de vitaminas que venía malo. Venía con metales pesados y generó un problema enorme. Y ahí hubo todo un movimiento de asociación de los veterinarios que se están haciendo cargo a nivel nacional de las empresas de alimentación para poder entender qué era lo que estaba pasando. Y esa marca tuvo que cambiar su composición, sacar todo lo que tenía en el mercado, porque realmente fue muy grave. Y esto que sale ahora, yo creo que sí va a tener que generar un impacto para que esto no se vuelva a producir, porque yo entiendo que los que están haciendo estos análisis también son los mismos que estratifican para otros países. Lo que nosotros no hacemos es que, por ejemplo, el atún que se consuma diga que tiene o no metales pesados.
2: Claro. Gabriela Arcos, veterinaria, te agradecemos por tu tiempo. Pablo Matus dice, qué genial escuchar a Gabriela, que rompe el mito de las vísceras de animales que tanto las demonizan en favor de las pechugas de pollo. Saludos te envía Pablo. Muchas gracias, Gabriela, por tu tiempo y quedamos muy claritos entonces también en torno a la alimentación de nuestros gatos. Muchas gracias.
1: Muchas gracias, Gabriela.
17: Les vaya súper bien.
2: Gabriela Arcos, veterinaria, contándonos y obviamente aportando desde su experiencia sobre la dieta, la alimentación de nuestros gatos tras este estudio que tú bien nos decías, Rodrigo, da cuenta de metales pesados en cuánto... ¿Fueron 10 marcas analizadas?
1: Fueron 100 marcas.
2: 100 marcas.
1: 100 marcas, o sea, marca 65, productos 100.
2: 100.
1: Ah, porque, por ejemplo, Purina tiene un montón de marcas y de tipos, entonces se metieron muchas ahí. Ahora el tema es que las tres que pasaron así impecable, solo una
2: está en Chile.
1: Eres mal, no me acuerdo exactamente cuáles son las tres, pero había solamente una que está en Chile. El resto habían varias de alto estándar, alto estándar, caritas, por decirlo derechamente. Uno va con absoluta confianza, pero tiene algún grado de problema. Ojalá este estudio permita de alguna manera que ese porque claro, el tema era que en algunos pescados, especialmente el pescado, los niveles de cadmio o de metales pesados son mayores, también los consumimos nosotros, eso.
2: Sí.
1: Pero ahí se analizó, así que es de esperar que tanto para nosotros como para nuestros animalitos o es que ya no sé cómo decirlo en realidad, porque nosotros, nuestra generación, nuestros hijos en realidad no están teniendo hijos, están teniendo gatos, están teniendo perros.
2: Sí, sí.
1: Y uno no normaliza eso, las mamás sí normalizan eso, ese tipo de cosas, pero se cuidan mucho y se sufre un montón y uno la pasa pésimo cuando les pasa algo. Oye, nos estamos yendo, Rocío, una información de Carabineros de Chile.
2: Compártale.
1: Recordamos que el sargento segundo Jaime Urrea Burgos es una nueva víctima, un nuevo mártir de Carabineros. Va a haber una misa. Una misa en honor a su memoria en la Catedral de La Serena, mañana, 6 de octubre, a las 19 horas. Así que si usted quiere participar, Carabinero lo está invitando a esta ceremonia.
2: Nosotros nos vamos a agradecer a quienes nos acompañaron. Pablo Suárez dice, quiere felicitar a Coquimbo Unido Femenino por la clasificación a las semifinales de la Liga Femenina 2026. Vaya, nuestras felicitaciones también a las chicas, tienen un muy buen equipo. Coquimbo
1: Unido. Éxito institucional ahí.
2: Sí.
1: Está yendo bien todo.
2: Que es un trabajo completo.
1: Así
2: y ahí se ven los resultados. Nos vamos, Rodrigo, nos despedimos de este día lunes.
1: Sí, y nos vamos, como estábamos hablando del 5 de octubre, el 88, yo estando pegado con el 89, es el problema de la edad. Pero en aquella época sonaba, yo me puse a buscar para la
2: ¿qué
1: canción
2: sonaba
1: de sonaban hartas cosas, sonaba por ejemplo La Chica de Humo.
2: Ah, qué buena canción.
1: De Manuel, sonaba. Pero como no va en la línea nosotros, la eliminé. había una canción de los Jaivas también, pero no me sonó mucho y también la eliminé.
2: Ya.
1: Entonces llegué a una canción que era boom. Absoluto, 88, 89, absoluto. Y no hay duda al respecto, porque estaba el boom de Madonna.
2: Qué buena,
1: Like a Prayer. Era el tema que sonaba en aquellas épocas, mientras nosotros íbamos a votar en el plebiscito y en las primeras elecciones democráticas después de un montón de años. Así que nos vamos con Madonna.
2: Nos vamos. Chao, chao.
1: Chao.

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5: Son las 18 horas y 5 minutos.
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3: ¿Cómo están, amigos, amigas? Bienvenidos una vez más a Columna de Opinión, iniciando una nueva semanita en esta jornada de un histórico también y a veces olvidado en estos últimos años, diría yo, 5 de octubre, donde se recuerda ese plebiscito de 1988 que permitió el retorno a la democracia. Oiga, varios temas que se han dado, las manifestaciones encabezadas por los estudiantes la semana pasada, la presentación del presupuesto y de lo que se ha sabido hasta el momento respecto de algunas de las partidas y programas que estarían con reajuste o rebajas, y otros los que se ha sostenido una crítica transversal por la eliminación de algunos programas, ya que después de, como yo elijo mi PC, después de tantos años, ya la gente lo asume como un derecho, ¿no? Vamos a analizarlo con Alan Sepúlveda, panelista estable de Radio Guayacán y de Columna de Opinión, académico de la Universidad Central Sede Coquimbo. ¿Cómo estás, Alan? Bienvenido nuevamente.
14: Hola, Paola, ¿cómo estás?
3: Gracias muy por bien, la muy bien. Oiga, quería partir un poquito de atrás, aunque fue casi paralelo todo esto del ingreso o la presentación del presupuesto de la Nación 2027 y la manifestación. Pero me gustaría analizar cómo viste tú lo que pasó con respecto a las manifestaciones. Acá se dieron, ¿sí? Y como generalmente ocurre, más bien tranquilas, y algunos incidentes a nivel en la región metropolitana con unos ataques o golpes que sufrieron un grupo de contramanifestantes, podríamos decir, en la PUC, en

0: aliadas también, intentaron fijar una especie de límite político, ¿no? Esta idea, disputar un poco esta idea del ni un peso menos, ¿no? O ponerla en el fondo sobre el tapete. Y también, que yo creo que también es algo interesante, pusieron también sobre el tapete esta idea de quién participa en las decisiones que afectan a la educación, ¿no? Si uno revisa perdón, el detalle del proyecto, claro, muestra bajas en algunas líneas, como por ejemplo lo que mencionas de las becas TIC, por ejemplo, ajá, o ciertos fondos universitarios, pero por ejemplo el PAE se mantiene, ¿no? Uh-huh. Entonces, yo creo que ahí la diferencia en esas partidas importa porque permite en el fondo discutir, la protesta, ¿no? O el ejercicio de lo que busca traer la protesta a colación, sin necesariamente convertir toda su advertencia, en hechos confirmados, pero tampoco descartarlas como una consigna. O sea, vemos acá que en el proyecto, en el detalle del Estado, que hay, digamos, sectores donde se mantiene el financiamiento, pero hay sectores que, claro, donde se recorta. Y digamos, respecto al tema que tú mencionas de los incidentes, a ver, yo creo que una cosa no invalida a la otra, pero sí considero, en el fondo, que son dos discusiones distintas y que reducir, en el fondo, la jornada a los incidentes, digamos, dejaría fuera toda esta disputa de recursos, pero también ignorar esos incidentes, ojo, no digo que eso corresponda. Yo creo que ambas cosas pueden coexistir, ¿no? Ese respaldo, digamos, a la marcha, como también un rechazo a la violencia, digamos, como medio para impulsar los cambios. Uh-huh. Yo creo que la distinción, digamos, ahí es política, ¿no? Entre apoyar que un grupo levante una demanda y aprobar todos los métodos utilizados durante la movilización. O sea, yo creo que son cosas completamente distintas.
1: Claro. Tal vez un poquito apresurado podría haberse esperado, no sé, desde el punto de vista, como tú bien lo planteabas, la semana pasada no teníamos el detalle, ahora todavía no, estamos conociendo paulatinamente lo que vienen en las diferentes partidas. ¿No hubiera sido un poquito, o fue un poco apresurado, o hubiera sido mejor esperarnos un tanto como para conocer precisamente qué es lo que pasaba con las partidas de educación y otras?
0: Oh, qué buena pregunta, Paula, porque yo creo que justamente choca, y que es como la crítica que digamos uno transversalmente ha escuchado, pero sabes que yo no comparto tanto esa crítica. Uh-huh. Básicamente por el hecho de un poco de lo que quiere conseguir la marcha. Yo creo que aquí la Confech, digamos, más que una aspiración de querer disputar la cifra específicamente, yo creo que aquí, y desde ese punto de vista creo que sí se puede entender y valorar el esfuerzo, ya sea positivo o negativo, digamos, pero puede existir una valorización al respecto, que es que yo creo que a fin de cuentas la Confech parte de además del diagnóstico, digamos, de las cifras en específico, parte también o parte de los alegatos que hace tiene que ver con el nivel de participación que existe en el proceso de decisiones en torno al presupuesto y en particular en torno decisiones al presupuesto en torno a educación, ¿no? Entonces, por eso también este esfuerzo de la Confech no fue solo de la Confech, hubo una alianza con docentes, con trabajadores, sí, con organizaciones sociales que amplía en el fondo el conflicto más allá de las universidades, ¿no? Mm. Entonces, claro, implicó una articulación en estudiantes que chocaran en el fondo las condiciones de sus universidades con las de su escuela, las escuelas de sus hermanos, con, digamos, otros servicios públicos. Entonces, desde ese punto de vista, si uno interpreta, digamos, la acción colectiva desde esa orientación, yo creo que uno puede leer la marcha como un intento de convertir una demanda sectorial en una discusión sobre quién soporta el ajuste fiscal, ¿no? Y para eso, insisto, yo creo que se entiende un poco más el ejercicio, porque en el fondo la discusión no va solamente en las cifras, sí, sino va más bien en un sentido de legitimidad de quiénes están decidiendo estos recortes y en qué sectores, porque nosotros, los estudiantes, ni los profesores, ni los otros, no lo estamos decidiendo. Entonces, ¿quién lo está decidiendo? Yo creo que desde ese punto de vista, si uno lo interpreta de esa manera, puede entender por qué se convocó antes, ¿no? Porque fue una forma de encuadrar el conflicto.
1: Oye, disculpa, y quería ir a algo que me pareció tal vez un simbolismo, no sé qué se trató de hacer, pero ¿se puede hacer el match con lo que tú estás señalando? ¿Dónde se está teniendo la discusión de las políticas públicas? ¿Con quiénes se está teniendo la discusión de las políticas públicas? Este maletín, gran maletín, con el que llegó el ministro Quirós, con candado. Y que los abrió ahí fue y le hizo la entrega, digamos, como formal, digamos, en esta ceremonia a la vicepresidenta de la Cámara y lo mismo allá en el Senado. Pero no había visto, disculpa si yo tengo mala memoria, alguna entrega de este tipo, con un maletín así, con candado. ¿Qué quiso representar el gobierno a través de esto?
0: Sí, mira,

0: La verdad es que, te voy a ser súper sincero, Paula, no lo había sobreleído, digamos, de esa manera, digamos, o interpretado la imagen de esas características, pero claro, uno puede ver tintes en el fondo de una discusión que muchos están acusando de ser media obtusa, ¿no? Media, digamos, a cuatro paredes sin involucrar necesariamente a otros actores sociales dentro de esa discusión. La verdad es que tampoco tengo un recuerdo de protocolos anteriores de cómo se ha desarrollado. En general, se suele tratar de un acto público, protocolar y republicano de traspaso en el fondo de estas intenciones, porque como son iniciativas de gasto, muchas de ellas son iniciativas exclusivas del presidente. Por supuesto que la Cámara puede mover los márgenes, pero no puede aumentar, por ejemplo. Entonces juega sobre una línea o sobre un papel ya escrito. Y claro, desde un punto de vista de comunicación política, da para esas interpretaciones, ¿no? En particular en un
1: Claro.
0: contexto donde los estudiantes o otros actores sociales acusan, digamos, que no participaron en ese proceso de toma de decisiones. Y ahí son cosas que tienen que cuidar los asesores comunicacionales, asesores políticos, que claro, después perfectamente se pueden sacar cuñas o frases desafortunadas precisamente en esa dirección.
1: Sí, me pareció curioso porque de hecho está mostrando la imagen actualmente en vivo, perdón, en un programa de 24 horas de noticias, precisamente respecto a al tema de las críticas que ha tenido este tema del presupuesto, particularmente en Yo elijo mi PC.
0: Y no, y qué tanto había que resguardar, yo creo que
1: ¿Y
0: es un
1: qué
0: poco
1: tanto
0: la
1: había que
0: pregunta que sale
1: resguardar?
0: de
1: Si
0: aquello.
1: final, claro, si un proyecto de ley vamos a conocer todos los detalles, los parlamentarios se van a encargar de eso, de todas maneras. ¿Qué es lo que nos tenemos que fijar en este sentido en el proyecto de ley del presupuesto 2027? No solamente en dónde están los recortes. El gobierno dijo esto ha significado un aumento de 1,5. 1,5 respecto de qué?
0: Claro, ahí está un poco lo interesante. Primero, si es que me permites contextualizar, yo creo que es importante comprender que el presupuesto, y lo hablábamos un poco en sesiones pasadas, el presupuesto no es solo una planilla, ¿no? Sino que a grandes rasgos es una decisión sobre qué problemas reconoce el Estado y cuáles de esos problemas reciben recursos, ¿no? Entonces, es básicamente una traducción del proyecto de gobierno, traducido, digamos, en prioridades políticas, en partidas, en programas y reglas de acceso. Entonces, por eso yo creo que la pregunta no es únicamente, digamos, si el gasto sube o si baja, sino que importa qué es lo que se está financiando, qué es lo que se está reduciendo, y también, a propósito de la pregunta que hacíamos antes, quién está decidiendo esas prioridades, ¿no? Entonces, claro, el Ejecutivo propone este proyecto, pero su aprobación y los cambios que sobreviven, digamos, al Congreso también forman parte, digamos, del conflicto político que se viene a propósito de la gran pelea, digamos, del presupuesto, que es la gran pelea política del año. Ahora, con respecto a este famoso 1,5 que se ha hablado de aumento. La verdad es que ese número es bien relativo, porque el gobierno presenta este aumento del 1,5, lo presenta frente a la ejecución que espera en el año 2026. Año 2026 que todavía no termina, así que trabaja sobre una estimación de lo que va a ser la ejecución presupuestaria. Entonces, ahí es un
1: La
0: matiz
1: ejecución
0: interesante, porque
1: presupuestaria, disculpa, para que quede bien claro, la ejecución presupuestaria en base a los recortes que también ya ha realizado del presupuesto 2026.
0: exacto, la ejecución
1: ¿Sí?
0: presupuestaria
1: Ya.
0: real, al
1: Correcto.
0: margen, digamos, de lo que fue el proyecto originalmente aprobado.
1: Correcto. Correcto.
0: Entonces, es importante, es muy importante decir esto, porque si uno lo compara con el presupuesto inicialmente aprobado, te puede dar otra cifra completamente distinta. Y también importa, que eso yo no lo he escuchado, digamos, transmitirlo tan transparentemente. No he escuchado si de lo que se está hablando son pesos nominales, son pesos reales. Entonces, distintos cálculos publicados entregan resultados diferentes porque usan bases y
1: Claro.
0: supuestos, digamos, econométricos, económicos, distintos. Entonces, esa diferencia yo creo que no es un detalle técnico menor, sino que es algo que se tiene que precisar con mayor claridad, qué bases se están utilizando, sobre qué supuestos se está actuando, porque define si el gobierno en el fondo describe su propuesta como de expansión, como de contención o de ajuste. Sin tener esa claridad, no podemos, digamos, comprender o ubicarnos de qué se trata este plan realmente. Eso como primer, digamos, punto. Ahora, y en ese sentido yo creo que lo clave en estos días, digamos, más que acusar, digamos, manipulación, digamos, política, porque se está cambiando la base, yo creo que es exigir transparencia sobre el criterio, ¿no? Una comparación sobre una ejecución 2026 más baja puede mostrar un aumento mayor contra el presupuesto realmente aprobado. Entonces, podríamos estar en el fondo frente a una cifra que está subestimando el tipo de gasto que se está dando, o al contrario,
1: Claro.
0: está sobreestimando el tipo de gasto que se está dando. Entonces, para evaluar la propuesta real, tenemos que preguntar qué cifra de 2026 específicamente se está usando, qué gasto incluye y cuánto cambia, el resultado si es que se utiliza una base alternativa. Yo creo que si esa explicación no está clara, el debate público va a terminar centrándose en el porcentaje en lugar de lo que realmente importa, que es que finalmente cómo es la distribución, la decisión presupuestaria, más que el porcentaje en sí mismo. Finalmente el porcentaje viene a representar si se trata de una propuesta de expansión, contención o ajuste, pero el detalle, digamos, es otro, o el fondo, mejor dicho, es otro.
1: Sí. Mira, no quiero ahondar tanto en lo que se ha sabido en términos de detalle, porque seguramente vamos a necesitar un poquito más de tiempo para tú y yo para poder ir desglosando, bueno, y todos los ciudadanos para ir desglosando qué es lo que se viene. Ahora salió el tema de yo elijo mi PC, ha salido algo del presupuesto de vivienda, qué pasa también con los gobiernos regionales, lo vamos a estar conversando con el panel político que viene a continuación. Pero, ¿dónde? A ver, queda la impresión que la discusión política de este presupuesto de la nación, de esta ley de presupuesto, va a ser una de las más álgidas, creo yo, de los últimos años, ¿no? Va a estar muy compleja.
0: Yo creo que sí. Mira, no sé si la más compleja necesariamente, pero sí tiene una serie de cuestiones que la complejizan. Primero, primero no hay que ignorar, digamos, la polarización del Congreso y de la sociedad política, digamos, en su conjunto, ¿no? Lo hablábamos antes de las elecciones, esta posiblemente fue una de las elecciones más polarizantes, y no me refiero a las élites políticas, me refiero a la ciudadanía en general, más polarizantes que hemos tenido en el último tiempo, y eso eleva los costos de negociación y por lo tanto dificulta en definitiva el alcanzar negociaciones, digamos, más efectivas en el Congreso. Eso como primer punto. Segundo, la distribución del Congreso, ¿no? Si viene un Congreso favorable a Kast, en particular en el Senado, va a tener que entrar en la negociación, digamos, ¿no? O si es que otros parlamentarios quieren aportar insumos, cambiaría eventualmente la correlación de fuerzas para la negociación. Y lo otro también que hay que considerar, digamos, con respecto al propio, digamos, cálculo del presupuesto, son también los propios precios de referencia, por ejemplo, que toma el presupuesto. Mm. Si uno quiere resumir a grandes rasgos, yo creo que el proyecto combina una meta de consolidación fiscal con prioridades de crecimiento y con cierta, digamos, protección social, al menos en su ámbito más mínimo, a los pilares, digamos, fundamentales, en particular con lo que tiene que ver con el gasto más comprometido, ¿no? Por ejemplo, si uno visualiza, digamos, en particular las prioridades anunciadas, puede ver en el fondo mucho gasto público asociado al empleo, crecimiento, seguridad, la protección de ciertos beneficios sociales, etcétera. Y también hay una apuesta, ¿no? Por ejemplo, vimos que hay un aumento cerca de 377 mil millones adicionales para inversión en 2027, que esto entra directamente en la cartera del MOB, que son justamente inversiones que van a orientar o pueden ayudar, tienen el potencial de ayudar a reactivar la economía. Y yo diría que en el área donde va a estar más peliaguda la cosa va a ser en educación, porque si bien el total del sector puede subir, y me da la sensación que va a subir efectivamente el aumento total del sector, porque el presupuesto en general está aumentando, la realidad es que, claro, va a haber actividades que suben y ahí van a haber otras que pierden, prestaciones que derechamente pierden recursos, ¿no? Por ejemplo, si uno revisa el desglose, claro, desaparece, por ejemplo, el financiamiento explícito para becas TIC, o bajas en ciertas becas, ayudas estudiantiles particularmente asociadas a Junaed, ¿bien? Pero, por otro lado, también se mantiene el PAE, aumenta el BAES en un 1.83%. Entonces, claro, no es que se está recortando toda la educación, sino que hay ámbitos que se están recortando y hay ámbitos que se están manteniendo, y por eso es importante entrar a ese detalle. Ahora, volviendo un poco al meollo del asunto, si es la discusión más apretada o no, yo creo que hay características que la hacen compleja, y en particular parte de las cosas que lo hace complejo también es el poco margen de acción que tiene el Estado. Lo hablábamos en las sesiones pasadas, prácticamente el 80, 85% del gasto ya está comprometido, y además recordemos que Chile trabaja con una regla fiscal de balance estructural que te dificulta también o que implica una restricción, digamos, fiscal real. Ahora, esa restricción fiscal no decide el presupuesto, ¿no? Y en ese sentido uno tiene y debe exigirle, digamos, al presidente y al gobierno por qué se decidieron las cosas así, por qué se está financiando más esto y se desfinanció esto otro. O sea, eso yo creo que es válido en la discusión. Ahora, eso no se puede ocupar en el fondo de esa restricción presupuestaria como argumento para explicar los desajustes. Al final, las prioridades o los ajustes presupuestarios son prioridades de gobierno, ¿no? Y la situación de si se aumenta, se asume una estrategia de contención, eso ya depende del contexto, ¿no?
1: Conversamos con Alan Sepúlveda, académico de la Universidad Central Sede Coquimbo. Alan, consultarte sobre las encuestas. Ha estado variando un poco más, pero ya por lo menos la Criteria toca el umbral del 60% de desaprobación el presidente José Antonio Kast y un 30% de aprobación. Está teniendo casi los mismos rangos que el expresidente Boric, donde se asumió que la mayor parte del tiempo de su gobierno gobernó con el apoyo de su base dura, digamos. Y en este caso, da la impresión que hasta el momento le está pasando lo mismo a José Antonio Kast.
0: Claro, yo creo que esta señal de desaprobación extendida ya venía dándose hace bastante tiempo y tampoco uno puede ver tan fácilmente una explicación automática de las causas, ¿no? Porque la desaprobación existía antes de eventos significativos, por ejemplo, antes del tema de la ONU, por ejemplo, antes del tema de la reunión que se hizo acá, digamos, del Escudo de las Américas, antes también de por ejemplo, de las marchas. Entonces, hay una desaprobación extendida que tiene causas multifactoriales, ¿no? que exceden, digamos, a la coyuntura política, ¿no? Y en ese sentido, es muy similar al escenario, claro, que vivía el presidente Boric antes, ¿no? Entonces, ¿por qué es importante esta lectura, ¿no? Porque, primero, nos permite poner las cosas en perspectiva, ¿no? Nos permite, en el fondo, comprender de que si bien el presidente José Antonio Kast se ha enfrentado a coyunturas que pueden haber contribuido a su desaprobación presidencial, también es necesario, digamos, comprender que estructuralmente en Chile, bien, los últimos presidentes, bien, tienden a reunir su apoyo, su aprobación presidencial en su base dura y a manifestar desaprobación generalizada. Entonces, ¿por qué creo que este análisis es importante? Y en particular lo que hacías tú, Paola, de poner un poco la situación en el contexto del desempeño del presidente anterior, ¿no? Es importante porque nos permite comprender de que más que de fenómenos, en el fondo, más que decir esto ha sido un problema de Kast o esto ha sido un problema de Boric, nos permite comprender de que el hecho de que las lunas de miel se estén acortando, de que la polarización política esté tan alta y que la desconfianza en la ciudadanía esté tan alta, tiene como consecuencias que a menos de un año del mandato del presidente tenga uno de los niveles de desaprobación más alto que se ha visto desde el retorno a la democracia, y además niveles de aprobación muy bajos que se reducen a su base de apoyo. E incluso, habría que revisar el detalle de estas encuestas, pero encuestas anteriores que más o menos marcan una tendencia similar, hablaban que incluso gente de derecha estaba reprobando su gobierno. Entonces, no solamente una pérdida del apoyo duro, una consolidación del apoyo duro, sino que incluso su propia base de apoyo está en ciertos momentos dudando. Habría que estudiar y ver específicamente si esa tendencia se sostiene en estas últimas encuestas, pero era un poco la trayectoria que se ve. Entonces, creo que es interesante porque nos permite hablar ya de un patrón sostenido de los presidentes y presidentas en el contexto chileno, más que una característica individual de Kast o de Boric. Y eso no quita, en el fondo, que uno pueda decir que hay ciertas decisiones de Kast y ciertas decisiones de Boric que favorecieron o aceleraron quizás sus niveles de desaprobación, pero, y en el fondo, esa crítica que uno puede plantear a la figura política puede coexistir con esta lectura estructural que nos permite entender el momento que está viviendo políticamente nuestro país en el contexto del mundo, ¿no?
1: Sí, sí. Lo que llama así la atención, porque hace poco alguien lo dijo, quien vota por la derecha vota principalmente por dos temas principales, el crecimiento o apuesta por el crecimiento económico y apuesta por seguridad, que son como los temas emblema, ¿no?, de la derecha. Y aquí, por lo menos en esta encuesta...
0: Y los dos que más le ha costado demostrar resultados,
1: ¿no? Porque además, claro, la percepción ciudadana, cuando hablamos de percepción ya, dice que sobre la situación económica es que un 62% la ve peor que hace 6 meses. O sea, 62% de la población, 13%, 13 puntos más que respecto de agosto del año pasado. Y además dice que 48% ve peor la situación económica de su propio hogar. Y a eso se le suma que 23% espera que la situación mejore, pero un 49% piensa que va a empeorar. Y todos suben en estas percepciones negativas, ¿no? Insisto, uno son percepciones, que es lo que recogen las encuestas muchas veces. Y dice mucho de eso, lo que tiene relación con lo que tú decías.
0: Totalmente, y al final esas percepciones, por mucho que sean percepciones, finalmente yo planifico mi gasto del mes. O sea, por ejemplo, voy a inventar, si tengo la posibilidad de irme a vacaciones este mes y sé que la economía está apretada, no voy.
1: Claro, no, entonces, lo hago.
0: Ahí se genera un ajuste de las expectativas de las familias también, que influye en la economía. Pero sumarizando un poco, claro, yo creo que está estrechamente relacionado, pero el punto principal yo creo que es que hay que diferenciar dos cosas. Primero, han habido cuestiones que ha hecho el propio presidente Castillo y su propio gobierno, que han tenido una consecuencia respecto a cómo la ciudadanía lo percibe, y en ese sentido yo creo que ha habido una transición en el José Antonio Kast de campaña, que prometía muchas cosas, versus el José Antonio Kast que está en gobierno, que se da cuenta de las restricciones que tiene muchas de las cosas que intentó implementar y que ha chocado con esa realidad, ¿no? Porque mucha ciudadanía llegó con expectativas de que iban a haber cambios rápidos, una mano dura, un cambio de timón fuerte. Y claro, eso no sucede porque el Estado no funciona de esa forma, y gobernar un Estado es mucho más complejo que lo discursiva o lo políticamente discursivo que uno pueda sostener. Entonces, primero está esa cosa que es responsabilidad exclusiva de cada su gobierno y su círculo, ¿bien? Pero además de eso, yo creo que también tiene que estar la lectura estructural que tú planteabas. O sea, esto no hubiera salido acá, si hubiera salido Jara, hubiera salido Parisi, le estaría sucediendo exactamente lo mismo. ¿No? Eso no le quita responsabilidad al presidente Kast de su aprobación,
1: no,
0: pero sí
1: supuesto.
0: Pone las cosas en contexto.
1: Que pueden ser por diferentes causales, pero la paciencia, creo yo, la tolerancia, las burbujas de información, además, que mantienen las personas a través de redes sociales, hacen precisamente que Luna de Miel casi no exista y que se decida muy rápidamente por aprobar o desaprobar el gobierno X, cualquiera, muy rápidamente. Entonces, eso es un fenómeno que supongo que ustedes como analistas políticos están viendo que esto está ocurriendo, ¿no? Estos últimos años o décadas.
0: Y además, bueno, en esta elección no sucede en particular, pero por ejemplo, en otras elecciones se veía que los presidentes, en particular cuando teníamos voto voluntario, que el presidente no era elegido con todo el porcentaje de la nación. Claro, lo elegí un 50%, pero un 50% de ese 40% que votaba. Entonces, no era nada un 50%, claro, era un 20% claro, realmente, ¿no? Y acá quizás no sucede lo mismo porque hay un voto obligatorio.
1: Sí.
0: Automática, pero también están los votos blancos o los votos nulos, que tampoco se consideran. Y que en nuestro caso de la última elección llegaron cerca del 10, 15%, si no me equivoco, que eran niveles muy altos de abstencionismo, ¿no? Sí. De voto de protesta. Entonces, eso también hay que considerar, que los presidentes no llegan con la legitimidad democrática que uno quizás esperaría en términos ideales, sino que llegan con una chaqueta disminuida y además con la presión política, digamos, que tiene el Estado de Chile, que es, en el fondo, en el Estado de Chile, cuando hablamos de clase política, la primera sensación que me queda es una sensación negativa. En general, cualquier figura política, sea izquierda o derecha, no es alguien valorado por la ciudadanía, es alguien más bien que te genera cierta desconfianza, que uno dice, bueno, ya el político que hace lo que quiere, que favorece su interés. Entonces, eso también es una lectura que le pesa, sea de izquierda o sea de derecha. Por eso hablaba un poco de esto le hubiera pasado a Kast, a Jara, a Parisi, a cualquiera que le hubiera tocado tener el sillón presidencial. Le toca a Kast hoy día y ha hecho sus propias cosas para contribuir en el fondo a su desaprobación,
1: sin duda.
0: Pero al margen de eso también hay una cuestión.
1: Muy bien, Alan, te quiero agradecer nuevamente por sumarte a esta conversación, que tengas una excelente semana. El próximo lunes, es feriado, ¿no? Ahí nos vamos a coordinar para poder ver la próxima semana. Que tengas buena jornada, Alan. Gracias.
0: Cuídate, Paola, muchas gracias por la invitación.
1: Chao. Nos vamos a ir a nuestra primera pausa y volvemos con Panel Político.
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8: Son las 18 horas y 36 minutos.
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0: estamos de regreso ya en columna de opinión para iniciar nuestro panel político de los días lunes y partiendo saludando a nuestros invitados. Alfonso Navarro, del Partido Nacional Libertario. ¿Cómo estás, Alfonso? Un gusto saludarte.
1: Aquí un gusto estar de vuelta en la radio, contento con estar comunicándome con toda la gente que nos está escuchando.
0: Super, Abdón Anaís, de la Democracia Cristiana. ¿Cómo estás, Abdón?
2: Muy bien, gracias a Dios. Aprovecho de saludar a nuestros radioescuchas.
0: Y también nos acompaña Álvaro Valero, del Partido Socialista. ¿Cómo estás, Álvaro? Bienvenido.
3: Muy bien, muy buenas tardes, muchísimas gracias.
0: Oiga, parece que están trayendo la lluviacita de a poco, ¿verdad? La están trayendo, pero que no se detenga. Oiga, bueno, les planteé grandes temas. No tenemos todo el detalle de lo que es este proyecto de ley del presupuesto de la Nación 2027, que trae un montón de elementos, ¿sí? Pero hasta el momento de lo que ha sabido es poder discutir sobre lo que ya se ha planteado, se ha dado a conocer. Me gustaría consultarles, sí, ¿cómo están viendo esta equilibrio, según ha dicho el mismo ministro Quirós, respecto de un aumento de lo ejecutado, de un 1.5 sobre lo ejecutado del 2026, no necesariamente de lo aprobado para el 2026, y el anuncio de ciertos recortes en algunas carteras, algunas que sufren recortes importantes, como por ejemplo cultura? Me gustaría partir con sus primeras impresiones.
1: Bueno, primera impresión.
0: Y de lo que se conoce hasta el momento.
1: Sí. Mire, yo creo que van en sentido correcto. Está Chile entero y las familias hemos visto recortes muy mayores a eso. Las familias de Chile están con su economía apretada hace 12 años ya y llegamos a un punto máximo y crítico. Las empresas han cerrado, han habido un montón de trabajos que se han terminado y en el Estado como si nada. Y la verdad es que esto es una cosa que tiene que llegarnos a todos los chilenos y el Estado también se tiene que apretar el cinturón y ponerse más eficiente, porque ese dinero es de todos los chilenos y tienen que lograr encontrar formas tal cual los empresarios se han rascado la cabeza mil veces y los trabajadores han apretado todo lo que pueden para producir. Bueno, en el Estado tienen que hacer lo mismo porque esto es una crisis de Chile y no solamente la tienen que soportar la gente común de a pie, sino que también desde el gobierno.
0: Abdón, ¿cuáles son sus primeras impresiones de lo que se conoce hasta el momento planteado por el presidente?
2: Entendiendo que el presupuesto recién ingresó al Congreso, digamos, a la Cámara en este caso, y sí, que lo que hoy se está viendo, digamos, son las cosas que se han ido filtrando. Y que, claro, hay que entender que es un 1.5, pero respecto al presupuesto en ejecución, que ya tiene un recorte de un 3%. Uh-huh. Es decir, no es el presupuesto del 2026, sino que es el presupuesto ejecutado y que ese presupuesto ingresado al gobierno, ¿cierto? Hubiera un recorte de un 3% en su aplicación o ejecución. Por consiguiente, es preocupante. Tengo una opinión obviamente distinta
0: a Alfonso,
2: digamos. Creo que el Estado en los momentos de crisis es donde tiene que ver la mejor forma de concurrir en ayuda de aquellos que no pueden, digamos, autogestionarse. Creo que es un poquito muy lejos lo voy a poner, pero en el año 29 del siglo pasado, digamos, en la gran crisis, Ron Ruder, con esto que se llamaba el nuevo trato o la nueva forma, digamos, hace que el Estado, por medio de la inversión del Estado, ¿cierto?, recupere a Estados Unidos. Recupere a Estados Unidos y bueno, después se fue recuperando por la misma guerra y las fábricas de armamento. Pero claro, en estos momentos de crisis es importante en cómo el Estado puede generar, por medio de obras, y no regalo, ¿no? Uh-huh. Por medio de obras públicas, sean de vivienda, de construcción, camino, mejoras de camino en el tiempo del presidente Frei y del presidente Largo, con las licitaciones, que generó una gran actividad, digamos, para el país en general. Y lo otro es que los subsidios que se puedan dar estatales, yo el otro día conversaba con un pequeño empresario y me decía que este subsidio al trabajo era de cerca, al final, como de 89.000 pesos, digamos. En los gobiernos de la Concertación estos subsidios se dieron y eran casi el total, digamos, de los sueldos especialmente en las temporadas bajas, y eso ayudaba mucho, era como 60%, eso ayudaba del sueldo mínimo, eso ayudaba mucho a la contratación de obra de obra de mano, digamos, en los momentos de baja de la, y así poder de una u otra manera ayudar, obviamente, especialmente al pequeño y mediano empresario y al microempresario, y a la vez, cierto, establecer una lucha contra la cesantía, porque se habla de 100.000 empleos que se puedan crear, y lo otro es que eso significa un 10% de, más o menos, digamos, de cubrir en el en lo que se refiere a la cesantía hoy día actual.
0: Claro, estamos casi en un millón de desempleados.
2: Entonces eso digamos, menos, casi. Claro, nunca es malo, digamos, y nadie quiere tampoco que haya exista un pleno empleo, digamos, pero la idea es cómo vamos bajando más. Y en eso, y lo otro, que también es un tema importante a analizar, que la otra también lo analizamos, que es la cosa de la informalidad, pero también que en entrevista el ministro Quiroga pone toda su ficha con respecto a la creación de empleo en el mundo privado. Pero para eso tiene que haber una inversión. Y para haber inversión, ¿cierto?, tiene que haber una activación. Todos sabemos que el proyecto de reconstrucción habla de 3 hasta 4 años. Entonces, sí, hoy día tenemos la dificultad, y sería importante que hoy día hubiera existido, no lo sabemos todavía si existe o no, digamos, en esta ley de presupuesto, una forma de reactivización por medio del Estado a la economía nacional.
0: Eso fue, se planteó de todas maneras, Álvaro, porque cuando se dio a conocer este plan Chile Despega, ¿sí?, que tiene que ver con los de empleos, se señaló en el anuncio de que se iba aquí a meter recursos para las obras públicas. Las obras que se realizan a través de vivienda, obras públicas propiamente tal, etcétera. Y ahí se supone que va a venir, uno asume, una cartera un poco más robustecida, porque las obras públicas generan empleo.
4: Exacto.
0: Y de ahí por lo menos lo que uno elucubra.
4: Lo complejo es que sí, lo mencionaron, pero estando ya el sexto mes de ejecución del actual el gobierno, todavía no se ve iniciando ninguna, solamente por darte un ejemplo, en el Ministerio de Vivienda en la región, no se ha iniciado ninguna construcción de departamentos de vivienda nueva. Todo lo que se está generando ha sido lo que dejó el gobierno pasado, tomando
0: ya
4: en consideración
0: ya
4: que el ministro Boduje señaló que dentro de la continuidad del plan de emergencia habitacional se iban a construir 400.000 viviendas, lo que en el plano personal me parece bastante bien, tomando en consideración que el gobierno del expresidente Boric cumplió la meta de 260.000 y en la región casi 13.000 viviendas entregadas. Entonces, ojalá que se pueda cumplir. En el plano personal, como presidente regional del Partido Socialista, bastante preocupado, tomando en consideración lo que mencionaba también Abdón, de que si bien tenemos un aumento de un 1.5, pero hay que restarle la merma de la disminución que ya tuvo y que generó cada uno de los ministerios, aceptando el de seguridad, de un 3%. Entonces, con menos se construye menos. Esa es la lógica. Si no tenemos recursos para salud, vamos a tener menos medicamentos, vamos a tener menos doctores, menos especialistas, menos atenciones de pacientes que así lo requieren en el servicio, en la atención pública. Entonces, eso a mí en el plano personal me genera bastante preocupación, considerando también que ya hay 36 programas sociales que van a ser descontinuados o modificados. Ya también mencionaron de que iba a poner un paralelo al Yo Elijo Mi PC, que creo que están cometiendo un error gravísimo.
0: Pero no es bueno hacer estas evaluaciones de los programas, y si hay programas que no están teniendo, no sé, una buena evaluación o un impacto de lo que se perseguía en el momento de iniciarlo, reformularlo.
4: Yo considero que todo tiene que ser evaluable, medible, pesable, y lo que se tenga que mejorar se mejorará.
0: Uh-huh.
4: Pero hoy día los números en algunas cosas no indican eso, tomando en consideración que también se está anunciando que posiblemente la gratuidad de la educación superior también va a ser analizada, tomando en consideración, cierto, lo que dice el ministro
0: por la viveza del
4: chileno, siendo él un señor bastante vivo, porque no hay que olvidar que él era el cursor de la, el que maquinó toda la corrupción en nuestro país.
0: Particularmente lo que más hoy por hoy se ha hablado tiene que ver con este programa. Yo elijo mi PC de las becas TICS. Que ese viene sin un peso, o sea, ser un programa que se eliminaría. Desde ese punto de vista hay varios elementos y me gustaría, porque a través de redes sociales, por lo menos a mí, no sé si ustedes, me han salido varias de estas personas que han salido a señalar de que ellos recibieron en su momento el PC y que les sirvió para tal y tal cosa. ¿Cómo lo evalúan ustedes si esto tiene que cambiarse? Porque incluso el mismo oficialismo ha salido a criticar al presidente sobre esto y que no estaban de acuerdo. Entonces, es bastante posible que el Congreso busque reponer la partida o los recursos que estarían destinados para este programa. Alfonso, ¿cuál es tu mirada considerando que este es un programa? O sea, y hay montones de otros elementos que todavía no conocemos.
1: Sí, bueno, yo quería igual tomar un poco lo que dice Abdón y al fin estoy en coincidencia, yo creo, con los dos aquí panelistas, en que las únicas partidas del Estado donde sí hace en efecto y sí es positivo es en infraestructura. No tanto por el trabajo que dan en el momento, que sí es importante, sino por lo que dejan a largo plazo. La infraestructura y todo lo que es la red que nos liga unos a otros, las carreteras, las aguas, estas son cosas que las puede hacer el Estado y nadie más que el Estado, básicamente. O sea, no pueden haber carreteras o calles que sean privadas per se, digamos. Se puede concesionar, pero es una labor del Estado y es donde sí coincidimos, creo, todos, que el Estado debe hacer un buen trabajo de invertir ahí y donde sí creemos que el actual proyecto de ley está poniendo el foco. Así que En ese sentido estamos muy contentos con eso. Donde creemos que hay que cambiar, y ahí difiero drásticamente con mis compañeros acá, es que el trabajo se debe crear a partir de lo real. El trabajo debe venir de las personas, de lo privado, de que se hagan empresas, y para eso, más que el Estado esté involucrado, al revés, a los empresarios necesitan la libertad de poder hacer sus empresas y que no los llenen de una maraña de regulaciones y de permisos que deben tener, y que cuando les empiece a ir bien los requete cuezan a impuestos. Y por eso es que necesitamos que el Estado baje su volumen y su carga hacia el aparato privado, de tal manera que los privados puedan crecer y los emprendedores puedan ofrecer sus productos a menor costo y sus trabajos también al contratar gente. Entonces esa es la forma en que se genera esta prosperidad que debe volver a Chile y la cual mataron con reformas tributarias, por ejemplo, el 2014 Bachelet, y que también fueron de a poco eliminando, matando de Chile desde que se entregó a la democracia, subiendo los impuestos año a año, desde el 10 o 12 que entregó el gobierno militar, hasta hoy día que estamos en el 27, el impuesto a la renta y el IVA al 19. Entonces, es la ecología la que han ido destruyendo y generando que genere esta recesión, de la cual han sido responsables plenamente los políticos. Y hoy día les toca un poco apretarse el cinturón en lo que los programas que pueden ofrecer, muchos de ellos que han sido mal gasto, como lo que se ha hecho en Coquimbo, por ejemplo, de hacer fiestas y toda clase de celebraciones, que no son infraestructura, que no son ayuda directa a la gente y que superan a veces los presupuestos de las partidas que sí son para ayudar a la gente. Entonces, ahí es donde hay que pensar un poquito, a ver, espérenme, evaluemos bien qué es lo que el programa es que sí funcionan y qué es lo que no. En el caso del PC, quizás es muy icónico, debe tener sus bemoles, pero también la tecnología va avanzando y los programas hay que reevaluarlos y a veces relanzarlos, hacerlos de nuevo. Hoy día con la inteligencia artificial en la palma de la mano de todos los chilenos, casi todos los chilenos tienen un celular, a veces el PC empieza a ser menos importante. Entonces, ¿cómo podemos focalizar? Porque los recursos del Estado son muy limitados. Cada peso del Estado sale de un emprendedor que tuvo que pagar y no crecer. Cada peso del Estado sale de un trabajador que paga impuesto a la renta o de una empresa que tiene que cobrar más en su producto para pagar este impuesto a la renta también. Entonces, hay que ser muy, pero muy, muy cuidadoso con los recursos del Estado y ponerlos donde sí importa, en infraestructura. Y ojalá que en estos programas sean acotados y el mínimo, yo creo que está bien que restablezcan o reseteen, digamos, los programas. En el caso del PC, no sé, pues hace 15 años un PC era todo. Hoy día, sí, es importante, pero no como lo es un celular y una inteligencia artificial. Entonces, si hay que replantearlo, yo estoy a favor.
0: Uh-huh. Abdón, ¿cuál es la mirada que tiene en particular lo que se ha criticado mucho sobre este tema?
2: Bueno, nosotros tenemos una mirada, es una mirada de partido, digamos, del partido regional. No, nosotros creemos que la responsabilidad fiscal, digamos, a la que quieres apuntarse, no puede convertirse en un portazo a la cohesión social y una excusa para ir desmantelando, digamos, derechos sociales. Yo entiendo que no soy un experto, pero el celular es una herramienta obviamente asequible, pero no todos los celulares tienen las mismas condiciones, las mismas capacidades, ¿cierto? Depende de los montos. Y el PC también se puede incluir la inteligencia artificial, para un poco tomar eso, ¿cierto? Y sirve para manejar Word, Excel, una serie de cosas que hoy día no son tan fáciles, digamos, que se puedan hacer en un celular. ¿Y por qué el joven, mire, se ha tomado una serie de... un muchacho, hijo de una paradocente, que hoy día se está recibiendo en medicina, que recibió este PC y que... como un testimonio dice que de recibir el PC le cambió la vida, ¿no? Un joven de Tierras Blancas que está un año y medio de ser médico. Entonces estos son conquistas que obviamente hay que evaluarla, que obviamente habrá que buscar también alguna forma de acercarse más a la modernidad, pero que no pueden ser desmanteladas. Y ojo a que yo en una que otra noticia ya inclusive el ministerio lo está evaluando. Uh-huh. Entonces esto está pasando, sí, igual que con la reforma, con la reforma, digamos, constitucional. Es decir, uh-huh, se tira la cosa, a ver si pasa, si no pasa,
0: se retrotrae.
2: Mire, la candidata de la derecha de Chile Vamos, digamos, la derecha,
0: Evelyn Matthei
2: manifestó en la campaña misma, digamos, los, uh-huh, debates, que era muy difícil recortar presupuesto sin afectar derechos sociales. Uh-huh. Y no, nuevamente en la entrevista señala, ¿cierto? Bueno, yo esto lo dije y el PC, elijo mi PC, es el ejemplo más claro de que lo que yo advertí en algún momento iba a suceder. Entonces, es preocupante, digamos, es preocupante porque, miren, si esto de la ley de presupuesto... En noviembre vamos a ver cuánta gente se va a ir para afuera, digamos, del aparato público. Entonces,
0: era algo que había planteado el candidato Kast.
2: Sí, claro.
0: De una reducción.
2: Pero usted,
0: también
2: ¿cómo hace un Estado efectivo? Con menos obras, es decir, usted, ¿cuántos fiscalizadores necesita? Voy a hablar de mi antigua casa, digamos. Pero para la ley Karin, ¿no? ¿Cómo lo va a hacer usted si tiene menos abogados? Y cuando el ingreso es permanente, es cada día más, las denuncias son cada día más. Existe una tónica que cuando hay cesantía, alta cesantía, la gente tiende a cuidar su empleo, pero aumentan los reclamos, por ser, porque quieren sacar algo de plata al irse, digamos, porque se están quedando sin fuente laboral. Entonces, la ausencia de trabajo y la cesantía también, de una u otra manera, potencia la informalidad. Y al país se daña, lo dijimos en el programa anterior cuando hablamos, es un grave problema para el país, no solamente en el presente cuando sucede, sino en forma futura, porque hay gente que no aporta al Estado, que no aportan impuestos, ¿cierto? Que no aportan salud. Pero estamos hablando del microempresario, porque esa no es informalidad, es un emprendedor, ¿cierto? Ni del medio empresario, sino estamos hablando del señor que trabaja sin contrato de trabajo.
0: Y que no boletea negra, ni siquiera.
2: Que no da nada, que está con el pañito en la calle. Entonces, claro, estamos hablando hoy día del presupuesto, pero estamos hablando de un presupuesto que va a estar ligado también a otros eventos que van a ser bastante... que van a remecer, digamos, el mundo laboral. Es decir, si se habla de despedir una cantidad de gente, recuerde que la confianza legítima ha sido modificada y el último concepto del corte habla de 5 años. ¿Sí? Sí. Cuánta gente que ya 3, 4 y que ha entrado por concurso.
0: Claro. Álvaro, desde tu perspectiva, ya señalaste de que esto es bueno que se hagan las evaluaciones de los programas en ese sentido, pero ¿Qué es lo que se teme? Porque se dice que debería estar, dice Alfonso, las platas en lo que es, empuja el tema de la obras públicas, ¿no? Puduje, lo que tiene que haber quedado muy contento porque él está pidiendo un aumento importante para poder cumplir con la meta de las 400.000 viviendas que había planteado el presidente. Le aumentaron un 5.8 y lo que él estaba pidiendo era un 27 punto y tanto de aumento.
4: No se va a poder
0: 5.8 cumplir. El aumento de la cartera de vivienda que genera mucho empleo. Y también tienen las licitaciones con las constructoras y eso genera mucho empleo.
2: Se mueve alrededor,
0: exacto, es un ecosistema, digamos, en el ámbito de la construcción. Pero no, está acostado a 5.8 y obviamente toda la cartera no es solamente vivienda.
4: Exacto. Entonces, los programas más lindos que tiene el Estado de Chile están alojados en el Ministerio de Vivienda, el programa Recuperación de Barrio Quiero Mi Barrio, el programa Pequeñas Localidades, campamentos, asentamientos precarios, que es la línea de campamento, donde tenemos que construir. Hoy día existe un déficit habitacional enorme, si bien se entregó casi 300.000 viviendas en el gobierno anterior, el déficit es casi de 700.000 y sigue creciendo, es una rueda que no para. Entonces creo que desafortunadamente ahí en ese sentido el ministro no va a alcanzar a cumplir en lo señalado en el programa presidencial, específicamente en el tema de vivienda. Y eso también lo ha señalado bastante fuerte y claro en la Cámara Chilena de la Construcción, donde existe una merma, están bastante preocupados, también ha generado una detención de la venta, porque no todo es en el mundo social, también es el espectro socioeconómico, clase media, emergente, también hoy día genera cierta accesibilidad y eso se ha disminuido de manera bastante notoria. A mí me genera preocupación, ¿no? Porque se va a generar muchísima más cesantía que en el programa de los 100.000 puestos de trabajo que quiere generar el gobierno, sin mencionar, ¿cierto?, lo que señaló en el ámbito de educación, donde también el mismo ministro señaló que los profesores van a tener que reformarse y empezar también a generar emprendimientos, porque hoy día no vamos a tener la disposición, si es que un profesor se enferma, de poder suplirlo durante su...
0: Reemplazarlo.
4: Exacto, claro. Su proceso de licencia. Y si es que no tenemos profesores, están dando hasta la idea de generar, juntar dos cursos, como se hacía en los 80. Entonces creo que finalmente nos estamos retrotrayendo y estamos volviendo a los 80 y creo que Chile no lo merece. Pero más allá del tema de los presupuestos, a mí me preocupa la ejecución presupuestaria, principalmente en nuestra región. Creo que está bastante al debe el gobernador Juliá, porque hoy día los números son bastante claros y lo señalan dentro de una de las regiones con peor ejecución presupuestaria. Entonces también hacemos un llamado a la movilidad, a que se remezca. Los consejeros regionales también tienen un rol fundamental en generar la presión y que se pueda concretar esta gran cantidad de recursos económicos que hoy día están paralizados. Entonces en algún momento se hizo una fuerte crítica a Cris Naranjo, pero hubieron números hace un poquito tiempo que posicionaban inclusive muchísimo mejor a Cris Naranjo que Cristóbal Juliá. Entonces eso en el plano personal me genera bastante preocupación, porque son recursos, es dinero fresco que está en la región, que no hay que postular absolutamente nada y que perfectamente podríamos estar generando lo que señalaba también tanto Abdón como Alonso, estar construyendo obras con dinero fresco y que van en directo beneficio de la gente de la región de Coquimbo.
0: Vamos a hablar, a la vuelta de tenemos que hacer una pequeña pausa comercial, vamos a hablar precisamente de ya están encontrados los gobernadores regionales con el gobierno, sostuvieron hoy día una reunión, entiendo, para ver este tema del presupuesto de la nación, y claro, tal vez algunos puedan pagar justo por pecadores, algunos que han realizado una buena ejecución presupuestaria versus otros que no. Entonces eso vamos a evaluarlo y conversar acerca de precisamente de la ejecución presupuestaria, que en nuestro caso entiendo que nos tiene como en el segundo de todas las regiones más mala hasta este momento.
4: Estaríamos en el descenso si que fuéramos un equipo de fútbol.
0: Una cosa así, comparando con temas deportivos. Nos vamos a la pausa y volvemos en breve.

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1: Son las 19 horas y 7 minutos.
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7: Sí, tenemos apagado un semáforo en Coquimbo, que sería Aldunate con Borgoña, así que precaución al transitar. Ha estado presentando fallas desde el día de ayer, así que...
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0: cada uno de los gobiernos regionales, tampoco el nuestro, pero se plantea que va a ser entre un 10 y un 20% de recorte. Y estamos con problemas de ejecución presupuestaria. Entonces me gustaría saber ahora, desde sus perspectivas, cómo ven esta situación y cómo ven nuestra situación como gobierno regional, qué es lo que se hace, qué es lo que no se está haciendo respecto de las platas o la ejecución de las platas. Alfonso.
1: Mira, yo creo que de partida es un poco injusto cargar todo al gobernador Juliá, que la ejecución está baja, estaba hasta julio del orden del 37%, sin embargo ahora a septiembre estamos del orden del 60%. Entonces en estos meses se empieza a acelerar la ejecución, pero es un poco injusto porque, por ejemplo, en vivienda, el gobernador entrega una partida presupuestaria a vivienda y una vez que vivienda recién rinde, o sea, gasta y el dinero sale de las arcas fiscales y luego rinde, ahí recién se activa, claro, que digamos desde la gobernación ese presupuesto se cumplió. Claro. Entonces, esos dineros muchas veces están entregados desde la gobernación a los lugares donde se tienen que ejecutar, que son los municipios y los CEREMI, los ministerios. Y claro, y no dependen directamente de la gobernación. Entonces, cargar directamente al gobernador, no necesariamente estamos yendo directo al problema. Además, hay que considerar que una vez un gobierno recién entrante, recién en marzo empieza con las partidas, ¿cierto? Y en julio tenemos la primera medición, 37%, ahora vamos cerca del 60%.
0: ¿De ejecución presupuestaria?
1: Sí.
0: ¿Del gobierno regional?
1: Sí.
0: No están en eso.
1: Acabo de tener dato interno, 60%, okay, van a ser publicados prontamente, ya. Así que está mejor de lo que se plantea, porque claro, en julio está recién 3 meses y el acelerador empieza recién en julio y tenemos agosto, septiembre y empieza a hacer esa ejecución. Entonces, por ese lado encuentro un poco injusto cargarle toda la mata ahí cuando hay que pensar en que los presupuestos tienen que ir ejecutándolos cada área en su lugar, y porque las partidas, digamos, la gobernación no es un organismo de ejecución presupuestaria, no son los que terminan gastando la plata, no. Son los que asignan. Entonces está eso por un lado. Pero por otro lado está nuestra, como Nacional Libertarios creemos que también la lógica debería a futuro intentar cambiar en términos de cómo se gasta el dinero estatal. Hoy día hay una burocracia brutal de cómo es el presupuesto de aquí para allá, de las partidas, etcétera, que hacen que todo sea extremadamente lento. Falta mucho más mecanismos como de libre mercado que puedan ser utilizados de tal manera que se pueda dinamizar el gasto público y se pueda haber más competencia y eso también ayuda a que se pueda ejecutar a tiempo. Y lo que hablamos un poco antes, justo fuera de cámara, las métricas con las cuales se evalúa, porque uno dice ejecuté el 60% del presupuesto y entonces en una empresa privada te dirían, oh, qué bueno, gastaste menos este año. Pero claro, ¿serviste a los clientes?
0: No es la misma vara, claro.
1: ¿Serviste a los clientes? Ese es el punto. Y claro, cuando hay un producto y el cliente es el que te evalúa, la cosa está clarísima. El cliente vuelve o no de acuerdo a si le gustó o no el producto.
0: Y el resultado,
1: En el Estado no se dan esas dinámicas y por lo tanto siempre el incentivo, el mecanismo de incentivo está muy erróneo en el Estado. Por ejemplo, en educación, el cliente no es el papá del niño. El cliente es, en verdad, el evaluador del organismo que entrega la educación, digamos, de la institución, de la escuela pública. Entonces el evaluador es el cliente de ellos, no es el niño, ni el papá menos. Entonces la satisfacción del papá no está en la ecuación. Si el evaluador tiene una planilla donde dice qué tan satisfechos están los papás, y claro, pueden tratar de que llegue un símil de satisfacción. Por eso nosotros en el Nacional Libertario creemos que debería cambiar ese sistema y ser que se entreguen voucher educativo a los papás. Entonces los papás vayan a un colegio privado, que las escuelas públicas se privaticen, que los mismos profesores se hagan el consejo de directores de esa escuela,

0: y que si los papás están contentos con la escuela, ok, el voucher educativo y se paga la escuela, y si no están contentos, usted elija otra, la que usted quiera. Los recursos están, porque hoy día se gastan más de 270 mil pesos por niño por mes en educación pública, y esos mismos recursos en educación privada rendirían bastante bien a un colegio bastante bueno. Uh-huh. Entonces, ese tipo de mecanismos son los que tienen que cambiar para que estas conversaciones de cuál ejecución y todo esto pueda a futuro ser una cosa mucho más eficiente y con un gasto público mejor.
1: Abdón.
2: Pues nosotros como partido entendemos, digamos, que el concepto de esta rebaja presupuestaria de los gobiernos regionales, también uno tiene que hacer un análisis de cuál ha sido la eficiencia en la aplicación, digamos, de los recursos que se han entregado. Y bueno, Alfonso tiene, no estoy de acuerdo con lo que plantea. Yo creo que no ha sido eficiente la aplicación de los recursos por parte de la gobernación. No lo fue tampoco con Kim Naranjo, uh-huh. Es decir,
1: pero ahí pasa también por un exceso de control, porque se medía de la misma forma anteriormente.
2: Pero
1: lo ejecutado y los resultados que tenían que entregar los municipios, por ejemplo, ya de ahí recién se empezaron a descontar, y eso cambió hace unos cuantos años con un nuevo decreto de la DIPRES. Entonces eso hizo, le puso una máquina, digamos, más pesada de cumplir. Y claro, aquí hay consejeros que han conversado con nosotros y nos han dicho, mire, ¿sabes qué? También hay que pegarle un tirón de oreja a los municipios que encuentren y entreguen a tiempo las rendiciones de gasto de lo que ellos ejecutan. Pero también eso tiene que ver con un control mayor de los recursos del Estado. O sea, de que se gasta, ¿no?
2: Bueno, por eso es tan importante la burocracia. Más deber, por eso,
1: eso
2: la desarrolló.
1: Y eso le mete burocracia.
2: Claro, más
1: control.
2: Más deber, digamos. Ya. Si uno, las cosas básicas, más deber, lo que es la sociología y lo que es, digamos, el Estado como tal. Es decir, la burocracia es parte del Estado. Es decir, como los papeles en un banco, digamos, ¿cierto? Que todo bajo un control. Pero por favor.
0: Existía un dicho por ahí, decía. La burocracia es un aparato que tiene que crecer para satisfacer las necesidades de la burocracia que crece.
2: Claro, pero la verdad es que la burocracia en sí no se puede tomar como una situación que es un algo que detiene, ¿no? O sea, uh-huh. La burocracia es un control para ser eficaz, eficiente y verificar que aquellos dineros que se colocan son bien gastados. Entonces eso es importante, y hoy día, bueno, esperemos que salga la noticia que llevamos 60% del presupuesto ejecutado, pero hasta ahora lo que sabemos es que estamos dentro de las más bajas regiones en la ejecución presupuestaria. Y estamos rezagados frente al promedio, ¿cierto?, de ejecución nacional. Y bueno, nosotros como partido tenemos una propuesta que más capacidad de la gestión, no menos recursos. No podemos aceptar recortes presupuestarios justificados en la baja ejecución. Lo que corresponde es fortalecer técnicamente los equipos del GORE y de los municipios para acelerar los proyectos que se están llevando a cabo. Ojo, recuerden que ha habido renuncia de gente en el engranaje del gobierno regional, uh-huh. que se supone que tienen un cierto nivel de importancia, uh-huh. y que yo entiendo que cuando se va a contratar a otra persona hay que empezar a echar a correr de nuevo, digamos, la rueda, porque la gente requiere de una cierta
1: rodaje, podemos decirle.
2: Sí,
1: claro,
2: porque la verdad es que la gente tiende a mirar con cierto menosprecio el Estado, pero el Estado uh-huh. tiene una dinámica en la cual la gente que está adentro es bastante especializada.
1: Sí.
2: Y con grandes capacidades, digamos, profesionales.
1: Hay que conocer todas las normativas que dan, instructivo, decreto, etcétera.
2: Y los cambios que se van dando, digamos.
1: Es harto. Álvaro, en tu caso, ¿cómo ves? Mira, hice la consulta a la consejera Jimena Ampuero y me dice que efectivamente a julio está en un
3: 32%. 32%.
1: Según Subdere.
3: 7%.
1: Según Subdere. Y en la reunión de DIPIR que tuvieron la ejecución a septiembre, llega un 42% según la DIPIR, que es el departamento propiamente tal de inversión del gobierno regional.
4: Sí. Lo que parece en sistema, lo que ha presentado el gobierno regional de corte ejecución presupuestaria julio del 2026 es un 32.7% y el corte al 30 de agosto es un 37%. Le vamos a dar, cierto, el beneficio de la credibilidad, y ojalá, tomando en consideración, cierto, que también es un aparataje público, una gobernación, las ejecuciones presupuestarias siempre se incrementan en el último trimestre, pero ejecutar un 60% de lo que no se ha ejecutado en los últimos 9 meses creo que es bastante complejo, tomando en consideración lo que mencionaba Abdón. Hay un funcionario de bastante relevancia, el encargado del área financiera, ¿cierto? Renunció, y a los días también renunció el segundo a bordo de la misma administración. Sí. Entonces, son escenarios complejos, tomando en consideración que el engranaje del servicio público, si bien no es complejo, pero tampoco es llegar y ejecutar. Remitiéndome a la consulta de la baja de presupuesto, obviamente que genera preocupación, porque son recursos de dinero fresco de distinto tipo de obras que se puedan ejecutar. Y solamente para el dato para Alfonso, cuando de alguna glosa presupuestaria se implementa algún presupuesto de algún servicio público en particular, voy a dar el ejemplo de vivienda, cuando se incrementa, porque siempre se hace en realidad, siempre cuando se incrementa algún monto para poder ejecutar algún tipo de proyecto, se genera un convenio y eso se carga en la distinta glosa. Entonces, de la plata de la gobernación pasa a ser plata que tiene que administrar el Ministerio de Vivienda y Urbanismo, con todo lo que implica, ¿cierto? Sí. Las rendiciones financieras, la ejecución total de esos dineros a lo que fue dispuesto y entregado, pero inmediatamente se descuenta también de la glosa presupuestaria del gobierno regional.
1: Es que una de las críticas, y ahí es lo que han señalado varios consejeros regionales, es que el peligro de que se llegue a fin de año con recursos todavía sin ejecutar o sin adjudicar en términos de proyectos o programas, y que se hagan transferencias directas. El año pasado pasó así. Se hicieron en la última etapa, en el mes de diciembre, de hecho, transferencias directas para proyectos. No estamos criticando, ojo, no estamos criticando que un proyecto haya sea bueno, sea malo, no. Pero son transferencias directas. Y esas son generalmente lo extraordinario de adjudicar platas en el sistema público, porque generalmente se tienen que hacer a través de licitaciones. Y eso es lo que se critica, de que se llegue a este punto en nuestra región y tal vez en otras regiones de esa misma manera. Exacto. Y eso muchas veces puede abrir la puerta, porque lo ha abierto en otras oportunidades, en otros gobiernos regionales, de la Araucanía, por ejemplo, esa problemática. Entonces,
4: hay ejemplos acá, aquí mismo en la comuna, hace un par de meses atrás, con bombo y petaca se anunciaba la reactivación del mercado del mar en Coquimbo. Cosa que a tenor personal me pareció maravilloso, porque ese es un foco de delincuencia, de inseguridad, de insalubridad, a uno de nuestros principales puertos en la región de Coquimbo, donde en conjunto con el alcalde Ali Manucheri apareció también el gobernador Juliá, hicieron ahí una parafernalia que estuvo bien entretenida, que apareció en todas las redes sociales. Pero la semana pasada también nos damos todos por enterados la crítica que genera el alcalde de Coquimbo por la demora, ¿cierto?, en la entrega de los antecedentes, que son los RS, que lo tiene que entregar Mideso, y también por la demora en el mismo funcionamiento y algunas tramitaciones internas que tiene que hacer el gobierno regional. Entonces, hay cosas que sí se demoran y hay otras cosas que tienen que ponerle acelerado, y eso es evidente. Entonces, tenemos un número de alcaldes que hoy día están enfocados al proceso de la reconstrucción de posterior a las lluvias que tuvimos en el mes de julio. Entonces, hay proyectos que hoy día no deberían tener mayor desgaste o demora en implementarlo, porque necesidad y demanda hay. Pero lo que necesitamos es ponerle un rodaje a este aparataje y que podamos llegar, ¿cierto?, a las comunas y a las personas que hoy día sí lo requieren.
1: ¿Sienten que faltan obras? ¿Hay algunas críticas de consejero regional que tienen que ver con creación de obras propiamente tal en la región?
2: Pues continuar un poco lo que dice el compañero. Si uno a estas inversiones le da un concepto de rostro humano, digamos, ¿cierto? Porque estamos hablando de que no se ejecuta. Entonces, por cada obra que no se ejecuta, es una obra menos para las familias de la región. Entonces tenemos un consultorio que no puede ser mejorado, conectividad, ¿cierto?, por mejora de camino, escuela con mejor implementación. Entonces, no es solamente, no se ejecutó. Porque al final, creo que la pega de los partidos esa, digamos, ¿cómo le damos nosotros a los números un relato, digamos, un relato político, un relato social? ¿Cómo logramos que se vean rostros de personas en cada una de las acciones que el Estado tiene? Y que el presupuesto, claramente son cifras, digamos.
1: Los fríos datos, números.
2: Los fríos números, pero uno tiene que entender que la política tiene que cumplir la función de cómo transforma eso, o cómo entrega el mensaje para que se entienda, por aquello que no somos expertos en números, de que existe un rostro humano en cada una de las ejecuciones que se hacen de los presupuestos de la nación. Y por eso la eficiencia, y por eso la eficacia, y por eso la transparencia, los gastos públicos. Porque detrás de eso, digamos, nuestro fin último es cómo logramos que nuestros ciudadanos tengan una mejor calidad de vida. Entonces aquí no se trata solamente si fueron 35, 40, cuando la idea es saber si se está llevando a buena forma el gasto público, si se está ejecutando en tiempo y en forma el presupuesto, porque eso conlleva mejoras a nuestros ciudadanos de la región. Claro. Entonces yo creo que eso es lo importante. Creo que es importante que analicemos también ese concepto. Más allá de los números, más allá de cuánto nos afecta, sino también cómo vemos afectado esta parte humana.
1: La evaluación social
2: del proyecto. La evaluación social. Y esta, el costo social que conlleva y la ganancia social. Yo insisto, sí, muchas de las actividades del Estado tienen una ganancia social, que obviamente no es igual que una ganancia económica en su evaluación y en sus medidas, digamos.
1: Sí, ver una complicación de todas maneras en lo que yo les planteaba para ir finalizando, en el hecho de que un riesgo eventualmente de que se ejecuten las platas de forma directa, porque así se hizo el año pasado y se logró llegar a una meta, digamos, importante, no el 100%, pero se superó el 90%. ¿Ven un riesgo en aquello? No es algo que realice solamente el gobernador o realizó el gobernador, sino que en otros gobiernos regionales ha ocurrido igual.
0: Sí, o sea, si pues, algo, o sea, si está el aparato con la burocracia, se tiene que cumplir, porque si no se presta la irregularidad de estas transferencias directas. Ahora, acotar lo que decía Álvaro, el dinero cuando el Estado lo compromete, eso no es ejecutado. Ejecutado solamente cuando se rinde después de que la entidad a la cual se le asignó a través del convenio lo ejecuta, lo rinde, ahí recién es ejecutado. Por eso los gobernadores dicen, oye, tengo más comprometido,
1: más volumen.
0: Hay más volumen de lo que me están reconociendo. Entonces, no es como que lo asignen y hasta, no, eso no se considera como ejecutado, para nada. Ahora, respecto, yo creo que esta pregunta es relevante respecto a la infraestructura. O sea, acá en la región vimos cómo no tenemos esta planificación hídrica que corresponde. En Santiago, me acuerdo en los 80, yo vivía allá en los 80, el Mapocho se nos
1: desbordaba
0: y quedaba la embarrada. Y se hizo una gran obra y que dura hasta el día de hoy. Nunca más se desbordó el Mapocho. Solamente cuando construyeron las autopistas urbanas, fue una cosa temporal, pero nunca más. Se hizo bien, se hizo una vez y luego se pudo construir infraestructura y que esté segura, que podamos invertir y no perderlo a la próxima inundación. Entonces, eso es lo que está realmente faltando acá, eso y planificación urbana, porque acá en La Serena hay una planificación urbana menos que pobre, digamos, y la planificación de carretera, todo se arregla con lomos de toro, o sea, es terrible acá como estamos creciendo hacia las tontas y las locas y parece que nadie tuviera un plan. Pero sobre todo en el tema hídrico, las quebradas, el río Elqui, necesitan un trabajo hídrico como corresponde para que nunca más nos lamentemos de que la gente pierda sus cosas y que las calles y pavimentos que hemos puesto se destruyan. Hoy día toda la ciudad está llena de pavimentos destruidos, socavados, pequeños, medianos. Oye, eso es una millonada. Y todo porque no hubo una buena planificación hídrica y un trabajo hídrico. Claro, acá no llueve, entonces no nos preocupamos, parece. pero claro, estos eventos son cíclicos y van a ocurrir ahora y van a ocurrir de nuevo. Entonces hay que ahora aprovechar que nos demostró por dónde va a pasar para hacer una buena, un buen trabajo hídrico y ahí invertir la plata, porque no hay nada mejor que invertir sobre seguro, ¿cierto? Si estamos ahora, vamos a reparar nomás y después la próxima lluvia se lleva todo lo reparado, eso es plata perdida. Entonces eso me encantaría que se ponga énfasis desde todo el mundo, punto de vista político y técnico, digamos, que lo agarren y lo hagan realidad.
1: Sí, Abdón, el ministro de Obras Públicas, cuando estuvo acá en la lluvia que tuvimos en julio, habló sobre eso, dónde iban a estar los recursos enfocados en infraestructura hídrica y en conectividad. Por el tema de los caminos, que claro, a lo mejor nosotros con la zona urbana no nos damos cuenta, pero nos imaginamos lo que puede ocurrir, lo que ocurrió de hecho en Río Hurtado, en Conbarbalá, en Canela y en diferentes puntos de nuestra región. ¿Obras echa de menos? Sí, que claro, se planifiquen.
2: Miren, yo quiero hacer esta región. Hace poco recordamos la partida de don Renán Fuentealba. Entonces, don Renán Fuentealba hizo grandes obras, digamos, y tuvimos tres embalses, Puclaro, El Vato y El Yeso, que no estaban. Claro, la memoria, digamos, con respecto a cómo construimos, parece a corto plazo. Entonces, se construye de repente en quebrada, y hubo un daño, yo acabo subiendo a coche, se ve precioso, todo verde, pero claro, hay parte de la carretera que se cortó. Y en eso, yo creo que eso es una muy buena medida, digamos, que por parte del Ministerio de Obras Públicas se inyecte dinero para la reconstrucción, pero recordemos cuánto nos costó, digamos, que el gobierno entendiera que aquí tenía que haber un plan de reconstrucción, digamos. Los senadores de la región, en forma transversal, digamos, exigieron al gobierno que incluyera dinero para poder generar una reconstrucción después del
1: un plan de reconstrucción propiamente tal.
2: No, claramente no.
1: Van a haber recursos sectoriales.
0: O sea,
1: sectoriales.
0: Hay 500 millones de dólares asignados, ¿no?
1: Pero sectoriales. Sí.
4: Pero a nivel nacional. Sí. Coquimbo necesita 3.500. Solamente Coquimbo.
2: En caminos, ¿no?
0: Son infinitas, los recursos, claro, son escasos.
2: Lo mismo que tú decías, Alfonso, digamos, se requiere mucho dinero para la recuperación de caminos.
0: Sí.
2: Y en eso, digamos, si el gobierno hubiese dispuesto esos recursos, hubiéramos solucionado gran parte de la cesantía, digamos. Yo voy a contar una anécdota, no es que con la edad empiece a contar las mismas anécdotas siempre, pero lo dije acá. Cuando yo era director regional.
1: Te escuchamos, Abdón, dale.
2: Cuando era director regional, el gobierno Frei, del trabajo, entonces estaban generando las concesiones, pero también había mucha conectividad interna. Entonces estaban arreglando caminos internos de Illapel, voy a nombrar, digamos, que en el Choapa. Y Choapa había tenido una gran baja, digamos. Entonces uno hablaba con el comercio, se reunía y no, estaban complicados. Y empezaron, dentro de las propuestas, exigían que existiese una cierta cantidad de trabajadores de las localidades, digamos, donde estaban. Y banderero, especialmente si no había gente con mucha especialidad. Yo conversé, me acuerdo, cuando iniciaron las obras con la Cámara de Comercio y cuando iban en la mitad de la obra, y cómo se dinamizó la economía de Illapel, porque estos viejitos tenían un año de trabajo con sueldo, digamos, fijo. Cómo reportó el comercio, cómo remontaron, digamos, nuevas obras, la construcción, los arreglos de sus casas. Entonces, si nosotros, de una desgracia que produjo, cierto, este mal tiempo, y que obviamente no estaba dentro tampoco de, eran parámetros que no eran históricos de caída de agua, y en el tiempo que cayó, decía, tenemos que tener la especial forma, digamos, que se manifestó este mal tiempo. Si nosotros lográsemos de esta desgracia, si entre comillas, transformarla en una oportunidad al inyectar dinero, y que el gobierno lo entienda así, obviamente estaríamos solucionando, generando obras por un lado, y por el otro lado, teniendo mano de obra ocupada. Porque yo estoy, no puedo estar más de acuerdo con Alfonso de que hay que preocuparse de los canales, hay que preocuparse, digamos, cómo le damos un mejor curso a las quebradas, hay que hacer estudios, pero para eso necesitamos un Estado fuerte. Necesitamos el Ministerio de Obras Públicas, que ya se fueron 1,000 personas jubiladas y no se va a reponer ninguna. Tú tienes 1,000 profesionales que hoy día no van a estar en el Ministerio de Obras Públicas. Y esos son importantísimos. Es un ministerio enorme y que es importantísimo. Porque tiene que ver con todo el ámbito de las obras públicas. Entonces, nosotros necesitamos un Estado. Es decir, aquí hay un concepto ideológico y que es muy respetable. Yo, la ideología tiene tan mala prensa, pero aquí
1: porque todos tiene que ver con las ideas.
2: Tú, ustedes, sí, como cierto, Nacional Libertario, tienen un concepto ideológico de lo que quieren de sociedad. Y exacto, eso, y nosotros tenemos otra. Mi compañero tiene, nos parecemos una cosa, pero no somos iguales. Pero la política se sustenta en el concepto doctrinario ideológico. Y esa ideología es cómo llevamos adelante lo que nosotros queremos de país, lo que nosotros queremos, cómo funciona el Estado. Yo insisto que no se puede calificar moralmente las visiones de Estado que se tienen. Ustedes quieren un Estado chico, yo quiero un Estado que se fortalezca, que sea eficiente, que sea eficaz, y yo creo que los tres queremos eso, que tenga un Estado eficiente y eficaz. Ahora, exacto, es cuál es la importancia que le damos al Estado en la vida nacional. Y en eso, digamos, tenemos que entender que estos temas hídricos, como tú planteas, ¿cierto?, de conectividad, necesitamos un Estado que sea eficaz, eficiente y que sea fuerte, con capacidad tecnológica y con capacidad pensante.
1: Álvaro, para terminar el círculo, ¿dónde crees tú deberían estar las prioridades? Porque el ministro, como dije yo, marcó precisamente dónde iban a estar los recursos o se iban a poner recursos. Infraestructura, sí, hídrica y conectividad.
4: Sí, creo que en el sentido del tema hídrico estamos al debe, con un desfase de décadas. Llegamos atrasadísimos, estamos recién viendo el tema de las desaladoras en nuestra región. Tenemos regiones cercanas que están inclusive mucho más al norte de nuestro país, que ya las tienen funcionando hace muchísimo rato. No hay que tenerle miedo, y porque además va a llegar a resolver un tema que es muy importante. Recordemos que en nuestra región de Coquimbo llevamos 17 años de sequía. Este superávit que tenemos hoy día viene siendo, ojalá no sea un veranito de San Juan, donde ya tenemos gran cantidad de nuestros embalses con una buena cantidad de agua, y que se proyecta a enero o febrero de este año ya tener en los embalses casi al 100% en nuestra región. Y eso es un tenor bastante positivo, porque además el desarrollo económico de la agricultura en nuestro país se ha visto bastante mermado. La mosca, la fruta en la comuna de Montepatria, la misma crisis que tenía ahí, desde el pequeño agricultor hasta los grandes empresarios agricultores, con un déficit del 50%, no me alcanzaba el agua para regar, se le secaron los paltos, los naranjos, la mitad de las uvas, genera baja la contratación en el recurso humano. Pero también creo que es bastante importante invertir en la tecnología. Estamos al debe en ese sentido. Hoy día se está generando un desarrollo bastante importante con el tema de la inteligencia artificial, cosa que yo la miro con cierta preocupación cuando vemos a Steve Jobs, no recuerdo cómo se llama el otro señor, bastante preocupado por lo que ya se está manejando, que aquí un par de años más hoy día se generó un autohackeo o una de las mismas supercomputadores, ¿cierto?, donde se estaba mandando solo. Entonces la automatización también genera colaboración, pero también nos pone en un riesgo, creo que, y Chile tiene que estar en la vanguardia en ese sentido también, no nos podemos alejar de eso. Y como dicen los dichos, obras son amores, creo que hay una infinidad de aspectos que podemos plantear acá, y que ojalá el gobierno pueda hacer oído y generar inversión. Estamos construyendo hospitales, en Coquimbo está bastante avanzado, aquí en Serena también, pero nunca están de más consultorios, escuelas, etcétera, etcétera, etcétera. En el ámbito hídrico también nos hemos dado cuenta de que la empresa privada, en particular aquí Aguas del Valle, quedó al debe, estuvimos semanas sin el recurso, donde nosotros no tenemos la opción de contratar otro servicio de agua potable porque es un monopolio. Pero además también nos dimos cuenta de que los procesos de inversión en las plantas de tratamiento que están hacia el valle, en La Roja en particular, que fueron bastante dañadas por las mismas aguas, no recibían inversión desde el principio del año 90. Entonces, solamente topón para adentro, estamos ganando una cantidad de plata inmensa porque ahí no hay competencia. no hay competencia, pero tampoco vemos de que haya inversión. Y además también en el sector rural, que hoy día se surte de este vital elemento a través de las APR, que también es parte de la DOH, creo que también debemos mejorar en la tecnología, en el aumento del acopio de estos estanques que tienen, y también mejorar, y ahí voy a tomar la palabra lo que decía también Adón, en el sentido de a mí no me parece muy bien, no lo veo con buenos ojos la disminución del Estado. Hace un par de semanas atrás, de hecho la misma semana pasada, se dio cuenta a través de las redes sociales y los distintos mecanismos de comunicación digital y también en la prensa, las bacterias de la Escherichia coli que se encontró, que estaba saliendo en las llaves de nuestra casa. Entonces, si no generamos ese tipo de control y de fiscalización, vamos a tener gente con cólera, tifus, enfermedades que nosotros teníamos controladas. Pero además todavía no he escuchado al gerente de Aguas del Valle mencionar ningún tipo de palabra en relación a lo mismo. Entonces, si no tenemos mayor fiscalización, hay muchas cosas que se van a empezar a complejizar en nuestro país. Y eso a mí no me agrada.
1: Muy bien, estimados, les quiero agradecer que hayan sumado este panel político. Lo vamos a estar haciendo todos, lo estamos haciendo todos los días lunes, así que agradecidas por su tiempo, por venir a analizar también y compartir desde sus puntos de vista ideológicos, que no es negativo, no hay que, pero su punto de vista, por supuesto, estos temas que son importantes. Alfonso Navarro, del Partido Nacional Libertario, muchas gracias, Alfonso.
5: Encantado aquí de representar a la gente común de la calle que quiere ser defendida frente a una vez un leviatán que se porta al Estado y que no está haciendo el trabajo de ayudarnos realmente y a la vez nos está oprimiendo en el sentido de que no nos deja salir adelante, y vamos a estar siempre defendiendo los intereses de la gente común de la calle.
1: Muy bien, a Don Anaís, de la Democracia Cristiana.
2: Muchas gracias. La verdad es que nos tocó el tema, digamos, pero es importante, no es que no se haya tocado, no lo tocamos nosotros, que es la capacitación de los trabajadores. Y especialmente en lo que se ha enfocado, ¿cierto?, en los avances de la informática y en la IA. Y claro, me preocupa porque Sense ya venía con rebajas presupuestarias, espero que no venga, no sea muy lapidario el presupuesto que tenga Sense, que es tan importante para la capacitación y la formación de trabajadores y para que los trabajadores enfrenten esta nueva era, digamos, que nos ha pillado.
1: Estamos muy atrasados en el tema
2: aparte
1: tecnológico
2: de eso,
1: y de IA.
2: Hay un dirigente uruguayo que dice que, dirigente sindical uruguayo, que dice que a diferencia de todas las otras revoluciones, digamos, industrial, la misma informática, esta IA a los trabajadores los pilló así de hoy día y al otro día se encontraron con una realidad distinta que no les permitió prepararse como tampoco a muchos empresarios o microempresarios.
5: Está muy veloz, sí, es muy verdadero.
1: Es muy rápida.
2: Sí. Así que muchas gracias, como siempre, por
1: gracias,
2: la invitación.
1: Abdón. Y Álvaro Valero, del Partido Socialista. Muchas gracias, Álvaro.
4: Muchísimas gracias a ti, Paola, por la invitación. Cada vez que podamos, vamos a estar aquí presentes. Si no puedo, vamos a tratar de enviar a algún representante. Oye, y permíteme, por favor, un minutito para mandarle un besito y un abrazo a mis dos bendiciones en la casa que me dijeron que les mandara un saludo.
1: Saludos, ¿cómo se llama?
4: A la Maite y a mi Agustina hermosa. Besitos.
1: Maite Agustina.
4: Las quiero mucho.
1: Muy bien. Oiga, tampoco analizamos, es que usted es una fecha emblemática, sí, también, sí. El 5 de octubre de 1988, con el plebiscito del sí y el no.
2: Yo era coordinador del sí y el no, coordinador del no con la juventud acá en la provincia. Era joven ese tiempo, mire, ¿no? Sí.
1: Había juventud. Muchas gracias, estimado. Nosotros nos despedimos, amigos, amigas. Gracias por estar conectados en nuestra sintonía. Y, por supuesto, los dejamos acompañados con la buena música de Radio Guayacán. Chau, chau.
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7: Sí, tenemos apagado un semáforo en Coquimbo, que sería Aldunate con Borgoña, así que precaución al transitar. Ha estado presentando fallas desde el día de ayer, así que
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13: Son las 19 horas y 48 minutos.
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5: Son las 20 horas y 2 minutos.
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3: 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Buen día.
5: Buenos días a ustedes, a todas las personas que están escuchándonos en Ciudad Despierta.
0: Muchas noticias, gracias. 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
7: Son las 20 horas y 34 minutos.
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9: Son las 21 horas y 2 minutos.
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